0: jugando a fútbol desde que llegó Messi.
1: Por eso. O sea que Suiza, bien. Suiza ha ganado a Estados Unidos. Sí.
0: Suiza está...
1: ¡No! En... ¡Ganó Bélgica!
0: Pero eso es otro partido, Davidito.
1: Ah, es otro partido.
0: Ah, ¿fue Estados Unidos-Bélgica?
1: Sí, fue Estados Unidos-Bélgica.
0: Claro, y Colombia-Suiza.
1: Joder, macho, estoy yo opuesto.
0: Es que he visto tantos partidos.
1: Pero los suizos también han ganado.
0: Sí.
1: Hostia, estaría bien que ganara Suiza, ¿no? El Mundial.
0: ¿Más que España?
1: Bueno, no lo sé.
0: Sí, no sé ni quién juega en Suiza.
1: Yo tampoco, pero tampoco sé. Sé que hay...
0: Va a ganar o Francia o Argentina, ¿no? O sea, tampoco... No. O sea, que se sabía
1: en
0: la primera
1: que se
0: jornada.
1: Llama Pedro Porro, ¿eh? En España.
0: Y un portero que se llama Raya. Y lo pone en la camiseta.
1: Claro. Y no dicen... porque a Pedri... Pedri es Pedri.
0: Sí.
1: O sea...
0: Pedri es Pedri.
1: No, que será Pedro y siempre le han dicho Pedri.
0: Sí.
1: Luego había otro Pedrito.
0: Pedrito. Y estaba Duro. De Pedro, Duro. Que se lo vendió el Barça al PSG.
1: Y este... No solamente, ya que estaba Pedro libre, porque nadie lo ocupaba, podía sí. haberse llamado Pedro, pero ha decidido llamarse
0: Porro.
1: Pedro Porro.
0: Sí.
1: No, las dos cosas.
0: Y Raya, no sabemos el nombre, pero también podría haber elegido el nombre, probablemente.
1: Claro.
0: Yo, mi mejor hipótesis es que, ¿sabes cuando sube el portero a rematar? Porque ya no quedan minutos.
1: Sí.
0: Que subiera a rematar Raya, un despeje, y que dijeran, buen tiro de Raya. O sea, que lo mete por la escuadra y dice, claro. ¡Buah, qué buen tiro de Raya!
1: A pase de porro.
0: A pase de porro. Sería un nevadito entre los dos, ¿no? Yo creo, mira, yo te voy a decir que la final va a ser Argentina-España.
1: ¿Argentina-España? ¿Ese partido se puede dar?
0: Se puede dar.
1: Hostia, pero estaría bien, ¿no?
0: Es que si no va a ser Argentina-Francia.
1: Pues está
0: o Inglaterra
1: bien.
0: Igual, no sé.
1: Argentina-España y que gane España.
0: Eso estaría bien.
1: ¿No?
0: Retirar sí. a Messi. Que la miña mal retire a Messi.
1: Pero y también... si no, Suiza, ¿con quién puede jugar? Si no llegara ni Argentina ni España, ¿contra quién llegaría?
0: Es que si no es Argentina, es Inglaterra. Por ese lado
1: Inglaterra,
0: del cuadro.
1: Inglaterra, fatal, ¿eh?
0: Por este lado del cuadro está Francia y España. Uf. Y por el otro lado, Inglaterra y Argentina. Va a estar ahí.
1: ¿Te tienen que caer bien los países o te tienen que caer mal por alguna razón? Es que oigo a gente...
0: Pero hay países que caigan mal.
1: Es que yo oigo a gente que dice, uff, los franceses, ¿cómo son? No me caen fatal. Y yo, como no tengo...
0: ¿Pero te cae mal la gente francesa o el equipo de fútbol francés?
1: Es lo que yo no entiendo. O sea, a la gente le cae en sí. general mal los franceses.
0: A mí me caen mal.
1: ¿No ves? Como tú. ¿Pero por qué?
0: Pues no sé, pues ya desde la época que volcaban camiones y eso, ya no me caían simpáticos.
1: Pero ya te ha quedado grabado eso.
0: Y luego que venían al pueblo, venían muchos campings de franceses.
1: Pero eso era en la época que tú tenías a lo mejor 8 años y que seguramente que te estaban engañando.
0: Pero te marca ya el ADN.
1: Sí, pero...
0: Si a lo mejor tenían razón los franceses, volcando los camiones españoles.
1: No, seguro que tenían razón. Y a lo mejor se volcó sí. un camión una vez.
0: Sí, pero tú dime un francés buena persona.
1: Hostia. En general.
0: ¿En general?
1: Sí.
0: ¿En general quién? Bonaparte, Mitterrand, no. Carla Bruni, Sarkozy.
1: Pero
0: no hay
1: famoso.
0: Ninguno.
1: Pero yo que...
0: ¿Charles Chaplin es francés o americano?
1: Quizás es el país que más he viajado con diferencia.
0: Pero porque estás obligado saliendo.
1: No,
0: o sea, saliendo...
1: No, porque no he ido nunca a Portugal. Pero tampoco me caen mal los portugueses.
0: No, pero es que Portugal no sería salir. O sea, si tú quieres ir a cualquier país... Hacia arriba,
1: sí.
0: cualquiera, tiene que parar por francés.
1: Sí.
0: Pues todavía
1: pero bien, francés. Además.
0: Pero yo no veo bien ni el precio de las cosas cuando paro en un área de servicio de gira.
1: No, pero yo...
0: Vamos a discutir tú y yo en el último programa de la temporada.
1: ¿Pero por qué es eso? Porque la gente tiene esto que le cae... usted los ingleses, tal, esto, lo otro. Y a mí, yo busco dentro de... Cuando oigo hablar a la gente que debe tener sus motivos, que sí. yo los desconozco, me pongo a pensar, digo... ¿Quién me cae mal a mí? Y es que a mí no me cae mal ningún país.
0: ¿Ningún país?
1: Ah, Israel. Hostia,
0: Israel, sí. Y yo...
1: Israel me cae mal.
0: Si quieres tiramos de meroteca y yo te he oído a ti volviendo de un viaje a Bolivia
1: no.
0: hablar medio mal.
1: No.
0: Diciendo que se tenían que morir todos y les daría igual.
1: No.
0: Ahora te dará una perspectiva, pero eso tú que no. las pasaste las de Caín allí...
1: Eso no lo he podido decir.
0: Porque te habían pegado, te habían intentado estafar en Argentina y lo ponías delante.
1: Eso no lo he dicho yo. Lo que pasa es que yo tengo... O sea, tengo por un lado... Sí que es verdad que tengo una...
0: ¿El yanqui?
1: El mismo nivel de admiración...
0: Sí.
1: Que de frustración con el pueblo boliviano.
0: O sea, esos están en un empate.
1: Claro, tengo por un lado, o sea, sí, verdaderamente es una admiración de su funcionamiento, es algo que me entusiasma, y luego por otro lado, eso mismo es lo que acaba conmigo.
0: Pero tú, por ejemplo, si tienes que elegir un país, el que te caiga, si quieres llamarlo menos mal, entre Chipre y Estados, sí, Unidos.
1: No me cae mal Estados Unidos.
0: No, tampoco.
1: No, el presidente sí. Pero como en global.
0: Los presidentes.
1: O sea, sí, puede que todos los que hayan pasado sean, sí, bastante
0: con el color que,
1: sí,
0: sean.
1: Sí, sí, sí. Hasta Obama creo que me ha caído más.
0: Ya. También se me hace muy raro que no te caigan mal los países cuando a ti y a mí nos hemos caracterizado porque nos cae mal hasta nuestro pueblo. O sea, ¿cómo no me va a caer mal a mí Noruega si no soporto Lleida? O sea.
1: Ya, pero el de verdad que, o sea, como no he tenido malas experiencias, digamos, cuando he viajado,
0: sí,
1: a Alemania o Suiza, a Bélgica, donde sea, Dinamarca, todo eso, que a lo mejor puedes tener un algo, no sé, una manera de cómo son esto preconcebida o,
0: sí,
1: verdaderamente luego me cuesta.
0: Pero qué, ¿por qué no lo hacemos al revés? ¿De qué han traído?
1: No sé si los japoneses me caen. Ahora me está saliendo.
0: ¿Qué han traído bueno al mundo los franceses?
1: Hostia, todo, los Alpes.
0: Pero los Alpes también son suizos.
1: El ciclismo.
0: ¿El Tour de Francia?
1: Sí. Pues
0: se empieza queso, en Barcelona.
1: El queso. Vino y de todo, hostia, los franceses.
0: Pero yo creo que aquí tenemos mejor queso y mejor vino.
1: ¿Qué dices? Pero sí. Pero tú estás hablando desde la barra del bar.
0: Tú me estás hablando de Mercadona, pero yo me voy allá al Pirineo y hay un sitio que hacen unos quesos de la hostia.
1: Pues eso se vendrá todo del Pirineo francés.
0: No, hombre, eso se lo da
1: Andorra. ¿Dónde está? Dime pueblos que tienen queserías del Pirineo.
0: En Sort ya hay una muy buena quesería.
1: Sí, dime cuál es.
0: Se llama el Tros de Sort. Estamos haciendo publicidad aquí. También podría,
1: ¿qué sería?
0: ¿Podría hacer publicidad en estos momentos del
1: ¿pero
0: canal?
1: ¿Pero quesería que es tienda o quesería que tienen ramadés y eso?
0: Hay producto artesano y ramadería con queso. ¿Puedo hacer publicidad de que la tarotista...
1: Ya sé cuál es la que dices.
0: ¿La que está al lado del río?
1: Sí, ya sé cuál es.
0: ¡Puta madre!
1: He comprado yo queso ahí.
0: ¿Y no bien? La habrás elegido mal, porque hay mucho. Y buenos carquiñoles,
1: hostia, no
0: hay.
1: No me acuerdo. Se he comprado yo ahí. Pero no, eso es una tienda.
0: Es una tienda.
1: Eso es como un supermercado, eso. Pero ahí tú no he visto yo ni una oveja, ni una cabra, ni
0: ¿cómo
1: nada.
0: ¿Cómo va a haber
1: oveja
0: ahí? Hombre, las ovejas están en otro lado pastando. ¿Cómo van a estar en la ciudad? Si no,
1: pero
0: pueden
1: que
0: haber.
1: No tienen ahí para fabricar queso y eso.
0: ¿Me estás diciendo que ahí hay García Vaquero? No, no. Ni sombrero de copa. Bueno, yo quería decir, porque se me ha instado en casa la tarotista con la que vivo. Me ha dicho que hiciera publicidad de su... Tiene un canal de YouTube.
1: Sí.
0: De echar el tarot.
1: Sí. Usted no sabía yo eso.
0: Puede hacer publicidad,
1: claro, hombre,
0: ¿no?
1: Claro.
0: Si la gente quiere entrar en multipase tarot.
1: Hostia.
0: Y tiradas y de todo, ¿eh?
1: Grabaciones, pero, o sea...
0: Que se le ven las manos y los naipes por arriba.
1: Pero son vídeos grabados ya.
0: Sí, sí, sí. Que ya tiene...
1: Pero no es de videollamada.
0: No.
1: O algo así.
0: No.
1: O sea, eso...
0: Genéricos.
1: O sea, ella hace genéricos, no sobre una persona concreta, ¿no?
0: Claro, ella a lo mejor te pone el caramelito... Para luego hacer eso en privado. Pero igual hay 2.000 seguidores ya.
1: Muy jefa, ¿eh?
0: Más que con la Acción Ciudadana.
1: Hombre, por favor. Por favor.
0: Bueno, eso lo dejo dicho. Yo he hecho publicidad.
1: Joder, muy bien. Ya lo investigaré.
0: Sí.
1: ¿Y qué es la piscina del pueblo?
0: La piscina del pueblo...
1: Ya
0: abierto,
1: ¿no?
0: Te dieron infos.
1: Ya ha abierto temporada, ¿no?
0: Ha abierto temporada.
1: ¿Cuándo abre una piscina del pueblo? ¿El 1 de julio?
0: El día de San Juan.
1: El día de San Juan ya...
0: Cuando cierran los colegios, abre la piscina.
1: ¿Hay socorrista?
0: Cuando abren los colegios, cierra la piscina.
1: ¿Hay socorrista en la piscina?
0: No, dos, tres.
1: ¿Tres socorristas?
0: Sí. Dos son gemelos.
1: Hostia, y gente así, o
0: no
1: sea...
0: No sé si hablan catalán ninguno de los tres, te voy a decir.
1: Pero gente buscada así como expresidiarios o algo así para que la gente le respete un poco. O gente...
0: Gente muy joven.
1: Gente muy joven, que no se le va a
0: y
1: respetar.
0: Y los de este año, no sé, pero los del año pasado, por ejemplo, eran todos los de la provincia de Lleida.
1: Sí.
0: Eran de Huelva, Cádiz, Sevilla.
1: Sí.
0: Porque habían ganado la concesión.
1: Pero gente que se impone, o sea, lo que me interesa...
0: No.
1: O sea, no se impone, claro. O sea, te puede... Que a lo mejor se imponen los primeros 10 minutos del primer día de la temporada.
0: Sí.
1: Tiran la toalla porque ven que no se puede hacer nada, que está todo perdido.
0: No se puede, tío.
1: Y sí, y bueno, y a estar ahí por si alguien se hace... Por
0: son
1: si alguien,
0: son
1: se
0: gente como con un físico de jugar de laterales en la selección de Colombia. Vamos.
1: O sea, no...
0: Nah.
1: no están para... No. O sea, se permiten,
0: yo he pasado malos
1: ¿se
0: ratos?
1: Permiten ahogadillas?
0: Creo que no. Creo que no, ni, pero ni pelotazos.
1: Pero se hace.
0: Sí, yo, hombre, es que es difícil controlar. Es una piscina grande, ¿eh? Tres personas. Uno está en la de niños.
1: ¿Se hacen torres así como los chavales no. se ponen dos encima de los hombros?
0: Que va, si quitaron hasta los trampolines, están prohibidos. Eso ya...
1: Quitaron los trampolines de sí, las piscinas.
0: Que la
1: ¿eh?
0: Gente no se hiciera daño, pues se caen en agua.
1: Hace años me di cuenta yo de eso.
0: Sí, de se que, han quitado todos.
1: De que quitaron un trampolín, ¿eh?
0: Sí.
1: Que está hecho...
0: ¿Cuánta tetraplejia habrá hecho falta para hacer la ley?
1: Pero está hecho para saltar al agua, ¿eh?
0: Claro, y el agua, o sea, está blandita, ¿eh?
1: Y es algo seguro, ¿eh? Un trampolín.
0: Que en México, ¿tú has visto eso de México que se tiran que hay un palmo de agua? Los clavados, ¿qué se llaman?
1: Sí.
0: Y no pasa nada.
1: Claro, ¿qué va a pasar?
0: No, quiten los trampolines, déjala.
1: Pero es que si los trampolines están a dos palmos del suelo, además.
0: Sí, y cubre tres metros. O sea, mucho será que toque el baldosín con la cara.
1: Por eso.
0: Muy mal te tienes que tirar.
1: ¿Y zona de césped y eso hay?
0: Hay zona de césped, pero...
1: ¿Se permite picnic?
0: No, prohibido. Ah, pues hay que consumir todo, en el bar.
1: Está todo prohibido, ¿no? En esa piscina.
0: No, en esa piscina no. Está todo prohibido en general.
1: Ah, vale, vale.
0: Pues te voy a decir que he tenido malas experiencias en la piscina. Que el otro día llegué con un berrinche a casa que habría matado a alguien, ¿eh?
1: ¿Y eso?
0: Pues porque yo llego muy pronto. Porque a mí me gusta ir pronto, que no hay nadie.
1: ¿Pronto? Dime, ¿hora? ¿Las 6 de la mañana?
0: No, las 2 de la tarde.
1: Ah, eso es pronto, las 2 de la tarde.
0: Eso yo ya estoy despierto y con un café.
1: ¿A qué hora abre la piscina?
0: Yo creo que a las 11 de la mañana.
1: Tampoco madruga mucho, ¿no? La piscina.
0: ¿Qué quieres que vaya la gente de mañaneo a la piscina?
1: Claro. O sea, a las 11 abre y sí. Tú a las 2
0: yo llego
1: llegas
0: a las 2.
1: Porque dices que es pronto.
0: 2 menos cuarto, 2.
1: Vale.
0: Pongo ahí mi toalla en una sombrita.
1: Correcto.
0: Al agua y yo estoy en el agua.
1: Muy bien.
0: Casi todo. Salgo.
1: ¿Con los chavales?
0: Solo. Yo no hablo con la gente. Ya debería saberlo. Leo un libro.
1: Estoy sí, pero libro. ¿Con los chavales?
0: ¿Qué chavales?
1: Ahí habrá chavales, ¿no? Habrá collas, ¿no? De chavales ahí, para echar unos chutes o
0: allí
1: algo así.
0: Allí lo que hay, es que yo no sé cómo hacer este programa para poder volver la temporada que viene. Allí lo que hay son gente de otras etnias, con las que yo no tengo ningún problema, pero tampoco diría que comulgo, así a bote pronto. Entonces yo estoy en el agua, salgo, leo un poquito, 10 páginas, 12, agua, así voy alternando. Pues ese día estaba yo en el agua... Y ya vi entrar una horda de personas de esa etnia, que no voy a decir cuál es, para no crearme problemas. Eran todos familia, tampoco hay que ser muy listo. Y que me rodearon la toalla, por los cuatro lados, norte, sur, este y oeste.
1: Pero...
0: Y mientras de medio, que es muy grande la piscina, ¿eh?
1: Pero está prohibido ponerse alrededor.
0: No está, tampoco, no sé si está prohibido mearse encima de la gente, pero la gente en no, convivencia.
1: Pero ellos no creen que a lo mejor dijeron, hostia, esta persona tiene sí. un libro aquí abierto sí. en mitad de la toalla, está aquí a la sombra, seguramente.
0: Correcto, sí.
1: Vamos a hacerle compañía, que a lo mejor.
0: Bueno, es una hipótesis,
1: claro,
0: válida.
1: ¿No?
0: Yo llego mi momento de salir del agua, me fui allí, había una de gente.
1: Claro, niños, chavalería, niños.
0: Niños mayores, todos de la misma etnia, bueno. Niños que me saltaron por encima.
1: Claro.
0: Que yo creo que no hay que saltar a la gente, así, a priori. Un momento que se fueron todos al agua que dije, ahora ya bien, ahora podré leer, pero no. Pues empezaron a sonar móviles, WhatsApp, porque como me imagino que venden droga, y yo era muy solidario con la gente que vende droga, porque he comprado droga mucho tiempo, ahora ya no, pero compraba. Venga, móviles, venga, que me tuve que ir. Era irme. O meterle fuego a una piscina, que no es fácil.
1: Porque no te adaptabas, digamos.
0: Yo no me podía adaptar.
1: No te adaptabas.
0: Y podría haberme revelado, sacrificando con ello, no sé si todo el verano o toda mi existencia.
1: No, pero eso porque no te supiste adaptar. O sea, no supiste aprovechar, digamos, la información. O sea, se te concedió en ese momento vivir una aventura, llamémoslo.
0: Vivir en esa sociedad. Como si yo fuera de esa etnia.
1: No, o sea, compartí un momento, digamos, y lo desaprovechaste. Yo lo veo así.
0: A mí me gusta ir a la mía. He trabajado toda mi vida por poder ir a la mía, que no es fácil. Pero me salió con la mía. Quien persigue su sueño al final se queda solo y desamparado. Y es como hay que estar. Es la mejor manera de estar. Yo lo que me pregunté con todo eso, porque ya salí de allí enfadado, ya salí
1: sin motivo,
0: pero ya salí fumándome un cigarro, estando prohibido también fumar en la piscina, pero me sudó la polla, dije, a ver si alguien me dice algo, y ya de Troya aquí, salió, vi que venía más gente de esa etnia ya haciendo caballitos con las motos.
1: Claro, o sea,
0: ríete del Festimat en Móstoles. O sea, y ¿sabes lo que yo pensé? Fíjate cómo es el cerebro humano. Porque yo llevo mucho tiempo muy interesado en las consecuencias, más que en la guerra civil, en las consecuencias y en el exilio y las montañas de Camprodón. Llevo tiempo en esa. Y yo pensé, ¿tendremos romantizados a los exiliados españoles del bando perdedor, en su gran mayoría? ¿Pero sabrían vivir en sociedad cuando llegaron a Francia? ¿Se comportaban como estos energúmenos? Porque igual hemos romantizado a esos exiliados.
1: Eso por supuesto.
0: Se montaban fatal, que hubo que meterlo en campos de concentración. Voy a decir. O sea, esta gente no puede estar suelta.
1: Eso te lo confirmo yo.
0: Pues yo sin nunca haber lo había pensado. Época. Nunca lo había pensado.
1: Sí, claro.
0: Debían ser salvajes, como los de esa etnia. Que no quiero decir cuál es.
1: Que somos nosotros. Pero el problema que tiene la gente que lo ve así es que no se para a vivir esa experiencia. O sea, yo no digo que cada día... Tú imagínate, tienes una familia de vecinos que cada día te está dando la matraca. Eso al final es insoportable porque no puedes vivir tú ese ritmo. Pero como cosa puntual, verdaderamente poder disfrutar de un espectáculo de esas características, o sea, de
0: como si pasase la tarde en Rumanía.
1: Yo he estado en una piscina
0: y
1: venir dos o tres familias gitanas y...
0: Yo no he dicho la etnia.
1: No, yo sí. Y venir a la piscina y como arrinconado, o sea, todo, estaba así como la gente esparcida por toda la piscina, esto y lo otro. Entrar por la puerta de la piscina, conforme, o sea, no quitarse la ropa, soltar así, pegar así como una patada a la chancla, una que llevaba en cada pie, eso, y tirarse a la piscina directamente.
0: ¿Con ropa?
1: Con la ropa y todo eso. Sí. Todo el mundo...
0: ¿Que sabes? Perdona el inciso, ahora sigue. ¿Sabes que eso está prohibido, pero ir en burka, no? Dentro del agua, ¿eh?
1: ¿Claro?
0: Burkini, que se llama. A mí me parece un contrasentido, pero perdona que te he interrumpido.
1: Pero,
0: luego voy a seguir,
1: Y claro, todo el mundo se replegó.
0: Sí.
1: Porque claro, esta gente necesita su espacio, pero por naturaleza, que es lo que
0: se genera una onda expansiva.
1: Es lo que tenemos que entender, que esta gente necesita su espacio, pero es una naturaleza, no es una cosa que ellos quieran molestar o quieran hacerlo a propósito de eso, sino que tú tienes una naturaleza y tiene que ser así.
0: Pero tendrán que vivir en sociedad de alguna manera, ¿no?
1: No.
0: Pues habrá que expulsarlos de la sociedad.
1: No, es que no queremos esta sociedad. Yo no quiero.
0: No, yo no quiero esta sociedad, pero la suya mucho menos.
1: No, yo no quiero ninguna.
0: Yo tú creo que estás fuera de contexto porque tú eres una persona que te mueve entre el pueblo capital, pero hay capital. Yo estoy en un pueblo. ¿Tú sabes que el fenómeno de cada verano allí, de la juventud, es cerrar piscinas cagándose en el agua?
1: Sí, eso lo había oído.
0: ¿Sabes? Pues, o sea, yo eso lo discutí en el pueblo, porque tú vas a tomarte un café y hablas de, hostia, iba a ir hoy a la piscina, pero está cerrada, porque algún subnormal se ha cagado. ¿Tú sabes que en el pueblo la gente lo que se pregunta es, ¿pero se cagan allí o llevan la mierda de casa? ¿Tú...? O sea, ¿tú crees que estamos en los pueblos preparados para estas novedades de las redes?
1: Ya, pero es que eso ya no sé, ya eso cómo funciona. Eso ya me parece...
0: Bueno, no pues... Pues, o sea, si en la piscina solo hay gente de esa etnia, pues ahora caga uno de esa etnia, digo yo.
1: No,
0: o igual se lo traen de casa, en un tupper. A mí la logística me parece compleja, más rápida, pero...
1: No sé si lo asocio yo, pero bueno, puede ser. Pero lo que te decía, cuando echaron a toda la piscina, o sea, que todos estaban, yo entonces tomé asiento, o sea, hasta ese momento recuerdo estar aburrido y entonces decir, hostia, ahora esto sí que se pone interesante.
0: Para ti se ponía interesante.
1: Y entonces, claro, yo mi admiración, me acuerdo que recibía tanta información, era admiración de ver el funcionamiento, de ver... Cómo a lo mejor los socorristas que habían estado llamando la atención a unos niños por darse un empujón, eso, cómo su baremo había cambiado totalmente y eran
0: incapaces. Ya valía todo.
1: Ya valía todo porque eran incapaces. Cómo todo el mundo se escondió porque todo el mundo estaba así operado. Pero hay que reconocerlo. Cuando uno se ve superado, hay que no pasa nada.
0: No pasa nada.
1: Es la naturaleza. Y esto
0: la
1: es
0: única
1: así.
0: Diferencia es que yo no quise formar parte de eso. y tú disfrutaste. Pero también te voy a recordar que tú tampoco eres paladín de del reportero en la piscina, porque yo también recuerdo, como recuerdo lo de Bolivia, aunque ahora digas que no, que tú un día viniste escandalizado porque había, haciendo de reportero, había visto que en la playa, de un tiempo a esta parte, los chicos ponen nieve a los chicos. Y te llamó muchísimo la atención. Que me preguntaba a mí si yo había hecho eso alguna vez, cómo voy a hacer yo eso. O sea, si yo iba al colegio en el franquismo.
1: Pero no se pone.
0: Y se sigue haciendo, porque yo lo veo.
1: No se pone con los dos deditos así.
0: Se friega bien.
1: Se friega bien, que es lo que más me sorprende.
0: Y en zona, en zona donde ya el chico llega.
1: Exactamente. Exactamente. Que no sé si es necesario. Pues ese día me acuerdo de que estuvieron bañándose, se hicieron con la piscina,
0: sí.
1: Fastidiaron a todo el mundo, supongo que a mí también eso, pero yo estaba viendo, o sea, como una tormenta, o sea, era algo, era...
0: Se no podía dejar de mirar.
1: Claro, todo casaba, o sea, era esto. Estuvieron media hora...
0: Como cuando en YouTube te sale un vídeo de un chaval limpiando una alfombra, ¿no? Que no puedes dejar de...
1: Estuvieron media hora, salieron de la piscina con la ropa, sí, chorreando. Pero lo que más me fascinó, o sea, de que no es que ellos vayan allí a hacer el mal, es que es así, o sea, no pueden evitarlo. Salieron con la ropa. ¿Tú crees que se pararon a secarse ni tan siquiera?
0: No creo ni que cogieran sus chanclas.
1: 3 minutos.
0: Cogerían las de otro.
1: O sea, fue a buscar las chanclas, si las cogió, que había pegado una patada tirándose a la piscina, cogió, salieron fuera, se montó en el coche. ¿Sabes eso de cámbiate el bañador que se decía a los niños? No, sí. No vayas con el bañador.
0: Te va a dar una cistitis.
1: No vayas con el bañador mojado. No es con el bañador, no. Sino que iba chorreando. O sea, ese hombre iba goteando eso, se montó en el Super 5.
0: Es que ya me imagino que ya llegó a la piscina, que en la entrada se estaba acabando un bocata y ni la hora de digestión ni su puta madre, ¿no? No se había limpiado ni la mayonesa de los
1: labios.
0: Tal
1: y como llegó, se montó la familia en el coche, todo chorreando, cogieron y se fueron.
0: También te voy a decir, mira, voy a ser una persona de justicia respecto a esa etnia que yo no he querido nombrar. Yo en caliente, yo estaba muy caliente, pero luego me fui enfriando. Ya llega a casa, te da una ducha, te bebes tu agua con gas con hielo, vas bajando las pulsaciones y pensé, igual el fallo soy yo. Reconocí mi error, porque yo voy a la piscina a relajarme, a leer un rato un buen libro, a estar tranquilo, no a oír discutir a parejas o a ver etnias en movimiento. Pero a lo mejor el equivocado soy yo, porque esa gente fue a la piscina a lo que hay que ir, a pasárselo bien.
1: Claro, claro. Es
0: pero
1: que
0: yo no voy a eso.
1: Yo admiro a esa gente, porque esa, lo que tú llamas sociedad,
0: sí,
1: que es a mí lo que no me gusta, ellos están aquí para hackearla. O sea, es la única gente, sí, que es capaz de las normas estas que nos obligan a cumplir a nosotros,
0: sí,
1: ellos son los únicos que se las pueden saltar.
0: A mí todo eso me parece muy bien, pero a mí no me rodee. Pero mira, te voy a decir, si yo salgo de la piscina y mi toalla la han rodeado 12 modelos de Playboy, me indigno igual. Claro. ¿Os queréis ir a tomar por el culo con los móviles y
1: a lo mejor
0: uñas?
1: No sé si es envidia, supongo que sí. Es envidia ante las cosas. Cuando a ti te para un policía, ¿no? Sí. De documentación o lo que sea. Sí. Cuando tú ves el vídeo ese que había hace años...
0: Ahora estaba viendo el tropezón, ¿eh? Cuando ves.
1: Que un guardia civil paraba a un gitano, a un chatarrero, sí, y decía, enséñame el carnet de conducir.
0: Sí.
1: Y le sacaba el libro de la autoescuela y se lo daba.
0: Sí.
1: Y le dice el guardia civil, dice, pero ¿esto qué es? Y dice, no, es que me lo estoy sacando. O sea, esas son las cosas que me gustaría a mí hacer.
0: A mí eso me gusta muchísimo.
1: A mí esas son las cosas que me gustaría hacer. Y como tú y yo no podemos hacer esas cosas porque no se nos permiten hacer, sí, esas cosas, porque tú tienes que cumplir todas las normas y todo eso, me alegra que haya alguien que sea capaz de hacer todas estas cosas y que le sude la polla.
0: Pero es que en realidad lo del el libro...
1: Aunque me perjudica a mí, ¿eh?
0: Sí, en realidad el libro de la autoescuela que nos hace tanta gracia es el equivalente a la tarjeta roja de Donald Trump.
1: Claro.
0: Es lo mismo.
1: Sí, sí. Pero es que es así.
0: Sí.
1: Pero tú no sientes eso que dice, ¿cómo alguien puede tener ese poder O sea, tú tienes que chupar con todo eso y hay una persona que por sus huevos está ahí, coge, descuelga el teléfono y dice... Porque todos los demás les gustaría hacerlo, pero no pueden hacerlo. ¿O tú crees que el resto de políticos dicen, no, yo no lo haría porque esto está muy feo?
0: Yo los políticos no sé, porque yo no soy político, pero yo lo que sé es que yo no querría rodear 12 personas a nadie. ¿Sabes lo que te quiero decir? Porque yo voy ahí a leerme un libro.
1: Pero es que la gente tiene necesidad de acercarse, más de la cuenta.
0: Ya, pero
1: yo, a otros.
0: Pero a mí se me tiene que respetar.
1: Y a todo el mundo, claro, pero eso la gente no lo entiende.
0: Porque si yo soy, dicen que somos un 98,2 en ADN igual que los gorilas. Por esa razón, yo podría llegar a la piscina y empezarme a hacer paja ahí en la hierba, como claro, haría un gorila, pero yo tengo que vivir en sociedad.
1: No.
0: Hombre, esa pobre
1: gente. Eso es
0: por
1: otra cosa. Pero yo, por ejemplo, tú sabes que yo soy furgonetero. Yo he estado...
0: Sí, camper. Tú eres camper.
1: Yo he estado a lo mejor perdido en un sitio así, en un paraje, sí, solo, a lo mejor de unas dimensiones de 3 campos de fútbol,
0: sí,
1: allí tranquilamente con mi furgo,
0: sí,
1: y venir otra furgoneta a las 12 de la noche, ¿y crees que se pone en el lado contrario a mí, sabiendo
0: no,
1: que
0: se,
1: yo estoy
0: se arriman,
1: eso?
0: ¿No?
1: Pero que a lo mejor no puedo abrir la puerta. Que a lo mejor, o sea, yo he salido de, claro, mi furgoneta.
0: ¿A ti eso no te encrespa?
1: No es que no me crees. Es que yo he abierto la puerta y he dicho, no me lo puedo creer. Decirle a la persona. Y él, sorprendido, pues diciendo, ¿qué ha pasado aquí esto?
0: Claro, vamos a merendar juntos.
1: y le he dicho, digo, tú no ves el sitio que... O sea, es que me parece increíble.
0: Sí.
1: O sea, que no seas consciente de que estando yo aquí y habiendo todo eso,
0: sí,
1: te pongas... Y otras veces
0: pero
1: he cogido...
0: Entiendo que habrás disfrutado de la movida, ¿no? Como tenía que haber yo disfrutado de que me rodeasen las toallas.
1: No, porque eso no eran de la etnia.
0: Bueno, pero es igual.
1: Si hubieran sido, a lo mejor sacan unas guitarras y a lo mejor digo, mira, esta gente me va a aportar algo.
0: Sí, a lo mejor sí.
1: O a lo mejor,
0: o a lo mejor te quitan la tuya.
1: A lo mejor no. Es esto. Claro, pero es que yo no soy un referente en eso, porque yo ya sabes que tengo mucha curiosidad. Y sí, las personas curiosas, no pasa eso. Que
0: pero yo creo que tú que vas a trabajar en tren cada día con la imagen del vagón, yo no creo que entables muchas conversaciones tampoco, ¿no? ¿Con tu entorno?
1: No, la verdad, no, tampoco me la dan, la conversación. Yo no esquivo las conversaciones, no te creas, ¿eh?
0: ¿Atenderías?
1: El otro día me dio una conversación, un chico chileno.
0: Sí, sobre... ¿Cómo sabes que era chileno? ¿Lo dijo él de entrada? ¿Dijo la soy chileno?
1: Sí, bueno, no me lo dijo así, pero... Pues
0: se le veía.
1: Me explicó cómo se ponía el pladur.
0: ¿En Chile o aquí?
1: No, aquí, que estaba poniendo pladur.
0: Sí.
1: ¿Y que tú crees que a mí no me interesaba cómo pone un chileno pladur en Barcelona?
0: me
1: interesaba muchísimo. Le dije, cuéntame... Y me dijo todo, cómo funcionaba, porque ahora se ponía Pladú, porque todo
0: antes
1: esto.
0: No.
1: Antes no se ponía, antes se ponía ladrillo y ahora Pladú, como esto.
0: Porque es más barato, ¿no? Me imagino, ¿o no?
1: Claro, es mucho más fácil
0: de instalar.
1: Y no hay profesionales, yeseros. Claro, no hay gente para yesar.
0: Es un buen trabajo para hacerse.
1: No, me lo explicó todo, pero ¿tú crees que yo no tenía cosas más importantes eso? Pero ese chico decidió hablarme y explicarme su vida y yo dije, fenomenal, aquí estoy abierto. A esto, Pladur, lo que quieras. Me interesa muchísimo.
0: Lo veo muy bien.
1: No se pueden esquivar esas conversaciones.
0: No se pueden esquivar, pero
1: si
0: yo soy partidario de hacer una criba.
1: No, pero eso es información.
0: Yo, por ejemplo, yo me encuentro con cierta asiduidad que la gente me rompe el silencio, podríamos decir, abriendo unas conversaciones que versan sobre el rock o el punk, porque me ven cierta estética.
1: Sí, pero eso está bien.
0: Y a lo mejor me dice, ¿sabes que va a sacar el disco Reincidente? Y, no me interesa.
1: Claro, a ti no, pero a mí sí.
0: Claro, pero yo tengo que hacer una
1: escriba. O sea, a mí no me interesa, ni muchísimo menos Reincidente, ya no me interesaba hace 30 años. Pero yo, por simpatía, sí, digamos, así ese hombre me quiere hablar de Reincidente, sí, sí, se va a sentir a gusto haciéndolo... Vamos con ello.
0: Y entra al trapo.
1: Vamos con ello.
0: O sea, tú y yo ahora estamos en una terraza. Tú y yo nos hemos de hablar mucho. Cuando se cierran los micros ya no hablamos mucho.
1: Sí.
0: Y se nos sienta... No se sienta. Viene un negrito de los que venden elefantes y te dicen, el bueno de Platero y tú no era Fito, era el guitarra. Uojo, o como se llame.
1: Oh, tío.
0: Te dice, y ese es el topic. tú ahí entras en esa conversación y dices, mira,
1: es que esa sí que está un poco, a mí,
0: claro, yo desde que cerró Disco Play,
1: luchas de poder y todo eso, claro. Claro. Esas conversaciones no es, si me hubiera venido.
0: ¿Tú crees que Fito, si llama, le quitan la roja? Si en vez de llamar Trump llama Fito, yo creo que no.
1: Es que hay temas que me interesan más que otros. O sea, a lo mejor si una persona eso me viene... Eso habla de plagado en ese momento. Eso quizás sí que me interesa más.
0: Mientras te hablaba... O sea, ¿él te hablaba de Pladur o mientras instalaba te iba contando? ¿Sabes lo que te quiero
1: no,
0: decir?
1: No, él iba en el tren a trabajar.
0: Ah.
1: Y yo también en el tren.
0: ¿Espolvoreado o aún
1: no?
0: Aún
1: no, de buena mañana. Todo eso. Yo no le expliqué nada.
0: Yo creo que nunca le he explicado nada de ningún trabajo mío.
1: Ni me
0: mío,
1: preguntó por nada mío. Pero
0: ni a parejas que tenía.
1: Él me lo explicó y quedé satisfecho.
0: ¿Sí? ¿Te vinieron ganas de ponerte Pladur o no tanto?
1: Es un jaleo, es que yo, ¿eh? Claro, yo le dije, le abrí el debate del Pladur.
0: Sí. ¿Tú te posicionaste en contra del Pladur?
1: Me posicioné un poco en contra, por el desconocimiento,
0: él,
1: ¿eh?
0: Casi lo obligas a él a
1: por el desconocimiento,
0: favor.
1: ¿Eh?
0: Sí, sí, hombre, pero claro, me imagino. Ya... ¿Quién va a estar en contra del Pladur? Pero... ¿No estás en contra de Estados Unidos? Me sorprendería que estuvieras en contra del Pladur.
1: Pero él, claro, como profesional, ¿a quién le voy a preguntar más que a un profesional?
0: Esa opción momento. La va a tener una vez en la vida. Ese tren va a pasar.
1: Era el momento. Y entonces él me explicó, dice, uy, ¿cómo ha cambiado el Pladur? En cuanto a aislamiento,
0: sí, fondea,
1: dureza,
0: ¿no?
1: Todo eso, me dijo, uff, esto aguanta. Y dije, bueno, pues si me lo dice un profesional que se dedica a esto, oye, pues mi concepto ha cambiado. Mira, me voy a trabajar,
0: sí.
1: Llego tarde en tren.
0: También te fiaste mucho, ¿no? Porque él está interesado. O sea, supongo que Botín te diría, hostia, al Banco Santander es fenomenal, qué malo eran los bancos antes, pero tú ahora vienes al Santander y lo flipas.
1: ¿Tú sabes cómo yo
0: no
1: me...
0: No creo que te la colase.
1: Tú ya sabes que yo me fío muchísimo de la gente anónima, sí. Pero muchísimo, ¿eh?
0: Sí.
1: Tengo un filtro como muy bajo de esto. Y a mí lo que me diga si alguien que no conozco de nada, siempre pienso que es verdad, sí. Porque no tiene ninguna razón para engañarme. Siempre lo pienso.
0: No es necesario ni que lo diga con demasiado énfasis, ¿no? O sea, no te tiene que convencer. Tú ya partes de la base de que... ¿Para qué te va a engañar?
1: Claro, exacto.
0: Yo creo que es la manera esa de vivir en sociedad, también.
1: Sí, sí.
0: Nos vamos a tener que ir porque...
1: Hostia, tío, esto se ha hecho tardísimo.
0: Y he quedado para cenar con el Sergi.
1: Uf, muy bien.
0: Que hace mucho que no lo veo. Bueno, pues esto ha sido no solo el programa de esta semana, sino la temporada 27, si no recuerdo malamente, de Corazón Ciudadana, porque ya...
1: Ahora sí,
0: sí,
1: ¿no?
0: Esto yo mañana lo subo,
1: sí,
0: y ya hasta septiembre, que ya nos llamaremos.
1: Sí. Te quería preguntar una cosa.
0: Sí, pregúntamela que yo voy a buscar un dato.
1: ¿Es posible de que aguantemos la intro hasta la descomunal?
0: Sí.
1: O sea, me gustaría que la descomunal sonara esta intro. ¿Eso puede ser? O, pero claro, no sé si tiene lógica que empecemos con una nueva intro.
0: ¿Y si empezamos con una nueva intro y en la descomunal ponemos esta? ¿O?
1: Es que es lo que te quería preguntar, pero no sé si tiene lógica eso.
0: Yo tendré que pensar una nueva... Y cuando haya una nueva y una vieja, decidimos.
1: Vale, me parece bien. ¿No ves? Como, joder, es que...
0: Y hablando de la descomunal, recordarle a todo el mundo, porque el otro día nos escribe una cuadrilla de Zaragoza que quieren venir, que el 24 de octubre, a la hora del vermú, a las 12 del mediodía, estaremos haciendo un programa en directo en la descomunal, que probablemente sea el último en directo.
1: No queda tanto, ¿eh?
0: No queda tanto. Hay que empezar a pensar ya en las performances, en el guión y en todo eso. Bueno, esto ha sido Colaboración Ciudadana. Nosotros volvemos en septiembre, pasad buen verano y volvemos... El mes que viene con un poco más de rock and roll. Ah, deu.
1: Deu.
2: Señor Refredo, también todo ataque del enemigo. Adulterio, fornicación, odio, rencor, brujería, macumba, vudú, lo reprendo. Magia negra, blanca, roja, vaya. Lo reprendo de la vida ahora y se va en el nombre de Jesús de Nazaret. Ato al diablo en el nombre de Jesús. Fuera en el nombre de Jesús de Nazaret. Aleluya. Padre, y ahora te pido, en el nombre de Jesús de Nazaret, para que sigan ofrendando para tu gloria. Padre, en el nombre de Jesús, te pido, Señor, que toques a 5 personas que puedan dar, Señor, 100.000 pesetas cada una. Sigue golpeando. Señor, gracias. Amén.
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0: Era taquillero.
1: Conductor. 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
0: ¿Por qué lo han jubilado?
1: Pues no sé, porque bebe.
2: ¿Y por qué bebe?
0: Porque lo han jubilado.
1: ¿Y yo qué coño sé?
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La Libre es una librería asociativa y centro social autogestionado emblemático de Santander que lleva ya 25 años realizando todo tipo de actividades y siendo un lugar de encuentro de colectivos y de gestación de colectivos. Se ha planteado la necesidad de tener que comprar su local porque la propiedad la ponía en venta y encontrar un nuevo local con unas condiciones adecuadas dada la situación del mercado inmobiliario actual en Santander, con un empuje brutal de los pisos turísticos, era prácticamente imposible. Y con el apoyo de su comunidad, sobre todo, ha hecho que este apoyo ha hecho que la asamblea que gestiona el espacio se haya decidido comprar. Pero claro, la operación son 140.000 euros y para esto se necesita el apoyo de mucha gente. Ha habido donaciones y para cubrir una primera parte y tres personas que han adelantado el dinero y a las que ahora hay que devolvérselo. Y para poder hacerlo y que todo el mundo pueda participar en el sostenimiento de La Libre, se ha abierto una campaña de micromecenazgo en la página migranodearenda.org en la que se puede buscar La Libre se queda. Y pues lo que se busca es completar los 100.000 euros que faltan para poder hacer la compra. O sea, para poder devolver el dinero de la compra. Así que animamos a todo el mundo a que participe y ayude a sostener este espacio que es tan importante para la vida cultural y la vida social en Santander.

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La Libre Se Queda es la campaña de microfinanciación, vamos, de crowdfunding, organizada para que el Centro Social Autogestionado y Librería Asociativa La Libre, que se encuentra en la Rambla de Sotileza número 1 desde hace ya 15 años y que en general lleva una andadura de 25, pueda comprar el local en el que se encuentra. La propiedad lo puso en venta y la dificultad con el mercado inmobiliario que tenemos en Santander ahora mismo, con una presión brutal de los pisos turísticos, hicieron muy difícil encontrar un local que tuviera las características mínimas para este tipo de actividad. Y bueno, pues la propia comunidad impulsó a la gente que forma la asamblea que gestiona La Libre a que intentara comprar el local. La operación implica 135.000 euros más gastos, de los cuales unos 40.000 ya se han cubierto con donaciones, y ahora faltan 100.000 euros que han prestado varias personas, tres personas del entorno de La Libre, pero a las que hay que devolverles el dinero. Así que animamos a todo el mundo a que participe en la campaña entrando en la página migranodearena.org, buscando La Libre Se Queda y haciendo la donación que puedan para que este espacio esencial en Santander se mantenga. ¡Sí!

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3: Hola, hola, hola, bienvenidos, bienvenidas al Bisturí, diseccionando las derechas, un espacio para hablar de los fachos, para hablar de los enemigos de clase y desde ahí ir construyendo también la resistencia. Una vez más, como la temporada anterior y como en los capítulos de esta temporada, me acompaña el gran compañero, el académico, el políglota, el instagramer, Javier Molina. ¿Cómo estás, hermano?
4: Ah, bien, ¿y tú, Aaron? Y ahí me dejaste en vergüenza y todo, pa.
3: No, pues tenía que romper el hielo.
4: Está bien.
3: Yo bien, cagado de calor, empezó el verano así con todo, pero bien, pues. Y aquí grabando desde el living de la casa, sepan disculpar si se va la cámara, estamos ahí con algunas precariedades técnicas. Pero bueno, también muy contento por cómo se ha ido desarrollando esta temporada, por poder seguir contando con tu participación, también con tu idea, porque también hay que como sincerar que esta idea de la teología política de las derechas también es parte de tu trabajo académico, y es bacán poder construir este espacio para poder socializar ese conocimiento y que no termine quedando dentro de la academia, sino que también sea un insumo para quienes hoy están pensando la realidad y angustiándose con la realidad.
4: Sí, bueno, aprovechando de decir de que esa precariedad esperamos irla superando, vamos a abrir una posibilidad de financiamiento colectivo para quienes nos escuchan, a ver si en alguna medida voluntaria se puede apoyar el proyecto. Esperamos también que esta segunda temporada sea parte de muchas, ¿no? Tenemos mucho tiempo para destruir esta reacción, ¿no? Y nada, bueno, darles la bienvenida nuevamente a este nuevo episodio de El Bisturí, y que, como ya saben, se encuentra también en las plataformas de Especímenes de la Redacción en YouTube, como también en la contrabandafm.org, en la Radio La Raíz Coop, de las plataformas digitales de ella. Y a futuro me parece también que en una radio en Valparaíso, querido, ahí le paso.
3: Sí, hace poquito llegamos a un acuerdo con Radio La Lucha, una radio que hace poco se creó también ahí desde la resistencia porteña en el puerto de Valparaíso, en Chile. Compañeras y compañeros que son de gran valor y que además en este momento no lo están pasando muy bien. Hace cerca de un mes fueron desalojados por las fuerzas policiales. Ellos funcionaban dentro de un espacio comunitario, el espacio Catarsis, que está ahí en la antigua Arsis de Valpo. Y nada, pues un espacio que durante años albergó a la comunidad, construyó espacios de contrahegemonía, pero también de ayuda a la propia comunidad, como los talleres de salud, que fue violentamente desalojada por la policía, amparada también en esta ley antitomas que fue promulgada hace un par de años durante la administración de Gabriel Boric. Y bueno, nada, pues están ahora buscando nueva locación, están buscando cómo reconstruir, digamos, este espacio de contrainformación y volver a parar esta radio online, Radio La Lucha. Así que la invitación también es a escucharle, y les mando de verdad un abrazo muy cariñoso a las compañeras que están en ese espacio, también a la Dari, que forma parte del proyecto Al Otro Lado y que fue también puente entre Chile y Barcelona. Así que nada, pues esperamos que llegue este abrazo y que podamos ir colaborando y potenciando espacios que no solo intentan desmontar a la derecha, sino que también buscan efectivamente dotarnos de herramientas para poder disputar la realidad, pues, no conformarnos, que me parece que es súper loable, una resistencia ya difícil de sostener en estos tiempos.
4: Sí, saludo a la Dari, saludo al espacio Catarsis también y a la Radio La Lucha, y de pasada a avisarles a quienes nos acompañan que el programa que hace la Dari con Aarón también va a estar en el YouTube de Especímenes desde el mes de julio en adelante. Vamos a subir la temporada para que los puedan acompañar al otro lado. Es un programa que está súper interesante. Entonces, ahí para que tengan más material para la resistencia.
3: Oye, y bueno, eso, pues junto con agradecer a todas y todos quienes hacen como posible que estas ideas también vayan llegando a nuevos oídos, presentemos el tema de este episodio. Durante la temporada hemos hablado de diferentes cosas, de los intereses imperiales de Estados Unidos sobre nuestra América y desde ahí cómo las religiones se han vuelto funcionales al proyecto fascistizante. A partir de ese capítulo, que fue el primero de esta temporada, nos fuimos adentrando en esta idea de la teología política de las derechas y con ello hemos ido hablando, por ejemplo, de la construcción del enemigo como encarnación del mal, encarnación del infierno, aquello de lo que nos viene a salvar la derecha, aquello que, por ejemplo, promulgan figuras como Javier Milei, que se sostiene que el marxismo es una ideología satánica. También hablamos de los pastores de la reacción y cómo las derechas han tenido la capacidad de construir figuras que a través del lenguaje religioso, con ideas como la del rebaño y el salvador, van instalándose en la escena pública e instalándose con gran efectividad también. Y bueno, en el último capítulo, a propósito también de las elecciones recientes en la hermana nación de Colombia, hablamos sobre las diferentes caras de las derechas, cómo existe una corriente tradicional más heredera de las dictaduras del siglo XX, la derecha religiosa, los millennials antiimpuestos, y así como la reacción en el fondo con tal de poder ser hegemonía en términos de proyecto cultural, ha ido tomando diferentes caras, diferentes disfraces. Y nos parecía que hoy, quizás un tema bastante relevante también para hablar de la teología política de la reacción, tiene que ver con la seguridad como la nueva religión política, la nueva máxima con la que se quiere ordenar la sociedad. En ese sentido, ¿cuál crees tú que es el papel que desempeña la seguridad como concepto en este auge que están teniendo las derechas en el último tiempo?
4: Lo primero, recordarles que la primera temporada comenzamos precisamente por el tema de la doctrina de seguridad nacional y el caso de Claudio Crespo, ¿no? Ahí Aarón hizo una explicación bastante contundente. Les vamos a dejar el link aquí al capítulo ese para también se puedan profundizar. No teníamos necesariamente que hacer la conexión con eso, pero como me acordé ahora, lo comento. Y pensar el tema de la seguridad como una nueva religión política es clave, porque finalmente a través de la seguridad se ha creado un discurso, ¿no? Que podemos retrotraernos a las preparaciones de los golpes de Estado, pero el tema de la seguridad en la actualidad, por ejemplo, especialmente los casos más clave como Bukele, que ya trabajamos hace un par de episodios, Milei o el propio Kast en Chile, la seguridad o la inseguridad, partiendo por ahí, se construye como un punto clave de estas nuevas derechas, entre comillas, ¿no? ¿Por qué? Porque se trata de presentar precisamente una situación catastrófica, decadente, ¿no? Que lo podemos pensar en Vox, por ejemplo, y Santiago Abascal hablando en defensa de las mujeres, supuestamente por los migrantes africanos musulmanes, que es bien específico el sujeto que ataca, y pensar la situación de inseguridad a partir de eso. Y ahora, ¿por qué una nueva religión política? Bueno, porque tiene obviamente sus pastores, tiene su Dios, tiene su diablo, ¿no? Y la construcción de ese enemigo o enemigas en algunos de los casos cuando trabajan sobre lo que denominan ideologías de género, es necesariamente esa demonización, ¿no? Entonces, para bajar un poco la idea, se construye este discurso catastrofista, ¿no? En el caso, por ejemplo, de Chile, más particular de Kast, cuando crea la campaña y el propio Johannes Kaiser va creando una absoluta decadencia, supuestamente, de que Chile estaba siendo tomado por el narcotráfico, por la violencia, especialmente siempre ahí el apellido era y los migrantes ilegales y estos venezolanos y no sé qué. Bueno, siempre ese sujeto es bien específico y por lo tanto también hay un racismo y clasismo bastante exacerbado en la construcción de este discurso de, entre comillas, seguridad. La zanja, ¿no? Que hoy parece un chiste porque hemos visto los puentes sobre la zanja.
3: Sí, bueno.
4: Claro, entonces se construye esta idea de una situación catastrófica, especialmente Kast. Yo recuerdo el primero de los videos de la campaña, que yo hice un pequeñísimo análisis ahí en el canal, sobre cómo él conversa con una madre de un chico que había sido asesinado, ¿no? Por migrantes ilegales, misteriosamente. Entonces, claro, el discurso funciona perfecto en el norte de Chile. ¿Por qué? Porque finalmente la señora llora y dice, bueno, ¿quién se hace cargo? Y ahí aparece el Salvador, ¿no? Yo estoy aquí iluminado por el sol, no es por casualidad. Entonces, claro, ahí Cast aparece como este sujeto, de este líder salvífico que viene a mejorar la situación y a implementar supuestamente la seguridad en el país, ¿no? Y ahí entonces empieza la campaña y todo lo demás. Johannes Kaiser, por su lado, tenía también las campañas electorales, bueno, Evelyn Matthei también, solo que en menor medida por el tipo de radicalización del discurso de Kaiser. Y en el discurso de Kaiser decía, bueno, aquí está, en términos chilenos, la cagá, ¿no? Y entonces la ciudad, en particular Santiago, está gobernada por el comercio ilegal, por, como le decían, la nueva Caracas, ahí a Santiago Centro y todo lo demás, que finalmente, si analizamos un poco, esas políticas también fueron promovidas por la propia derecha, en el caso Piñera, ¿no? Y la invitación a cierto tipo de migrante, que es bien específico, en general votante de derecha, y
3: A la
4: ahí,
3: disidencia venezolana, en el fondo, apostaron a eso.
4: justamente, y ahí, bueno, que se parece bastante hasta cierto punto con la disidencia cubana de Miami, ¿no?
3: Sí.
4: Tiene una lógica común, al menos. Bueno,
3: Y
4: ese es un
3: un
4: capítulo
3: financista común.
4: total, totalmente. Y ahí, ya para
3: Porque
4: cerrar la
3: tremendo
4: idea,
3: anduvo.
4: entonces, Kast en particular se construye toda su campaña presidencial, no solo la última, sino todas las anteriores prácticamente, con la creación de esta sensación de inseguridad. Y esa sensación de inseguridad, que puede ser real, el aumento de delitos o de violencia, no es tan inmensamente amplificada como fue por los medios de comunicación tradicionales en particular, ¿no? Y por el apoyo también de los medios, de la reproducción de la violencia callejera o de los movimientos sociales a partir de lo que denominaron ellos octubrismo, ¿no? Como mera violencia. Y ahí entonces hay una conjugación entre el narco, la violencia y los movimientos sociales que hoy permite, por ejemplo, la promoción de una ley antivándalo, ¿no?
3: Sí, finalmente, qué bueno que lo nombraste porque eso también es como la base de por qué llegamos a esta idea de episodio, porque justamente hoy la seguridad se presenta no como un problema política pública, sino más bien como un problema existencial, como que las sociedades en el fondo están en peligro de su capacidad de subsistir por el nivel de violencia a las que están sometidas. Ahora, igual debemos considerar, por ejemplo, que finalmente, el fracaso de la sociedad en términos de creación de más marginalidad y más desigualdad, los primeros culpables, digamos, son los defensores del modelo, ¿no? Como que si el capitalismo lo que se defiende actualmente y lo que ha prometido durante siglos ha sido justamente el desarrollo, y vemos que en las décadas neoliberales lo que se generó fue generación de más riqueza, pero al mismo tiempo una concentración de la misma, una externalización de los daños, por ejemplo, en el pueblo pobre y también en la naturaleza. Se aumentó la desigualdad y con ello la marginación de amplias capas de la sociedad. Entonces, ¿cómo pretendemos que no haya delincuencia, que no haya narcotráfico, que no haya ilegalidad? Pero desde ahí, como pensando también en esto, en Chile, si hace 7 años la gente con esta lectura de que el modelo lo que está generando es una amplia desigualdad, sale a la calle a exigir mayores servicios públicos, fomento de la vida comunitaria, mayores derechos. ¿Cómo es que la reacción 7 años después, o sea, en la actualidad, logra reposicionar su discurso de que en el fondo con más capitalismo, con más neoliberalismo, vamos a solucionar el problema que el mismo neoliberalismo ha generado, que es justamente esta exclusión masiva de la población, de los beneficios del trabajo, de los beneficios de la vida en sociedad, y en el fondo, cómo la carencia de servicios públicos que es promovida por la derecha, en el fondo lo que va a hacer, por lógica, sería aumentar la inseguridad? Entonces, ¿cómo se ha logrado construir un discurso que haya llevado a la gente a pensar? O sea, de pensar en necesitamos más servicios públicos para proteger a nuestra población, a decir lo que necesito es menos servicios públicos porque necesitamos cada uno rascarnos con nuestras propias uñas.
4: Es muy difícil la respuesta por el hecho de que va vinculada a la producción de imaginarios sociales, del deseo, ¿no? Y finalmente del fascismo, en términos como de construcción de personalidad, por el hecho finalmente de también la baja representatividad que tiene la democracia burguesa liberal en nuestros países, ¿no? La crítica fuerte a esa institucionalidad democrática, no solo en Chile, sino en general, al menos en Occidente, que son los países que promueven la democracia burguesa liberal, eso puede ser utilizado y reapropiado precisamente por estas derechas, promoviendo el mismo discurso que han promovido desde el golpe de Estado, al menos, ¿no? Y ahí las propias derechas chilenas, en particular, siguen siendo economicistas, tecnócratas y finalmente neoliberales o Chicago gremialistas, como dijo Jovino Bonoboa en algún minuto. ¿Qué quiere decir eso? Que el modelo neoliberal continúa siendo el hegemónico, y no solo de las derechas, podemos pensar también en los progresismos neoliberales de algunas partes de las izquierdas, ¿no? Entonces, esa homogeneidad que tiene el discurso neoliberal como única salida posible es bastante amplia, ¿no? Y ahí creo yo que es lo relevante de este tipo de instancias, ¿no? De tratar de problematizar los medios, ¿no? Porque finalmente quienes interpretan son en general los medios de comunicación masiva, ¿no?

0: fue ese el proyecto que se puso en discusión, fue ese el proyecto que pierde electoralmente. ¿Por qué? Porque hay una gran masa que no es que no entiendan o que sean idiotas, como muchas veces le llaman algunas izquierdas, que me parece bastante clasista, pero no tenemos una educación suficientemente fuerte como para poder explicar los puntos. Y por lo tanto el análisis en general ya viene listo y el horizonte es neoliberal porque es la sociedad que hemos crecido en Chile durante al menos desde el 80 con la Constitución en adelante, y es lo que finalmente, en términos bien generales, como diría Parisi, la gente conoce, ¿no? Entonces, claro, el Partido de la Gente es un partido mixto neoliberal. ¿Por qué? Porque es finalmente una clase media baja que lo único que conoce es el sálvese quien pueda, ¿no? Que no por casualidad era un programa de farándula. Entonces, ¿qué quiero decir con eso? Que finalmente el individualismo chileno como subjetividad es tan fuerte que muchas veces el discurso neoliberal permea distintos movimientos sociales y partidos en términos como del espectro político, que no logran discutir esa subjetividad neoliberal, ¿no? Entonces, claro, tenemos, no sé, la oferta-demanda, el sálvese quien pueda, un hiperindividualismo o una falta de comunidad muy construida en al menos las últimas 2-3 generaciones en Chile, que hace más fácil comprar nuevamente un discurso neoliberal disfrazado, performático, como la única solución, a tratar de imaginar otra cosa. Y eso, claro, es por la falta de horizonte o de imaginación política, por un lado, y por otro, por falta de tiempo de disputa del discurso. O sea, finalmente la Concertación, que supuestamente era oposición a la dictadura, termina gobernando el mismo modelo y promoviendo muchas reformas sobre la profundización del neoliberalismo, es muy difícil entonces entender quién es realmente la oposición. Y bueno, el Frente Amplio también ocurre lo mismo, y así sucesivamente. ¿Cuáles son los sectores realmente oposición dentro de la oposición?
1: Claro, ¿cuál es la oposición en el fondo al modelo sociedad que se ha ido construyendo desde la dictadura en adelante? Yo te planteaba también este como pie forzado esta pregunta porque también me parece súper relevante lo que me decía en relación a los medios, o sea, como a quién interpreta la realidad, como el rol que han tenido los medios en términos de instalar también esta idea de la inseguridad como un problema existencial como un problema que en el fondo también destaca o construye la figura de un otro que es el otro amenazante. Lo pudimos ver en Chile y se ve, como decías tú, a propósito de esta nueva ley que presentó el gobierno de José Antonio Kast de vandalismo e incivilidades, donde en el fondo por cometer algún tipo de delito o de incivilidad, según los criterios de ellos, básicamente hay una pérdida o te quitan, digamos, ciertos derechos sociales a quienes sean migrantes con una situación administrativa irregular, que ellos definen como ilegales, le quitan el derecho a la salud, a la educación de sus hijos, a la vivienda, a incluso la denuncia de algún tipo de delito que puedan sufrir, porque no pueden concurrir a las policías porque se está instalando una construcción de una amenaza permanente hacia otro. Pero también tiene que ver con otro tipo de ilegalidades, como la venta de ambulante, como decías tú, cuando efectivamente mientras más venta ambulante hay es porque hay una crisis económica mucho más profunda. O sea, hay una incapacidad del mercado laboral de absorber a la cantidad de gente que está en disposición y necesidad de trabajar. Pero se construye como finalmente como parte de ese infierno. Y así se está también modelando una sociedad movida, digamos, por este sentimiento, por el miedo permanente. Pero eso no solo pasa en Chile, pasa también en El Salvador de Bukele, donde el gobierno ya definió cuáles son los cortes de pelo que tienen que tener los niños al interior de la escuela. O sea, nos reíamos de eso de Kim Jong hace 10 años, pero actualmente lo está haciendo Bukele y nadie lo problematiza. Se construye en relación a la figura como de el indígena narco que está tratando de instalar a Abelardo de la Espriella en Colombia. Entonces hay una construcción permanente del otro, del enemigo, de alguien.

0: en que al mismo tiempo de, que es amenaza, no tiene tu misma categoría de persona. O sea, Milei los llama las cucarachas, los cookies, ¿cachai? O sea, es de cucaracha hablar, por ejemplo, que la colonización fue una empresa de esclavitud y saqueo. Y se construye aquí en España. O sea, yo vivo en Barcelona, me parece que es la ciudad más segura en la que he vivido en mi vida. Pero dentro del imaginario español, esta es una ciudad donde salir a la calle es peligroso, salir con plata en el bolsillo es peligroso. Y a mí me parece, para nada viniendo, digamos, del sur del mundo, pero esa imagen se está construyendo de manera permanente, se está provocando este sentimiento generalizado de la población donde, no sé, yo he convivido con gente que cierra la casa y pone alarma para ir a comprar el pan porque dicen que les van a ocupar la casa, ¿cachai? Porque te dicen que si salís 5 minutos te pueden entrar a la casa y no solamente te van a robar, te la van a ocupar y nunca más vas a poder volver a dormir en tu cama. Entonces se está movilizando ese sentimiento. Tú como espinociano, ¿por qué creéis que es tan relevante este sentimiento como agente movilizador? ¿Y qué relación también tiene con el fascismo histórico?
1: Bueno, ahí Spinoza, como me comentas, decía que en general los humanos somos movidos por dos grandes sentimientos que vendrían siendo de miedo y esperanza, ¿no? Y la esperanza, si no le logra ganar al miedo, es porque el miedo finalmente cada vez mayor y se va acrecentando. Entonces podemos pasar, en términos concretos, de la construcción del terrorista, ¿no?, al delincuente flaite, en el caso chileno, a el mapuche terrorista en otros casos, al anarquista colocador de bombas, ¿no?, y así sucesivamente para llegar a, por ejemplo, bueno, el estudiante, la estudiante que va a la primera línea, ¿no? Y ahí entonces llegamos más o menos en una linealidad de construcción de ese otro en el octubrismo, como gran creador de miedo, que claro, tú colocas a las ocupaciones en Barcelona, claro, es más o menos la misma construcción del miedo, ¿no? Un miedo medio invisible, como aquel fantasma que recorría Europa, ¿no? El miedo al comunismo, en algunos casos el miedo al anarquismo, el miedo a lo plurinacional en el momento de la constituyente chilena, el miedo inclusive a que hubiera... que era completamente falso, pero que hubiera otro tipo de juicio, otro país dentro del país, y etcétera, que nos vamos a perder las casas, que no son ni nuestras, ¿no? Entonces, que íbamos a perder el agua, siendo que nadie tiene agua. Entonces, bueno, un nivel de discurso de lo que hoy se llama como fake news, pero que existe hace mucho, mucho siglo, ¿no? Bueno, volviendo a Spinoza. Entonces Spinoza dice que ese miedo tiene que ser reforzado permanentemente para tú entregarte a esa representatividad del Salvador, ¿no? Y ahí volvemos al caso. En la seguridad como nueva religión política, tenemos esta figura del Salvador, en general estos candidatos outsider muchas veces, que vienen a recomponer la sociedad, ¿no?, que funciona mucho como la figura que utilizaron los dictadores en América Latina, ¿no? Como una supuesta creación caótica de los gobiernos reformistas transformadores, y que vienen las juntas militares con una mano dura, como se le llama en general, a poner orden, que es lo mismo que promueve Kast en su campaña, que promovía Johannes Kaiser en su campaña, que promueve hoy Abelardo en Colombia, que promueven Bukele, que promueve en general todo el mundo que va por la derecha, ¿no? Vamos a poner orden a este caos, a esta decadencia, y ahí finalmente, para poner orden, tú tienes que construir la inseguridad nuevamente. Entonces, todos los medios de comunicación que están alineados a la derecha, que en general son los grandes medios, porque son de grandes empresarios, ¿no?, van a construir esa sensación de inseguridad o de miedo permanente, miedo a cualquier cosa. Como por ejemplo los portonazos que en Chile existen, no son tan inmensamente, no son tantos en cantidad como el miedo de inseguridad a sufrir un portonazo que puede tener la población. Y ahí está entre la sensación y la realidad en datos, ¿no? Entonces, si tú promueves todo el día los noticieros con portonazo, portonazo, portonazo, la gente va a sentir de que va a sufrir un portonazo mismo viviendo en una ciudad sin autos, no sé. Entonces, esa creación de miedo, y ahí fue muy buena la imagen que tú trajiste del infierno, bueno, hay que recomponer el paraíso, ¿no? Y ahí está imágenes religiosas hasta cierto punto, de esta religión política hasta cierta medida. Y ese concepto, ahora paso al otro momento, ese concepto de la religión política viene precisamente de uno de los intelectuales de las derechas del siglo XX, que es Erich Voegelin, que él dice que finalmente el marxismo trata de componerse como una religión política y trata de transformar los dioses católicos protestantes, que vendría siendo los que conocemos como religión, por las figuras Marx, Lenin, Engels, etcétera, ¿no? Entonces dice, bueno, es una religión política. Ahora, podemos utilizar las mismas categorías que él utiliza para decir, no, mira, el mono funciona, pero en realidad son ustedes, las derechas, las que utilizan ese modelo religioso. Y ahí está, bueno, no vamos a entrar a detallar, pero cada uno de estos líderes podría funcionar como ese gran salvador, el Mesías, o dependiendo obviamente de la figura, si hay apóstoles o no, porque los intelectuales, las intelectuales de las derechas funcionan muchas veces como apóstoles, ¿no? Porque promueven este discurso, promueven lo mismo que tú decías hace un rato, este modelo neoliberal chileno. Por ejemplo, Luis Larraín, Valentina Berbal, que son cercanos a Libertad y Desarrollo, Larraín es uno de los fundadores, son promotores de ese discurso desde que salió Pinochet del poder político institucional. Entonces llevan 40 años, por decirlo así, promoviendo el mismo discurso. Y ese discurso no es que se les ocurrió porque, bueno, un día, no sé, se convirtieron al neoliberalismo, ¿no? Son financiados transnacionalmente, Hayek, Friedman y toda esa escuela austriaca de economía vienen promoviendo ese discurso desde el final de la Segunda Guerra Mundial, por lo menos, y así por delante todos los think tanks que tienen esta derecha vienen defendiendo eso, y así tenemos, por ejemplo, en Chile un Axel Kaiser, que es el gran apóstol de este negocio.
0: Claro, para que haya salvador tiene que haber infierno, pero al mismo tiempo también hay como una, no solo mediatización, sino espectacularización del miedo, del terror. El otro día estaba escuchando el programa La Base, que les recomiendo mucho, un programa de análisis político que se hace tanto en América Latina como acá en España, y hablaban sobre, justamente en La Base América Latina, hablaban sobre esta política, o digamos esta práctica que está poniendo en común en América Latina y que está normalizando Donald Trump, que son los bombardeos. Hubo bombardeos a lanchas en el Caribe, hubo bombardeos a sectores de la selva ecuatoriana, que implicó también un traspaso de fronteras a Colombia, donde fue bombardeada y destruida una granja lechera que se vendió, digamos, en términos de con los medios y las fotografías como una granja procesadora de cocaína, cuando no lo era. Hace poco hubo también bombardeos en Venezuela, y se filtró que la intención también era desarrollar este tipo de políticas en Guatemala. Y a propósito de eso, el gobierno de Guatemala, un poco para justificar su rechazo, señalan que el Departamento de Estado, o sea, el Comando Sur, dentro de los términos que exigían a Guatemala para el desarrollo de estas como de estos bombardeos en nombre de la seguridad y en contra del narco, entre comillas, lo que pedían era la televisación de los bombardeos. Entonces, así como otros enemigos se han popularizado y se ha masificado la figura del miedo a través de la televisación, también está sucediendo en distintos planos con la migración, con la ilegalidad, con estos programas 133, o sea, esto no es algo nuevo. Sin embargo, estamos viendo que ahora está alcanzando un punto súper álgido, porque al parecer también está funcionando. Y no sé, pues en ese sentido, ¿cómo veis tú esta espectacularización del miedo, por una parte, con la instalación de lo que está viniendo a ser la reacción latinoamericana, que es esta instalación de un estado de excepción permanente, como un estado de emergencia? Tú concéntrate en sobrevivir mes a mes, y el gobierno se concentra en perseguir a su fuerte enemigo, mientras por fuera las grandes corporaciones se están llevando todo. ¿Cómo veis tú, digamos, esta mezcla, la relevancia que tiene el miedo dentro de la de la teología política que está construyendo la reacción.
1: Bueno, primero tocaste un punto de esos programas 133. Me parece que es súper relevante porque cuando éramos chicos, chicas, jugábamos al Paco Ladrón o como algo así, ¿no? Entonces hay un imaginario también de persecución, por decirlo así, en los mismos juegos infantiles, ¿no? Obviamente había gente que prefería ser Paco, otra que prefería ser ladrón, pero más allá de eso ya había un imaginario de este tipo de programa que si buscamos, están en prácticamente todos los países, hay grandes canales de policía o ex policía jubilados que producen contenido policial, valga la redundancia. Pero yo recuerdo hace unos 10, 15 años que al menos en todos los canales nacionales en Chile habían grandes programas sobre eso, ¿no? De persecución, de cómo el Paco iba en los autos y perseguía y después atrapaba o no atrapaba y no sé qué. Y como una buena serie policial, desde la literatura para adelante, se movilizan emociones pues, y queda expectante la persona que está asistiendo respecto a si va a conseguir o no y qué sé yo. Bueno, toda esa movilización afectiva tiene que ver también con ese afán de gobernar o de controlar. Y ahí va nuevamente el miedo. Bueno, ¿cómo supero el miedo? Bueno, me entrego a este super estado salvador que vendría siendo un estado policial, ¿no? ¿Por qué? Porque toda esta figura de anarcocapitalismo, que a mí no me gusta mucho ese nombre, pero de los paleolibertarianos y de toda esta reacción, finalmente la única función que le tratan de dejar al Estado es la de, ¿cómo se dice?, el monopolio de la violencia. Y ahí entonces, claro, si tú no te vuelves estrictamente el sujeto gobernable, te va a caer la represión. Entonces, más allá de que no sean estrictamente dictaduras, porque no hay supuestamente un dictador, sino que hay supuestamente elecciones, esas elecciones, como están medianas, como todo en la vida, ¿no? Se construye un tipo de dicta blanda, como jugábamos ahí con los stencils, ¿no? Bueno, y esa dicta blanda finalmente deja al Estado solamente en su figura de fuerza o de policía, y en la destrucción de la economía, ¿no? Y ahí entonces, claro, privatizar todo a los Pinochet y a los Chicago Boys, y los países que no eran lo suficientemente neoliberales están viviendo ese proceso de privatización en América Latina hoy, o los que tenían algunos derechos sociales a más, como podía ser Argentina, Bolivia, bueno, ahora empieza nuevamente la privatización. Y ahí entonces hay un juego de ir y volver, ¿no? Finalmente, esta producción del miedo permite que, como bien decía Noemi Klein en la doctrina del shock, quede una sensación existencial de que no se puede hacer nada, y como estás sobreviviendo al día a día porque la economía empeora, entonces, claro, dejas más o menos de lado muchas de las cosas que están transformando mientras tanto, como hizo Kast al comienzo del gobierno, que era inundar la zona, como le llamaban ahí, el Steve Bannon, qué sé yo. Bueno, de esas 40 cosas que voy a destruir, tú vas a alcanzar a pensar en dos. Las otras 38, joder, y ya pasaron. Entonces, finalmente, claro, esa crisis existencial y ese miedo permanente es construido, y aquí cierro la idea, precisamente por esa espectacularización de las cosas. Porque, claro, es bueno poder conectarse internacionalmente y todo lo demás, pero tenemos prácticamente en vivo los bombardeos, tenemos prácticamente en vivo el genocidio, y tenemos entonces una percepción de las cosas muy diferente a lo que puede haber sido 20 años atrás, y digo 20 porque, claro, a mí me parece que esa hiper espectacularización comenzaría precisamente con las Torres Gemelas de Estados Unidos y el ataque terrorista, por llamarlo de algún modo, en el caso que lo podemos definir así, del 2001, ¿no? Y de ahí en adelante, toda la guerra está televisada, toda la guerra está cada vez más cercana, porque tenemos los celulares, las redes sociales, y claro, eso nos permite construir también una percepción mucho más naturalizada por la violencia, ¿no? Entonces, claro, recuerdo cuando comenzó esta nueva oleada del genocidio israelí, con muchos cuerpos infantiles triturados, una cosa horrorosa, ¿no? Bueno, La gente, después de ver 10 niños muertos sin cabeza, se acostumbra. Estoy exagerando, ¿no? Sí. Pero finalmente, y aquí voy a militar el veganismo, ¿no? Bueno, si tú ves vacas cortadas, ¿no? A las 100 ya te da lo mismo. Entonces, claro, es lo mismo que pasa con humanos, ¿no? Finalmente, claro, esa violencia se va naturalizando y eso es precisamente por la capacidad que tienen los medios de comunicación de transmitir violencia permanente y por lo tanto tú finalmente te, como diríamos en buen chileno, que hay cuero chancho como para ciertas cosas, ¿no? Entonces, sí. Bueno, un bombardeo más, no es mi país, no es mi gente, bueno, jódense, ¿no? Bueno, pero hay destrucción de muchos humanos que supuestamente deberíamos sentir cierto nivel de empatía, ¿no? No con todos, obviamente. Pero, por ejemplo, no sé, ocurrió ahora estos días un bombardeo de la OTAN a Moscú y habían también imágenes sorprendentes de muchas cosas quemándose. Entonces, no sé. No digo que haya manera, por ejemplo, de contraponer eso, porque ya la tecnología llegó a un nivel tan superior de que la tenemos internalizada y es muy difícil frenar, por ejemplo, la reproducción de imágenes, pero al menos deberían haber algún tipo de políticas internacionales para no reproducir tal vez cierto tipo de violencia. Bueno, eso en el caso solo de las guerras, porque claro, podemos pensar también en las violencias de género que son reproducidas por las redes sociales, especialmente con la inteligencia artificial. Y eso también es un nivel de como de imposibilidad de accionar de los países y de las personas muy complicado.
0: Yo creo que es muy importante lo que decís porque finalmente creo que eso se está intentando hacer con la repetición de atrocidades, como el hecho de que en el fondo comiencen a ser normales. Ahora, claro, esta sensación permanente de miedo, esta sensación permanente de falta de seguridad en todo sentido, desde seguridad alimentaria a seguridad pública, digamos, en términos de no que no te roben cuando estés en la calle. Esa falta de seguridad, en el fondo, genera justamente esta sensación. Y la inspiración de este proyecto está justamente poder mirar a los monstruos, mirar los distintos disfraces que asume la derecha para verle las costuras y, en el fondo, centrarnos en las cuestiones de fondo. Porque, volviendo un poco como al inicio de este episodio, en el fondo aquí hay un sistema político, económico y social que no ha cumplido su promesa de existencia, digamos, de su razón de ser, que es justamente traer desarrollo. Y si no lo ha cumplido, es finalmente ¿no será que esta marginalidad y esta falta de seguridad en el amplio espectro de la palabra es también un producto de esas propias fallas? Y en ese sentido, como que yo también me cuestiono hasta qué punto, y creo que ese es como, no es la salida, pero quizá un primer paso hacia la salida, hasta qué punto podemos vivir en sociedades democráticas, incluso sociedades que tengan un desarrollo social comunitario mínimo, si es que esto sigue avanzando, si es que el autoritarismo se sigue centrando no solo como discurso, sino como práctica estatal. Que es donde hacia donde veo que están hermanadas las derechas, tanto de Daniel Noboa en Bolivia con Rodrigo Paz, en Chile con Kast, que decir que ha habido una fuerte carga simbólica en sus primeros 6 meses, de Javier Milei, incluso también de Isabel Díaz Ayuso en Madrid. O sea, hay una carga simbólica, ideológica, de una sociedad que en el fondo dice defender el valor democrático, pero no le da susto en proponer bombardeo a países por parte de las fuerzas de la OTAN o de Estados Unidos. Entonces, ¿podemos vivir en una sociedad autoritaria como la que nos están invitando? O, no sé, necesitamos desde ya empezar a hermanarnos para resistir, porque finalmente no nos van a dejar nunca vivir en su sociedad autoritaria.
1: Ahí yo diría, claro, que hay una diferencia entre sobrevivir y vivir, ¿no? Y ahí creo que es una composición distinta. Y creo que sí se puede sobrevivir porque la humanidad demuestra que se va acostumbrando, ¿no? O se puede producir acostumbramientos, al menos. Incluso el cuerpo biológicamente lo va transformando. Pero eso es un punto, y la otra pregunta es si eso es una vida que merece ser vivida, como podría preguntarse alguna filósofa como Hannah Arendt. ¿Es la vida que queremos? ¿Es la vida posible que imaginamos? ¿Es el mundo, etcétera? creo que, claro, son respuestas siempre colectivas. Ahora, lo que sí diría es que es relevante tomar en serio cuando aparecen estas monstruosidades, ¿no? Tomar en serio cuando el tipo dice que va a construir una zanja es porque la va a construir, y no es una cosa chistosa, sino que finalmente quiere ver gente caer y morir ahí. Entonces, claro, cuando va Abascal o Ayuso y dice, bueno, que vuelvan los africanos para África, bueno, si se mueren en el Mediterráneo, bueno, ninguém se importa, ninguém ellos, ¿no? Pero en el sentido, están hablando cosas serias, y la fascistización de la sociedad se va produciendo por esas supuestas cosas exageradas, ¿no? Pero, como tú bien dices, se va normalizando y el mundo nos vamos acostumbrando a ciertas atrocidades. Entonces, claro, esa repetición de la atrocidad o de la violencia permanente a distintos niveles va produciendo un acostumbramiento. Y ese es el problema. Creo que no nos tenemos que acostumbrar a las cosas. Porque, claro, los genocidios no es el primero ni el último que va a ocurrir en Palestina, ¿no? Pero no por eso nos tenemos que acostumbrar, no tenemos que olvidar otro genocidio, ni olvidar, por ejemplo, la misma ocupación del Estado chileno en el Gualmapu, o el Estado argentino, y así sucesivamente. O, como tú bien dijiste hace un rato, el tema de la colonización española, bueno, eso sí que fue un genocidio violento, por más allá que le llamen leyenda negra. Pero eso hubo, sí, una apropiación inmensa, no solo de España, también de Portugal, de Holanda y de todas aquellas naciones que hoy son supuestamente ricas, ¿no? Bueno, todo eso es producto de apropiaciones, entre comillas, injustas, ¿no? Y que tenemos que tomar en serio cuando llega un tipo como Abascal o una mujer como Ayuso a decir, bueno, eso en realidad fue una bendición para todo el continente americano. No,
0: sí, sí, que ya ve mucho malinche en Madrid.
1: Entonces,
0: sí, no, oye, hablando
1: tomarse las cosas con seriedad.
0: Y como te quería comentar algo, que hablando de estas esperanzas, digamos, que yo creo que se pueden encontrar y que se están construyendo, pero que no se están difundiendo con fuerza, quería contribuir a la discusión de una de ellas. Es un programa que se llama Carne Cruda, es un podcast muy bueno, pero que en particular sacó un documental que se llama Santa María, la grieta en el poder de Bukele. Habla sobre un pueblo al norte de El Salvador, donde se ha ido construyendo poder popular, vida comunitaria, en medio de una de las dictaduras más recientes, ¿no? Como la de Nayib Bukele en El Salvador. Así que ahí hay una invitación a escuchar un programa que está muy, muy bien producido en términos de sonoridad, en términos de producción, muy, muy bueno. Y nada, yo como me parece relevante como entender este juego al que nos está llevando la derecha, la instalación permanente de sus propias fallas como una falla natural, y que por lo tanto ellos siguen con la capacidad de resolverlo, como no comprarle. Creo que la gente que ya escucha esto seguramente ya no les compra, pero me parece relevante debatir y pelear para que no se vaya instalando y asentando este sentido común, que vemos que avanza súper rápido, como el miedo se ha instalado como un sentimiento permanente por parte de la población, que incluso ha llevado a que hayamos perdido cuestiones como lo que decís tú, la imaginación política, y me parece muy relevante como cuestionarlo todo y atender a las causas de fondo. Y las causas de fondo están básicamente en el sistema y en el modelo que llevamos sufriendo durante siglos.
1: Sí, y más allá, volviendo al tema del miedo y la esperanza, porque Spinoza dice, claro, que la esperanza es un movilizador que potencializa, por decirlo así, el buen camino, pongámosle el nombre que sea. Pero no es el fin. El fin vendría siendo esa capacidad comprensiva de la situación, la seriedad analítica, y por lo tanto entender de que nadie te va a salvar, en el sentido de confiar absolutamente en la representatividad. Por eso Spinoza, en su momento, en el siglo XVII, era demócrata, en un momento donde las monarquías absolutas eran pan de cada día. Él dice, no, bueno, necesitamos finalmente construir lo que hoy podríamos conocer como poder popular, ¿no? Una representatividad directa, ¿no? Y a través de eso, por ejemplo, lo que tú señalas en El Salvador, vamos a dejar el link ahí para que puedan asistir después el documental, pero esa construcción de poder desde abajo, ¿no? Y finalmente entender que toda situación tiene su disputa, ¿no? Y por eso hay que tomarse con seriedad, por ejemplo, no sé, cuando la persecución que hicieron a los cursos sobre feminismos en las universidades en Chile en el 2017-18, ¿no? Es una cosa seria, no por casualidad ahora quieren borrar el lenguaje inclusivo, que fue una de las primeras medidas que hizo Milei. Entonces, claro, ese tipo de cosas a veces se dejan pasar porque no se las toma como relevante, pero es una radicalización de las derechas. Y finalmente esa reacción sabe muchas veces mejor por dónde ir atacando y por dónde ir neutralizando a la transformación libertadora, emancipadora que pueden tener las izquierdas. Y yo creo, al menos de mi parte, iría cerrando por ahí porque finalmente, claro, la esperanza es, bueno, hacernos cargo colectivamente del problema y tomar en serio que estos tipos que parecen chistosos, ¿no? Que Milei cuando canta, no es chistoso, hay que tomarlo con seriedad, y con seriedad no es amargura, pero sí con una seriedad analítica para entender de que el tipo está jugando un juego performático para poder neutralizar a una parte de la población que tal vez no entiende que eso es un neofascismo y no es un tipo novedoso.
0: Oye, sí, para terminar también, eso, sostengamos la posibilidad que tenemos de resistir, la historia no está escrita, y creo que así como esta gente que parece tan diversa, el religioso con el ateo, pero al final son todos funcionales al proyecto histórico de la burguesía, si ellos son capaces de hermanarse, nosotros los pueblos también tenemos esa capacidad, así que nada, pues quizás desde pequeñas acciones como encontrarnos con aquellas compañeras y compañeros con los que tenemos pequeñas diferencias para resistir en conjunto, pues. Estamos en un momento duro, pero no todo está escrito y tenemos que recomponer la resistencia y caminar hacia esa esperanza. Así que te mando un abrazo muy, muy, muy fuerte. Y Napo, agradezco este espacio. También agradezco al colectivo, la cooperativa Colectic, que también nos apoya en el desarrollo de este proyecto. Ahora, de hecho, voy a un evento que están organizando por allá. Y nada, compa. De verdad que un abrazo muy grande por el tiempo, por el trabajo y también por alimentar la posibilidad de resistir, la esperanza de resistir. Si al final rabiando solo nos vamos a amargar. Así que hay que construir en colectividad.
1: Y dos cositas. Una, que bueno, están abriendo algunos talleres de análisis aquí en Especímenes, entonces que estén atentos y atentas a eso. Y lo otro, que son 90 años de un evento relevante a quienes nos escuchan desde ese continente llamado España, ¿no? Y ahí entonces cierra tú.
0: Sí, próximamente se cumplen los 90 años del golpe de Estado de Franco. Lo relevante no es el golpe de Estado, sino más bien la resistencia que finalmente concluyó en una guerra civil, que nuestro bando perdió, que la República perdió, que los anarcos, pero que permitió que entre el 17 y el 19 de julio de 1936, los sindicatos anarcosindicalistas, sobre todo de acá de Barcelona, a punta de revólver, hayan sido capaces de repeler el golpe de Estado y construir una sociedad radicalmente diferente, radicalmente colectiva. Y ese corto verano, tristemente ese corto verano de la anarquía, finalmente fue derrotado, pero me parece súper relevante en este momento relevar a aquellas obreras y obreros, a aquellos internacionalistas que viajaron de distintos puntos para defender las ideas de la libertad, el socialismo y la igualdad. Así que nada, espero que aquí en Barcelona vayan surgiendo distintos tipos de actividades también para conmemorar, porque no podemos permitir que una gran victoria que como chilenos no tuvimos se quede en el olvido. No solo golpearon la mesa los fascistas, sino que el pueblo organizado resistió y venció. Así que nada, un abrazo también.
1: Y es
0: también
1: importante tener eso
0: a aquellas
1: también
0: colectividades que lo mantienen.
1: Sí, en nuestra historia, y tenerlo como un recuerdo permanente, ¿no? Que se puede. Entonces, tenemos que construir imaginación. Un abrazo grande.
0: Un abrazo a todos.
1: Chao, chao.

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no a la ampliación del MACBA. La Plaza de Los Ángeles está en peligro. La Comisión de Urbanismo de Barcelona prevé quitar a los vecinos del Raval 908 metros cuadrados de espacio público de la Plaza de Los Ángeles y entregarlos al MACBA para que el museo pueda levantar una edificación de tres plantas que tapará el convento de Los Ángeles para siempre. La Xarxa Bienal del Raval presentó un recurso contencioso administrativo contra este despropósito urbanístico, que ya ha estado admitido a trámite por el juzgado. La demanda judicial ataca la detracción injustificada e ilegal del espacio libre. El Raval es el barrio con menos espacio público por habitante de toda la ciudad de Barcelona. Nos quieren quitar 908 metros cuadrados que el ayuntamiento entrega a una entidad público-privada, elitista que lleva décadas colonizando el Raval y vive de espaldas a sus vecinos. 908 metros cuadrados de espacio público que los vecinos del Raval dejaremos de tener y que nunca nos será retornado, a no ser que paremos este despropósito. Para entenderlo, hemos de mirar quién dirige el MACBA. Los amos ricos, nombres de alta burguesía, banqueros, propietarios de fondos buitres y lobbies impulsores de la marca Barcelona, que están destrozando la vida a nuestro barrio y expulsando a los vecinos, traficantes de derechos básicos como la vivienda, en definitiva, especuladores. Los partidos políticos pueden parar esta injusticia. Lucharemos por lo que es nuestro. No permitamos que nos roben el espacio público. Paremos la ampliación del MACBA. Lucharemos en los tribunales y en la calle.

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0: Estás en tu furia. Un tu furia bastante deshidratado, bastante jodido en general. Nada, Peña, estamos fatal. Estamos cada una de las integrantes de tu furia en un rincón del mundo ahora mismo, deslocalizadas colau. Pero bueno, que todo perfecto. Eso sí, os tengo que avisar. Soy un hombre. El sábado vi la Odisea en 70 milímetros y ayer vi la final. ¡Vamos, Lamine Yamal! Total, que me he despertado y Nolan me ha hecho la mastectomía. Y sí me ha cambiado el sexo en el registro civil. Así que oficialmente soy un hombre. Mi nombre nuevo es Thor. Mis pronombres son Ragnarok, supongo. En fin. Y nada, este verano está siendo insufrible. Todo está fatal. Yo qué sé, Peña. Sin más. Os voy a dejar unos PDFs de Judith Butler. No. Un audio de Chelo García Cortés. Y una persona también muy querida para el programa. Y os vamos a poner una chapita épica que es la entrevista que pudieron hacerle mis compas de Tofuria a Andrea Momoitio, escritora, escritore, no tengo muy claro qué pronombre usa, creo que escritora, de un libro maravilloso sobre una historia queer en la Falange Española. O sea, lo que a nosotros nos gusta, un buen fascismo redentor. En fin, y más ahora que acaba de ser 18 de julio, y más ahora que están las calles llenas de banderas de España, joder. Nada, bueno, no, en realidad mi nuevo nombre es Federico y mis pronombres son Jiménez Los Santos. Que nada, Peña, que yo siempre con la albiceleste, pero con la albiceleste de verdad, es decir, con ETA, y que ahora ETA.
1: Ya estoy grabando.
2: Hola oyentes mariquitas de Tofuria, aquí Piro. Estoy con un maricón que ha salido alguna vez en Tofuria. No sé si quiere o cómo quiere presentarse.
1: Ricardo Robles.
2: ¿Y de qué se te conoce del Tofuria?
1: De ser una de las primeras personas que ha en plan participado, como que participo cada X tiempo.
2: Sí, también con los chalecos amarillos,
1: con los
2: también.
1: chalecos amarillos, con muchas cosas que tiene que ver con Francia. La primera vez intervine, pero como rapper, y me llamaba de otra manera. Y luego he estado interviniendo sobre movidas que pasan en Francia.
2: Pues este maricón y yo estamos recorriéndonos una distancia bastante importante de la franja cantábrica del Estado español, por llamarlo de alguna manera, porque es un poco más lo que estamos
1: Sí.
2: haciendo. Estamos aquí chupándonos trenes de la FEBE, que para quien no lo
1: Viva la
2: conozca,
1: Fede.
2: sí, la FEBE o el FEBE son los trenes de vía estrecha que hay entre Ferrol y Bilbao, entre otros lugares del Estado español, también mucho por Asturias. Y madre mía, los horarios, Dios, era verdad lo que se decía de ellos, ¿eh? En fin, pero bueno, ya hablaremos más de ello. Ahora mismo estamos en una estación de la FEBE, concretamente en Foz, y llevamos una semanita ya de
1: Una
2: viaje.
1: semanita ya, sí.
2: Y bueno, ¿qué tal te lo has pasado pues hasta ahora?
1: Pues bueno, muy bien, aquí descubriendo Galicia. Hemos empezado, bueno, yo había empezado en Oporto, y luego he subido hasta Vigo, y luego me he ido a Pontevedra, que es ahí donde me he encontrado con Piro.
2: Yo empecé en Oviedo, ahí en las jornadas de Ama Asturias, las jornadas de pensamiento feminista que hacen a raíz de que las TERFOs hicieran unas jornadas horribles en 2019 en Gijón. Y de ahí me fui a Pontevedra y nos reunimos este maricón y yo. Y nada, pues pasamos por Santiago, pasamos por La Coruña. En La Coruña estuvimos en unas charlas que daba Diana Porno Terrorista, que está por el Estado español ahora mismo. Bueno, en breve se volverá
1: Sí.
2: a ir.
1: No, se va a quedar todavía unos meses, que de hecho está escribiendo su próximo libro.
2: Joder,
1: Su
2: el
1: próximo
2: cuarto, ¿eh?
1: libro, y luego va a escribir un libro también con Verónica Arauzo sobre trabajo sexual, si mal no recuerdo. Y este libro que está escribiendo ahora es una ha recogido sobre todo muchos testimonios sobre el tema de las violencias intraqueer, lo que ella llama violencia intragénero, y nada, está un poco, vamos a decir, sí, analizando todos esos datos que tiene, pero vamos, que tiene una cantidad de datos increíble, como 1000 casos o así, es brutal.
2: Pues si la veis por algún lugar de una charla, pues aprovechad, id, que sí. Llevaba tiempo ya sin dar charlas por aquí.
1: O incluso de colaborar con la encuesta que ha hecho.
2: Y luego nos fuimos a Ferrol.
1: Nos fuimos a Ferrol.
2: Sí, ahí estuvimos viendo el Museo Marítimo.
1: A la ciudad del Caudillo.
2: Y haciéndonos unas fotos un poco guarras con la casa en la que nació Franco detrás.
1: Exactamente.
2: Fue muy homo, la verdad. Si me escribís por privado, os puedo pasar las fotos firmadas. Que, por cierto, estaba un poco pintada de globos de pintura roja.
1: Exactamente.
2: La placa de donde nació Franco.
1: Creo que alguien pasó por ahí. Y también fuimos al Museo Militar del Ferrol, y eso era el Museo Militar Naval de Ferrol, y eso parecía Kentucky Fried Chicken, de la de pollos que había en las banderas.
2: Propaganda sutil franquista.
1: Muy poco sutil para mí.
2: O sea, por cada bandera republicana de la Marina había 5 del pollo, o 7.
1: Bueno, es que la única que había sido, la única que había republicana, sí, era muy discreta y muy... En plan, la tenían así como de cuota, no sé.
2: Y estaba todo en castellano. Luego los fuimos al museo que hay al lado, que es una fundación, que es civil, que hay de construir barquitos y tal. Y ahí también había cosas en gallego. Y fue como, interesante.
1: Pues sí, pues nada, por el momento esto es lo que llevamos de viaje. Ahora estamos en las Rías Altas, que o sea, por la zona de la costa de Lugo y tal. Hemos hecho un poco Ortigueira, Viveiro, y ahora estamos en Foz, y luego vamos en un rato vamos a Ribadeo.
2: Pues nada, Caris, que vaya muy bien el verano. Cuidaos mucho, evitad todo lo posible gente estúpida que celebra la victoria de la selección española.
1: Sí,
2: sobre todo si tienen pinta de neonazis. Uh-huh. Y vamos a pedir una canción, ¿no? Para las maravillosas perras que van a editar este programa, que no voy a ser yo. Yeah, aleluya.
1: Sí.
2: ¿Qué canción era que se te ocurrió a ti?
1: Hay una historia. Hay un caracol.
2: Anda.
1: Acaba de caerse un caracol de aquí.
2: Se ha caído un caracol del techo muy rural.
1: Increíble,
2: todo,
1: muy
2: del
1: rural.
2: Techo del techo de la maestación.
1: Muy rural, aquí estamos los citadinos. La chica de la Coru, eso, la chica de la Coru de Edu, que he tenido el placer de conocerla en La Coruña. Le envío un abrazo, un beso muy grande.
2: Contexto,
1: a este ídolo.
2: Que fue un temazo, ¿no?
1: Fue un temazo en los años 2015. Yo, a lo mejor con un poco de suerte, Carmen conoce este hit.
2: Bueno, igual Up the Bra también, pero bueno, ya nos lo dirán más adelante.
1: Venga.
2: En todo caso, que fue muy fortuito encontrárnoslo ahí, fue muy
1: sí,
2: todo, porque me la acababa de enseñar.
1: Lo acabé.
2: Hacía una hora me había enseñado la canción, que yo no la conocía o se me había olvidado, y uy, el caracol ha salido. Qué homosexual es el caracol, creo que intenta homosexualizarnos. Hay una pintada de gay enorme, por cierto, al lado de la estación en la que estamos, no he sido yo, quiero destacar. Pues nada, justo de repente pues nos lo encontramos allí en el centro social, y fue como, anda, mira, muy homo todo.
1: Muy homo todo.
2: Así que nada, gente del Tofuria y Carmen at the Bra, cuidaos mucho, y como estamos en Galicia, no voy a decir lo que voy a decir, lo que digo normalmente, así que voy a decir viva o Exército Guerrillero do Povo Galego Ceibe.
1: Muy bien.
2: Y la Liga Armada Galega, y Resistencia
1: Muy
2: Galega,
1: bien.
2: Y alguno más que no me acuerdo.
1: Muy bien. Up.

cógeme de la mano. Caminemos juntos. Construyamos un nuevo mundo. Vamos a tirar abajo todos los prejuicios. Reinventemos el género y los roles sexuales. Redefinamos la identidad sexual. La masculinidad y lo femenino son construcciones en obsolescencia. Desajustemos el pensamiento binario, el falocentrismo y la prisión de emociones que supone el sexo. Mira lo que he traído. He traído unas fotocopias de Judith Butler, Simone de Beauvoir, Kate Miller, Susan Sontag y Paul Preciado. Me bajé todos estos PDF porque los libros son muy caros. Podemos leer esta teoría de género postmoderna, utilizar la filosofía para realizar una genealogía de los cuerpos. Estudiémoslo, introduzcamos la política en los órganos sexuales. Hagamos una historia de la sexualidad sin poder ni represión.

0: Hola, estamos en la Plaza del Autor, para la gente que es de Valencia, donde estaba antes el Punt, gracias al cual descubrimos que esta plaza es muy tranquila y apacible, y hay un gato negro que sigue aquí y sigue durmiendo en los bancos, y hay enredaderas, pero no vengáis mucho, que no la quiero que la gentrifiquéis. Pues nada.
1: Más de lo que está.
0: Exactamente. No, todavía resistí un poco. Bueno, hasta que abran esa obra y pongan ahí un museo y ya se irá la mierda la plaza. Bueno, hoy es 29 de junio, ayer fue la maravillosa mani del... de lo We Critic, y está Up the Bra.
1: Oh, ah.
0: Estoy yo, Piro, por si no me habéis reconocido la voz. Está Pachu, no sé si quieres.
2: Amiga de Andrea y testiga del proceso creativo.
0: Muy bien.
1: Y también nos puedes contar algo de esta plaza en un momento.
2: Que este edificio tan precioso y antiguo
3: es de las GAE, y que con 18 años lo ocupamos entre tres amigues, y éramos muy jóvenes y nos llenaron esta plaza de lecheras. Nos convencieron, porque no queríamos salir aún así, nos convencieron de que iba a ser algo, iban a hacer algo público, un centro cívico para todo el barrio, y entonces acabo de aparecer por aquí y he dicho, uy, está tal cual. De hecho, creo que se va a caer mañana.
0: Sí, está cayéndose, sí.
3: ¿No? Todo sí, esto sí. Está así puesto y encercado porque tiene peligro de derribo. Y abajo estaba lleno de restos romanos, un arco, como todo el Carmo, en verdad, claro. Porque esto es un asentamiento romano. Y eso se contó.
4: Wow. Estábamos antes comentando que a lo mejor se llama Plaza del Autor por eso, porque el edificio sea de las GAE.
2: Es de las GAE.
0: Sí, creo que es por eso.
4: Sí.
0: Está ahí las GAE.
4: Aquí es esto amarillo.
0: Esto es las GAE.
4: Parecía más una vivienda.
1: ¿Y tú quién eres?
4: Pues yo soy Andrea, amiga de Paz. Pero en este caso creo que hemos quedado para hablar de farsante.
0: Exactamente.
4: No me equivoco.
0: Porque ¿qué es farsante? Para
4: Farsante es un libro que publiqué en marzo de este año, de 2026, con Libros del Cao, y es una crónica periodística sobre un personaje fascinante.
1: Bueno, antes de meternos con el libro, bueno, no meternos con el libro, pero
4: bueno, a ver,
1: de empezar a hablar del libro.

0: Bueno, en gran parte de nuestros oyentes lo saben, igual hay oyentes que no lo saben, pero hay que remarcar que en Tofuria tenemos cierto fetichismo raro con cuestiones relacionadas con el fascismo. Sobre todo la tenemos Carmen y yo. Carmen, por desgracia, sí, no ha podido venir.
1: Sí, yo no.
0: Tú no.
1: Yo solo colaboro en algunos casos por las risas, pero yo no tengo el fetichismo personalmente.
2: Bueno, pero para no tenerlo viniste a la presentación de Farsante en La Rosa con un delantal...
1: ¿De auxilio social?
2: Sí, de auxilio social.
1: Sí, sí, sí.
0: Con el yugo y las flechas.
1: Sí, sí, sí.
2: Dibujadas
1: sí
2: a mano, con bastante habilidad.
1: Sí, eso lo hizo Carmen. El dibujo, o sea, el delantal todo lo preparó Carmen, que lo hicimos, claro, famosamente para la boda de Piro del año pasado.
3: ¿Boda de Piro? Saludos.
0: Sí, me casé, pero ya estoy divorciado.
2: ¿Cuánto te duró el matrimonio?
0: 9 meses.
2: No le 9 meses no me ganas.
0: Te duró menos el tuyo.
2: Menos. Del 4 de octubre al 17 de noviembre. Todavía no he encontrado a nadie que me haya superado.
3: Pero ¿cómo nos lo pasamos?
2: Nos lo pasamos
0: genial. Bueno, la boda fue épica, la mía quiero decir, incluyó fetichismos fascistas, como he comentado antes.
2: Mira, justo están abriendo el edificio que ocupo Paz.
0: No, eso no. Es un restaurante que hay justo que da a la otra calle. Es la puerta trasera.
2: Vale.
1: Bueno, esperemos que este ruido no nos haya jodido la grabación.
0: No creo. Pues dicho esto, como tenemos este fetichismo tan extraño con cuestiones relacionadas con el fascismo...
1: Carmen Piro,
0: pues claro, vimos el anunciado el libro y se nos pusieron los ojos como platos, en plan de babear, en plan quiero leer ese libro, vamos, yo me lo leí en 2 días babeando, prácticamente, estamos en el mismo, muy bien. Muy bien, así que pues claro, dijimos, yo va a venir Andrea Valencia, tenemos que entrevistarla.
2: Qué bien, o sea, gracias, porque el mayor feedback que estoy, el gran feedback que estoy recibiendo es, ay, yo no me lo voy a leer. Ay, fascista de verdad, qué pereza. Con todo lo que podrías haber investigado vas y eliges una fascista. Así que bueno, agradezco mucho que os la hayáis leído y que os haya interesado.
0: Bueno, para poner en contexto, ¿de qué va el libro, así en términos de...?
1: ¿De dónde salió la idea para el libro?
2: Pues conocí la historia gracias a Yanira Hermida, una investigadora canaria, boyera... maravillosa, que había encontrado el expediente penitenciario de Margarita B.S. Rodríguez y escribió una pequeña ponencia que tituló Un hombre trans en la prisión de mujeres de Santa Cruz de Tenerife. Y no encontré nada más. Había esta pequeña ponencia y no encontraba nada más del caso. Así que escribí a Yanira, le dije que estaba muy interesada en esa historia, que me había quedado con mucha curiosidad y me dijo que, bueno, que a ella le había interesado también mucho, que había indagado todo lo que pudo en su momento y que enseguida encontró que esta persona era una persona vinculada a la Falange. Así que decidió, bueno, pues dejar esa historia de lado y dedicarse a investigar otras. Y, bueno, a mí me interesó mucho, así que me compartió todo lo que tenía y seguí tirando del hilo yo.
1: Y bueno, Yanira dice un hombre trans, tú te refieres a Margarita en femenino, ¿no? Entonces, ¿cuál es tu conclusión acerca de eso?
2: Pues mira, no he sacado grandes conclusiones. A pesar de haber sido un proceso de investigación largo, en muchos momentos pensé que quizás lo más coherente era ni siquiera publicarlo, porque no pude sacar grandes conclusiones con la información a la que tuvo acceso Yanira. Ella, pues... se atrevió con esa hipótesis, con la de hablar de un hombre trans. Yo con lo que pude ir indagando, que pude llegar algo más lejos que lo que llegó ella, no me atreví, porque a lo largo del proceso judicial se mezclan en muchas ocasiones conceptos distintos, se habla en algunos momentos de una persona pseudo-homosexual, se habla también de una persona intersex. Bueno, hay bastante confusión de términos, bastante mezcla, y yo con lo que pude encontrar y con, sobre todo, lo que pudo escribir esta persona, ¿no?, que escribió mucho a lo largo de su vida, no me atreví con ninguna categoría, simplemente me atreví a encajarla en este paraguas queer, ¿no?, porque es lo que sí que tengo claro, es que de alguna manera desbordaba la norma cisetero, pero no sé muy bien en qué sentido.
1: Sí, bueno, Piro nos podrá dar el apunte histórico, ¿no?, de que no podemos clasificar a personajes de otras épocas por...
0: En categorías actuales. En efecto, pero tú también habrás llegado a esa conclusión, Andrea.
2: Sí, lo que me quedo con la duda es por qué lo necesitamos. Eso no llegaba

0: a entender por qué genera tanto desazón a mí misma el no poder hacerlo. Como, bueno, me daba la sensación que no poder concluir a qué categoría pertenecía de alguna manera hacía que el libro estuviera inacabado. Y no sé muy bien, no sé muy bien por qué, de dónde nos viene esa necesidad tan grande.
1: Bueno, según la teoría de la historia, que entiendo que tú lo haces, crónica periodística, ¿no? Lo que dices que haces, pero que está muy bien hecha, evidentemente. Pero según la teoría de la historia se escribe desde el presente y se escribe para el presente. Entonces necesitamos todo el rato readaptar lo que ocurrió en el pasado para que se entienda en la actualidad en base a los conceptos que manejamos, lo cual genera mogollón de problemas y mogollón de errores y liadas tochísimas, dicho sea de paso.
0: Bueno, me lo quedo esto, no sabía que la teoría de la historia decía eso, pero me lo quedo.
1: Bueno,
0: como
1: algunas personas, otra gente dirá no, España nació en 1492. Pero no, la gente más adecuada y más afín y más no sé cómo llamarla, ¿no? Coherente, dice esto.
2: Crítica con la historia igual.
1: Sí, claro.
0: Sí, ha sido un proceso interesante, ¿eh? Intenso, sobre todo también porque aparte, ¿no? Como de esta búsqueda que quedaba completamente inconclusa, también ha habido a lo largo de todo el proceso un miedo tremendo a cómo iba a reaccionar la gente con el libro, ¿no? Por el propio tema, que bueno, eso, el tiempo me ha dado la razón y efectivamente había tan poco interés como ya me imaginaba que iba a haber, y a la vez también me ha dado pavor durante todo el proceso ser acusada, por ejemplo, de transfoba. Esto es así, vamos.
1: ¿Pero te ha ocurrido?
0: No, que yo sepa no. Pero lo he tenido muy presente, ¿no? Como no estaré respetando la identidad de esta persona, ¿no? Bueno, que como me sitúo en esto, probablemente no habría tenido ese miedo si Yanira no tuviera esta ponencia ya publicada, donde sin duda habla de un hombre trans, ¿no? Entonces me parecía que era de alguna manera contradecirla. Es verdad que me ha acompañado mucho a lo largo del proceso judicial y ella estaba conforme también con mis conclusiones, ¿no? Y entendía que con lo que teníamos después de mi investigación, su hipótesis quedaba un poco anulada y se abrían las posibilidades de otra sin que pudiéramos concluir ninguna, ¿no? Pero sí que es verdad que ese miedo ha estado presente durante el proceso y luego también, por supuesto, después de publicarlo. Pero luego, como no estoy recibiendo mucho feedback, pues tampoco sé qué está apareciendo.
3: Si nadie lo lee, pues. ¿Y no poner fotos ha sido una de las razones, este miedo a...?
0: No tanto eso, sino que es durante el proceso judicial que sufrió Margarita B.S., su cuerpo estuvo muy expuesto a las opiniones ajenas, ¿no? De los psiquiatras, de los endocrinos, del fiscal, de su abogado, del otro abogado. Entonces y se hablaba mucho de su aspecto físico, ¿no? Sí. Es muy masculina, tiene pinta de hombre, la gente se ríe de ella por la calle por esto, no, sí. Entonces no quería volver a reproducir esa violencia y no sabía muy bien cómo denunciarla sin pasarme de frenada y reproducirla. Bueno, me da pena por un lado, que la gente se quede sin verla, porque creo que es una, bueno, es una cosa, ¿no? Lees un personaje, te interesa y entiendo la curiosidad, pero me daba miedo que, pues eso, equivocarme o que se utilizara en otro sentido.
3: Yo, como colega que te he visto llegar de Tenerife súper contenta, llena de fotos, habiendo hablado con su familia y así, cuando vi que en el libro no habían fotos, me sorprendí, porque tú estabas súper ilusionada con eso que ibas encontrando, claro, le ponías cara, ¿no? Y eso, y me sorprendió que no hubieran fotos, pero claro, pues ya te lo había preguntado tomando cervezas.
0: Sí, no sé, ahí también yo que sé, quizás algún día su familia en el futuro quiera publicar alguna, o no sé muy bien qué pasará con el tiempo. Podríamos igual haber jugado con alguna, haberle de alguna manera tapado la cara, pero haber dejado otro. Pero también teníamos tantas fotos, bueno, tantas, habrá como 8 o 9 o así, de momentos muy distintos, y cambia mucho. Y tampoco sabría cuál elegir, ¿no? Porque cambia mucho su corporalidad, cambia mucho su estética a lo largo de esas pocas fotos que tengo, y a cuál elijo, ¿no? En la que está ahí todo pitiminí con su padre en Santa Cruz de Tenerife, en la que está sonriente en Madrid con el pelo ya más corto, ¿no? Era como, bueno, ¿qué foto eliges de la vida de alguien para que sea la foto con la que luego se la vaya a conocer? No, me parecía dificilísimo elegir solo una, y era muy fácil caer en la trampa. Si podía haber elegido una para que todo el mundo pensara que no era nada masculina, otra para que todo el mundo pensara exactamente lo contrario, ¿no? Porque porque tenía de todo tipo, ¿no? Y luego también era como cómo le doy el contexto histórico a la gente también para que sea capaz de codificar estas fotos, porque te las plantan así, pues a mí me parece muy femenina, pero si a lo mejor no conoces el contexto, cómo se cortaban en ese momento las mujeres el pelo, claro. se me hacía muy difícil contextualizarlas y ahí, pues ahí se han quedado.
2: Y su familia la llamaba la machuna.
0: La machuna. Sí, es verdad que es muy poco lo que su familia sabía de este personaje, muy muy poco, porque era hija del primer matrimonio del abuelo, ¿no? Ahora quedan vivos sus sobrinos del segundo matrimonio, entonces bueno, pues sí sabían que la abuela había tenido otra mujer, que esa mujer había tenido otra hija y que esta hija había estado presa por falsificar unas firmas. Sabían también que había robado mucho dinero al abuelo y sabían también que se decía que era machuna. No sabían nada, por ejemplo, de su vida en Madrid, de su vida política e intelectual, de eso no tenían ni idea. Y de hecho esta idea de que era machuna solo se afianzaba en una única anécdota, y es que al parecer cuando era una niña en el colegio le encontraron pasando una nota a alguna de sus compañeras, pues así romanticona, ¿no? No...
2: ¿Quién no ha hecho eso?
0: ¿Quién no ha hecho eso?
3: Que nos ha dado un besito con una amiga. Sí.
1: Un pipazo, ¿no? Como le decía Lola Flores.
2: ¿Y qué cosas has aprendido sobre la Falange en tu investigación?
0: Pues todo, porque yo la verdad es que desconocía bastante el partido. O sea, había cuatro cosas, te iba a decir las que nos enseñaron en el cole, pero yo creo que en el cole no nos enseñaron nada de la Falange. Pues
3: transición.
0: Sabía algo de la sección femenina, conocía en concreto al personaje de Pilar Primo de Rivera, pero solo a ellas, y que ha sido una inmersión total, y ahora veis mi biblioteca y probablemente os asustaríais de la cantidad de libros que tengo.
2: No nos asustaríamos.
0: Que he ido consiguiendo aquí y allá.
1: Yo me emocionaría.
0: Pues cuando vengas a Vigo vienes a verlo, porque la verdad es que tengo buena mierda fascista.
1: Te tomo la palabra, ¿eh?
0: Sí, sí. Lo tengo encima, yo creo que es las pocas estanterías que tengo ordenadas, y claro, es bastante impresionante ver tanto yugo. No sabía prácticamente nada, así que lo he aprendido todo.
2: Y bueno, comentaste algo en la presentación sobre que empezó siendo feminista, pero luego un tipo de feminista diferente a lo que estamos acostumbradas, ¿no?
0: Bueno, no sé si tan diferente, porque tal y como es el percal del feminismo hoy, no lo sé, pero Margarita Bellese siempre se identificó como feminista. Lo hacía en sus columnas, tuvo una sección en la prensa canaria que se titulaba algo sobre feminismo, dirigió una revista en Madrid que se llamaba la revista Héroes, que el único objetivo de esa revista era como poner en valor las hazañas de los héroes españoles. Era una revista muy muy masculina hasta que empieza a dirigirla ella y propone también una sección sobre feminismo. Lo que pasa es que ella se identificaba con un feminismo conservador y católico, pero siempre, ¿no?, se mostró muy favorable al acceso de las mujeres a la educación superior, también al acceso de las mujeres al mundo del trabajo sin apenas restricciones. Por ejemplo, sí que tenía una gran diferencia con otras feministas contemporáneas, y es que se mostraba completamente opuesta y contraria al sufragio, o sea, que pensaba que las mujeres no estaban capacitadas para ejercer el derecho al voto, ni para votar ni para ser elegidas. Es verdad que cuando llegan las primeras concejales al Ayuntamiento de Madrid, ella las felicita en una columna, pero también deja muy claro que cree que no están ni mucho menos preparadas para el trabajo que tienen por delante. Uh-huh. Muy curioso también, ¿no? Yo desconocía que había habido una corriente del feminismo, no, porque bueno, que hubiera algunas que no participaran de la lucha sufragista no me sorprende tanto, pero que se mostraran tan en contra, esto sí que me
2: sí,
0: resultó...
2: Claro, a ver, tenías el extremo anarquista, ¿no? Tipo Emma Goldman, ¿no?
0: Claro, pero no era
2: pero,
0: esto, ¿no?
2: Pero luego, sí, del otro lado también. Pero bueno, y bueno, feministas, incluso sufragistas, que luego se volvieron bastante fachas, existen, como la Emmeline Pankhurst en... que era la líder, de la fundadora del movimiento sufragista británico, Luego,
1: y pues... Y que era una supremacista blanca.
2: Pues era una supremacista blanca. ¿Y cuál? Y su equivalente en Estados Unidos, igual. No me acuerdo ahora del nombre de la de Estados Unidos, pero sí.
1: Y aquí en el Estado español... A mí me recuerda un poco este feminismo conservador de la época, me recuerda un poco a... Hablando en plata, me recuerda a las TERFAs ahora mismo, uh-huh. que no tienen ningún problema en juntarse con Vox, con Frente Obrero incluso, uh-huh. está todo correcto, y porque varias de estas acabaron en la Falange y varias no acabaron en la Falange, pero cuando tuvo lugar el golpe de Estado y la Guerra Civil se posicionaron a favor de Franco. Incluso algunas que están, yo qué sé, ahora mismo ha salido una iniciativa en Madrid para quitarle el nombre de Clara Campoamor a la estación de Chamartín, porque se han revelado cartas que apoyaba, que quería que ganara Franco, porque la República, o sea, no, la República no, el movimiento obrero que estaba teniendo mucha hegemonía en la zona republicana le parecía mucho peor que Franco. O sea, dice bastante. Sí. Ha sido bastante impactante esta movida. Mucha gente se ha quedado en plan de Dios mío.
2: Sí, yo me quedé pensando sobre este tema de feministas y personas disidentes, sexo, género, etcétera, que acabaron más del lado del fascismo o incluso solo del conservadurismo, ¿no? Y lo estaba pensando después de la presentación y sí que hay como un elemento bastante grande de clase, ¿no?
1: Totalmente.
2: O sea, para las feministas o personas disidentes sexuales que en esa época pues estaban más en los movimientos obreros, pues no era menos probable que acabaran en el fascismo, ¿no? Que las que venían como Margarita de que su padre tenía unas fincas también mencioné durante la presentación a Rosalind Norman, que era de una familia de militares de alto rango a nivel aristocrático británico. Entonces, pues eran personas que estaban acostumbradas a sus privilegios, ¿no? Y entonces esto, en parte, era una manera de acaparar o intentar conseguir más privilegios, ¿no?
0: Sí, y a la vez también tenemos claro que la izquierda no era tampoco un espacio amable para las disidencias, uh-huh. ¿no? Ni muchísimo menos. Entonces, bueno, no sé, a mí me gustó escucharos mucho el otro día en la presentación en este sentido, ¿no? Porque yo la verdad es que no sabía que, no sé si hasta qué punto decir habitual es acertado, pero bueno, que había otras personajes, ¿no? Como en ideológicamente cercanas a Margarita, que también habían vivido con cierta libertad su expresión de género, ¿no? Para mí ha sido como, bueno, lo supe, lo aprendí el otro día escuchándoos a vosotras, así que fue también interesante.
1: Como siempre me han llamado,
2: obviamente.
1: Es inevitable que me llamen. Ay, iba a preguntar una cosa importante. Ah, sí, yo quería preguntarte porque, o sea, aparte de que viene de una clase social bastante acomodada, por lo que parece...
2: Para Tenerife, al menos.
1: Sí, bueno, para Tenerife muchísimo.
0: También es que no eran ricos de cuna. O sea, si el padre de Margarita dejaba de trabajar, dejaban de tener dinero. O sea, no tenían grandes propiedades de las que pudieran vivir simplemente sin hacer nada más, ¿no? Pero bueno, les fue muy bien. Les fue bien y él llegó a trabajar, el padre llegó a trabajar la finca de otro alemán que había dejado la isla. Y luego con el tiempo fue alquilando otras, teniendo mucha gente trabajando para él. Les fue lo suficientemente bien como para poder permitirse, ¿no?, en ese momento que su hija se fuera a estudiar a Madrid, en concreto a la residencia de señoritas, un espacio que a su vez tampoco, ¿no?, según me decía el otro día una investigadora que está bastante con la cabeza metida en la residencia, tampoco era tan caro llevar a que alguien se pudiera alojar en la residencia de señoritas. Es verdad que, bueno, tenías que saber que existía, tenías que tener, de alguna manera, tener cierta apertura, ¿no?, para dejar que tu hija participara de ese proyecto educativo, pero luego no era en plan solo para gente con muchísimo dinero. Pues una familia así como la de Margarita, bien, pero tampoco una cosa así como muy espectacular, podía permitirse. Lo que en mi cabeza también la residencia era un espacio mucho más elitista de lo que parece que luego fue, dentro de que lo fue, sin ninguna duda, pero yo pensaba que había sido más.
1: Uh-huh. Una cosa que me llama la atención es que en cierto momento el padre le escribe cartas diciendo arriba España y Heil Hitler. O sea, quiero decir, en algún momento esa familia tiene, que pasó muchísimas comunidades alemanas a lo largo del mundo, en algún momento esa familia tiene una deriva hacia el nazismo,
0: sí,
1: que entiendo que tiene que ver también con la deriva de Margarita.
0: Sí, sin ninguna duda. Luego también, bueno, nos mantenían familia en Alemania, ¿no? Entonces no sé cómo irían viviendo todo este proceso, pero una cosa también muy curiosa es que, bueno, curiosa, no sé si es curiosa en realidad, pero que a mí me ha llamado la atención es que, por ejemplo, la madre de Bruno, que es el sobrino de Margarita con el que yo he podido hablar más, Bruno me contaba que su madre hasta el final murió diciendo todo lo que cuentan que hizo Hitler era mentira.
1: Ay, no.
0: Que era todo propaganda y que su madre jamás se lo creyó y siempre pensó que había sido propaganda en contra de Alemania, ¿no? Que no, que todo aquello era mentira, que Hitler no hizo todas esas cosas que se decían en las películas que hacían. Me consoló un poco, la verdad, que pensara la mujer que era mentira. Pensé, bueno, pues yo que sé, es nazi, pero creo que es mentira lo peor.
2: Y bueno, encontraste algunos tesoros en la casa familiar, ¿no?
0: Muchos, muchos, porque por suerte Brunito, como le llaman en su familia, el sobrino de Margarita, tiene un problema y es que no os puede tirar nada, no, en contra de la voluntad de su mujer, que lleva toda la vida peleando con él para que tire y tire. Bruno no tira nada, entonces tuve la suerte de poder entrar a un espacio muy grande donde había muchísima documentación familiar de todo tipo, fotos, diarios del padre de Margarita, copias de cartas, cuadros firmados y pintados y firmados por Margarita, y aquello fue un...
3: Bruno te estaba esperando.
0: Regalo. Bruno me estaba esperando.
1: Totalmente.
0: Sí, la verdad que, joder, a mí me emociona lo generoso que ha sido, porque no tiene que ser fácil de abrir la puerta de la intimidad de tu familia a alguien que apenas conoces, ¿no? Porque con el tiempo, bueno, nos hemos conocido. Yo creo que ahora puedo decir que nos queremos, pero en ese momento no. Y me dijo, pasa y mira, ¿no? O sea,
3: solo para decirle a su mujer, ¿ves?
0: De hecho, mientras yo miraba, era lo que más escuchaba. Menos mal que no te he hecho caso. Imagínate que viene la muchacha y yo lo he tirado todo. A ver, ¿qué tal la miras tú? Míralo. Todo armado de argumentos para seguir guardando mierda.
1: Me siento representado.
0: Igual aparece alguien un día y me pide este ticket del cine que no quiero tirar. Sí, yo también, que lo guardo todo y lo cojo todo de la basura, y me da una pena cuando algunas paso por un contenedor y no puedo, me da una pena tremenda. Así
3: las
0: que
3: empaticé
0: mucho con Bruno, pero claro, ya había miles de documentos, solo distinguir quién era Margarita en todo eso fue un trabajo tremendo, porque al principio no sabíamos ni quién eran las fotos, ¿no? Ya apareció una primera foto donde por detrás ponía Margarita. Entonces fue como, vale, es esta. Entonces ya con esa foto ir tratando de identificarla en otras muchas, porque él no sabía quién era la mitad de la gente que salía en las fotos. Reconocía algunas personas, ¿no? Sobre todo algunas de sus tías más características, pues muy altas, muy rubias. Había una en concreto que tenía un lunar, pues es así, y era como, vale, el lunar no es, ¿no? Pero íbamos ahí haciendo una especie de puzzle para ver quién de todas esas podía ser Margarita, y es probable que hayan pasado por delante de mí muchas más fotos suyas que no he podido decir, vale, es ella, ¿no? Algunas que seguramente ni la haya identificado, otras que me ha parecido, pero no lo tenía del todo claro, ¿no? Igual que con las fotos de la sección femenina. He visto un montón de fotos de actos de la sección femenina donde sé que estaba ella, y ha sido imposible identificarla entre toda esa masa de mujeres idénticas, ¿no?
2: Ya. Con cortes
0: de pelo
2: igual,
0: muy parecidos, ¿no? Como la ropa idéntica, entonces era como, bueno, pues alguna de todas estas podría ser Margarita. Hombre, podría ser que la foto la echaran justo a la izquierda y ella estuviera a la derecha, pero no, o puede que la tuviera adelante y no he sido capaz de identificarla porque era una masa muy uniforme de mujeres muy parecidas.
1: Bueno, yo una cosa que te quería comentar, que es una de las cosas que más me llama la atención del libro, es que, o sea, realmente, supongo que a esta conclusión ya has llegado, Margarita tuvo uno de los cargos más importantes a los que podía llegar una persona leída como mujer en el franquismo, y sin embargo, en cierto momento, pues se vuelve, o sea, podía haber tenido una vida muy acomodada dentro del régimen, y sin embargo se vuelve a Canarias y hace lo del cambio del registro, del nombre.
0: Hay algo tuvo que pasar. Por algo en ese momento necesitó una nueva identidad o un nuevo giro a su vida, ¿no? Lo que pasa es que nunca hemos podido hasta el momento averiguar por qué, pero es verdad que es un momento sorprendente, ¿no? Es en enero del 39, cuando ella decide dejar Andalucía, en concreto Málaga, que era una ciudad en la que estaba muy bien situada dentro del régimen, tanto en la sección femenina como también en el sindicato vertical. Ahí mantenía una especie de doble militancia, tenía su trabajo en correos, vivía en una villa estupenda, muy bonita, con unas bugambillas espectaculares. Oh. Y sin embargo, ¿no?, decide volver a Santa Cruz de Tenerife y decir que se llama Juan Carlos y que sus padres se olvidaron de registrarla al nacer. A mí me llama también muchísimo la atención que decidiera hacerlo en concreto en Santa Cruz de Tenerife, siendo una ciudad tan pequeña, donde ella era una persona tan conocida. Entiendo que en otro territorio quizás habría sido más complicado por alguna razón, y ahí se precipita su final de alguna manera, ¿no? Porque enseguida descubren que se trata de Margarita, que no existe ningún Juan Carlos, cosa que era muy obvia que iba a pasar, ¿no? Porque es que ella era muy conocida y su padre también, entonces todo el mundo sabía allí que ese hombre no tenía un hijo de 40 años de la misma edad justo que Margarita, que por mucho que performara la masculinidad se parecía sospechosamente, ¿no?, a su hermana. Bueno, pues es que pasó lo que tenía que pasar, y es que la pillaron, ¿no? Y inician así un proceso judicial muy largo que acaba con su estancia en prisión, una orden de busca y captura, y luego después ya su marcha definitiva a Alemania, ¿no? En una de las primeras razones que dio, cuando le preguntaron por qué has hecho esto, lo primero que dijo es que quería ir a luchar con el ejército nazi, y luego efectivamente forma parte del ejército alemán, pero como enfermera, ¿no?, al final de su vida. Así que, bueno, quizás simplemente fue eso, ¿no?
1: Hay una cosa que me chirría en esa excusa, que es que esto lo hace en enero del 39, la guerra mundial empieza en septiembre. O sea, la Alemania nazi todavía no había iniciado hostilidades militares, y cuando dice esto lo dice en el año 40, cuando ya las había iniciado.
0: Así que, mira, pues de esto yo no me había dado
1: claro,
0: cuenta.
1: Es como, claro. Esta es la excusa, se la has puesto a posteriori.
0: Realmente. Pero, ¿y no podría ser que ya estuvieran dándose algún movimiento?
1: No, Alemania estaba todo el rato colonizando países nuevos sin que nadie se dijera hasta aquí invade Polonia. En ese momento sí, pero lo había hecho en la Guerra de España, lo había hecho en Austria, lo hizo 3 meses después en la República Checa.
2: Bueno, pero probablemente sabía lo que venía, si tenía contactos en Alemania.
1: Era imaginable que iba a haber guerra, pero sí. Todavía no había ejército alemán desplegado combatiendo cuando tramita el cambio de nombre. Pero en todo caso, lo de mujeres vestidas de hombres o lo que fueran realmente en guerras, o sea, hay
2: muchísimos
1: miles y miles y miles de casos que se conocen o que están por conocer, en todas las guerras además.
0: Es que lo que necesitaría era documentación para irse en cualquier caso, ¿no? Porque luego una vez allí ya podría participar, ¿no?, con la apariencia que no sé si que fuera, pero si necesitaría algún tipo de documentación para viajar también. Claro, a mí al principio dije, joder, qué original, ¿no?, qué estrategia más buena, qué tía más lista, ¿no? Es decir, se olvidaron de registrarme al nacer. Claro, luego supe que en realidad se olvidaron de registrarla al nacer, no la registran hasta que tiene 5 añitos, más o menos. Entonces, cuando ella iba a matricularse al bachillerato, por ejemplo, todas sus compañeras entregaban una cédula de identidad y ella entregaba una sentencia de inscripción fuera de plazo. O sea, toda su vida vivió sabiendo que esa era otra manera de inscribirse en el registro civil, ¿no? Entonces dije, ay, bueno, porque en un momento pensé, va, ¿te imaginas que esto es una estrategia extendida y que hubo un montón de peña haciendo esto? Bueno, parece que hubiese estado, pero creo que no. Creo que Margarita conocía esta opción y fue la que utilizó, con el apoyo, por supuesto, de uno de sus amigos y de un bombero que pasaba por allí.
4: Por el peñista.
0: Sí.
1: Los bomberos siempre ayudando.
0: Sí.
1: Pues, ¿había alguna pregunta más?
2: Yo no tengo más preguntas apuntadas.
1: Yo quiero que le cuentes, si quieres, claro, tu idea de fanfiction que me contaste. Bueno, no era fanfiction, era novela, pero
2: no,
1: yo pensé en un fanfiction.
2: Una novela. No, pero Andrea dijo que no le interesa la ficción.
1: Ah, vale.
0: No, pero
1: se lo contaste.
0: A alguien.
2: No, pero lo dijo en
0: la presentación. Pero no me interesa a mí como autora, no tengo yo imaginación.
2: Sí, sí, que alguien en el público, en La Rosa, te preguntó si podrías hacer algo de ficción, y luego a mí se me ocurrió una idea de ficción.
0: Ah, pero
2: muy
0: la puedes hacer tú.
2: Sí, sí, sí, lo podría hacer yo, algún día.
1: Pero cuéntala.
2: Vale, entonces, claro... Como mencioné a Rosalind Norman, la fundadora de la primera organización fascista británica, bueno, que estaba mirando y me di cuenta que, claro, ella muere en Gran Canaria en el 35 y, claro, o sea, se podrían haber conocido, ¿no?
0: Perfectamente.
2: Igual se conocían, ¿no? Pues, mira, entonces, claro. Sabemos a dónde llega esto, ¿no?
1: Sí, por cierto, muchas bromas de que se parecía a Justin Bieber.
2: Sí, muchas bromas sobre Rosa, que es pues la primera, dentro de la serie de lesbianas que se parecen a Justin Bieber, la primera, definitivamente. Sí, bueno, y claro, entonces yo pensaba, buah, o sea, ¿te imaginas que Rosa y Margarita se liaron? Y luego acabaron fatal, súper de drama, y entonces Rosa se va de Tenerife a Gran Canaria, y porque Gran Canaria muere sola en un hostal de alcoholismo, y bueno, que está enterrada en el cementerio inglés de Gran Canaria.
1: Mierda, he estado allí, no he ido a ver la tumba.
2: Sí, ya sabes, a la próxima.
1: Tengo que volver.
2: Sí, yo tampoco me había dado cuenta.
0: Y podemos meter en esa novela, podemos meter a otras, podemos meter a Elena Fortún, que estuvo en Santa Cruz de Tenerife en los años 20 con su marido y conocía toda una, habla en su libro de una comunidad queer que conoció en Santa Cruz increíble, una tal Fermina, pintora que vestía de hombre, ¿no? Y de otro montón de lesbianas con las que tuvo relación. Y parte también del Pozo de la Soledad ocurre en la Orotava. En un momento hacen una visita de unos meses a una finca en la Orotava. Así que pudo haber ahí una comunidad queer en Canarias. Bueno, pudo haber, ¿no? La hubo. Muy interesante.
1: La Orotava, por cierto, es el pueblo en el que está, bueno, la ciudad, el municipio en el que está Radio Pimienta, una de las radios libres.
0: Y el pueblo del que viene ya Yanira Armida, que cuando...
1: ¡Anda, como... mira! Sí. Tengo un buen amigo que es de ese pueblo también.
0: Pues ahí ha habido bastante rollo bollo, parece ser histórico y literario.
4: ¿Nos vamos para allá entonces?
0: Hay que irse para allá.
4: Bueno, hasta la vista.
1: Madre mía. Bueno, también esto viene porque llevamos tiempo queriendo entrevistar a una persona que hizo un fanfiction sobre una relación hipotética sexual entre José Antonio Primo de Rivera y Federico García Lorca. Y el fanfiction es muy libidinoso. Aparte de divertido, a mí más que diversión me produjo otra cosa.
0: ¿Quién lo ha hecho?
1: Un chaval de aquí de Valencia que llevamos tiempo queriendo entrevistarle, pero no, es escurridizo.
2: En algún momento caerá. Está en la lista.
0: Sí. Lo buscaré. Oye, pues bueno. Anímate. Yo creo que queda Margarita de ese para rato, de verdad. ¿Eh? O sea, yo tengo la sensación de que eso de que tiene que aparecer otra tercera persona, ¿no? Esto lo inicio ya ni la he seguido yo, y mínimo una tercera aparecerá en algún momento que encuentre algo, que bueno, que se le ocurra, ¿no? Otra vía de investigación, porque al final pues, hace falta mucha creatividad para pensar por dónde tirar, ¿no? Y pues a mí se me acabó. Yo ya no sabía, no se me ocurría, ¿no? Por dónde más podía tirar para buscar más información, pero bueno.
2: Uh-huh. Y no encontraste a nadie que la conociera.
0: No. Claro, también yo esto sí que, si en el futuro hay más investigaciones, que las habrá seguro porque engancha muchísimo, voy a buscar a alguien un poco más contemporáneo, porque ha sido muy frustrante no saber, ¿no? Como muchas cosas así más cotidianas.
2: Claro.
0: Hubo un momento donde lo digo en el libro tal cual, ¿no? Que se me rompió el corazón cuando me dicen que se habían destruido todas las cintas, ¿no? Donde se la escuchaba hablar, ¿no? Me habría encantado escuchar su voz. Saber si, ¿no? Qué acento tenía, ¿no? Si sonaba Canarias, si no, si tenía algo del deje alemán de su padre, ¿no? Me habría encantado poder escucharlo. Si decía es que, ¿no? Había pasado mucho tiempo en Madrid, igual se le había quedado algo. Eso, o había cogido el acento malagueño, no lo sé, ¿no? Y eso... Con esa pena me quedo. Yo qué sé, quizás algún día me dijeron que no estaba, que lo más probable es que se habría destruido, pero oye, quién sabe, ¿no? Quizás puede aparecer en algún momento, lo encuentra alguien y sigue con esta historia.
1: En algún archivo de la Falange.
2: Sí, en algún archivo.
0: Ahí tiene que haber algo, probablemente, pero como no nos van a dejar verlo.
4: Pues... No, no tenía sobrino.
0: Pero yo qué sé, en Radio Nacional, no sé hasta qué punto está todo digitalizado, todavía... es relativamente pronto, ¿no? Yo creo que hay todavía muchos archivos que están por explorar, ¿no?
1: Sí, sí, muchísimos, muchísimos. Lo sé por gente que conozco. Muchísimas cosas que no están ni nombradas. Ni
5: por tu propio libro.
0: Por eso, ¿no? Que era sí, como, bueno, me dijeron que no estaba, pero es que igual no estaba identificado de ninguna manera que fueran capaces, ¿no?, de relacionar esa cinta con este momento. Y quién sabe, yo qué sé.
3: Yo no quiero desanimar a nadie, pero si tú no has encontrado nada más. De verdad. Si tú, o sea, acuérdate cómo era Isabel, le robaste la información al policía. O sea, si no la has encontrado, yo no quiero desanimar a nadie. Pero va a ser muy complicado.
1: ¿Y esto último lo corto? ¿Lo de robarle información al policía lo corto?
5: No, vale. Se sabe.
3: Es una anécdota.
1: No,
3: que puede ser verdad,
1: puede
3: mentira,
1: puede mentir. Claro. Madre mía. En fin, yo para acabar quería preguntarte que en la presentación, que por cierto estamos con Andrea ahora mismo porque viniste a presentar el libro La Rosa, la librería de libros en femenino, como se llama, que está en Benimaclet, que es maravillosa y que os recomiendo ir. Y en la presentación dijiste que con el libro de Lunática, que bueno, para quien no lo conozca, es un libro que hiciste sobre la huelga de prostitutas que hubo en el 77 en Bilbao, a raíz de la muerte de una de ellas, con el Lunática te llamaron más colectivos feministas a presentarlo, y en este te estaban llamando más colectivos LGTBI.
0: Sí, pero tampoco me está llamando mucha gente en general, pero sí es verdad que está generando mucho más interés como en la comunidad LGTB, queer, como queráis llamarlo, que entre las feministas.
5: Bueno, porque claro, hay más fetichistas en esa comunidad.
0: Mira que en el libro hay mucho de memoria feminista también, por supuesto, total, ¿no? Pero bueno, no.
1: Igual. Yo la verdad es que te agradezco mogollón que hayas sacado ese testimonio a la luz, ¿eh? O sea, como historiador y como activista.
5: Y como persona que fetichiza fachas.
1: Y como persona que fetichiza, no, pero también es que es muy importante sacar historias incómodas a la luz de este tipo, porque pues se pierden mogollón de genealogías y vienen ahí, pues hay como muchas cosas asentadas de pues que todavía generan problemas de hoy, ¿no? Como por ejemplo, pues que parece que la peña LGTBI somos seres de luz que no oprimimos a nadie, entonces no valoramos que podemos ser opresores también, y entonces pues te quitas toda una cantidad impresionante de historias truculentísimas de peña LGTBI que ha estado haciendo daño enorme a otra peña LGTBI. Tú comentaste uno de los peores casos que conozco, el caso de la tipa esta que era torturadora de la Gestapo.
5: Sí,
1: por
5: sí,
1: ejemplo.
5: Violet Morris, que era una atleta que se hizo una mastectomía para poder
1: el deporte, ¿no?
5: Por temas de deporte, y entonces todo su entorno la rechazó, y a raíz de eso pues dice, ah, pues me hago nazi, pues, bueno, se hace espía nazi porque era francesa, entonces se hace espía del lado de los nazis, y luego acaba siendo una torturadora de la Gestapo.
0: ¿Y está donde está enterrada, no sabes?
5: No, esta no lo sé, no lo he mirado, pero...
3: Nos interesa.
5: Sí, ya no me acuerdo porque, bueno, estas dos, tanto Rosa como Violet, para quien entienda inglés, está en el podcast de Bad Gays. Yeah, que bueno. Hay también un libro que está traducido al español de Bad Gays. Y bueno, sabemos que una de las personas de Bad Gays vive en Barcelona. Entonces, si alguien conoce a esta persona y le puede decir que inviten a Andrea, porque por
1: encaja
5: ahora...
1: Encaja mucho.
5: Sí, encaja totalmente con Bad Gays, y por ahora no hay ningún caso del Estado español en Bad Gays. Y llevan un montón de temporadas.
1: Como 9, ¿no? Por ahí.
5: Sí.
1: Y aparte que es que yo tengo registrados igual 30 casos que encajarían en Bad Gays perfectamente.
5: Sí, sí, sí.
1: Sí, sí. Este, ahora uno más, ahora tengo 31, claramente. Pero eso también lo decía porque hay como una narrativa, ¿no? Que, por ejemplo, lo estábamos hablando antes, ¿no? Fuera de micros, ¿no? Por ejemplo, las jartadas que hace Lambda en Valencia, ¿no? Hay como una narrativa de... O por ejemplo, la colaboración de eventos LGTBI con el sionismo, ¿no? Como pasa con los gay games. Como, ¿no? Es que como la gente LGTBI
5: somos... Las terfas.
1: Sí, bueno, claro. Pues como somos seres de luz, pues entonces no somos opresores y no podemos tener... Pues es que hay ejemplos históricos como este,
0: bueno,
1: que así
0: que
1: es.
0: Bueno, y el Tinder y ver todas las bolleras de policías o militares.
5: O que ni siquiera son eso, pero van por ahí con la pulserita de la Guardia Civil y cosas así. Bueno, eso se ve más en sitios como Alicante.
0: Sin ser Guardia Civil.
5: Sin ser Guardia Civil, sí. Sí, o sea, yo he visto a lesbianas mainstream, vamos a llamarlas así, con sus pulseritas de la Legión, de la Guardia Civil... Estas cosas las he visto más en Alicante. No las veo tanto en otros sitios, obviamente. Pero bueno, lo siento, Alicante.
1: Wow. Dios, yo el otro día en el opening de los que me jarté a ver gente con camisetas de la selección española. Que entiendo que no eran heterosexuales. Que, Dios mío. En fin, pues eso. Yo te reitero, te agradezco un montón que hayas invertido todo este tiempo en esta historia. Divertido, Andrea.
3: Ha sido divertido.
1: Yo me imagino. En fin, pues aquí lo dejamos, ¿no? ¿Alguna cosilla más? Aparte de que os pilléis el libro, por favor.
0: Sí, cualquier feedback, estaré encantada de escucharlo.
5: Genial, pues lo dejamos ahí. Muchas gracias.
0: A vosotros. Qué ricasco.
6: Beatriz Preciado, filósofa, ha escrito un libro que ha sido aclamado por la crítica gala como una de las propuestas intelectuales más influyentes y provocadoras en lo que va del siglo. Me interesa la originalidad de las teorías de Beatriz para aquellos hombres machistas que solo adjudican a la mujer cuatro roles, o madre, o virgen, o puta, o tonta. El encuentro con esta mujer inteligente será una saludable sorpresa.
7: Te voy a decir por qué quiero estar contigo hoy. Mira, yo siempre he pensado que el intelecto no se debe estancar. Es decir, cuando tenemos ideas estancadas que nos duran toda la vida, se convierten en tumores. Yo creo en un pensamiento fluido, siempre nuevo, cambiando con el mundo. El universo está en continua expansión. El que no cambia, retrocede. Entonces, a mí me interesan mucho, mucho, mucho las ideas nuevas que me muestren algo, otra concepción de la realidad. Tú, para mí, me sorprendes. No puedo decir que pueda estar de acuerdo contigo o no. Esa no es la cosa. Pero sí, me da un placer inmenso tu visión diferente del mundo. Puede chocar a muchos. Pero qué bueno. Si choca a muchos, las ideas estancadas tendrán oportunidad de hacerse fluidas y tratar de comprenderte. Ya. ¿Eres profesora dónde y de qué?
8: A ver, soy profesora de teoría del género. También enseño historia de la sexualidad, historia de la performance en la Universidad de París 8.
7: Ya. Y yo leí en un libro que has hecho que tú eres defensora de la filosofía queer. ¿Qué es eso? Filosofía queer.
8: Sí, bueno, hablamos de teoría queer. Queer en realidad es una palabra que viene del inglés. En español habría que decir algo así como teorías boyeras, maricas, trans, mestizas. Es decir, claro, esto sería como un palabra rarísimo y sobre todo si imaginas una universidad en la que hay un departamento que dice filosofía boyera, pues claro, ¿quién va a tomar clases en ese departamento, ¿no? Pero queer es una palabra que viene del inglés y es un insulto. En realidad es un insulto. Y lo que sucede es que un grupo, o más bien un conjunto de microgrupos en Estados Unidos, a finales de los años 80, se reapropian ese insulto y lo utilizan como una nominación, como un espacio de lucha política. ¿Y para qué? Sobre todo para enfrentarse a las políticas de integración homosexuales, digamos gays y lesbianas, americanas, que lo que piden es la integración de los homosexuales en la sociedad heterosexual. Es algo que estamos viendo ahora mismo en este país, ¿no?
7: Dime, Beatriz, te voy a preguntar, ¿tú te defines como lesbiana?
8: Bueno, realmente creo que me definí como lesbiana, sobre todo porque, bueno, nací en Burgos, en una sociedad extremadamente católica, conservadora, de derechas, que me definió como lesbiana. Es decir, yo siempre, antes de que yo me definiera, fui definida justamente a través del insulto en el colegio. Es decir, toda mi vida ha sido definida como boyera, marimacho, camionera.
7: ¿Y cómo te defines ahora?
8: Ahora mismo me defino más como transgénero, porque no creo que...
7: ¿Qué es transgénero?
8: Es algo que está más allá de la feminidad y la masculinidad.
7: Está más allá de la feminidad y la masculinidad? ¿Cómo te sientes?
8: Es decir, creo que ahí la sexualidad y el género son espacios plásticos. Tendemos a verlos como espacios naturales, espacios dados de una vez para siempre. Pero en realidad no, en realidad son construcciones sociales y políticas, que además son invenciones relativamente recientes, porque, por ejemplo, ahora mismo todo el mundo habla de la homosexualidad y la heterosexualidad como si fueran entidades naturales, como si uno fuera, es decir, uno nace heterosexual o nace homosexual. Esto es un absurdo. Estas son entidades que se inventaron a finales del siglo XIX, por la medicina del siglo XIX y sobre todo para normalizar la heterosexualidad y para patologizar la homosexualidad. Es decir, de alguna manera se crearon para regular el sistema que une sexo y reproducción en el capital. Pero este sistema no tiene ningún sentido, sobre todo a partir de los años 50, cuando explotan las políticas de control de la natalidad, de la reproducción, con la invención, por ejemplo, de la testosterona y del estrógeno y la utilización de los estrógenos y la progesterona para el control de la natalidad, ¿no?
7: Dime una cosa. Nosotros, antes de hablar aquí, estuvimos conversando juntos, sí, en París en un restaurante.
8: Sí.
7: Y yo te pregunté de las operaciones transexuales y te dije fácil que un pene se convierte en vagina porque se quita algo, ¿no? Pero ¿por qué la ciencia no ha creado un falso falo? Y tú, bueno, me hablaste de política, ¿me lo puedes explicar?
8: La ciencia no ha creado, sí ha creado un falso palo, un falso falo.
7: Mira, cuando dice falso palo, sí, en el fondo se le llama al sexo el palo porque la sociedad masculinista usa el falo para darle palos a las mujeres.
8: Entre otras cosas, ¿no?
7: Entre otras cosas.
8: Pero bueno, yo en general prefiero no hablar de falo, porque falo es un, digamos, de alguna manera, un término que pertenece a la retórica psicoanalista,
7: ya,
8: y que además falo parece como que cualquier cosa es falo. Bueno, a mí lo que me interesa es la materialidad de los cuerpos.
7: Sí.
8: Y cuando hablamos de materialidad de los cuerpos, no hay falos.
7: ¿Por qué la ciencia se niega?
8: Porque, por supuesto, el acceso de las mujeres a la masculinidad está políticamente prohibido.
7: Peligroso.
8: Es muy peligroso. Pondría en cuestión absolutamente todo el sistema, toda la regulación, toda la estructura social.
7: Mientras que un hombre que es acceso a la mujer, entonces entra en el mundo de las víctimas.
8: Por supuesto, entra en el mundo de las víctimas, aunque hay que saber que también hay todo un conjunto, digamos, de opresiones y de discriminaciones que funcionan también para los transexuales que se vuelven mujeres.
7: Beatriz, ¿hacia dónde vas tú como persona? Porque me está... Espera que toque la manito. ¿No te molesta que un hombre toque
8: no,
7: la mano?
8: No, además tampoco, bueno, creo que sea hasta nombre, a lo mejor, ya, ni yo tampoco.
7: Eso, bueno. Dime, ¿a dónde vas tú? ¿Qué vas a hacer de tu vida?
8: ¿Qué voy a hacer de mi vida?
7: ¿Cómo,
8: no lo
7: cómo
8: sé,
7: lo
8: pero,
7: sé?
8: ¿Cómo, pero...
7: ¿Qué estás viviendo? ¿Cómo aplicas tus teorías en tu vida real?
8: En mi vida real me interesa, por ejemplo, cada vez me siento menos a gusto en las disciplinas. Por ejemplo, aunque fui formada en la filosofía, me parece que es un espacio que es extremadamente restringido y no me interesa. Por eso
7: ¿qué hace un filósofo?
8: Yo creo que hoy un filósofo fundamentalmente tiene que ir hacia lugares que no son la filosofía. Un filósofo hoy tiene que ir justamente hacia la experimentación con la sexualidad, pero además con la sexualidad desde tu propio cuerpo y con tu propio cuerpo.
7: ¿Hacia dónde? ¿Experimentación con la sexualidad cómo?
8: Por ejemplo, hablábamos de esto el otro día. Yo, por ejemplo, ahora mismo estoy experimentando conmigo misma o conmigo mismo, digamos.
7: ¿Qué estás experimentando?
8: Es decir, lo que me interesa es que, por ejemplo, en el feminismo de los años 70, las mujeres utilizaron su propio cuerpo como espacio de experimentación. Eso lo hemos olvidado completamente. Ahora queremos que nos den recetas políticas ya hechas, de alguna manera, como accesorios de la identidad, convertirnos en algo. Yo creo que debemos volver a las experiencias, hacer la experiencia. Por ejemplo, yo hago talleres drag queen, en el que el objetivo, bueno, esto no lo he inventado yo, sino que es una tradición política de alguna manera que empieza en los años 70 y que personas como Annie Sprinkle, como Diane Thor, sobre todo inglesas y americanas, lo que hacen es enseñar a un grupo de mujeres, yo las llamo biomujeres, es decir, cuerpos que han sido asignados como mujeres, a practicar la masculinidad.
7: ¿Cómo?
8: ¿Y qué es practicar la masculinidad? Practicar la masculinidad es simplemente habitar el espacio público con un poder, un empoderamiento y una libertad que normalmente las mujeres no tenemos.
7: ¿Qué eso dice que tomas testosterona? Testosterona.
8: Ahora, sí.
7: A ver, cuéntame de eso.
8: Bueno, esta es la cosa más complicada, quizá no la debería decir en televisión, porque entre otras cosas es la testosterona, es una hormona, es lo que se llama la hormona masculina, que normalmente lo que produce es la pilosidad, el cambio de voz, el hecho de que crezca el clítoris, bueno, una serie de cosas que normalmente se entienden como un paso en el proceso de transformación hacia la masculinidad, pero a mí lo que me interesa la testosterona es utilizarla como una droga política. Claro, esto...
7: ¿Cómo es eso?
8: ¿Cómo es eso? Bueno, pues a ver, la testosterona, te la enseño porque...
7: ¡Qué maravilla!
8: Te he prometido que te la traía.
7: Estamos en secreto, aquí nadie nos ve.
8: Nadie nos ve, y sobre todo que no nos vea la ciencia, que no nos vea las instituciones jurídicas.
7: Sí.
8: Bueno, pues esto es un pequeño paquete de 50 miligramos de testosterona en gel.
7: Sí.
8: Y yo creo que, por ejemplo, lo que no se puede entender hoy es cómo la ciencia ha administrado a las mujeres de una forma sistemática y sin preguntarles absolutamente nada, dosis ingentes de estrógenos como medio contraceptivo.
7: ¿Y es decir, la testosterona qué?
8: La testosterona es, en principio, la hormona de la masculinidad, pero cualquier mujer podría tener acceso a la testosterona no para volverse hombre, sino simplemente para experimentar modificaciones en su propio cuerpo que tienen que ver, por ejemplo, simplemente...
7: ¿Pelos?
8: Bueno, yo creo que es una hormona muy sexual, entre otras cosas, sí. Es decir, es una hormona que te pone como una moto y que podría utilizarse, sería una especie como de cocaína sexual. Y por otra parte, yo creo que es interesante también pensar que las hormonas son moléculas libres que circulan en los cuerpos.
7: Vamos a la acción. ¿Qué hace con la testosterona?
8: La testosterona es un gel.
7: Sí,
8: la voy a abrir. No, no pasa nada. Yo creo que esto es lo que tenemos que hacer, es dejar de ver las cosas, dejar de ver las cosas como, digamos, entidades extrañísimas que los médicos nos explican.
7: ¿Qué vas a hacer con eso?
8: La testosterona simplemente es un gel transparente, inodoro, digamos. Sí. Y cualquier mujer, sin riesgo de que le salga una barba, y si le sale una barba de todas formas no habría problema, puede utilizar la testosterona. ¿Tienes un poco de testosterona?
7: Bueno, ponme un poquito.
8: Un poco de testosterona. Realmente, tú no necesitas mucho, pero bueno.
7: Tengo
8: que lo
7: pelitos,
8: que podría hacer es
7: tengo...
8: aumentarte la calvicie, pero bueno, tampoco pasa nada. Quiero decir,
7: bueno,
8: lo que me interesa es mostrar que las mujeres hoy, la mayoría de las mujeres entre los 13 y los prácticamente 40 años... Sí. Se autoadministran estrógenos en una cantidad delirante y cuando se muestra un pequeño paquete de testosterona, todo el mundo se echa las manos a la cabeza.
7: ¿Sabes lo que ha pasado en este momento?
8: ¿Qué?
7: Tú de un mundo
8: ¿sí?
7: y yo de otro hemos hecho una comunión.
8: Totalmente.
7: Yo entré en tu mundo.
8: Totalmente.
7: Es como los pieles rojas que se hacían la unión de la sangre. Estamos haciendo una revolución.
8: Exacto.
7: Y así debería ser el mundo. Es decir, si tú eres distinta, yo no tengo por qué criticarte. Uh-huh. Yo te tengo que querer mucho en lo que tú eres. A mí no me afecta nada que me pongas esto. Uh-huh. Pero bueno, entro en tu mundo. Yo creo que te sientes bien. ¿Qué te parece?

La Libre es una librería asociativa y centro social autogestionado emblemático de Santander que lleva ya 25 años realizando todo tipo de actividades y siendo un lugar de encuentro de colectivos y de gestación de colectivos. Se ha planteado la necesidad de tener que comprar su local porque la propiedad la ponía en venta y encontrar un nuevo local con unas condiciones adecuadas dada la situación del mercado inmobiliario actual en Santander, con un empuje brutal de los pisos turísticos, era prácticamente imposible. Y con el apoyo de su comunidad, sobre todo, ha hecho que la asamblea que gestiona el espacio se haya decidido comprar. Pero claro, la operación son 140.000 euros y para esto se necesita el apoyo de mucha gente. Ha habido donaciones y para cubrir una primera parte y tres personas que han adelantado el dinero y a las que ahora hay que devolvérselo. Y para poder hacerlo y que todo el mundo pueda participar en el sostenimiento de La Libre, se ha abierto una campaña de micromecenazgo en la página migranodearenda.org en la que se puede buscar La Libre se queda. Y pues lo que se busca es completar los 100.000 euros que faltan para poder hacer la compra. O sea, para poder devolver el dinero de la compra. Así que animamos a todo el mundo a que participe y ayude a sostener este espacio que es tan importante para la vida cultural y la vida social de Santander.

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no a la ampliación del MACBA. La Plaza de Los Ángeles está en peligro. La Comisión de Urbanismo de Barcelona prevé quitar a los vecinos del Raval 908 metros cuadrados de espacio público de la Plaza de Los Ángeles y entregarlos al MACBA para que el museo pueda levantar una edificación de 3 plantas que tapará el convento de Los Ángeles para siempre. La Xarxa Veïnal del Raval presentó un recurso contencioso administrativo contra este despropósito urbanístico, que ya ha estado admitido a trámite por el juzgado. La demanda judicial ataca la detracción injustificada e ilegal del espacio libre. El Raval es el barrio con menos espacio público por habitante de toda la ciudad de Barcelona. Nos quieren quitar 908 metros cuadrados que el ayuntamiento entrega a una entidad público-privada, elitista que lleva décadas colonizando el Raval y vive de espaldas a sus vecinos. 908 metros cuadrados de espacio público que los vecinos del Raval dejaremos de tener y que nunca nos será retornado, a no ser que paremos este despropósito. Para entenderlo, hemos de mirar quién dirige el MACBA. Los amos ricos, nombres de alta burguesía, banqueros, propietarios de fondos buitres y lobbies impulsores de la marca Barcelona, que están destrozando la vida a nuestro barrio y expulsando a los vecinos, traficantes de derechos básicos como la vivienda, en definitiva, especuladores. Los partidos políticos pueden parar esta injusticia. Lucharemos por lo que es nuestro. No permitamos que nos roben el espacio público. Paremos la ampliación del MACBA. Lucharemos en los tribunales y en la calle.

0: decir dónde estamos, tal.
1: Hola, buenos días. Estamos aquí emitiendo, haciendo un programa para Radio Nicosia desde Radio Contrabanda. 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Lo primero es a Rubén, porque no creí que te convencería con la canción esta de gato. Que
2: no te acostumbres.
1: Que es muy graciosa para el verano. Es veraniega para, sí, para el verano, para ir bailando y alegrar el ánimo.
0: Aunque estemos en Nicosia, ¿no? En Radio Nicosia.
3: Chipre de verano, ¿no? Y lo hemos estrenado.
0: Estrenamos, claro, programa de verano.
3: Claro que sí.
0: Más suelto, más ligero, más...
1: A mí me recuerda de bromas, si a bailar en la plaza, ¿sabes? A
0: estar bailando. Intentamos hacer un poco verano. Eso.
1: Entonces, el programa de hoy, vamos a intentar hablar de animales no humanos, urbanos. Es decir, animales que nos podemos encontrar en la calle sin ser nosotros mismos. Que somos racionales. Racionales, que no sé si es bueno o malo eso, pero...
3: Wow.
1: Ahí estamos, ¿no? Con las palomas, los gatos, los perros, los...
3: Ah, pensaba que estábamos hablando de los analfabestias.
0: Ese es otro día.
3: ¿Ah, otro día? Vale.
2: ¿Qué es eso, Nadim?
3: Esto de los analfabestias, no sé. Yo salí del aeropuerto a la una, llegué a Barcelona a las dos, salí de la estación y dije, wow, hace tanto tiempo que no veo la fauna nocturna.
0: Esta.
1: Claro, esos son humanos, pero también pueden ser animales.
0: Eso, quizás, ¿sabes que tenemos más de en Graella algunos? Y van, por eso especificamos un poco para no meternos en un programa dentro del otro, ¿no? Para que solapar bien las cosas, para que no se junten, porque es muy fácil. Animales urbanos, yo soy un animal urbano, lo tengo clarísimo.
3: Sí.
0: Me encanta la noche, soy muy bruta, si puedo pintar, pinto. Levanto la pata cuando me dé la gana.
3: Imito los
0: animales de la ciudad.
1: Claro.
3: Mientras tires un poco de agua después.
1: Partiendo de la base que nos hemos puesto ya animales no humanos, porque claro, somos animales, evidentemente. El abanico se estrecha mucho, porque, ¿no? El abanico de animales que puedes encontrar, para mí, los que he tenido en casa, perros, gatos. Y luego perros, por la calle, ¿no?
4: Los perros y gatos, bueno, están tan domesticados los pobres, es que ya, ya no queda ni siquiera el perro callejero, porque enseguida lo mandan a la perrera, el gato callejero. Yo nunca he visto un gato callejero, llevo años sin ver un gato callejero.
3: Ostras, pero sí, años,
1: ¿eh? En los solares.
4: Por lo menos
1: pero...
4: en mi barrio, enseguida los mandan a la protectora o los sacrifican o lo que hagan, bueno, lo que sea.
0: Bueno, yo lo típico de la Champla, que añada que es blogs, que es patis tan grandes,
1: sí,
0: ¿no?
1: Bien.
0: Siempre añadían, y yo de partida distraía, me llenaba los gats y les contaba y vigilaba y tiraba. La meva mare compraven menjar, tiraven menjar perquè no els hi faltés. Però de sobte, quan es va posar aquesta gran moda d'esterilitzar-los, era una manera de poder-los agafar i treure'ls dels patis, i deien que després es tornaven.
4: No
0: sé, per mi d'esto, si per más d'un patio.
4: No, fue una guerra, el proceso de higienización de la ciudad, ¿no? Hay ciudades como Estambul, que los gatos que los adoran, están por todas partes, vagan por la
3: los humanos están a su servicio,
4: película,
3: ¿no?
4: Hay películas y documentales sobre esto, y es una ciudad de gatos.
1: Bueno, es genial.
0: Marruecos también.
4: O sea, llena
0: de gatos. De Marruecos.
4: Y gatos, sí. La gente los alimenta, no sé si los esterilizan o no, seguramente los esterilizan algunos, porque si no se pondría aquello que prácticamente no habría más que gatos, pero... Y es perfectamente normal ver un gato por la calle y la gente lo alimenta, lo cuida, lo mima y, en fin...
1: Debe ser algo religioso,
4: en
1: ¿no?
4: Estambul,
0: yo te explico mi motivo de Marruecos.
4: Y es en Estambul y, claro, esto aquí en Barcelona es imposible, es que es todo lo contrario, es todo un sistema pensado para que no haya ni un solo gato en la calle, inmediatamente los llevan a una protectora o a un...
3: ¿En el recinto del San Pau?
4: A una especie de presidio para gatos que llevan allí.
0: Y esto lo han hecho con más animales. Las palomas hicieron lo mismo, ¿os acordáis? Cuando tiraban redes enteras para coger palomas. Sí. También prohíben tener más de cierta cantidad. Todo tiene que estar muy controlado. La ciudad es un territorio a controlar por el ayuntamiento que hay.
3: Pero la higiene también, más o menos, está
0: la
3: bien,
0: higiene,
3: ¿no?
0: A ver, todo es relativo en esta vida, ¿sabes? Quiero decir, que depende de quien te lo explique y cómo te lo explique. Él estaba hablando de Estambul, yo puedo hablar de ciudades de Marruecos, casi todas, las que yo no puedo hablar, generalizar al 100%, pero por las que he estado y algunas que más que otras. Claro, los mercados allí no es el servicio de... O sea, es como una un desagüe general donde hay una alcantarilla y todo el mundo, el que vende el gallo, el que vende el camello o el que vende la fruta, pescado, lo que fuera, se lo limpian y va ahí en medio. Claro, van tirando las cosas al suelo y los gatos comen de todo lo que hay en el suelo.
1: Claro.
0: Para ellos es súper importante porque estaría lleno de ratas, si no.
3: Ah, oh, el tema de las ratas, ahora.
0: Bueno, ya hablaremos ya.
1: Sí, estoy leyendo.
0: Pero los fijaos. Gatos también tienen un servicio. Antiguamente tenían mucho que estar en la ciudad, por lo que os estoy explicando. Se
3: eliminaban, sí, eliminaban
1: ratas, sí.
0: Porque
1: ratones,
0: no había alcantarillado, como el alcantarillado que tenemos en Varna, que es un desagüe que tú tienes en tus lugares.
1: Estoy leyendo
0: es un desagüe general.
1: Estoy leyendo que en el Islam, que es creía entenderlo, los gatos son considerados animales muy, muy puros, sí, al contrario de los perros. Y son profundamente respetados.
0: Bueno, perros algunos hay, nosotros nos en los perros.
1: Y que un maltrato hacia un gato está considerado que te van en la divinidad, si eso existe.
4: En Egipto.
1: En Egipto, de Marruecos, en Turquía.
4: Divinizado.
1: Islam en general. Islam.
3: Bueno, incluso hay una ciudad...
0: Más que el perro, para ellos es más sucio que no el gato.
3: Ahora, Carla, tú me puedes confirmar, no sé si es una ciudad o es una región, sí, que se llama Siam. Sí, sí. Que es justamente, ¿no?, de donde salen una sorta de gatos. Pero habéis mencionado las ratas, no sé si queréis que esperemos un poco más tarde para eso, continuamos con los gatos.
0: Porque tenemos canciones y todo sobre ellas, porque bueno, es un animal que a mí me encanta,
3: amigo.
0: Igual que la cucaracha.
3: Bueno, la rata rastrera va a salir hoy.
2: Hay que decir que la temática del programa la propuso David, pero el pobre está...
3: Bueno, ¿pocho?
2: No, en un atasco de rodalías.
0: Oh. Ah, bueno, típicamente.
2: Va a llegar a la hora que sea y va a hacer la introducción del programa a la hora que sea. Entonces, mientras tanto, iremos hablando de ello.
4: Bueno, yo quería hablar de los pájaros, de los periquitos, de las ramblas.
1: Sí.
0: ¡Hostia, tú!
4: Que desaparecieron de las ramblas por orden del ayuntamiento. La explicación oficial era que los pobres periquitos sufrían mucho porque estaban muchos en una jaula y tal y cual. En realidad, los querían cargar, sencillamente.
0: tú fíjate en realidad lo que hicieron. Sacaron. O sea, nosotros tenemos las ramblas de las Estudiantes, las ramblas de las Flos. Sí. Sí, las ramblas cada una tiene un trozo y está dit para alguna cosa.
3: Sí, sí.
0: No, porque
3: sí.
0: Está la Universitat d'Alta Prop. Sí, sí, claro, porque hi ha una església o perquè es venia a Flos. Tenia un sentit de dir-se les ramblas. Avui no té sentit.
3: Tenia que posar la suma de varias.
0: No, la rambla de las guiris.
3: O la rambla de las obras, porque ¿cuánto tiempo llevamos? ¿Llevamos ya 4 años con las mismas?
4: 4 años, sí.
0: Las tiendas que han puesto... Sí. No, a mí no me identifican, señores.
3: No,
0: para
3: es Barcelona,
0: mí,
3: crees
0: no
3: tú.
0: No es la cultura, no te recabeu. No. Els animals allà, que estaven ben malament... Bueno, això és un altre tema.
4: Ja, però això és un mito, perquè...
0: Exacto.
4: És un mito, perquè ¿cuánto tiempo realmente estaba un periquito en una jaula de esas?
1: Mucho,
0: Muy poco.
4: Muy poco, porque enseguida los vendían.
1: Però passava otra jaula, Carles.
4: ¿Qué?
1: Passava otra jaula, el periquito tiene alas, tío. Amigo. Perdón, perdón, no. Es que...
4: Pero pasaba... Pero...
0: Pues no tengas animales.
1: No.
0: Encerrados, ni ya. Uno.
4: Yo tuve periquitos en mi casa cuando era niño.
1: Los dejabas volar sueltos por el salón.
4: Y los dejaba sueltos por el salón, bueno, sí, señor. Los dejábamos sueltos por todo el piso. Bueno. Ellos mismos entran en la jaula a comer. Y
1: pues están acostumbrados.
4: Lo único que tienes que hacer es cerrar las ventanas.
1: Sí,
4: y
1: eso
4: el periquito
1: sí, claro.
4: está suelto. Sí. Pero luego cuando vuelve... Y ahora lo vuelves a cerrar. Y teníamos 4 periquitos. Y los 4 volaban por el piso tan tranquilamente. Se subían a las cornisas, bueno, a las paredes. Y en fin.
1: Qué guay, tío.
3: Pues ahora que dices esto, no sé si os habéis fijado en las farolas, aparte de los carteles que ponían. Se ha perdido Miau. No encontramos a Blackie. No sé si habéis visto también los cartelitos de... Sí. Si habéis visto un loro tal, tal... Y dices, a ver, un loro, ¿cómo lo atraes? Para que a un gato, a un perro, le das un poco de comida y más o menos lo puedes acercar hacia ti y poder rescatarlo si se ha perdido en la calle y tal. Pero un lorito en un cartel, en plan, ¿what? Sí. ¿Cómo?
0: Sí, sí, una gaporne que se me escaparon porque un simpático... Que ya un día dije, has dejado la jaula abierta, pero estaba dentro, la otra vez la dejó fuera abierta expresamente porque le molestaban las aves en mi casa, y eran míos. Pero, ¿sabes? Oye, ¿me puedes poner afuera? Sí, sí, pero te la dejo abierta. Y aún quedaron algunos dentro. Pero bueno, hay pajareras de 200 periquitos, por ejemplo.
1: ¿Cómo? ¡Qué guau! Sí, qué inhumano. Sí. O sea, qué inhumano, ¿qué?
0: Da igual. Espera, hablemos de otras épocas, ¿vale? Empecemos por aquí. Sí, sí, en el 1920, y así por Barcelona, habían gentes aristócratas que llevaban un chimpancé.
3: Ah, bueno, pero eso era la moda.
0: O sea, todo depende de la época. Sí. Seguramente, ahora lo estoy diciendo.
3: Casi pseudo-colonial.
0: Y todo el mundo dirá, ¡oh! No, no. Ya, pero es que era muy viejo, era muy novedoso. Sí. Y había una señora que iba con su cacatúa de esas, de la rosa y gris,
1: sí,
0: a comer, y le ponían. Y luego le daban de comer para los bebitos. En fin, las cosas por suerte van evolucionando, pero a veces se pierde una raíz. Evolucionan hacia donde quiere la parte economista de la parte capitalista. Pues, porque sí, un zoo tendría que ser abolido. Por la razón de las ramblas, el zoo no pinta nada.
1: Claro, yo estoy en contra, sí.
3: Pero en Francia tenemos también el safari aquel. No sé si en las estaciones de metro veis aquellos carteles. Sí. Sur de Francia, safari, sí, no sé qué.
1: Yo me arrepiento y he ido a uno, tío.
3: ¿Sí?
0: El río con el safari. También
1: he ido
5: yo también.
1: A uno de Francia y no vuelvo en la vida.
5: A uno de aquí.
3: Ajá.
5: El río León Safari fue.
0: ¿Sí? Uno sí que me gustó mucho y era, yo me gustaba ir, cuando era más inconsciente. Si me iba a Londres, yo iba a buscar el zoo, porque a mí me representa mucho ver los animales como los tienen, no, para saber cómo es la persona.
1: Para ver cómo el grado de civilización, por decirlo así.
0: De comodidad, de cuidado, me representa la ciudad que es, me representa. Aunque sea para solo poder escupirlos, por una manera, por criticarlos, lo hago. Y en Santander, la zona ahí, hay un sitio grandioso, que tiene, por ejemplo, los leones.
1: Cabárcenos.
0: No me acuerdo el nombre.
1: Se llama Cabárcenos, yo por desgracia he ido. Sí, Cabárcenos.
0: No es este.
1: Sí.
0: El que yo te digo es grandioso y a lo mejor hasta no ves el león, ¿eh? Te puedes quedar todo un día y no lo ves, porque mira lo grande que es. Estoy hablando de que tienen a lo mejor pues 1 kilómetro, 2 kilómetros hasta donde está el león, pero es que siguen 10 kilómetros.
1: Hay que ir en coche por dentro, hay que ir en coche.
0: Es un parque natural. Es un parque natural. Entonces cambia mucho tener animales, porque hay animales que se rescatan. Y tenemos una jaula, me parece horroroso, aunque se lo quede un señor.
1: Claro.
0: Que haya un parque natural donde puedan estar.
1: Claro, el tema es que yo ahí vi una pantera y pensé, ¿qué pinta una pantera en Santander? Y ahí no pinta nada y ahí me dijo, ¿qué he hecho aquí?
3: Sí, bueno, pero es lo que decías tú, ¿no? ¿Qué pinta un oso polar en no sé dónde? Que al final le dieron una como una piscina con hielo para que se... De esto. Pero hablando de esos zoos y tal, me parece que solamente he ido una vez al acuario de Barcelona, no sé si habéis tenido la experiencia.
0: Sí.
3: Y bueno, experiencia, desgracia, tal. A mí lo que... o sea, toda la experiencia fue más o menos bonita y tal, ¿no? Los pececitos, los tiburones... Y el rollo, lo que más pena me dio al final, justamente a la salida, era la piscina de los pingüinos.
1: Claro.
3: Que tenían una piscinita, supongo que acomodada a sus necesidades a nivel térmico y todo el rollo. Pero aquello era una jaula, porque tú veías que estaban en un bucle.
1: Sí.
3: O sea, era una necesidad de espacio, de y claro, que les veas allí, ¿no? En ese bucle constante, en menos de un minuto habían dado como 4 o 5 vueltas entre el espacio seco y la piscinita, y aquello me pareció...
1: O sea, estamos de acuerdo en hablar.
3: Psicología... Aquí habría que no practicar psicología o psiquiatría para los pingüinos para que no estén tan estresados, o
1: que se lanzan a 40 por hora al agua y van a profundidades increíbles.
3: Bucle, claro. ¿Sabes? Y no,
0: yo no hace tanto que he ido al zoo.
3: Sí que hay. Hay masajistas, masajistas para gatos. En Nueva York, no sé cuánto valía. $200-300 un masaje para un gato. ¿Sabes? Digo, wow, si tú te puedes permitir ese ¿no? ¿No? Si tú te puedes permitir ese lujo de que tu gato reciba un masaje de $300.
4: Bueno, eso son excentricidades. ¿No? Bueno,
1: yo creo que sí.
0: También llevan de Tiffany's, por decir una manera. Hay algunos que
3: los collaritos y tal.
4: Son excentricidades muy de Estados Unidos, ¿no?
1: ¿Hasta qué punto necesita el gato a la persona, ¿no? Es como...
4: Sí, no, pero no tienen dinero para sanidad pública y en cambio sí que tienen dinero para hacer el masaje al gato, ¿no? Bueno, yo quería hablar de las gaviotas. Me quería hablar de las gaviotas.
1: Ah, yo también.
4: Porque las gaviotas a mí me parecen un pájaro muy, muy impresionante.
3: Pero es carroñero, ¿eh?
4: Cuando pasas por la Plaza de la Garduña, sobre todo, tú ves que, bueno, están las gaviotas, se mezclan con las palomas. Pero es algo así como si las gaviotas fueran los guardias civiles o los guardias urbanos de los pájaros, ¿no? Porque además es que se mueven de una manera muy divertida, ¿no? Sobre todo durante la pandemia, es que tú veías las gaviotas. Yo iba a trabajar, porque yo tenía que estar, yo era indispensable, ¿no? Según la, tenía un trabajo indispensable, según la terminología de la época, ya lo explicarás, y tenía que ir a trabajar, ¿no? Y pasaba por las ramblas que todavía estaban intactas, todavía no habían hecho la barbaridad que han hecho ahora. Y bueno, veías un coche patrulla, veías coches patrullas de la policía, pero al lado veías una gaviota. Y no sabías quién era más policía, si la gaviota o el coche de la Guardia Urbana, porque se quedan ahí plantadas.
0: No se mueven.
4: Te miraban cuando pasabas, casi como si te estuvieran dando.
1: Como miran de lado a lado, ¿no? De golpe.
4: Además es que son. Y además por las noches es que te asomabas por la ventana y solo veías la gaviota, no veías a nadie por la calle, solo la gaviota. Y además. Era muy gracioso ver la gaviota, porque había una, toda la acera de la calle de San Ramón, recta, absolutamente recta, como una persona. Las palomas andan de cualquier manera, ¿no? Pero las gaviotas no andan
3: caótica,
4: así.
3: ¿No?
4: Las gaviotas andan rectilíneas.
3: Sí.
4: Y además, cuando llegó a la esquina, se cambió de acera, pero es que se cambió de acera también. Absolutamente rectilínea, de la acera contraria a la acera.
3: O sea, sabe usar el paso de cebra, ¿no?
4: Como marcando el paso de la oca.
3: Wow.
4: Exactamente igual. O sea, ver a las gaviotas es que son un animal que realmente yo creo que son los guardias urbanos de las aves.
0: Sí, a mí me encanta ir detrás de la. Me encanta ir detrás del mercado de la boquería, que hay muchas y están todos los guiris.
3: Sí.
0: Es la parte que ahora, donde estaba la antigua Massana, que volan fuera.
3: Bueno,
0: fuera,
3: nueva, eso la sería nueva, otro tema para otro la día. La nueva Massana, ¿no? ¿Vale? También.
0: Pero esa zona que la quieren quitar, porque claro, mucho guiri que compra la comida rápida de la boquería, que yo no entiendo un mercado de comida rápida, pero bueno, es lo que decimos. Yo las voy soltando, ¿sabes?
3: Bueno, Mediterranean food, ¿no? La dieta pero, mediterránea.
0: Claro, están todos allí comiendo y las ves a veces. Hay jerarquías, pues que dentro de las gaviotas hay jerarquías. Las ves las chiquitillas, que va la grande, se reculan y la grande hace. Caída en picado, ñau, y se lleva la comida que tiene como come
3: tora,
0: un pescado,
3: tora, tora, ¿no?
0: O algo de salmón, te aseguro que se va en picado y se ha quedado casi sin mano.
3: Casi camiscaces.
0: Y la habéis visto coger alguna paloma también, sí, al vuelo.
3: Ey, justamente,
0: y gatos.
4: Montones de palomas, sí.
3: Justamente quería sacar esa experiencia. Estaba allí, ¿no? Vegetando en un parque y tal, no sé qué, y había unas palomitas y tal, ahí como medio picando las miguitas y tal. Y de repente aparece una gaviota, asusta a las palomas y lo que mencionabas tú, ¿no? De repente comenzó a perseguir a una de las palomas que estaba medio coja, con el ala un poco tocada. O sea, era un comportamiento puramente de National Geographic, ¿no? De la cebra y el león, ¿no? O el leopardo, lo que toque en ese momento. Y veías cómo, de manera táctica, lo que decía Carlas también, ¿no? Las palomas como muy caóticas y tal, que parecen que se mueven casi sin sentido, ¿no? Y las gaviotas como con una precisión mucho más quirúrgica, ¿no? Y sabía a qué paloma perseguir, ¿no? Era al azar, en plan, no, vio que esta estaba coja y que tenía problemas con el ala y fue a por ella. O sea, muchas veces cuando vemos una paloma medio destrozada en la calle, muchas veces no es porque la hayan atropellado, sino que simplemente ha sido, supongo, víctima de algún hambre voraz de. Pero ahora vengo de un.
0: Pero tenían que os acordáis de dónde vienen, ¿no?
3: Sí.
0: ¿Y dónde estaban?
1: Estaban en el mar, les hemos quitado ese espacio y la comida y se tenían que buscar la vida.
3: Es que justamente quería decir eso.
0: Mar,
3: o sea, vengo
0: pero es
3: de.
0: Que el mar. No hay pescado.
1: Nos lo hemos comido del mar.
0: Y basura,
1: y el pescado.
0: En la ciudad hay mucha.
3: Pero a lo mejor es mucho más fácil recoger un trozo de basura que currarse una pesca.
0: No, es que no hay pesca.
3: Pero es que,
0: problema.
3: A ver, ahora, justamente.
0: Eso es lo que voy. Ha salido de su hábitat porque no tiene dónde comer.
1: Exacto. O sea,
0: no
1: justamente.
0: Tiene que comer.
1: Sí,
0: es que
1: se
0: está cambiando de tal manera el sistema.
1: Se ha adaptado, lo cual a mí me parece admirable.
0: Alimentario, les iba a decir.
1: Me siento identificado.
0: Pero es que nosotros nos adaptaremos igual. Eso es lo que iba.
1: ya lo hemos hecho, pero bueno,
3: sí, no, con las granjas, ¿no? Con el plastificado para producir comida. Pero lo que decías tú, yo ahora vengo de una ciudad de yo diría que incluso casi continental,
1: ¿cómo se llama la ciudad?
3: Sarajevo, y tiene varios ríos y tal, y de repente cuando estaba ahí en el autobús del aeropuerto, de repente veía unas gaviotas y digo, ¿pero qué coño hacen unas gaviotas aquí? Pero si esto es clima continental. Ellas habían entrado por las rutas de los ríos, llegaron a esta ciudad. ¿Y por qué? Porque había más fácilmente encontrar comida, ¿no? Y todo el rollo. Hostia, que...
1: No había pensado en gaviotas de
0: el
1: río.
0: El jabalí le ha pasado lo mismo. Sí, le han quitado su hábitat.
3: O sea, cuando en realidad los típicos de allí son los patos y...
1: Sí, las gaviotas nunca las he asociado al río yo.
3: Claro, claro.
1: Hostia,
3: claro.
1: Me acabas de dar un giro copernicano a mi mentalidad.
3: Supongo que...
1: Siempre
3: que,
1: digo lo mismo.
3: Supongo que es eso, ¿no? Que decíamos de... A lo mejor es más fácil rebuscar, igual que para los... Bueno, no sé si tocaremos el tema, ¿no? Pero no sé si os acordáis la idea súper absurda que surgió en el Ayuntamiento de Barcelona cuando estaban los de CIU con el presi aquel de Parkinson, que tenía Parkinson. Decía, vamos a cazar a los jabalís con flechas.
1: Sí, ¿sabes? Con veneno, que entonces no, que no.
3: Querían practicar el tiro al arco, pero en vez de a una diana, pues querían dispararles
1: a los... No estaban Asterix y Obelix y pasa lo que pasa.
3: Sí, ¿no?
1: Me he prometido decir esta broma, perdón.
3: Bueno, sigue. Pero la caza sigue siendo considerada. O sea, yo he visto algún que otro vecino con su funda. Ahora, si lleva un violín dentro es otra cosa, pero aquello parecía una funda de...
1: El problema de la caza es si no te lo comes, si te lo comes luego, pero claro, si no te lo comes...
3: Ya, pero ¿qué? A ver, vamos a ver.
1: No, no tiene lógica.
3: Tú cuando tienes, incluso a nivel casero, si tienes una ovejita, unas gallinas y tal, antes de comértelas tienes que pasar un control veterinario.
1: Sí, no.
3: O sea, incluso si no es de explotación, sino que lo tienes tú ahí como en plan tal. ¿Sabes? O sea... con la caza, ¿qué? ¿También? ¿Quién controla?
1: Hombre, yo creo que es una manera...
3: Que ese venado no lleve un...
1: Creo que es una manera de pasar el rato de ocio. Evidentemente van a estar a comer eso. Y políticamente, pues, le suena divertido y dar a votos, ¿no? Aunque,
3: no sé.
1: Porque ir con arcos disparando jabalís por la ciudad, yo no lo entiendo.
0: Pero es una brutalidad. Primero, porque no sabes si te va a salir un niño y si le clavas la flecha, ¿sabes? La ciudad... Esto es la cosa más bárbara.
1: Pero está
0: la culpa
1: de los
0: jabalíes primero. No, claro. Le has quitado tú el espacio al jabalí.
1: Sí, eso estamos de acuerdo. Claro.
3: Hablando de animales y caza, no sé si os acordáis de...
0: Y a mí que haya un jabalí en la ciudad, no me da ningún miedo. Si tú no lo atacas, no te va a hacer nada.
3: Del Banco de Madrid, que se fue de caza y accidentalmente se le disparó la escopeta en la tripa.
1: Y lo mataron porque había...
3: Supongo que el tío había desfalcado todo lo que había desfalcado y alguien quería... vengarse.
1: Sí, lo como el lagurte que se quedan por las escaleras. Dices,
3: con lo bajito que era el tío, ¿cómo se le ha podido doblar el arma para... ¿Sabes?
1: Es que vamos a intentar entrevistar a un perro hoy, a ver si tenemos la suerte.
0: Bueno, eso es fácil.
1: Sí, por favor.
0: No, bueno, si está de acuerdo, los animales en el campo sí. ¡Bravo! Han dicho que sí.
3: Claro que sí.
1: Acabamos de demostrar que no tenemos un brote psicótico, que estáis oyendo que estamos viviendo la realidad. Aquí están los perros. Toma ya,
2: Qué manera de poner a prueba a un aprendiz de mesa de sonido, ¿eh?
0: ¿Te he roto los oídos o qué?
4: Es que no se ponen al micrófono, ¿eh? Los perros.
1: Pero se oyen.
4: Por allí, pero no se ponen al
0: Ellos
4: micrófono.
0: Siguen hablando y reivindicando sus derechos
3: como los
0: a querer estar sueltos, por ejemplo.
3: Como los políticos, no tienen cuerda, no tienen...
0: Pero fíjate, yo tengo una perra mayor, que está muy acostumbrada, y otra que con mucho miedo. Si va atada, va con la cola baja, pegada a la pared, la sueltas y se relaciona con los animales. Porque los animales no están hechos para estar atados. Llevar un pato atado, que yo lo he llevado, o sea, me autoculpo, ¿no? Porque lo paseaba a Saturnino, que luego fue Saturnina. Claro, porque cuando lo coges, yo lo adopté porque si no lo hubieran dado a matar. Era la época que te regalaban pollitos o patitos.
1: Sí, terrible. Bueno,
0: no sé si terrible o no, porque más de uno matamos muchos pollitos, evidentemente. Pero era lo que se llevaba en la época, regalar pollitos en las pollerías. Claro, no lo veía tan dispar. Porque como hasta es lo que hablábamos de la educación, como estás educado, es como la gente en el campo está educado a tener perros, pero perros de otra manera que la...
1: Claro, a mi madre le subleva, y yo creo que yo la entiendo, le subleva como hablo yo de los animales. Dice, Sí, pero porque
0: lo
1: ella...
0: está racionalizando los animales.
1: Claro, pero porque ella literalmente a comer ha matado animales, lo cual yo hubiera hecho sin ninguna duda y me parece fantástico. O sea, fantástico, natural, lógico, insisto yo, históricamente...
0: Humanizar a un perro...
1: Entretenido.
0: Ni a un cerdo. Mira, perdóname, yo he hecho alguna matanza de cerdo.
1: Sí.
0: Y uno era... Estábamos en pueblos, en casas expropiadas, y había un pueblo anarquista y el tío se enamoró de la cerda, 600 kilos de cerda, y se tuvo que ir a despedir y pasear con ella. Claro, para mí, con 18 años, imagínate lo que me parecía de risa, ¿no? De, esto es un cómic, no lo puedo creer. Eso no, le había cogido tal amor a la cerda, pero él sabía pues que estaba criada para mataride, pero le costó, ese fue... O sea, claro, porque cuando tú tienes muchos... Aunque sea un cerdo, es lo que voy, pues es un cerdo, que igual no te aporta tanto como un caballo, un gato, un perro, que demuestra más afecto. Pero también, el cerdo también, a su manera, hay hasta una tortuga que parece que no tenga afecto.
1: Para hacer la matanza, perdona que cambie un momento de tema, ¿cuánta gente la agarraba? Porque tengo entendido que...
0: No hace falta.
1: Son dóciles.
3: No, con que lo cuelgues de las patadas.
0: No, ¿sí? Es que no necesitamos nadie.
1: Perdón que me ría, ¿no?
0: Casi nada.
1: Perdón.
0: Es una mesa, le haces un tajo en el cuello, cae toda la sangre, la vas meneando para que no se te cuaje, y luego quemas con una hierba en concreto, se prende fuego y con eso le pasas
1: el tiro para sacar todas las cerdas.
0: Y a partir de ahí deslipas, cortas, cueces, trituras, lo que haga falta. Yo lo he hecho todo, butifarra, chorizos, todo.
3: ¿Pero te impresionó o no el sonido del animal?
0: No, para nada, ¿sabes lo que me impresionó a mí?
3: Antes de que llegue ese corte, antes de que...
0: No, bueno, si te pegan los berridos, sí, es verdad. Pero no me impresionó.
3: A mí aquellos berridos, te lo juro que fue...
0: Es
3: la mejor película de
0: miedo. Yo no tenía carne, solo tenía verdura.
3: Yo tenía, ¿qué? 6 añitos.
1: Yo los he visto en la tele.
3: Yo he
1: escuchado la tele, no es lo mismo.
3: No, obviamente no es. Puedes poner el muto. Ese grito.
1: Como un bebé, pero muy estridente.
3: Claro, porque es consciente. Es consciente que es una postura innatural estar colgado de las patas.
0: No, yo no lo tenía colgado de las patas. El colgado de las patas fue...
1: Mussolini.
0: Esto, o antes o después, tuve otra relación con un animal, y esa sí me impresionó. Estábamos en Francia y el patrón coge una oveja, la cuelga, y no la mató, la destripó. Llamó a los perros y se empezaron a comer todas las tripas mientras iban cayendo.
1: Lógico.
0: Eso, sí.
1: Eso mola, eso es naturaleza pura.
0: Sí, pero es igual, para nosotros. Mí fue muy cruel. O sea, yo lo vi al tío como un carnicero.
1: Pero nosotros vamos a la carnicería y hacemos lo mismo.
0: Pero cuando uno no está, es a lo que voy, cuando uno está acostumbrado a meterle un copón al cordero, al conejo, te impresionará.
1: Sí.
0: Si tú ves que te destripan un animal en vivo...
1: No, está claro que una cosa es decirlo y otra verlo.
3: Ahora que has mencionado otro animal que no ha salido todavía en el programa, el conejo, en la cultura oriental, por ejemplo, nos extrañamos, ¿no? Ah, pero ¿cómo puede ser? Comen perros, comen gatos.
0: ¿Y conejos?
3: Dilo en inglés,
0: que comemos conejos.
3: ¿Sabes? Dile.
1: Yo he comido conejo.
3: Dile a un chino original, ¿no? Y tradicional.
1: Literal y metafóricamente.
3: Para ellos el conejo es un animal doméstico. ¿Sabes?
0: El chihuahua,
3: por ejemplo, en Centroamérica, en su momento, era el pollo que consumían ellos, porque era un perrito súper pequeño, la carne súper pegada al hueso, ¿no? Y era como súper dulce y súper chachi.
0: Ya, pero o sea, tú, fíjate, estamos hablando de que animales urbanos para nosotros, en Inglaterra tiene, pero es de los que más tienen conejos. O sea, la proporción es muy alta de conejo, gato, perro. El conejo está, me parece, muy por encima, no sé en este momento, pero estaba entre los tres primeros, ¿vale? Claro, es una bestialidad. Nos trataban como de locos, porque para ellos es un animal de compañía, un animal urbano. No es de granja.
1: Ahí está la diferencia, ¿verdad?
0: Estaba hablando de una oveja. De normal, en Barcelona no tenemos una oveja. Nadie la tiene como animal de compañía o que pase libremente por la ciudad.
3: No te creas, ¿eh? Un padre de un colega, según el colega, tenía un cordero en la bañera, ¿eh? Y que para él era más o menos normal, pero sí que era como un poco algo extraño.
1: La cuestión es que entablaría un lazo afectivo con él, ¿no? Como, ¿no?
3: Algún rollo raro había ahí, ¿eh? O sea, bueno, ahí... porque la esposa también se lo permitía, o sea que...
1: Pero, perdón, pero al final se lo comió, ¿cómo? Es que...
3: Bueno, pues no, perdí el contacto con el personaje y no se supo si acabó en el plato de Nochebuena o...
4: Bueno, hay personas que tienen serpientes y lagartos de mascota.
3: Sí, tarántulas.
1: La Granja Mecánica tiene una serpiente bajo la cama.
4: Sí, es muy muy impresionante. Yo conocí a una persona que la tenía y creo que era una boa constrictor, nada menos.
3: Wow.
4: Y preferí no conocerla, ¿eh? Uh-huh. No, la quiso enseñar.
3: ¿Habéis visto alguna vez una serpiente alimentándose con ratoncitos? Y...
0: Sí.
3: Por cierto, todavía no hemos mencionado lo que la pregunta sería, ¿una cucaracha la consideraríais?
2: Sin duda.
3: ¿Animal o...?
0: Total,
1: animal seguro.
0: Me gustaría escuchar a Silvia.
3: Sí, animal, ¿no? Adelante, Silvia.
1: Animal seguro y muy digno.
5: Bueno, primero digo el texto, después a ver cómo ponemos la música. A ver. Dice,
0: nos saldremos.
5: Animales urbanos no humanos. Hay muchos animales no humanos en las ciudades y también en los pueblos. Vamos paseando y un montón de perros, insectos, sean moscas, mosquitos, abejas, avispas o también palomas. Por un lado molesta, pero por otro lado, a mí particularmente me hace cierta ilusión de compartir espacio con ellos. Se me ocurre que es una riqueza. Pero está que los mosquitos y las abejas y las avispas pueden producir daños, pero aún así podemos protegernos de sus picadas con cremas y demás. Es verano y, como se dice en catalán, a l'estiu tota cuca viu.
0: Gracias. Es verdad, a l'estiu tota cuca viu.
1: Ponemos la música, que está Nedim, pero voy a intentar darle al play. Pero vamos a pasarse a la Silvia, que lo sabe cómo va, y mientras tanto decimos algo.
0: Bueno, ya tenemos
1: una pregunta para acabar con las gaviotas y caer un rato. ¿Os da la impresión que cuando hacen se ríen de vosotros? O sea, que tienen como un graznido que se ríen. A mí me quedé intrigado ahí. Como
0: mira, de... acabas de hacer acordarme de una cosa.
1: Hacen,
0: que
1: es,
0: esto,
1: como una ¿cómo risa
0: me gustaría
1: malo,
0: en vez de
1: ¿no?
0: un perro tener una hiena?
1: Una hiena.
0: Una hiena. Es, me encantan
3: en
0: las...
3: África.
0: Me encantan las hienas. Pudimos desmosticar a los lobos, a los perros.
3: No, y aquí viene... Aquí viene
0: una hiena.
3: Aquí viene la...
0: Cachonda, Dios.
1: Sí, es como la
3: aquí
1: risa.
3: Aquí viene
1: no,
3: la esa, aportación musical de la compañera.
1: Gracias.

0: y que cada uno luego contribuya. Es fácil proseguir el tema. Bueno, pues mira, estábamos hablando cuando no se nos oía e intentaremos continuar alguno de los temas, porque claro, como cada uno lleva una idea, un tema en concreto, y aparte puedes decir lo que te dé la gana dentro de los animales, ¿no? Me gustaría, porque más de uno aquí tenemos animales y compañeros que tienen animales de compañía, porque claro, hablo no de lo urbano, sino de compañía. Y a ver qué pensamos de cómo está yendo, lo descabellado que empieza a ser. O sea, hemos sustituido a los niños, muchas personas, sí, por animales, ¿vale? Y entonces, la carencia de tener niños, hemos tratado a los animales como si fueran niños. Pero creo que no es sano. No es sano para el animal ni es sano para la persona. No están hechos para esto un animal. Un gato es una cosa y un perro es otra. También tienen diferentes necesidades. El gato no tiene por qué salir tantísimo como un perro, que un perro en casa lo vas a destrozar, lo vas a entrar en depresión. Mi perrita tuvo depresión porque vino una perra nueva, por ejemplo, y era centro de atención. Y esas cosas les pasa a los mismos que a los niños. Por eso lo comparamos. Pero ¿a dónde está yendo todo esto? A beneficio siempre del capitalismo. Pues ahora la moda es como que no les pase nada porque yo pago más. No sé cómo explicar. Es tantísima la demanda que hay que la oferta se está poniendo carísima. Hay una campaña nueva que me gustaría proponer desde aquí, que si la podéis conseguir, yo intentaré traer unas hojas, que es para firmar para que entre la medicación de los animales por la seguridad social.
1: Bueno, esto ha hecho un poco Mandani, el alcalde de Nueva York, ha empezado a subvencionar los gastos de animales, ¿no? Lo que pasa es que aquí en Barcelona y en general en las ciudades, esta idea no ha calado mucho todavía, pero estaría muy bien, ¿sí?
0: Conjuntamente a esto, lo que sí ya se lleva y se está intentando proteger es que la gente de calle que utiliza al perro como protección, seguridad, que esté cubierto por un veterinario, porque esas personas no tienen para un techo, no tienen muchas veces para comer. Pero, claro, un animal es vital. Estamos hablando que ese animal está más terapéutico, es de ayuda, es de vigilancia, ¿sabes? Porque, claro, es lo único que tienes encima. Y si te van a agredir por la noche, el perro tiene un oído mucho mejor que tú.
2: Que no deja de ser utilizarlo como una herramienta y no sé,
1: un guardaespaldas, ¿no?
2: Sí, no, bueno, no. Punto estético.
0: Habrá gente que los utilizará mal, pero también hay gente que en su casa los utiliza mal.
2: Pero incluso uno que te ayude con, por ejemplo, una persona con discapacidad que
0: estás utilizando también, entonces. Sí.
2: Es que según cómo lo mires.
0: Sí, siempre lo estás utilizando, pero es que cuando te estoy hablando yo desde la casa, lo estás utilizando.
2: Claro,
0: lo estás utilizando porque lo utilizas para que los niños. Uf, no me den por culo y que se vayan con el perro, que así me dejaron un rato solo, por ejemplo. O si no tengo bebés, es más fácil tener un perro más barato y nunca me lleva a la contraria, ni me da tanta problemática. Somos muy egoístas, o que la sociedad cada vez es más egoísta. Y además lo que iba es que a estas personas se les tienen una vacunación para sus animales y unos veterinarios para que los puedan vacunar y mirar y tal. Eso sí ya está subvencionado y hay todo un equipo que se dedica a los animales que acompañan a personas en situación de exclusión social, de riesgo, de calle. Pero a nosotros no. Sabemos que ahora dentro de nada ya va a ser sí o sí un seguro. Ya bueno, si tengo que pagar un seguro, yo no voy a limpiar las calles por ustedes, señores. Entiendo recoger la mierda, porque a nadie nos gusta pisar una cacota. Pero agua, a mí me pagas por, o sea, yo tengo que gastar mi agua, mi jabón y no sé qué, porque no hay personas que limpian la calle como ha habido toda la vida. Por eso están las aguas freáticas, para cogerlas, yo no te hago la potable, sino no llueve. Es que esto ya empezaríamos a ir mucho más allá. Pero que yo tenga que poner un máximo de perros, no sé cómo explicar. Hacer conciencia de que ya no es una ciudad, es una perrada grandiosa la ciudad. Si casi cada familia tiene un perro, tampoco es normal. tanta soledad en las personas que tenían que coger al animal para que les aporte algo, para sentirse queridos? Es una pregunta.
3: La forma de amor animal, a ver, el amor por los animales, hay gente que va a los animales como si fueran personas. Realmente eso es dicen, están locos, no saben nada. Hay gente que necesita tener animales, yo tengo un vecino, necesita tener un palo y un gato para si no se bipolar y se suicidaría, seguramente tendría que tirarse por la ventana. Y porque ha pasado una vida muy dura en la cárcel y tal, y tiene un perro y un gato. Y, pero a ver, hay una película que se llama La perra sobre perros y gatos, con Uma Thurman, que es como el mito de sí, el mito de que dirigió Flutat también, que el de la nariz, ¿cómo se llama? El nariz grande, el tirano de Percerac, puesto en los años 90. Y no la he visto la película, pero recuerdo que mi hermana me explicó, me trajo la en el 96 97 un guión de películas del CAPSA o del CIT del Verdi, o de películas independientes. Bueno, pues nada, pues aquí estamos. Ahora oigo a los perros y a los perros de Loreto.
4: Yo quería decir que también hay la típica señora que va vestida de una manera especial, a lo mejor elegante, que lleva el perro, pero lo lleva como si fuera una parte de su su vestuario y de su todo. O sea, no. Hola. Que no les importa, no le importa un pito el perro, que lo que quiere es, mira, qué elegante soy, mi perro también es elegante como yo, ¿no? Ay, ahí malo, ¿no?
2: Sí, yo también he visto ese perfil. Pero también, bueno, con los gatos como que no se les saca tanto de
4: clase. No es tanto.
2: Pero están como, bueno, como de moda por lo monos que son, ¿no? En general, porque como debe ser más fácil cuidarlos. Bueno, suposición mía, ¿eh? Nunca he tenido ni gato ni perro.
1: No, es que los gatos se cuidan solos, ¿no? Principalmente se cuidan solos. Bueno, y saben cuidarse, ¿no? Porque mi gato se dedica a despertarme a las 5 o 6 de la madrugada.
4: Madre para mía, que pobre Carlitos.
1: Comer, para que le ponga la comida, empieza a rondarme.
2: Pensa que tú eres su anfitrión.
1: Se la sabe todas. Y no me queda más remedio a las 6, 7 de la madrugada, a las 6, 7 de la mañana, que levantarme de la cama para ponerle. Porque es que si no, no la comida, porque si no es que no te deja en paz, ¿eh? Y además es un gato que es como un carnero. Tengo dos. El pobre que está enfermito, y el otro que es como un carnero, que se llama Bimbo, y que bueno, que casi cada mañana es que me echa de la cama para que le ponga de comer, ¿no? Realmente saben cuidarse ellos mismos, los gatos saben cuidarse de maravilla.
0: No necesita nadie. He entrado, me he salido un momento y he entrado con esto. Yo me acuerdo una vez que le dejé al gato, o sea, no pensaba que me fuera. Un día, al segundo, llamé a mi madre y cuando llegó dice, nena, pues si está la cocina con la bolsa, la comida, el gato,

0: mucha parte de aquí que ya se le va lo que es el animal, y luego las costumbres, las prohibiciones que se les hacen a los perros. Oye, si quieres tener un perro y no le vas a dejar que ande por la casa, no lo tengas. O un gato, porque te va a dejar pelos, te va a ensuciar. Seamos razonables. Luego, claro, os molestan. ¿Y qué pasa con estos animales? Por aquí he mencionado el seguro obligatorio este, la responsabilidad. Pero siempre parto lo mismo. Si no hay educación, la irresponsabilidad de comprarle un cachorrito para Navidades y que llega verano, eso es como quien se casa y no piensa que cada uno vive en un sitio diferente. A ver, chicos, y tienen trabajos que no se llevan, no funcionará, ¿no? Pues un perro a personas que no tienen tiempo material me parece fastigoso. Yo digo que esas palabras, fastigosas, si tú te lo ven en cuenta de que esas guardarías, que las butan al matí, agafan los gossos, posan a las gàbies y así tornan por la nit. No tingueu animal si no os podeu tindre. Pot passar, per exemple, que tinguis un ingrés, que et posis malalt, bueno, clar, tot això ens pot passar a tothom, però una altra, de forma determinant, que tu tinguis una feina que no és compatible amb els animals i els tinguis a tindre sols, no els tingueu, no sigueu tan egoistes.
1: Bueno, hay países que tienen legislación contra eso, ¿no? No sé si Noruega o Suecia...
0: Aquí también,
1: En Noruega o Suecia, multas para las personas que estuvieran un día entero sin ver a su gato, dejando solo a su mascota.
0: Aquí también creo que son no sé cuántas horas, sí.
1: No, pero allí se ha hecho de manera oficial, ¿no?
0: Ya, y aquí también lo dicen, pero del dicho al hecho.
1: Allí es ley, ¿eh? Y no, te puede caer el pelo si te dejas al gato o al perro 24 horas solo en una casa.
0: Claro, es que no tiene sentido. No los acojáis, porque luego encima los maldichos refugios, porque al fin y al cabo acaban muriendo muchos igualmente, que parece que el refugio sea un sitio donde no se maten a los animales de compañía, y eso es mentira, porque cuando llevan cierto tiempo, pues como todos, además se los entregan, y lo sabemos por experiencia de aquí y por experiencia mía propia, que te los entregan mal y te mienten. Empecemos a ser menos egoístas y no pensemos que salvamos animal, porque al igual mejor que no lo tengas. Y sobre todo, no comprar animales de criadores, porque se fabrican muchísimos animales solo por beneficio económico. El animal por sí solo ya cría. Y siempre tienes un vecino, si quieres, que te puede encontrar un gatito, un perrito, si realmente lo quieres. No hace falta comprarlo, porque lo único que provocamos es todo esto, que haya demasiados. Y hay posibilidades de que acaben en perreras o para carne para los leones, como se hacía antiguamente.
2: En mi caso, yo no veo los animales de compañía como animales de compañía. Yo los veo como seres inteligentes, tan inteligentes como pueden ser un humano, solamente que nosotros hemos desarrollado tecnología o herramientas que solamente podemos usar nosotros. Pero también se podría desarrollar tecnología y herramientas para que ellos usaran. Y eso cambiaría notablemente las cosas. Un aspecto es que yo he convivido con gatos y con perros. Y a una gata yo le identifiqué más de 36 sonidos diferentes al miau que todo el mundo escucha. O sea, dependiendo su estado de ánimo, dependiendo de lo que pasaba a su alrededor, ella cambiaba el sonido. Y era asombroso poder detectar eso y la conexión que yo generé, que he generado con esos gatos, que no son míos, son de una amiga. Y yo entré a ser parte de su familia, porque ellos adquirieron unos saludos conmigo, y yo después, investigando sobre esos saludos lo hacen ellos cuando aceptan a alguien en su manada, y yo fui aceptado por ellos en su manada. Muchas veces pensamos que ellos no funcionan en comunidad, ellos funcionan muy bien en comunidad, de hecho no necesitan de los humanos. Y los gatos, lo que me asombra de no solo los perros, sino de los gatos, y en el caso de los gatos, es que toda la información que existe sobre los gatos está indicando que ellos no proceden de la tierra, entre otras cosas.
0: Perdón.
2: Que no proceden de la tierra, porque ellos surgieron en un momento dado con los egipcios, ¿sí? Y hay

0: escritos que dicen que ellos vinieron de las estrellas, que los gatos vinieron de las estrellas. Y es más, se habla de que los gatos entran en una conexión con otra realidad para informar lo que hacen los humanos. ¿Sí? Eso es increíble. Es información que se está estudiando ahora para entenderla, pues, porque eso lo han encontrado en algunos manuscritos antiguos, que eso era el que hacen los gatos. ¿Sí? Ahora, esto hay que cotejarlo, como dice la ciencia hoy, hay que confirmar estas evidencias, no es que sean totalmente
1: ciertas. A mí me parece muy importante el origen de dónde vendrían, lo que tú dices, a lo mejor los gatos del espacio. Con respecto a los chihuahuas, yo tengo un chihuahua. Perdón, es que quiero hablar del chihuahua, Quiero hablar del chihuahua. Hay teoría, hay gente que cree que son un perro que viene del lobo y dicen, pero ¿cómo un perro tan pequeño viene del lobo? No, no viene el lobo, viene el techichi, que es un animal que había en México, hoy Estado Nación México, antes llamado de otra manera, y lo tenían civilizaciones primero como los toltecas y luego también los aztecas, y lo cuidaban. Y en la teoría, ellos cuidaban el espacio entre la tierra y el cielo, eran como guardianes del templo. Hoy, digamos, luego de todos estos años también de evolución, el templo es la persona que es como su compañera, en este caso sería yo. Y el Miqueta, que es mi chihuahua, sería, digamos, un compañero mío que me cuida, que vela por mí. Lo otro que me pareció también muy interesante, porque otra fama que tienen los pobres pequeños, los bichos pequeños, es que son muy mal genio, mala leche.
2: El tuyo lo es, sí. No disimules.
1: Pero no, escúchame, el mío lo es.
2: Yo también lo tengo,
1: pero
2: no pasa nada.
1: Lo que pasa es que lo que me pareció interesante de lo que leí la otra vez fue que en realidad no es que genéticamente hay una predisposición para que los perros pequeños sean más mal genios, sino que luego de años y años en que los acompañantes o dueños o como le quieras decir, no el maltrato, sino que un poco no enseñarles bien, malos humanos, digamos. Entonces, ¿qué pasó?
2: Maltrato para mí es cuando lo tratas como una persona.
1: Claro, entonces, ¿qué pasó? Como cuando el perro ladraba, el humano, cansado de que ladrara, como son perros pequeños, lo toma. Entonces el perro aprende que si ladra, el humano lo toma. Y así, o si muerde a alguien, el humano lo toma y lo acaricia para que se le olvide.
2: Eso va
1: no
2: al contrario, eso va al contrario, porque yo he estudiado veterinaria.
1: Ajá.
2: Y de hecho hasta árbitro de belleza. Entonces, esto son cosas básicas que te enseñan. Cuando tú a un animal está ladrando o ha mordido y lo coges y lo acaricias como para tranquilizarlo, lo estás premiando, señores, porque una caricia es un premio. Si tú coges, mira, a mí se me escapó la perra durante 3 días, 3 veces un día, el día anterior también, porque he comentado antes que están haciendo obras y se pone muy nerviosa, hubo el partido, tal. Entonces, ¿cómo le puedo enseñar? Yo soy muy bruta. Yo cogí, llegué a casa, le dije, ¿cómo lo hago otra vez? Lo hizo. Le cogí la correa, la té, le puso la colchoneta fría y le puso comida y de esto. Pero estaba atada en casa. Jamás se lo había hecho. No se ha vuelto a escapar.
1: Sí, ¿entiendes? Se supone que no hay que, porque claro, el animal piensa que se le premia y por eso, por la teoría esta era que no es que genéticamente vinieran con esta predisposición de ser mala leche el perro mismo, sino que dado a ancestros y antepasados, miles y millones y millones y millones, que los humanos lo cogían o lo premiaban frente a los malos, digamos, malos comportamientos, ya heredaban de alguna manera esta predisposición a portarse mal. Pero no es que se portaron mal, como que es al revés la cosa. Y me pareció
2: pero
1: que
2: portarse mal es algo que aprenden los animales muy fácilmente. Yo era, cuando era pequeña me llevaban mucho al zoo y teníamos el copito de nieve. Por suerte yo lo vi. Yo y más también. De una vez. Pero claro, empezó a ser un gran espectáculo. Yo en la época de 60 estaba aquí, el animal vino sobre los 60 y a mí al nada, o sea, el animal llevaría como mucho 10 años allí, pero luego llevó muchos más años ahí dentro metido y el animal aprendió, estaba, el zoo no era como era ahora, él estaba que casi lo podías tocar, al copito, él se enfadaba mucho y al final, cuando lo encerraron, le pusieron las cristaleras, le hacían fotos, le pegaban en el vidrio, aprendió a coger la mierda y a tirarlo a la gente. ¿Pero por qué? Porque es una defensa. O sea, es, imaginas la humillación que es sentirte, pues eso, el mono de feria. Es lo que estaban haciendo, la tipo que se dice el mono de feria. ¿Por qué se dice? Pues porque era al que derrumbaban, al que humillaban, todo el mundo venía a verlo. Entonces, antes estaba yo hablando del zoo. Que, esto sería una cosa muy, muy importante en Barcelona durante muchísimos años, pero pensar que eso tan importante, que han hecho mil putadas, porque claro, para que saliera otro blanquito, imagina lo que no le hicieron al pobre animal. Tienen guardado todo el esperma que puedan conseguir, creo yo, simplemente para fabricar otro copito blanco. Pero es una gran atracción. Y es que a mí me duele ser tanto hablar siempre anticapitalista, ¿no? Porque estamos diciendo los seguros, la venta a través de tantos fabricantes de perros, las modas que hay.
3: Culpa de todo el dinero con el capitalismo.
2: Siempre vamos al dinero, porque daba igual el copito, les importaba una mierda, como si fuera sido verde, o sea, el copito no importaba, pero era una atracción turística. Cuando había los coches de caballos en la ciudad, o sea, las carrozas con los caballos que te paseaban por la ciudad, no hace tanto que aún estaban. No hace tanto que no estaban los caballos que llevan a los guiris. Y te vas a Andalucía y aún hay. Las corridas de toros, para mí, entran dentro de los animales urbanos, ¿no? Que nos hacían fuera, en los pueblos seguramente también, pero es decir, las grandes ciudades, y al final ha acabado siendo cara al guiri. Se mantienen costumbres cara al guiri.
4: Una cosa interesante que me ha hecho reflexionar, que me dijo una vez un compañero de seguridad del trabajo, es que el ser humano, si bien creo que hay una excepción, es el único animal que tortura.
5: No, han inventado otro. Me cago en rodalillas, la puta madre que los parió.
4: Vamos, dale.
5: O sea, los torturadores de las vías son peores, ya te digo yo. Lo que he tenido que hacer hoy para ver, para llegar aquí es horrible.
2: Presentamos a David.
3: David que estuvo aquí.
2: David tenía que coordinar hoy y mirar a la hora que llega. Gracias a Rodalías.
4: Es muy enigmático el título. Muy A mí me ha dado que pensar esta mañana, tío, el título.
5: Sí. No, bueno, tenía que comentar algo, pero es que me ha salido del alma, ¿verdad? Es que con este calor llegas allí, a Rodalías, que ya decía, uy, voy a llegar tarde. No, espera, vas a llegar tarde, todavía no sabes lo que te hemos esperado para ti. O sea, llegas a la estación y dices, no, que no funciona, que solo hasta Montcada y Reixac y allí tienes que buscarte la vida, subir a la estación de arriba. Digo, vale. Cuando llego a la estación, pues resulta que sí, que va hasta Mollet, y en Mollet se para porque le han pegado un palo a una tía y está lleno de Mossos y de policía local. Le dice, al cabo de un buen rato, dice el conductor, bueno, está parado, estará parado, no sabemos hasta... Joder, pues le debía haber dicho antes, joder, o sea... Y entonces, nada, te pegas un pateón para pillar la estación de arriba de Muelle Santa Rosa, y cuando llegas Muelle Santa Rosa, muy amablemente me dice el taquillero, no, si no hay trenes. Y digo, la madre que los parió.
4: Una moto, tío.
5: Y entonces me han dicho, no, hay unos autobuses que para Barcelona, y bueno, a unas cuantas calles para allá, y cuando llego a la calle estaba casi en el... En el quinto infierno.
2: Berracos.
5: Sí, berracos. Bueno, o sea.
1: Yo creo que no son animales, ¿eh? Como los expat y los turistas y los policías y los rodalías, y podemos seguir con la lista de impresentables, pero creo que no son animales, porque los animales merecen más respeto.
5: No, los animales, claro, merecen más respeto. Pues bien, yo creo que a los turistas que les gustan las experiencias fuertes, yo los llevaría a experimentar rodalías, que no olvidarían en su puñetera vida la experiencia de vivir.
2: Abriendo el melón, déjalo para la semana que viene.
1: Sí.
2: Me gustaría introducir un tema bastante diferente, que sería los animales urbanos, pero los de dentro de casa.
5: Sí, no, claro.
6: ¿Los hijos
5: de
6: los
2: hijos?
5: No. No, bueno, no sé si habéis comentado lo que le pasaba a Rubén, de los textos estos. ¿No os habéis comentado?
7: Se me ha ido el diablo.
5: ¿Se te ha ido el animal al cielo?
7: Sí, pero si quieres, si quieres, David, pues hacemos una pausa musical y, sí.
5: y
7: después...
5: Y nos organizamos.
1: A Rubén se le fueron las cabras al monte.
7: Sí, venga, signifique pues, lo que pausa, signifique eso.
5: Una pausa musical, venga. Una de esas...
8: Me gusta la camiseta.
5: Aquella de... No hay...

0: Hay que mirar que cada ciudad, cada territorio tiene una percepción diferente de las mascotas. Es como cuando uno ve en sobre las mascotas, hay países y hay ciudades donde su tamaño es grande y da para tener mascotas grandes porque las casas son inmensas. Pero eso no ocurre en Europa. Europa no tiene esa capacidad de tener mascotas muy grandes.
1: Pero un dinosaurio no cabe, ¿no? O sea...
0: No, pero es que hay ciudades donde...
2: ¿Mi mascota favorita? Mi primera mascota fue una rata.
0: No, pero es que hay más que... Pero a ver...
2: Era algo vacío, sin los cojones.
0: Es que no son... A ver, lo de las ratas que...
1: No,
0: no, pero mira, es que mascota no solamente que la gente considera a gatos y perros y algunos pájaros. También están los caballos, también están las ratas. O sea, en el caso de China, de la India... La gente tiene la costumbre en las ciudades de tener fuentes donde en el centro de las fuentes está el alimento que le dan a las ratas. Y las ratas entran al agua para limpiarse, sí, para quitarse las enfermedades, y van y comen y todo eso. Y los humanos, se relacionan con los animales de otra manera. Eso no ocurre acá lo vemos, acá se ve un poco de manera diferente. Yo creo que el problema lo tiene son los humanos, no en realidad los animales, sino que llamamos, porque nosotros también los humanos son animales. Bueno, de hecho es el único animal que se sigue estrellando con la misma piedra, y porque un animal que llamamos animal, a la segunda vez ya no se vuelve a estrellar con la misma piedra, nunca más. Pero bueno, ese es así, es el humano, ¿sí? Que se cree superior y parece que no lo es frente a muchos animales.
3: Estaban las hermanas petalarias y estaba dentro de un encerrado, y digo, usted va a pillar un libro. Y ponía Ilbatar. Digo, hostia.
4: ¿Y qué? ¿Y qué?
3: Estoy pensando en mi padre. Ilbatar. Ponía Ilbatar. Ilbatar es... Entonces ponía Tolkien. Y digo, bueno, voy a empezar a leerlo. Y estaba pensando en mi padre, pero estaba encerrado las hermanas. Y digo, ostras. Y digo, voy a empezar a leer el libro. Pero había tantos personajes que digo, hostia. Pero según se iba complicando, todo eran... Era dislexia. Y a raíz de lo que tú comentabas sobre las estrellas... Digamos que, bueno, solo darte las gracias por dar las gracias a todos, por simplemente por estar aquí, por ser mis amigos, no por ser mi, o sea, por ser mis amigos de verdad. Y además, si yo pudiera, yo me iba para Sudamérica. Gracias.
5: Bueno, yo quiero ir, pero no me da pasta, tío.
6: Yo tenía un inicio ahí. Bueno, intentaré.
5: Yo quería ir a Chile.
6: Sí, no, una hora después. Intentaré resumir, ¿no? O sea, en Barcelona hay más o menos 500 especies de animales, entre ellas aves, mamíferos, reptiles, anfibios, insectos. Entre aves hay más de cerca de 83 especies de aves. Insectos y arácnidos, pues hay tropecientos miles más. En el mundo existen casi 11.000 especies diferentes de aves y una población total estimada en más de 50.000 millones. Lo digo porque, como la raza humana se cree tan poderosa y dicen que somos 7.000 millones de personas y humanos y gente aquí con apariencia humana, pues eso, que pero que no son humanos, son otra cosa. Pues que... pues que los animales nos sobrepasan, pero de una manera exagerada. Y ya no te digo en los insectos, ¿no? O sea, en la Tierra se han catalogado cerca de 1,2 millones de especies de insectos. O sea, no me refiero... O sea, de cada especie hay un... O sea, hay como 14 o 20 millones de especies. Luego en el mundo existen más de 12.000 especies de reptiles divididas en cuatro grandes... los datos pueden irse reduciendo, pueden irse renovando, pueden irse aumentando. La cuestión es que no somos ni de coña la raza en número predominante, ¿no? Y bueno, a ver, sí, vale, soy humano, ¿no? Cuando veo una mosca y tal, intento, yo por lo menos... intento que se vaya, y si es muy pesada y no se va, pues ya intento ya la matanza, ¿no? O sea, pero bueno, generalmente, y mi madre dice que son mosquitas, o sea, yo, unas mosquitas que, pequeñas que pican, son muy hijas de su madre, entonces, pues, esas ya no hay tregua con ellas, ¿no? Entonces, pero bueno, que más allá de eso, sí, o sea, nosotros en el principio de los tiempos formábamos un plato selecto del menú de los animales. Nosotros éramos parte comible de los animales, ¿no? Y poco a poco, con malas artes y con descubriendo pues armas y cosas de estas, nos fuimos subiendo en la pirámide de la cadena alimenticia. Al final nos hemos puesto arriba de todo, creyéndonos que somos... Pero bueno, no es verdad, ¿no? O sea, quiero decir, dicen estudios que cuando al final llegue algún descerebrado y consiga cargarse la Tierra con una tercera guerra mundial... Los que sobrevivirán serán las cucarachas. Entonces, claro. Pues, de raza superior, nada. O sea, no,
5: a mí lo bonito y lo que me relaja me deja calmado es pensar en mi insignificancia. No sé a vosotros, pero a mí mejor que un día hace pan, ¿eh?
4: Bueno, ya se ha especulado mucho sobre esto, ¿no? La cuestión es que hay tantas especies que están desapareciendo por culpa... del ser humano, que son muy activos,
7: ¿no? Comerciales,
4: muy activos. Y bueno, una vez leí un libro de Bertrand Russell que hablaba de la perspectiva de que prácticamente los animales desaparecieran, tantas especies de animales desaparecieran, apenas quedan elefantes, apenas quedan, bueno, en Europa había leones, en Europa había leones en la Edad Media.
6: Mira, el Atlético de Bilbao tenía ahí el símbolo del león.
4: Ya, pero leones de verdad, leones de verdad.
6: No, de verdad.
4: Sí, había leones Atlético, de verdad en Europa. Y hemos ido exterminando todos estos animales en varios continentes. Y bueno, pues no sé, quizá la especie humana desaparezca y lo único que quede serán las cucarachas, ¿no? Pero será muy triste. No sé de qué.
0: Y las ratas.
4: No sé de qué.
6: Sí, bueno, de ratas hay muchas por ahí.
5: No sé, o sea, para ti, para ellas, ¿no?
4: Bueno, yo creo que es muy triste, ¿no?
6: De dos piernas, yo sí.
4: Muy triste, ¿no? Porque habrá miles de especies que no han desaparecido. Miles de especies que han desaparecido y bueno, si fuéramos nosotros que lo cargamos todo, bueno, pues allá nosotros, ¿no? Pero es que el problema es todas las especies que nos vamos a llevar por delante antes de...
6: Bueno, yo creo que es importante, aunque es un eslogan de estos antisistema que se ha repetido muchas veces, yo creo que no estaba de más recordarlo, porque ahora como hay los revivals de toda esta chusma que quieren volver, esperemos que no lo consigan, el dinero no se come, señores y señoras, es un gran descubrimiento para la humanidad, el dinero no se come, o sea, es algo que por mucho que le pongas sal y omitas al arguiñano, o sea, es incomible, ¿no? Entonces... El otro tampoco, o sea, de parte se te puede joder los dientes y luego tienes que ir a...
2: Porque haces una funda de oro.
6: O de platino. O sea, por eso digo que el capitalismo es totalmente asesino y es totalmente humano. Entonces, pues creo que esto es importante irlo recordando de vez en cuando, que el dinero es no se puede comer, ¿no? Y dicho esto, pues ya pasó.
5: Yo no creo que el capitalismo sea inhumano, que es un sistema creado por el humano.
6: Asesino,
5: bueno, sistema, eso sí, es la finalidad, pero es un sistema creado, pero eso es otro tema ya.
2: Yo voy a saltar con la paloma, va. Al culo.
5: La culometa.
2: Porque eso se pronuncia muy bien. Vamos a hacer un poco de...
5: Va a buscar una canción a la culometa y no la habéis trubado.
2: La culometa, recordaba el otro día que vas a explicar. O sea, eso que tú estás riendo tan ricamente porque resulta que tu hija casi se le caga una paloma, ¿no? Y me estoy riendo tan ricamente en un parque que mira, ja, ja, ja, y mira, me pasó...
8: En la boca.
2: Sí, de que cayera adentro, ¿vale? Pero es igual, que sí, paloma, sí, que tus derechos hablan, de tus deberes hablan, de tus derechos no. O sea, sabemos lo que de la canción que va, la paloma simboliza algo. Hay muchas canciones libertarias que tienen que mucho que ver con la paloma, pero luego hay gente que les pega patadas.
5: La paz, ¿no? La paz.
2: Esa es una. pero en el comunismo es una cosa y en el anarquismo es otra. Pero que eso sea por el laurel, sea como va, que hay animales que simbolizan cosas y cosas importantes dentro de la cultura humana. Nos guste o no, tenemos a los aguiluchos. Así que son. Todo el mundo, casi cuando decimos un aguilucho, sabemos de qué va. Un águila. Un águila.
6: Sí, sí.
2: ¿No? Un águila. Las invasiones romanas te llevan un águila. De cultura americana la lleva. En la española también. Luego tenemos el toro. No, que los animales los usamos a nuestra conveniencia, iba a decir. Pero luego hay ellos que nos utilizan a nosotros como les da la gana. Como pueden ser los mosquitos, que te chupan la sangre.
6: Son vampiros, ¿eh? O sea, ¿qué decir?
5: Es para que las hembras pongan huevos y reproducirse.
6: Sí, sí, pero que digo que los mosquitos...
2: Pero que a mí me da una alergia.
6: Son vampiros, ¿eh?
2: Totalmente. Claro, son chupópteros de sangre.
4: Sí, son chupópteros, pero también los mosquitos van desapareciendo, ¿eh?
2: Oye, sí. Yo no sé, sí, deben venir todos a mí.
6: Mira, ¿Alguien sabe para qué sirve un mosquito o una mosca, aparte de para tocar las narices?
7: Yo sé que la sangre que pican la pican las mosquitas, hembras, para las mosquitas hembras, para nutrir a los bebés, y entonces sacan de nuestra sangre los nutrientes. Eso es lo que yo sabía.
6: Pues un día me voy a pegar un chute, se van a cagar las patas para abajo. Van a tener una fiesta tres días seguidos.
5: Un comentario solo, que no te sientas mal si matas una. No te sientas mal si matas una, porque aunque no sean amigas las mosquitas entre ellas, es el animal más mortífero del mundo.
6: ¿Ah, sí?
5: Claro, malaria, sida, todas las enfermedades que transmiten.
2: Bueno, sida, no exageremos.
5: Al ser humano.
2: No exageremos. La malaria sí que sabemos que es, pero la chenché, tenemos muchos.
5: En África es...
2: El mayor depredador.
5: El hombre, ya. No, es el...
6: Hombre, diferencia.
2: A los pobres animales.
5: No, depende, como lo mires.
6: Bueno, no, yo es que yo ya no lo miro porque no las veo, o sea, me pican sin mirar y tal. Por la noche, en pelota picada, porque ya esto ya es otra historia, ¿no?
5: Eso que veo yo.
6: Sí, aparte de tocar los huevos, pero que me refiero que las ves que... No las ves, o sea, no las ves, pican y...
2: Pero sea yo, por favor.
6: ¿Sabes? O sea, pican y al principio pues es como hace cosquillitas y luego ya si te rascas ya te estás cagando en su puñetera familia, ¿no?
2: Antes estábamos hablando Rubén y yo, antes de empezar el programa, así, con curiosidades de esas, en que casi siempre en todas las casas, cuando son nobles, como la mía.
6: Ah, sí, sí.
2: Más que nada es que es de mi abuelo ese armario. Entonces lo que sí tiene se llama arna.
6: Ah, sarna. Ah, no, arna.
2: No, sarna, no, arna. casi. L'arna, castellano polilla.
8: Ah,
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8: La polilla.
6: ¿Y la carcoma?
8: No, carcoma, es carcoma,
2: también.
8: No polilla.
2: Una cosa, no, es diferente. Hay diferentes ácaros. Sí. Porque también es corca, también se le dice curcá, los corcs. La arna es lo que fa mal ver el jersey, todas estas cosas. Y después ya la carcuma. Que es, o carcoma.
4: La carcoma,
8: que, eso, la carcoma.
6: Que
8: se come la madera.
6: Sí, sí.
2: Sí, pero es diferente. Es diferente. Eso sí se lo come con la termita, ya no te explico. Y que va a nivells. 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
6: Ah, sí, sí.
2: A casa, per exemple, una cosa molt típica. 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
6: 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Esto se ha revenido, ¿eh? Y entonces, pues nada, se tira y ya está. Pero bueno, sí, también... No, pero es que también se lo están comiendo, o sea...
2: Bueno, esto es en la guerra, la típica broma, esa típica que la habréis oído más de uno, de... ¡Ostras, aquests cigrons tenen chicha!
6: Claro, claro,
2: pero
6: claro.
2: Tenían chicha porque estaban curcats y ya habían cucs. Sí, sí, sí. No, pues aquests cucs era la chicha que ya había en la guerra, porque claro...
9: Yo quería haceros una pregunta, a ver qué opináis. ¿Qué opináis de la humanización que se está haciendo de las mascotas?
2: Ah, bueno, lo hemos hablado.
9: Ya lo habéis hablado.
6: ¿De qué mascotas? ¿De qué mascotas?
2: Perro y gato hemos hablado.
9: Perros y gatos.
2: Porque resulta...
9: Es que el otro día había un carrito. Es que la cosa está... Yo ya flipaba. Iba una mujer con un carrito, con el perro encima y un ventilador delante del perro.
2: Inhumano.
9: Y la señora ahí, luego, una colega que...
2: Estúpido.
9: Sí, una colega que... Sí. Se ve que... ¿Cuánto era, Jordi? Una 80 euros, ¿no? De la mutua para su perro. Cuando la mutua de una persona me parece que son también como 80 pavos. Es decir, que es como que algo está pasando también porque la gente necesita el calor, a lo mejor, de si no se pueden tener hijos, de algo, ¿no? De un ser vivo, ¿no?
2: Hemos dicho,
9: es súper importante, ¿no?
2: Que se sustituye una cosa por la otra, sí. Los seguros, el nivel, la ciudad,
9: pero
2: cómo
9: que tiene
2: funciona,
9: tiene un porqué,
2: el superávit,
9: ¿no?
2: La claro, gente que coge perros y nos puede tener, todo esto lo hemos comentado.
9: Tiene como un porqué, a mí me
2: bueno, la soledad.
6: El planeta de los simios, ¿no? Cuando se cargaron todas las mascotas, pues los monos, pues al final se hicieron los amos de la tierra.
9: Y que el calor que te da, bueno, yo tengo un perrito... Ay, perdón, Alfonso.
10: El calor que te dan, o sea, no se tratar como niños, pero sí es cierto que dan calor, los gatos, los perros, los animales, dan calor no humano, pero sí animal y a mucha gente.
9: Bueno, hombre, y luego también te das cuenta, David, de una cosa, por ejemplo, mi madre, tenemos un perrillo, el Ninu, que es un chihuahua.
6: Sí, sí.
9: Y te das cuenta que ese perrillo es incondicional. Me refiero, es que le pegas una patada, que no le damos evidentemente, pero te volverá al cabo de un día. Es decir, es que yo creo que... Y a veces miro a los perros y pienso, es que son superiores. No sé por qué nos creemos la especie superior. Es que yo veo muy inferiores a los humanos, a los otros animales. Los otros animales creo que son más respetuosos con la naturaleza, con el equilibrio del ecosistema, con el equilibrio de la vida, ¿no?
2: Eso lo matan por hambre.
9: Claro, es como que nos damos la idea, no, es que somos superiores a los otros animales, somos superiores a los perros, ¿por qué? Porque somos superiores.
10: Le damos irracionales y igual piensan más que nosotros. ¿Sí?
6: Bueno, yo creo que hay una historia, a ver, a quien le guste la ópera, ¿no? El Nechu Dorma de aquel de Pavarotti, esa cosa sublime del arte y tal, pero a ver, en ese sentido de superioridad, quizá te lo puedo comprar, pero superioridad para arrasar pueblos,
10: somos irracionales y Jesucristo algo dijo de que los animales...
7: Yo quisiera decir que me parece muy mal lo que tú explicabas recién, pero también me parece mal con un bebé humano. O sea, tanta historia para un bebé humano me parece igual de mal que tanta historia para un bebé perro o para un perro adulto. Y que se trate un perro adulto con un bebé también me parece mal.
6: No,
7: y por otro lado, me parece que el humano no es superior a los animales.
6: No.
7: Sí, a menos que recurramos a un argumento de religión, como que la dignidad es la que tienen los seres humanos y los otros animales no. La única posibilidad de considerar a los humanos superiores es apelar a un argumento de fe o de dignidad. Entonces, eso no es cierto. Y el problema de toda la parafernalia que tú escribías me parece un problema, pero que va más allá de la especie. ¿Sabe?
6: Bueno, yo creo que...
9: Se ha mercantilizado, ¿no, Joe? Quizás.
6: Sí, pero yo creo que es como cuando nosotros defendemos en las charlas estas las de Necosia, que un padre, una madre o quien sea, ¿no? Que te dicen, bueno, tú es que eres un inútil y tal, ¿no? Entonces yo creo que nadie es más que nadie, no porque todo el mundo sepa, sí, ahora tenemos a ti, ahora pasaremos.
2: Ah, vale, tenemos a alguien aquí.
6: Tenemos alguien esperando, pero hago
2: dejamos el tema para luego, no pasa nada, ¿no?
6: Sí, no, pero hago esta aclaración porque creo que, a ver, nosotros tenemos unas cualidades, los animales tienen otras. O sea, los animales son...
2: Habría que aprender de ellos.
6: Habría que aprender, desde luego, eso está clarísimo.
9: Ellos están como en equilibrio. Ellos
6: sí,
9: no destrozan,
6: nosotros no, nosotros no.
9: No destrozan la tierra. Viven en un ciclo natural en el que lo siguen, pero no bueno, cogen... No
7: sé, el Teo nos llamó, tenemos una llamada telefónica. El Teo sí, nos llamó, pero... así que ahora nos va a decir él algo.
6: Sí, sí.
2: Teo, ¿nos oyes? ¿Nos has escuchado?
11: ¿Cómo estáis?
6: Pues nada, muy pues bien, aquí con el aire acondicionado estoy de puta madre.
10: Mucho vale.
2: ¿Y en salsa?
11: ¿Un animalito por ahí?
6: Sí, bueno, hay uno de cuatro patas por ahí. Sí.
2: ¿Dos de cuatro patas?
6: No, hay dos.
10: Cuatro patas, sí.
2: Cuatro patas, sí, dos patas, no.
11: Sí, sí, bien. Además están fresquitos.
6: Sí, sí.
11: Bueno, pues nada, yo quería hablar, estaba pensando, no sé si habéis hablado de las palomas, igual sí, ¿no?
6: Sí.
11: Típico, es un clásico.
6: Sí.
11: Bueno, no, yo estaba pensando que habría que multar, o sea, es un poco así duro, pero creo que habría que multar a la gente que le echa de comer a las palomas, tío. O sea, me parece indignante que les echen de comer, además, da igual, en delante de tu puerta, ¿sabes?
2: ¿El qué?
11: Vamos, no sé, o sea, creo que habría que regular esto porque, no sé, o sea, habrá que regular todo el tema del... prohibir fumar en las terrazas y demás, ¿no? Como, bueno, pues igual...
7: ¿Usted a favor de prohibir fumar en las terrazas, Teo?
11: ¿Van a prohibir fumar en las terrazas?
10: Sí, van a prohibir
7: fumar en las terrazas. Que le hagan caso a la gente. Sí.
2: Entonces entenderemos que no vayamos a los bares.
6: ¿En qué terrazas? ¿De qué terrazas hablas?
10: Las terrazas de los bares.
11: Todas las terrazas de los bares.
6: Ah, de los bares, sí, pero eso ya se lleva diciendo hace tiempo. Sí, pensaba que decía las terrazas de cada uno de su casa. Ahí ya se arma la revolución, tío. Ahí ya la gente la sale con el encendedor en la mano.
10: A partir de hoy o mañana ya...
7: En Francia...
11: Si lo haces con un poco de cuidado, tampoco molestas a nadie. Yeah. Y en cambio, lo más que se te caga en la cabeza, te está molestando bastante, ¿no?
7: En Francia,
11: bueno,
7: está prohibido,
11: Teo.
7: Teo, en Francia
11: un poco
7: está...
11: en forma de broma, pero también es que es verdad. Es que, tío, hay gente que... En mi bloque hay una que le da de comer en su terraza. Bueno. Y ves de vez en cuando, ves como comienza a revolotear ahí, y ahí hay como 15, 20 palomas en plan a saco y se ponen en la terraza a comer por la estrella de comida, ¿sabes? O sea, hay cosas que no son normales. Pero bueno, nada, solo era mi queja.
6: Bueno, están las gavinas, ¿eh? Las gavinas se comen las palomas.
2: Oye, no importa. Yo practiqué, tiro a la gaviota y tiro a la paloma. Con ayuda de mi padre.
7: Yo me quedo preocupada por nosotros, los animales racionales, y la prohibición de fumar en las terrazas. Solo quiero decir que en Francia está prohibido y nadie le hace caso y la gente sigue fumando en las terrazas.
2: No. Si no, no me irá sí. Nadie.
7: Que esa posibilidad de desobediencia es parte del animal no humano también. Claro. No, perdón, no, no, o sea, perdón, animal racional, bueno. O humano.
11: Sí, sí, sí. Y esperemos que al final aquí, pues los urbanos y demás, se tomen esto un poco más a la ligera, ¿no? Porque, hostia, no creo que vayan ahí a las terrazas a multar. Oye, que estás fumando.
2: Es que pero el bueno, reglamento, o sea, de convivencia
11: no es posible,
2: terrible.
11: No es posible, a mí no me sorprendería nada, pero bueno.
6: Bueno, yo creo que ha habido una escalada de prohibicionismo exagerado. Creo que ha habido una... Porque, a ver, alguna prohibición... O sea, no me gusta mucho prohibir, o sea, y me jode que se tenga que prohibir cosas, pero algunas la puedo entender.
10: Prohibido,
6: pero
10: prohibido.
6: Lo de sacar... Lo de sacar las sillas a la calle, que toda la vida se ha hecho y que no entiendo nada, que las señoras mayores por la tarde, es una costumbre tan de españoles que se creen, pues se están cargando una costumbre súper española, que es lo de sacar las sillas a la calle y esa, o sea, están haciendo una escala de prohibiciones, que hay algunas cosas que prohíben sobre cosas que ya estaban prohibidas. Entonces dice, bueno, que se lo hagan mirar un poco tanta prohibición, porque es que, no sé, es como bastante aberrante, creo yo.
11: Totalmente, totalmente de acuerdo. Pues nada, chicos, chicas, nada, solo era esto, ¿vale? Que vaya bien el final del programa y ya nos vemos a la vuelta. No, no sé si la semana que viene o la otra, estoy por ahí, ¿vale?
12: A hablar del metro, ¿no?
11: Un abrazo. Dime.
12: Hablar del metro, ¿no?
11: El metro seguro.
13: El metro que, bueno.
11: El metro, aquí unos meses.
13: Porque pudiera un poco mejor, un poco mejor que Dolarías,
11: ¿eh?
13: Un poco mejor, ¿eh? No te creas que mucho más, ¿eh?
12: Venga, Teo, nos vemos.
11: Cuidaros, un abrazo, hasta luego.
12: Adiós.
6: Bueno, pues sí, yo lo que estaba comentando antes, que lo de las rollos estos de raza superior es bastante nazi, eso para empezar, ¿no? Porque es quien lo dijo, es el malparito este del Hitler y tal, basándose en unas cosas de las tribus bárbaras, unas pajas mentales que se montaron y decían que la raza aria, bueno, todo eso mentira, o sea, todo eso es una puta mentira, o sea, nada de eso es cierto, porque cuando vienen los alemanes aquí y se inflan a tomar cervezas con el sol, se ponen naranjas, o sea, ahí están demostrando que son débiles, si no lo aguantarían todo, o sea, que de raza superior nada, y como raza humana, porque yo pienso que no existen las razas humana, la raza negra, la raza blanca, yo pienso que es la única raza, es la raza humana. Creo que tienen cosas, la raza humana, superiores, y tienen otras cosas que son inferiores a las diferentes razas animales. Entonces,
4: bueno, hay una cosa que es evidente que la raza humana sí tiene, y es que es capaz de transformar la realidad y transformar su entorno. Y transformar, desarrollar técnicas, desarrollar artes, desarrollar todo esto, pero claro, esto es una herramienta tremendamente poderosa que los demás animales no tienen. Ahora bien, lo que pasa es que, bueno, también, hay muchas. Hay quien dice, por ejemplo, Arthur Koestler decía que había un error genético en la especie humana. Arthur Koestler fue un pensador del siglo pasado que, bueno, habló mucho sobre el tema de los judíos, por cierto. Escribió un libro que se llamaba La decimotercera tribu, que sentó muy mal entre el sionismo. Bueno, Arthur Koestler decía que había seguramente un error genético en la especie humana que le hacía ser tremendamente cruel.
6: Sí.
4: Y tremendamente despreocupada hacia el sufrimiento de los demás especies y de su propia especie, ¿no? Y claro, la especie humana tiene algo que es absolutamente único, que es lo que he dicho al principio, es esa capacidad de transformar la realidad, de crear cosas, de crear una cronología, de crearse una historia, que es algo que los animales no tienen una historia, ¿no? No se ven a sí mismos como seres históricos. Pero claro, es un arma tremenda que quizá haya sido un error de la naturaleza. No, la naturaleza no es
6: un
4: error.
6: Cosa, Carlos,
4: la naturaleza es como es.
6: Pero una,
4: ¿no?,
6: cosa, Carlos.
4: Pero quizá ha sido un error de la naturaleza crear un ser con estas capacidades tan desmesuradas, ¿no?
6: Hay una cosa que los animales no suelen tener. O sea, los que más se parecen a los humanos son los chimpancés, los monos y tal, ¿no?
4: La inteligencia, los delfines, los chimpancés.
6: Sí, pues, pero es que he escuchado que los monos entre ellos pueden tener guerras civiles, que creo que por eso tienen esas guerras civiles, porque son bastante parecidos. Les falta, me parece, un gen, ¿no? O algo así, o por uno, ¿no? Que no llegan a ser como nosotros.
4: Sí.
6: Pero el resto no tienen esa maldad que has dicho, evidentemente. Y aparte de otra cosa que nos diferencia mucho de los animales, es la conciencia esta de la finitud.
4: Sí, claro,
6: ellos viven el día a día.
4: Sí.
6: Y, hombre, a ver, las muertes violentas, todo ser vivo lucha por sobrevivir. Sí, eso no tiene nada que ver. O sea, pero ese pensamiento que piensas en el futuro, no voy a hacer viejo, me voy a morir, eso los animales no lo tienen.
4: No.
6: Eso lo tienen. Y oye, cuidado, que hay animales que llegan a 300 años, O sea, no me puedes decir, no, es que no viven menos que nosotros. No, de eso nada. Pero es la conciencia.
14: Tampoco sabemos el tipo de conciencia que tienen los animales.
4: Bueno,
14: tipo
4: ellos saben
14: que tiene una ballena o que tiene un elefante, a lo mejor tiene otro tipo. Es como yo soy
9: jardinera y creo que los árboles y la naturaleza, los bosques tienen un tipo de conciencia. Quizá no es un tipo de conciencia como la humana, porque el humano se cree un prepotente y realmente si mira los tiempos del universo desde el Big Bang a todo lo que se está expandiendo, la raza humana simplemente se da un segundo, un suspiro en millones y millones y millones y millones. No somos nada, somos una mierda y nos vamos a extinguir porque el planeta está calentándose, hay un cambio climático y en 200 años, tirando a largo, el ser humano no va a existir y somos nada, somos una gota en el universo que no vale nada y que va a durar poquísimo. Los dinosaurios, los árboles, todas durarán muchísimo más que nosotros y se quedarán en la Tierra después de que los humanos nos matemos entre nosotros y acabemos con todo la naturaleza y con todo. Y que somos a veces muy prepotentes. Sí que hemos hecho historia, hemos hecho ciencia, pero ¿de qué nos ha servido si la madre Tierra, la Pachamama, nos la hemos cargado completamente?
6: Sí, sí, nos estamos cargando.
9: Y aparte, ya hay datos. Es decir, ya no es... Nos estamos cargando el mundo y vendrá el cambio climático. No, ya está aquí. Estamos a 40 grados en París. Estamos a 41 grados
6: en Alemania.
9: Estamos adelantados en supuesto cambio climático. Sí. Lo decían para el 2050 y ha venido
6: está aquí.
9: 20 años antes. Ya está aquí. Y entonces nos vamos a morir. Es que nos vamos a morir. Nos vamos a morir.
6: Asfixiados.
9: La raza humana va a desaparecer. Ponle, sí. Yo que sé, 100 años, ponle. Y nos vamos a ir a tomar por culo por prepotentes y por creernos una especie superior.
6: No, 50.
9: Que no habla de ecología, la política. Habla de todo, ¿no? Habla de todos los políticos y no hablan de lo más importante, que es la ecología, que nos estamos cargando el planeta.
6: Que hay un científico que ha dicho que ve como mucho 50 años más de la manía. Dice, o sea, lo digo porque como ha dicho 100, yo no, 50.
9: ¿Al caso que vamos?
15: Yo no lo 50. Sé, pero hay una cosa que...
2: Les dije, yo no quiero llegar al 2050, les dije, en el 50 llevaréis ya la piel más gorda. ¿Me entendéis? O sea, la piel muy fina no va a resistir a este calor. Serán todo alergias, serán todo problemas de quemazones, o mutamos... Pero claro, el humano...
6: O nos meteremos en la... Tendremos que meternos en el subsuelo, para protegernos del sol.
15: Hay una cosa muy muy interesante que creo que el Carlos igual me puede aclarar un rato, que es que los humanos como que nos hacemos trampas porque nos inventamos conceptos como la moral, lo que está bien, lo que está mal, no sé qué, y nos lo juzgamos, y no sé si los animales tienen ética o moral...
6: Más que nosotros de aquí a Lima.
15: Pero nosotros no sé. Eso es filosofía, ¿eh? O sea, me estoy yendo por las ramas. Pero
4: nosotros nos inventamos. No,
15: en teoría, nos sobrevivimos y nos reproducimos, ¿no?
4: Sí. Nosotros tenemos una ética moral, unos criterios morales que han venido, bueno, por. Creo que han sido sencillamente reglas de supervivencia que han adoptado más o menos todas las religiones. Pero que también tiene mucho que ver con, por ejemplo, por qué en algunas religiones no se puede comer cerdo. Pues esto, más que nada, es debido a la triquinosis, ¿no?
6: Sí, eso es anticuado también, sobre todo en el desierto, la triquinosis, claro, sí, sí, eso está...
4: Es decir, hay toda una serie de reglas morales que han sido necesarias para no matarnos demasiado los unos a los otros, pero a la hora de la verdad nos las hemos saltado siempre, o sea que...
9: Carlas, no sé qué opinas tú, pero le hemos dado demasiada importancia a que si la ciencia, que si la tecnología, que si la historia, sí, que si el arte, sí, pero realmente la base que es respetar como respetan muchas civilizaciones, sí, que son indígenas, que respetan los bosques, sí, que respetan los ríos. En realidad hay que dividir, los humanos no somos todos los humanos, no eran lo mismo los incas, sí, que eran los romanos, no es lo mismo el Donald Trump que los que otros que una isla, es decir, que no, los humanos no somos los humanos, hay personas diferentes y hay humanos, bueno, y hay civilizaciones que han respetado la naturaleza.
4: Hay algo que es definitivo.
9: Eso es el capitalismo.
4: Que es definitivo, que es el desarrollo del pensamiento científico.
15: Que me estaba preguntando
9: lo que... Pero si el desarrollo científico, Carlas, lleva...
4: No, es que déjame terminar. Es que marca un antes y un después. Mientras no existe el pensamiento científico, existía un pensamiento totalmente irracional, que era el pensamiento religioso, de alguna manera nos protegía y nos mantenía en una especie de burbuja de la que no salíamos, ¿no? Creíamos en unos dogmas muy sencillos, muy simples, por ejemplo, pero sale el protestantismo Y a diferencia del catolicismo, que no quería investigar la naturaleza porque era una cosa de Dios, el protestantismo decide que justamente para amar más mejor a Dios hay que conocer todos los secretos de la naturaleza. A partir de aquí se desarrolla la física, se desarrolla la técnica, se desarrolla la tecnología, se desarrolla todo lo que es el espíritu científico. Se demuestra que todas las religiones son absurdas, que no tienen base. Esto lo demuestra Spinoza, lo demuestra una cantidad de filósofos. Ya en el siglo XIX Alemania, la clase intelectual alemana era prácticamente atea. Pero claro, cuando y llegas a la conclusión de que puedes conseguirlo todo, lo que acabas consiguiendo es también la bomba atómica, ¿no? Claro. Es que claro, es que las religiones eran todas falsas, pero de alguna manera eran una especie de, ¿cómo diría yo?
15: Bueno, no
4: de,
15: lo sabemos.
4: De capa protectora.
15: Tampoco lo sabemos, son falsas.
4: Bueno, yo no. Sí. De capa protectora, ¿no? Nos impedían hacer determinadas cosas. Y a partir del momento en que que el pensamiento científico destruye las religiones, o por lo menos las suplanta, y el hombre empieza a hacer, pierde el miedo a hacer cosas, pues llegamos a lo que hemos llegado, ¿no? Y a la posibilidad de autodestruirnos y de destruir todo el planeta.
9: Que yo creo que una cosa es la ciencia, tal como tú la explicas, que es esa ciencia cartesiana, ¿no? De aquí, de Occidente, que no sé qué, que el método científico, al final la mayoría de médicos no saben ni lo que son realmente las enfermedades, pero bueno, es igual. Otra cosa es la espiritualidad, por ejemplo, la espiritualidad que tienen muchos países y muchas civilizaciones que respetan su entorno, que respetan, es lo que repito, la naturaleza, que respetan. Entonces, sí que es verdad que la ciencia, Nietzsche dice, Dios ha muerto, ¿no? Pero viene la ciencia, como si fueran ahora ellos los dioses, a decirnos esto sí, esto no. Entonces, claro, por encima de la ciencia llega a un punto que tú lo has dicho, es decir, lo mismo que se puede utilizar para ponerte un hígado que te falta, de la misma manera te puedes cargar el planeta con tres bambos.
4: Exactamente.
15: Ha tocado Palestina. Te toca Palestina ahora.
10: Es estival, hablamos de lo que...
15: Bueno, está esto...
10: Pero todas las tertulias se van derribando hacia otra
15: cosa. Yo lo veo en el sentido...
16: Bueno, que hago un viaje astral...
15: Bueno, esto, aparte de que es imposible... Seguir la...
16: Lo intentamos por algo.
15: Yo creo que lo que estamos discutiendo al final, en el fondo, creo, me podéis corregir y cuando queráis.
16: Estamos
15: porque
16: hablando de ciudad.
15: Si el animal no humano es más valioso que el humano, porque nosotros tenemos razón. ¿Me explico?
16: Sí. Yo creo que es estricta mental.
15: Creo que, bueno, pues anda, yo creo que en el fondo estamos un poco debatiendo aquí, dando el uso de la razón, si la razón te hace mejor, peor, o si tenemos valores, los animales tienen valores.
6: Hombre, valores sí que tienen. A ver, pero, para empezar...
16: Le pregunto a esta que estaban comiendo una palmera y se iba como una loca y yo...
6: Mira.
16: Porque aprendemos pues, la vida.
6: Ella lo ha dicho con su perro, o sea...
9: Yo mi perro lo miro
15: y me fijo, no, tu perro por supuesto. Claro, está...
9: Y a lo mejor este perro está pensando ahora una cosa súper profunda y yo pienso que es inferior a mí.
6: Bueno, pues eso.
16: ¿Tú no has visto soñar y llorar?
9: Claro.
15: Es que yo lo que insisto con la seguridad que el Carlos dice que saque las redes son falsas. Yo insisto en que tener razón no es ser superior. Que es un invento de la razón.
6: Bueno, hasta la fecha de hoy, que sepamos, porque claro, todavía el lenguaje humano y el lenguaje perruno, pues todavía no lo hemos descubierto. O sea, si hay estudios próximos...
16: Ellos entienden más que nosotros a ellos.
6: Es posible.
16: Por prepotencia humana.
6: Es posible. O sea,
9: sí,
6: entonces...
9: Porque ya saben cuando abren la puerta que le vas...
16: Pero es que nosotros somos más prepotentes, pero ellos nos intentan entender nosotros...
6: Pues a fecha de hoy, que sepamos, ellos no tienen la conciencia esta de que se van a morir y tal, ¿no? O sea, pero bueno, vamos a poner un temilla.
16: Lo saben de manera inconsciente
4: que van a morir, claro.
9: Lo saben. Las enfermedades, es decir, que estamos a veces diciendo, es que no saben, a lo mejor saben más que nosotros.
6: Sí, no, por eso digo, a veces es la ignorancia. Vamos a poner un temilla. a refrescar un poco y, y nada, pues os dejamos con The Selectors, Mike Colley, Mike Colley, chirrup, chirrup.

0: Pues nada, a ver, yo creo que tendríamos que bajar un poco de nuestro pedestal que nos hemos puesto ahí.
1: Yo en brotes me ha pasado de hablar con los perros. Bueno. Por telepatía.
2: Yo ver animales que no estaban. Hostia. ¿Sabes lo que quiero decir, no? Cuando abres los ojos y delante tienes. Suelen ser cucas. Que no hemos hablado de ella, solo un segundito.
0: Me, claro.
2: A mí, mira, yo la llevo tatuada, es un animal
1: habla
2: que...
1: Habla de las cucarachas.
2: De las cucarachas, no sé por qué todo el mundo da tanto asco una cucaracha.
0: Ya,
2: Pero si supierais el trabajo y la labor que hace la cucaracha, no le tendríais tanta manera. Yo entiendo que estar en tu casa, que entre una a mí no me molesta, pero que hay una plaga, a todo el mundo nos molesta. Porque, claro, es como, vas a un sitio y, ¿no? Y te duermes en chinches y se te meten, o un perro se mete en chinches, empiezan a multiplicarse de una manera bárbara, una cuestión de sacar. Y las cucarachas es un animal que se multiplica muchísimo.
1: Sí.
2: Muchísimo también porque teóricamente es fácil chafarlo, pero no. Sí, son listísimas. No habéis chafado nunca una. Dices, la he matado. Y se hace la muerta. Vivas. Y luego le deja la puta, sale corriendo o tal cosa.
3: Se lleva los huevos en la
2: patilla. Sí, no sé, claro, por eso te dicen, no la chafes.
1: ¿Ah, sí?
2: Porque cuando chafa, los huevos se te pasan por todos los. Sí, claro. La cuca lleva con ella los huevos, como se le viene está diciendo. Y luego te van cagando. Y luego van a hacer agujeros dentro de las paredes, dentro de todos los sitios. Y allí es donde los guardan. Y ellas con nada de comida, o sea, necesitan muy poco, son un poco de humedad y poco más, ¿eh?
0: Bueno, es lo que...
2: De esa manera. Ahora, eso, yo entiendo que dentro de una casa es una mierda, pero fuera no. Hay animales que son necesarios dentro de nuestro...
0: nuestra naturaleza, ¿no?
2: Sistema, perdón.
0: Sistema.
2: El sistema.
0: Sí.
2: ¿Nos lo estamos cargando? Sí. Porque cuando vienen las plagas estas que dice el ayuntamiento y se anotan todas las palomas, pues eso lleva consecuencias, porque si la paloma no se come, depende de qué insectos, el insecto coge más poder.
0: Claro, claro.
2: ¿No? Y así con todo. O sea, está hecho, la naturaleza está hecha de una manera que por sí sola se regula. El problema es cuando no se regula la naturaleza, quiero decir, dentro de la ciudad también pasa lo mismo. En las ciudades pueden haber plagas. Otra cosa es cuando vienen plagas de piojos. Tú dices, plaga de piojos. Pues hacía 1000 años que no existían.
0: Claro.
2: Entraron mis hijas en concurso y yo dije, ¿de piojos por qué? Pues sí, estaban echando piojos.
1: Claro, para vender, ¿no?
2: Para vender los productos, cogen, pasan y carbonizan y tiran todo. En el Raval fue una pasada de no ver, y hicieron en poco todos los colegios del Raval. Tuvieron piojos. O sea, a ver, un colegio puede tener, pero todos a la vez piojos. Aquí hay una trampa, ¿no? No me digas porque han venido los inmigrantes y todos tenían piojos. Y pues, ¿sabes?
0: Qué casualidad, ¿no?
2: Nos quieren vender esa idea. Y hacen con nosotros, hasta con como las plagas, de lo que sea. Los chinches también los cargaron a otras personas, a lo mejor porque, pues bueno, alquilaba muchísimas habitaciones, alguien podía venir, pero si hay limpieza, no puede pasar de forma de un lugar a otro de esta manera así.
1: Y luego otras
2: la sarna, todo
1: que
2: esto.
1: Son fascinantes las hormigas, tío.
0: Ah, bueno, las hormigas, bueno, sí, yo me saco el sombrero, pues son
2: hormigas. Yo no las mato nunca.
1: Son increíbles.
0: No, no, yo las mato, yo como crío.
2: Mira que ha caído. Como... Tiene hormigas, me la llevo conmigo. La tiro por el balcón y digo que sobre.
4: Habrá que volver a ver la película de 1985 donde estudian las hormigas verdes en el Herzog.
0: Las culonas esas. Son... Bueno, que digo, como bien dice la Loreto, una cucaracha, pues no te molesta, pero cuando son una plaga, bueno, o sea, es como si te encuentras un guiri, digo, bueno, un guiri, ¿no? Pero si te encuentras una plaga, y dices, me cago en la puta madre que parían los guiris.
2: Pero no pasa nada. Pero un pelucón.
0: Pero claro, es que tienen la habilidad de meterse en las calles más estrechas y como si ellos fueran lamos del muelle. Que yo también tengo que pasar, yo no estoy aquí,
2: ya
0: capullo.
2: La canción para la semana que viene.
0: Rata de dos patas. Ay,
2: pobres guiris. Que menos mal que no nos escuchan. Como a alguno se le ocurra que se equivoque de emisora. La semana que viene va a temblar.
0: Pues nada, aquí hasta aquí el primer programa de la extraoficial.
4: Temporada.
2: Me ha gustado más extraoficial que estival.
0: Sí, sí. Extraoficial temporada de Nicosia.
5: Que tiene 3 minutos aún para.
2: Ah, bueno, pues vamos a despedir de otro animal.
4: Nadie
2: cogió sarna o ladillas.
0: Hombre, las
2: ladillas. ¡Qué discretos que sois!
0: Hombre, las ladillas.

0: Bueno, en los huevos, en el Startit, en el año 90, o en Palamós, fue en Palamós.
1: ¿Palamós o para el amor o Palamós?
0: Palamós.
1: Palamós, oye.
0: En un camping pillé los huevos y me pusieron llenos de no sé qué me dijo el médico, el de 19 años, en el año 90.
1: ¿Tienes ladillas, Palamós? Palamós, Palamós. Bueno, pues nada, a ver, no sé si alguien tiene el texto o nos pasamos el texto. Total,
2: no,
1: ya no estamos.
2: No, textos no, vamos a. Es más ligero. Bueno. Ya grabaremos algún. Que no, paloma, no. Que no. ¿Ves?
1: Bueno,
2: ¿alguien se la
1: pues
2: sabe,
1: nada,
2: yo?
1: En verano no hay texto, el texto que el texto. Entonces, pues,
2: hay voluntarios cantantes.
1: Pues,
2: para pasar
1: pues,
2: el rato.
3: Emotiva, David.
2: Y los, no. Venga, emocionate ya que nos pudiera dar la charla.
4: Con esas gafas final, sí. Pareces un profe, pero esas gafas así, David,
2: a punto de nariz.
4: A punto de nariz. Estás como
2: bibliotecario.
4: Sí, como un bibliotecario.
0: Yo,
1: es una rata de biblioteca.
4: Un gestor, un gestor, un gestor de.
2: Oye, tendríamos que habernos puesto cada uno.
4: Un look.
2: No, no. A ver, ¿qué vemos en los demás de animal? ¿Qué
1: sobrenombre,
2: animal somos?
1: ¿No?
2: Que además de llamarle rata de biblioteca,
1: sí,
2: yo también.
1: Sí, sí, me acabo de llamar. No, bueno, la emoción no, la haré una emulsión, pero nada, oye, que esto. No, no, bueno.
2: A mí me llaman Chivita, me presento.
1: Que este ha sido el primer programa de Estival y tal. La semana que viene haremos otro, seguramente. Y bueno, pues nada. Los que
2: si
1: os
2: no
1: aburráis. Sí, sí. Los que os aburráis o no tengáis nada mejor que hacer, pues nos podéis escuchar y tal. Y bueno, pues nada. Gracias por escucharnos.
0: Muchas gracias.
2: Un aplauso para todos.

0: Buenas tardes, en el 91.4 FM en Radio Contrabanda. Estamos en el número 117, programa de
1: ¡Despedida!
0: Y bueno, entonces, pues saludamos a las radios amigas por ahí de toda la peña que nos escucha por Sudamérica, los antimelonianos de ahí de nuestro amigo de David Vitoriano. Mira, frente un Rodolí, oye. y a toda la peña que nos escuche por ahí, que bueno, pues eso, que saludos que dais. Y por aquí tengo a Pedro Pico.
2: Hola, ¿qué tal?
0: Por aquí tengo a Loreto.
3: Buenas. Y aquí tienes a Jimmy Jazz.
0: ¡Miga! ¡Oye! Ya el estamos
3: que
0: todos.
3: Me suscribe.
0: Y nada, y sin más, pues este,
3: presentamos la música, por favor.
0: Sí, eso, la música, sí.
2: Bueno, pues este es un disco de los Defcon 2, titulado España es idiota, como ya sabéis.
0: Sí, bueno, sí, sí.
3: No, es difícil. Sí. Hoy vamos a hacer un gran programa.
0: Y pero si no lo sabéis, tenéis algún problema. Pero bueno, que este programa pues va a tratar sobre los banqueros, ¿no? Los bancos.
3: Sí, los banqueros, sí. Pero sabemos cómo somos, somos descarrilados. Sí que podemos hablar rigurosamente de ciertas cosas, pero yo, en palabra, en versión mía, no en versión de todos, la música que hemos escogido es un poco que les den. Y ya veréis por qué lo digo. Que les den por el tipo de música que hemos escogido. Ellos aprietan, pero nosotros rematamos. Y podríamos empezar diciendo qué coño es la banca, ¿no? La banca es gente que tiene pasta, que la deja en depósito para que los banqueros jueguen con ese dinero, se lucren y exploten a quien lo dejan. Eso sería la privada. Luego tenemos la minorista, que sería que ya no son personas desde fuera que juegan con eso, pero no como banco, sino a través de fondos de Estado, de cosas protegidas. Pero es igual, siempre el que ya sabemos quién salimos perdiendo. Para mí la banca está hecha de forma exclusiva para la gente adinerada y aristócrata. Y los banqueros, podemos hablar tema aparte, podríamos haber puesto la canción seguramente de la polla, ¿no? De banqueros, unos ladrones, sin palancas, ni medidas. Pero como la polla tiene de todo, pues hemos buscado otros temas.
0: O sea, aparte que está muy sobada, ¿eh?
3: Hombre, no, porque es fácil decir, no, que se debe poner de un tema. Buscas la polla, seguro que lo tiene. Y solo hablando de la polla, pues si pasamos a todos los demás, ¿no? Sí, a que sí. Te meas, que te cagas, pues ya ves tú. Entonces me gustaría, para que veas cómo es España, ¿no? La relevancia que de los banqueros que han sobrevivido, que tienen importancia, como podemos hablar de Joan Marc, Mario Conde o los Botín. ¿A cuál de ellos más podridín?
0: Sí, sí, sí.
3: Porque claro, si hablamos de Joan Marc, sí, bueno, era de Menorca, hijo de un exportador. Él era, en realidad era contrabandista de tabaco, que iba a Argel. Pero bueno, fue currente, dice, pues yo tengo ajos, me llevo los ajos, lo cambio por tabaco. Luego la cosa se fue prosperando, pues ¿por qué no le vendo armas? Les vendo armas a Argel, pues a Sahara, que les metan a los españoles, pues a los españoles le venden la munición. Pues él iba así, no tenía ningún problema. Eso se llama mamarracho. ¿No? Para mí, además, claro, evidentemente era un asesino, un putero, y una persona sin escrúpulos, ligada a la política, que ya sabemos lo que quiere decir. Justo en la época de la Guerra Civil. Y ese sería un tema aparte que podríamos hacerle solo de él, para él.
2: El patrocinó a Franco.
3: Por supuesto.
2: Puso dinero ahí para...
3: Por supuesto.
2: Para el levantamiento y esto.
3: Bueno, el avión era suyo. Sí, él lo puso.
2: Lo pagó
3: él. La Transilvania, no es la de hoy en día. La naviera se llamaba diferente, no era Transilvania, era algo parecido. Mediterránea, creo. Y luego la pasaron a Transilvania, pero la Transilvania porque era suya. O sea, se vendió a sí mismo para tener todas las acciones. Pero eso representaba que los alemanes sabían quién transportaba, de quién eran los barcos, con lo cual no los hundía. Bueno, sí. Si hablamos de la Guerra Civil, tiene mucha importancia la Guerra Civil, pero claro, volveríamos a la Guerra Civil. Entonces me encantaría pasar a otro tema, pero sí que es verdad que entre lo, él subió la política por muchos sobornos, aparte que destrozaba a cualquiera que se metiera en su camino. Lo digo porque eso es lo que nos representa, ¿sabéis? Estos banqueros, estos son los grandes hombres, los en catalán de un Prudhomme.
0: Sí, los Prudhomme.
3: Sí, Prudhomme. Sí, sí,
2: sí. ¿No tienen una calle? ¿Le pusieron una calle a este tío?
3: Puede ser.
0: En Mallorca.
3: Seguramente que en Mallorca sí. Pero en Mallorca lo odiaban. O sea, lo querían los, lo que eran los contrabandistas, pero luego fastidió mucha gente. Porque era de esos que cogía, parcelaba. Pero por eso digo, eso sería para otro momento, no sería el banquero en sí. Pero está, mira, entrelazado en la guerra de Marruecos, que es lo que se estaba explicando. En la Primera y en la Segunda Guerra Mundial, en la Guerra Civil. Y lo más curioso es que fue uno de los 10 hombres más importantes a nivel mundial en cuanto a liquidez. Era un hombre capitalista, sin escrúpulos, y yo creo que sin patria y sin valores, porque se vendía el mejor postor.
0: Si no, no habría triunfado.
3: Claro, de aquí el tráfico de armas, porque cuando uno sabe que esas armas va a matar a sus propios
0: compatriotas, ¿no?
3: Compatriotas, no sé, pero a lo mejor sí, hasta que su familia parece una manera. Quiero decir, pues que si resulta que las bases navales las van a poner en la isla de al lado, como era Cabrera, es capaz de vender Cabrera y que pongan una isla.
0: Sí, son gente
3: que pongan en la isla armamento y bases militares, ¿no?
0: Son de esa gente que dices que, bueno, son capaces de meter a su madre, ¿no? O sea...
3: Y yo me pregunto, ¿y este banco por qué no está expropiado?
2: ¿Por bueno, qué?
3: ¿Por qué no está expropiado? Porque fue de un terrorista, un asesino. ¿Por qué no se expropia un barco como este? Es una pregunta, ¿no? Porque seguramente si a nosotros pasara una cosa así, que fuéramos tan de tan mal padre o de tan mal hijo, ¿sabes? Nos juzgarían.
2: Este lo protegió Franco, ¿no? El régimen de Franco.
3: Hombre, normal, lo porque puso dinero, pero también lo puso la República. Lo que pasa es que la República lo envió a la cárcel.
0: O sea, a mí me suena la frase aquella de atado y bien atado. O sea, quizás
3: sí, pero yo me acuerdo la frase de este, que también es bastante como para que veáis su sistema, era... Si robo un pan, me llaman ladrón.
0: Ah, sí.
3: Si robo un millón, me llaman estafador. Si robo miles de millones, me llaman magnate y se arrodillan a mis pies. Este era ese tipo. Esto es un banquero, un estafador, un explotador. Bueno, podemos seguir con Mario Conde, el presidente más joven del Banesto.
2: Ponemos unos minutos musicales antes de...
3: Bueno, en realidad el Mario Conde era un niño mimado, pero que cabo el talego.
2: Bueno, vamos a poner un tema de...
0: De Alpaviejas, pero no es el de iros a la mierda, no, o sea...
3: O que nos importe una mierda, eso nos importa y muy mucho, sí, y sobre todo lo que va a decir.
2: Sí, pues vamos a poner el tema de Alpaviejas, el palo.

0: Bueno, pues otra vez aquí seguimos con esta gente tan maja, ¿no? Que bueno, son unos viciosos de la pasta y tal. Y bueno, con estos no tienen granjas de esta desintoxicación, ¿no? Digamos, mira, hola.
1: Bueno, este sí, cabrón, el talego. Poquito. Le metieron, pero pasó así como, ¡oh! Y luego se enorgulleció, escribió muchos libros.
0: Imagina la secuencia ahí las mesas aquellas. La silla, aquellos redondos, ¿no? Que están todas las sillas. Y dice: hola, soy fulanito de tal y soy banquero, me dedico a sacarle la pasta. Y yo, bienvenido, no sé qué.
1: Bienvenido, que yo soy el atracador.
0: ¿Sí o no? Pues bueno, esta gente.
1: A ver, el banquero y que entre el talego y están todos los atracadores. Y, a ver, explícame cómo van las combinaciones.
0: Una familia bien avenida.
1: ¿Dónde te ves el dinerito?
0: Sí, una familia bien avenida, ¿no? O sea, mira.
1: Bueno pues este se le ocurrió, era un tío muy... ¿Se me oye? Si no.
0: Se me oye. ¿A quién le llama Macuto?
1: ¿Se me escucha?
0: ¿A quién le llama Macuto?
1: A ver, era un tío muy joven que fue muy listo, era abogado, de las mejores notas que sacó. O sea, que hay que reconocerle que el tío seguramente llegó lo que llegó. Lo que pasa es que a veces cuando entras en la rutina estos de los banqueros, yo creo que frenar la ambición debe ser difícil. Y claro...
2: Claro, es una enfermedad. Sí. Es enfermedad, claro, el dinero. No tienes nunca suficiente.
0: A ver, antes lo he dicho un poco de cachondeo, pero a ver, medio en broma, ¿sabes? Yo creo que esto, como estas cosas que no tienen límite, y yo creo que al final es enfermizo.
2: Claro.
1: Mira, él ganó lo suficiente a los 34, 39 años como para retirarse, pero no lo hizo. Fue una cagada porque no declaró todos los impuestos que tenía que declarar. Bueno, por ahí lo pudieron coger con doble contabilidad y todas esas historias. Pero le hizo una OPA al Bilbao, salió con los botín y luego acabó quedándose Antena 3, Grupo Z, MotoGP, no sé. Y seguramente muchas más empresas que estaban, empresas dentro de empresas, porque ya sabéis cómo funcionan. Van cogiendo empresas y hizo la de antibióticos y allí hizo muchos millones. Pero le metieron el Ibercor, que es el tráfico de influencias. Y bueno, siguió mintiendo, siguieron apareciendo los millones. Pero yo me pregunto, cuando pasó esto y todos esos millones aparecieron y toda esa gente y el banco y la OPA y toda la madre que los parió, ¿por qué tuvimos que poner dinero para esa gentuza?
2: Eso se lo pregunta todo el mundo. ¿A mí qué me rescata?
1: Sí, pero es que resulta que Mario Conde, hoy por hoy, aún lleve 4 millones. Y el tío va, bueno, matizado, ¿sabes? De punto en blanco. No le falta el dinerito, no está mendigando, no está currando de barrendero como nos tocaría a nosotros si salimos un talego. No, él es un señorito y sigue debiendo y se morirá debiéndolos. Pero nosotros nos pasa a nuestros hijos y a él, me pregunto, ¿le pasará la factura a sus hijos? ¿Las deudas? Porque si yo dejo de pagar, le pasan. Si yo el entierro no tengo para pagarlo, lo tienen que pagar mis hijos, porque yo ya estoy muerta, pero lo tienen que pagar ellos, aunque no quieran. Me refiero a que la ley está hecha para los ricos. Y todas las promociones y todos los beneficios de bancas, además es que ya llegaremos, están hechos para ellos. ¿Y alguien sabe algo de botín? Porque podemos entrar con ellos, con los botín. Abuelo, hijo, nieto y bisnieta, ¿no? 4 generaciones o 5 que llevan esa gentuza. ¿No? ¿No sabéis mucho? Sí, es del Banco Santander.
0: Pero está su hija, ¿no? Ahora.
1: Sí, está su hija. Sí, pero ¿sabéis que el PIB que tienen es más alto que todo el de España? Uf, madre. O sea, es solo un banco. Ya no hablo a nivel mundial, porque tienen a nivel mundial esta gentuza. Solo en España tienen más poder ellos que toda España. O sea, claro, ahora empezamos a entender por qué tienen más poder esos banqueros. Digo, empezamos a entender, ¿no? Porque ellos tienen más poder, porque ellos son la economía. Ellos son quien mandan el dinero.
2: En un sistema capitalista el que manda es el dinero.
1: Sí, pero ¿quién lo tiene? El banquero. Claro. Sí que hizo bastantes cosas, seguramente a beneficio, porque hoy en día sé que hay una beca que te dan cierto dinero, igual que te digo una cosa, te digo otra, seguramente será por algo, porque aquí lo podríamos juntar con otras historias, que te den becas porque estás estudiando y eres bueno, ¿no? Y el Santander te da una beca. ¿Y te acuerdas el otro día lo que hablábamos de las cajas?
2: Sí.
0: Claro. Que están obligados
1: dime,
2: a tener una parte social porque se crearon para eso. Sí. Y claro, se ha ido trasladando hasta convertirse en simples bancos. Y no les queda otra que hacer algo social por ley. Porque...
1: Claro, por eso tenían la infanta. Porque era una obra social, ¿no? Social. La CaixaBank.
2: Bueno, ahora ella se llama CaixaBank.
1: O sea, CaixaBank.
2: Ya la han transformado.
1: Claro, ya no es Caixa, ahora es CaixaBank. Es dos cosas en uno. Yo por mí, si queréis, podemos... Podríamos poner música porque vamos a cambiar un poco la rutina y me voy a meter un poquito con ellos. Hemos explicado, solo lo he hablado, pero me meteré un poquito con ellos.
3: Bueno, pues vamos a poner un tema de los Segismundo Toxicómano. Se llama Atraco.

0: Bueno, pues nada, otra vez aquí. Y nada, pues
1: salud.
0: Está muy buena la cerveza. Y volvemos, a ver.
2: Ahora primero necesito desfogarme un poquito.
0: Desfógate.
2: Desfogarme, y luego si queréis ya entraremos en Suiza, en los paraísos fiscales, que lo que queráis. Pero primero, a ver, estos putos usureros, ¿por qué retornan los recibos de un currante? Si le estás poniendo el dinero, le estás poniendo tu nómina, te están cobrando por tenerla abierta.
0: Sí, pues tíratela.
2: Y algo que yo no entiendo, llévatela, ¿no? Porque es que resulta...
0: Lo que digo es la tiene abierta, que se la cierre.
2: Bueno, está bien, pues que se cierre la bragueta, de verdad, pero sí, la bragueta del culo, porque nos dan por culo constantemente.
0: También.
2: O de la de delante. La luz, el agua, el gas, que son cosas que yo creo que para los sueldos que vemos, ellos lo ven, lo tú que cobras, las proporciones. Y encima... Es que, mira, puedo deciros, por ejemplo, que de la Caixa, mi madre muerde, me están cobrando que tengo que ir a reclamarle 60 euros cada mes de su cartilla. Sí, porque no he cambiado las cosas de nombre. Bueno, es igual, eso es cosa mía. ¿A ti qué coño te importa? ¿Tienes dinero? Pues cobra, se ha acabado. Y cada vez digo, ¿pero cómo le podéis cobrar a fondo de no sé qué, de no sé cuánto, 60 euros cada mes? Estamos locos. Porque encima que exponemos el dinero, y ese dinero, vosotros trabajáis con este dinero. Porque ellos, claro... más o menos, ya tienen cuando tú pagas las cosas y saben que pueden jugar y el dinero que se les ingresa. Por eso es sabéis que es el 1, el 10, el 25, todo eso está escalonado para que el banco constantemente le entre dinero. El Estado no paga el 1, por así a los bancos y casas se les entra dinero. Tienen liquidez. Y con eso juegan y ganan miles de millones. Entonces, para mí estaría... prohibido, ya no hablo porque si es energético o no es energético, sino porque los recibos de las personas que son más marginales, que no tienen la economía de otros, necesitarían, no, como clientes, hablo como clientes. Otro tema serán los energéticos y tal, pero tú eres cliente de un banco y retornarte a ti te cuesta un dinero. Si te queda al descubierto, te cuesta un dinero. Entonces, ¿qué sentido tiene que cobres en un sitio si no te pueden ayudar en nada y solo te cobran? Y cualquier cosa es un gran interés. Ah, eso sí, nosotros lo pagamos. Pero la banca, el impuesto a la banca, se pusieron hasta arriba de que no querían pagar impuesto a la banca. Subir los impuestos de la banca, pagan mínimo.
1: Encima...
2: Bueno, yo creo que mientras este sistema así de que nosotros pagamos y el rico no paga, pues estaremos explotados, ¿no? Y la explotación viene y se ve desde Suiza. Bueno, o sea, en Europa será Luxemburgo y Suiza. Y el otro día con David...
0: Vitoriano.
2: Hablábamos.
0: Sí, con David Vitoriano.
2: Bueno,
0: sí.
2: Es la ventaja.
0: Estáis
2: terminando. De hablar, ¿no? Que el lunes ya estaba aquí, hombre. Sí. Es que estaba en Italia.
0: Sí, sí.
2: De poder decir. A ver, antes Suiza era un paraíso. Ahora no lo es. No, es mentira. Sigue siendo un paraíso porque ellos se lo quedan y lo envían a otro paraíso. Y de este paraíso te lo envían a otro paraíso. Y de aquí a más allá. Y tú estabas comentando antes algo, ¿no? ¿De dónde nacen las caixas? ¿O depende de qué caixa?
1: Caixa de Cataluña se refería, ¿no?
2: ¿De Cataluña o la caixa, que es diferente?
1: Ah, bueno, es verdad, es diferente la caixa.
2: ¿De cómo empezó?
3: La caixa, entonces,

0: según dicen, hace mucho tiempo por una caja de resistencia para algún tipo de huelga aquí en Cataluña, ¿me entiendes? Me refiero a la caixa que antes era la de la estrella de Miró.
1: Sí, claro.
0: Antes de fusionarse con la caixa de Barcelona y bueno, que es la actual, que es la lo que era la caixa hasta hace poco y luego cuando se...
1: Era la caixa de pensión, de ahorros y de pensiones, ¿no?
0: Claro que el sistema de cajas era diferente porque tenían las decisiones no se tomaban políticamente también, había políticos y todo esto se desapareció para que todo pasara a ser bancos, y en este caso es CaixaBank. Pero no es un cambio...
1: Caixa, pero es un banco.
0: Nos lo metieron como algo que era inocuo, pero las cajas, por ejemplo, no tenían accionistas. Y entonces, pues bueno, el beneficio teóricamente tenía que ir a obra social, que es lo que hace la fundación de la Caixa, por ejemplo, pero eso es más por una cuestión de marketing, no por una obligación que tienen ellos de hacerlo.
1: Lo sé, porque y todos hemos tenido algún trato.
0: Sí, anteriormente sí, las cajas en general.
2: Antes era una obligación.
1: Claro, por supuesto, claro, ese no, ánimo de lucro, digamos.
0: Porque no tenía unos accionistas, no tenía un propietario. La
1: claro que es lucro, porque siempre y cuando tú dejas dinero, claro, y te cobras una comisión, claro, si no, como intermediario que tienes, bancos, tienes derecho a tener.
0: Como muchas empresas, los bancos tienen accionistas, que son los que ponen el dinero para hacerlo, se supone, y luego son los que se reparten los beneficios, los dividendos.
1: Accionistas activos, como lo que vas a llamar.
0: Los dividendos.
1: Claro, son los activos para luego tener dividendos. Ahí ha estado bueno. Yo activo y tú dividendo. No sé, por mí si queréis poner una canción, porque podemos hablar de los paraísos fiscales, bastante conocidos. Y porque esos son.
0: Andorra
1: mismamente. Andorra mismamente, y está clarísimo los motivos. Ahora ha subido un poco, ¿eh?
2: Estuvo de banco, Loreto. Está muy
1: bueno,
2: muy
1: yo bien. Cambiaba las pesetillas allí. los francos. Cambiaba francos por pesetas. Y era mucho más fácil pasarse por Francia que venir directamente aquí. Pero ganabas pasta.
3: Francos tenías con los lans, cosas que vamos, que tenías, viejo.
4: Ponemos un tema de los reincidentes.
3: Pues venga, vamos a reincidir.
4: Venga, venga.

0: Bueno, por otra vez aquí seguimos con los banqueros, estos
1: banqueros,
0: los ladrones, la ladrinona y nona.
1: A ver, si tú tienes pasta, mucha, no pasta, tienes que tener mucha pasta, porque pasta no es nada, o sea, no te da para inventar situaciones rocambolescas. Pero no te vale la pena, porque tienes que pagar también a toda la gente que inventa estas situaciones rocambolescas, ¿no? Uh-huh. Claro, los paraísos fiscales, ¿qué son? Pues sitios que cobran del 1 al 3%, el 3% como máximo en impuestos, ¿vale? Uh-huh. Pero es que aquí pagamos el 25%. Y son empresas, pero las personas llegamos a pagar el 50%.
2: ¡Ay, en los paraísos fiscales no pagan nada!
1: Del 1 al 3%.
2: ¡Oh, qué
1: de impuestos! Eso es... Por algo, claro, ¿cómo regulas esto? Es que yo entiendo, ¿eh? O sea, entiendo, pero no. Porque si tú ganas tantísimo, hijo puta, yo que no gano nada, tengo que pagar más que tú. Yo estoy pagando a medida y a escalafón el doble que tú. Si tú pagas el 25, yo estoy pagando el 50. Pero yo no me puedo escaquear de pagarlo. Luego, ¿qué pasa? Que estos paraísos fiscales suelen ser sitios pequeños o simplemente que tienen turistas, que no tienen ningún tipo de industria, ni nada así, con lo cual no hay ningún tipo de transparencia. A ellos les viene el dinero y ahí que se callan. No, tampoco tienen información con otros. Y lo mejor es que, seas o no residente, te puedes beneficiar de esa situación del 1 al 3%. O sea, no hace falta vivir allí, no es como Andorra. ¿Sabes? Andorra tienes que... exactamente, que estamos hablando hace un momento de Andorra. Andorra tienes que tener residencia. Sí que es verdad que Andorra ha sido y es, porque el IVA es mucho más bajo, así que vamos al 21 y tienes el 9, creo que es ahora. Y bueno, depende en qué casos, de qué dinero no tienes de... Que pasa lo mismo que en Dubái, cosas así, que hay sitios que hasta que no ganas cierto dinero en empresa, pero claro, ese dinero te lo pones como tu sueldo y ya no lo tienes que declarar como empresa. Aparte, te lo pones menos dinero que gana la empresa. Hacen miles de trampa. Y otra de las trampas típicas que suelen hacer es poner este dinero, que se le llama a las empresas fantasmas, o short, que se le ponen un dinero, un señor X, tú, señor X, te vas allí. Y dices, ¿cómo puedo abrir esa cuenta? Bueno, hay una manera que es, por ejemplo, me pongo hipotéticamente la fórmula de la Coca-Cola. Y tú se me la vas a guardar. El señor X va allá y tú puedes guardarlo y dices, quiero 3 millones. Claro, ya acabas de blanquear dinero. ¿Lo entiendes? Teóricamente por algo que no es dinero en sí, sino que es como la fórmula de la Coca-Cola, para que nos entendamos todos, que puede valer miles de millones. Entonces tú, porque me la guardas, te puede valer miles de millones. Otra manera es crear una, pues de Suiza a las Bahamas, de las Bahamas a Caimán, de Caimán a las Fiji, y que no hay manera de seguir este rastro. Y así blanquean. De normal suelen ser presidentes de gobierno, presidentes de grandes empresas, los reyes, no sé si os suena un poquito, y futbolistas. Estos son los mayores. Y alguna cantante. Shakira. Y alguna cantante como Shakira. Estos son los que más utilizan este sistema. Los que más dinero ganan y menos que impuestos quieren ganar. Antiguamente nos mentimos con la pobrecita Arancha. La Arancha, no sé qué, cómo se llamaba.
0: Arancha Vicario.
1: Exacto, esa. Porque se había a Andorra, tal y cual, pero que aún tributaba algo aquí. Pero es que estos no tributan nada. Tributan muy poco y todo lo demás se lo llevan. Y luego, ¿cómo puedes decirle a alguien que su dinero no se lo lleva a otro lado? También es complicado. Si es mi dinero, me lo puedo llevar donde me dé la gana. Pues, bueno, aquí...
0: A mí me hace mucha gracia esos que dicen... ¡Uy! Yo soy un gran español, amo mucho a España, pero sí, pero vives en Miami, ¿no?
1: Mar Márquez, por
0: tócate las narices.
2: Hay un montón de
1: Mar Márquez, tenemos miles.
2: Alejandro Sanz, ¿no?
0: el Agosto Catedrales.
2: Julio Iglesias.
1: ¿Quién es el Agosto Catedrales?
0: Es el de el sí, Julio Iglesias, pero del Pedro Pico y Pico.
2: República Dominicana.
0: Agosto Catedrales. toda la peña que hemos leído, Pedro Pico y Pico de Balos.
1: Me pasa lo mismo que a mí, agosto que te le digo, ¿quién es? Y me dice, Julio, ¿qué?
0: Iglesias.
1: Julio Iglesias. Catedrales, claro.
0: Madre, bueno,
1: mía,
0: y la...
1: Estás obtuso.
2: ¡Ah, tontería!
1: Estamos obtusos, estamos...
2: Bueno,
1: y la estamos obtusos y ya te viene tu, lo que tú quieras, claro. Ya sabes.
0: Y la Marta Sánchez, ¿no?
3: ¿Qué es?
0: Que también cabe mucho a España, pero desde ahí, desde la... Desde
1: cuando, bueno, claro. Si no se va, si no se va a Miami o Miami. Y nunca he entendido si se dice Miami o Miami.
0: ¿Saben aquel que digo?
4: Sí. Depende de la semana. Si Miami es en la costa catalana, que hay un sitio que se llama
0: Miami Playa.
4: Miami Playa.
1: Buenísima.
0: Miami Playa, ¿no?
1: A mí me dejaron una vez y dentro de Stop y me dejaron allí. Me moría.
0: Bueno, también era Florida. No es lo mismo Florida que la Florida. La Florida. La Florida.
3: Bueno, el chiste de la semana. Ya parece una sección esto, ¿eh?
1: Sí, sección, sí, chiste.
3: Os lo cobraré aparte para ingresarlo en el banco.
1: Vale, tú, por aguantarte, nos invites una ronda.
0: Sí, sí, no, todo queda,
3: todo queda en casa. Pues, nada, esto es hablando de bancos. Esto es uno que va a pedir un crédito y dice, le enseña los papeles y dice, uy, para que usted la documentación necesitará dos avalistas. Dice, necesitará dos avales. Dice, ah, vale, ah, vale.
1: Ese es bueno, Adel. Muy bueno, muy bueno.
0: A mí me gusta más el de...
3: El otro, el del circo. Sí. Nada, esto es uno que va a pedir un crédito. Dice, uy, para esto necesitará alguien que le avale. Dice, ¿tiene alguien cercano con propiedades y tal? Dice, pues no, porque la única persona que tengo es mi padre y trabaja en un circo. Y claro, como va a estar de por ahí por allá, pues no tiene ninguna casa, ninguna propiedad en concreto. Dice, entonces es un malabalista. Dice, no, que es domador.
2: Ah, malabalista.
1: Malabarista somos todos, va a llegar a fin de mes, ¿no? Se dice.
0: Bueno, yo te quería comentar una cosa. Jimmy Jazz le pregunta a Loreto. Creo que esto de... Alguien me lo dijo, no sé si fue mi padre o... Que esto de tener dinero... Tener dinero es un negocio, ¿no? Porque cuanto más dinero tienes, más dinero te dan, ¿no? Es como una especie de vicio enfermizo y tal.
2: Vicio enfermizo.
4: Eso, mi padre, que trabajaba en este ramo y tal, trabajaba en el banco, decía que los bancos son como alguien que vende paraguas para cuando no llueve.
1: Claro. Sí. Muy bien dicho. Bueno, es que lo que pasa es que la sociedad capitalista nos crea necesidades que no tenemos.
0: Por ejemplo,
1: tú tienes un piso y lo quieres más grande, porque cuando te cases tengas hijos. Pero si aún no tienes ni novia, coño, pues eso, ¿sabes? Eso es lo que intentan hacer con nosotros. La necesidad constante de lo que ellos creen o te hacen creer que con eso tendrás mayor felicidad, ¿no? Un piso grande, un coche fantástico.
0: Ahí lo has dicho, que te hacen creer.
1: Claro, pero importante es la vida de la hipoteca.
0: En el 2008 hubo la gran crisis y mucha gente...
1: Es verdad que esta semana... No.
0: ¿Eh?
1: Sí, es verdad que no.
0: Mucha gente fue engañada y le dijeron... bueno, quería un crédito, ¿no? O sea, no era como el vale-vale, pero eran más o menos que decían, bueno, necesito tanto. Y dice, no, coja más, ¿no? No, pero si no necesito más.
3: Bueno, pero así entonces, se compra el coche.
0: Sí, y les exigieron coger más dinero y luego, cuando vino la crisis, les acusaron a ellos... Que, bueno, usted es el que cogió más dinero, ¿no? Pero si me obligó usted, yo no, o sea, esto yo, para...
4: Antes de dejar el tema de los paraísos fiscales, que no nos olvidemos de Irlanda, por ejemplo.
0: ¿De dónde?
4: Irlanda.
0: Ah, sí.
4: Por ejemplo, que cobra un impuesto de sociedades, creo que se llama, y ahí tributan Google de Europa.
0: Que tuvieron una multa, ¿no?
4: Y las multinacionales varias. Y entonces se basan en que ellos cobran menos impuestos a estas empresas, pero como que van a haber más empresas, pues van a recaudar más dinero. Y es en lo que se basa Ayuso, por ejemplo, en Madrid, bajando los impuestos también a los ricos, de todo tipo de impuestos. Y entonces es como
3: una llamada.
4: Una competencia desleal a otros sitios donde sí que se cobran impuestos, como es Cataluña, por ejemplo, aquí.
1: Aquí es de los sitios que más pagamos.
4: que al margen del debate que de pagar impuestos o no pagar impuestos, etcétera, pero al final de ahí salen muchas cosas también.
1: Pero tenemos otra peor, que hay los auténticos usureros hoy en día, son las bancas en sombra, que se les llaman, que son como los intermediarios. La gente que no quiere ir al banco, ¿vale? Porque tiene muchísimo activo, muchísimo dinero, está podrido. Pero claro, el banco le da poquito. Dicen, vale, pues yo intervengo. Y esos interventores son la sombra. Y se ponen en contacto con empresas. No estamos hablando de personas ya, ¿eh? Estamos hablando de empresas. ¿Qué pasa? Que claro, los beneficios pueden ser brutales porque los intereses son altísimos para los que los pagan, pero también los beneficios. Pero aquí no hay capital asegurado. Tú cuando coges una hipoteca, cuando coges, depende de cosas, hay un capital asegurado cuando está en un banco. Y olvidaros que eso hacen pagarlo, no sé qué, porque entonces tirarlo por lo legal, porque se puede. Pero estos no. Y está comprobado que, por ejemplo, el 50% de la deuda española viene nada de deuda extranjera. Si esta deuda extranjera se fuera, volvería a pasar el 2008, para que me entendáis. Porque claro, una liquidez que no existe porque resulta que todo el capital se va, entraríamos en una crisis. Y parece una tontería, pero es de bastante importante. Y volveríamos a ser todos esos millonarios que han arriesgado el dinero por querer ganar más dinero. Y los otros que se han salido de la ley, ¿volveríamos a rescatarlos?
3: Bueno, pero también hay muchas estafas que vienen debido a esto, que la gente con la obsesión de ganar dinero fácil y rápido, son estafados por ese motivo.
1: Bueno, pues que se jodan.
3: Claro, claro.
1: Por
3: ser tan ambiciosos.
0: Hablando de crisis, la gran crisis del 29, yo vi un documental muy interesante que...
1: Relacionado también con todo esto, es lo mismo, es más de lo mismo.
0: Pero es que es interesante...
1: El escape de capital de un país, porque con deuda externa, porque el problema es que es deuda externa de otros países que la han vendido aquí.
0: Pues el Estados Unidos de América, en la crisis del 29... El crack de 29, pues ese dinero que se reventaron por esas bestialidades, se lo pidieron a Alemania. Alemania se empobreció más de lo que lo que se había ya empobrecido con la movida del pacto aquel de la Primera Guerra Mundial, y eso provocó en parte, por no digo que sea única y exclusiva culpable de Estados Unidos de América, que los nazis fueran a por los judíos queriéndole acusar de la crisis que tenían los alemanes, porque en realidad eran los Estados Unidos de América los que le habían pedido ese dinero. Y la humillación de la bueno, esas...
3: Que sufrieron ellos.
0: Sí, la Primera Guerra Mundial más lo del dinero provocó lo del estallido del nazismo.
3: El nacimiento del nazismo y todo eso con lo que conté.
1: Claro, pero es que nunca nos expliquen las realidades, porque si fueran sincronizadas entenderíamos por qué la historia es como es. Pero dice, sale el nazismo. No, sale el nazismo a consecuencia de. Y saldrá otra vez, pues como Vox, a consecuencia de. Y, ¿sabéis? Todo es consecuencia de cosas que nos intentan engañar y quedar para abajo.
0: Bueno, pues nada, a ver, ¿cómo vamos de tiempo, Pedro Pico?
1: Lo estaba mirando yo. Lo que yo no quiero volver a pasar es que me saquen, es que tener que poner dinero de los impuestos que, aunque no quiera, me los quitan para salvar a estos señores. Estoy en contra totalmente.
0: Aparte que
3: no han devuelto nada.
1: No, aquí está el problema. Es que les dejamos un dinero que nunca devolverán y ellos tienen miles de beneficios. Y encima se quedan mis pisos porque resulta que me quedo en la puta calle porque es el COVID y no puedo pagar. Esto es inhumano.
0: Y encima han tenido superávit. Pedro Pico, ¿qué?
1: ¿Última canción o no? ¿Nos da tiempo?
5: ¿Tiene mucha agenda o...?
1: No, se puede cortar. Con la que hay de este fin de semana.
0: Yo tengo las secciones estas un poquillo y ya está.
1: Bueno, yo te digo que he estado cambaleo, si quieres, anarquía. Es lo que se hablaba.
5: Bueno, claro. Que ponemos una canción así un poco...
1: Esa canción que todo el mundo conoce, que nadie quiere conocer, que le ha gustado.
5: Esta de los Burning, esto es un atraco, nena, de lo que estamos hablando.
0: Clásico.
5: Que nos han atracado a todos, ¿sabes? Y a todas.
1: Sí, a mano armada nos atracan cada día.
0: Sí.
5: Bueno, pues vamos con este tema.

0: Bueno, pues nada, para no esto, yo ya me entiendo solo, a veces no me entiendo tampoco, o sea, bueno.
1: No es en inglés, ¿eh? Hoy. Vamos a hablar del fin de semana.
0: Bueno, algo en inglés, sí, algo hay. Tenemos las recomendaciones fílmicas, ¿no? Tenemos una película de Hell or Headwater.
1: Ya, hay inglés.
0: Sí, Hell or Headwater es una película del David Mackenzie del 2016. Un padre divorciado y su impulsivo hermano. La cuestión es que se le inflan los cojones, hablando en plata y mal, y se dedican a atacar bancos por una cuestión de hipotecas. ¿A que habéis tenido vuestros sueños húmedos ahí?
1: Sí, yo lo con las hipotecas, sobre todo cuando no llego a pagarlas.
0: Pues en esta película
1: pero
0: sale
1: el llanto.
0: Esto. En esta película sale esto, ¿no? Luego tenemos un libro de Gustavo de Aristegui que se llama Contra Occidente, la emergente alianza antisistema del 2008, ¿no? Y bueno, pues nada, más o menos dice que parece ser el contra Occidente, este parece ser el grito que une en la actualidad de antes de que, bueno, que todavía estaba el Chávez por ahí, ¿no? La actualidad, personajes como Chávez, Evo Morales, Castro, Muhammad al-Mujahideen y diferentes movimientos radicales, entre otros. Parece increíble que puedan haberse entendido también, que desde una incipiente y vaga coincidencia de odios, bueno, que gente que es islamista, gente que es radical totalmente, gente islámica super radical y gente que son de ultra izquierda tal, se han entendido todos contra Occidente, ¿no? Y en este libro más o menos te dice las claves de cómo puede ser que esta gente tan que con esa distancia se hayan entendido, ¿no?
1: Bueno, es como la ETA, ¿no? Y sus campos de entrenamiento.
0: Sí.
1: Eran diferentes, pero ahí estaban.
0: Bueno, pues este libro que os recomendamos, pues habla de esto, ¿no? Y nada, pues ahora que ya estamos con este veranillo, que hace mucho caloraco.
2: Sí, por cierto, Loreto, que las perras dicen que se quedan fuera, que están más frescas.
1: Las perras. ¿Pero se han ido a la calle?
2: No,
1: ¿o qué?
2: Están aquí fuera.
1: Ah, vale.
2: Como están más frescas, les he dicho, venga, pasa y se me ha quedado una mierda para ti.
1: El problema de antes es que han sido las titulares y ahora dice, pasamos al segundo término.
0: Bueno, pues nada, este fin de tenemos a lo de las Pluas Rock.
1: ¿A quién tenemos cantando?
0: Bueno,
1: Parabellum, a ver si me dejo alguno, Infante.
0: El Infante y bueno.
1: Venga, es que se me ha acabado la memoria. Ay, perdón. Solo habría que mirarlo. Sí. Pero es que no tengo el móvil aquí.
0: Bueno, sí, no, yo podría
1: mirar, buscar.
0: Pero bueno,
1: no sé, que empieza a las 8 en el parque, es el sábado.
0: Sí.
1: ¿Nadie va a ir de aquí?
0: Hombre, no, yo creo que sí, ¿no?
1: ¡Oh!
0: Creo que irán, ¿no? La peña.
1: No, yo hablo desde vosotros.
0: Sí, bueno, claro.
1: Yo sí voy. ¿No?
0: Espina Spruga Rock. Para ver un Mean Machine, Infante Alonso, Scouse.
1: Ah, este. Scouse, que es de Spook.
0: Gretel, Pede Ignite. Play Spruga Rock
1: a
0: las 17 horas en la plaza en Pede Grosset.
1: Aunque esta vez hubiera dicho, ¿quién había cantando, qué grupos había? Pues Mengano y Fulano y Sutano.
0: Pues claro.
1: Muy español, cuando no sabíamos qué decir.
0: A lo loco se vive mejor. Bueno, pues nos ha gustado mucho a nosotros. Y
1: si no os ha gustado, nos importa.
0: ¡Una mierda!

0: Pues así, con la música que deriva de la edición 2026 del recién celebrado Festival Fantos Freak, es como damos comienzo a una nueva edición de sinaudiencia.com en Contrabanda FM. En esta tarde de miércoles, ya de la segunda parte del mes de julio de 2026, en la que, bueno, pues damos comienzo, acometemos, le damos caña a una edición de Sin Audiencia que va a ser un tanto especial, ya lo veréis, pero que sigue su numeración habitual. Empezamos el Sin Audiencia 1220, volvemos a cambiar de dígito, de decena. Sin Audiencia 1220, Javi aka Hum en el control, intentando poner en orden las pistas y los faders en la mesa de control de Contrabanda. Y en el micro 2, por un lado, tengo a mi imprescindiblemente imprescindible partner Jordi. Buenas tardes, Jordi, ¿cómo estás?
1: Muy buenas tardes, pues bien, por aquí.
0: Sí, fresquito, ¿no? Porque aquí estamos en una especie de cámara de temperatura, pues eso, estanca, aparte de lo que hace en el mundo exterior. Y oye, aquí casi nos podíamos quedar a vivir.
1: Esto es lo contrario de lo que era Contrabanda cuando estaba en la Plaza Real.
0: Sí.
1: Que era la urna calorífica.
0: Sí, que era como, era la caldera de Pedro Botero, ¿no?
1: Sí. Y ahora es como un iglú.
0: Bueno, pues después de Jordi tengo que presentar en el micro 3 a un invitado muy especial. Teníamos muchas ganas de que se pasara por Contrabanda y por Sin Audiencia. Y no es otro que la mente maestra perpetradora de las proyecciones cine de Warrior o las mostras de Cinema Infame, a.k.a. pues un tipo llamado Dani. Buenas tardes, Gianni. Dani, bienvenido.
2: Hola, buenas.
0: ¿Cómo estás?
2: Pues estoy como un niño chico cuando va a ver a los Reyes Magos.
0: O sea, bueno, los Reyes Magos del cine.
2: Estoy con
0: de
2: una
0: serie
2: ilusión
0: B.
2: Encima, que bueno.
0: Bueno, la verdad es que quizás nos ha costado un poco ponernos de acuerdo para vernos aquí, pero bueno, yo qué sé, al final ha ocurrido, ¿no? Que era lo importante.
2: Sí, también soy yo, que me da mucha vergüenza y esta vez, pues no sé por qué, valentía. Y digo, oye, que es un día, hay
0: claro
2: que hacerlo. Joder.
0: Sí, de hecho lo podríamos haber hecho ya hace 2 años
2: sí
0: o hace 3, pero bueno, ha ocurrido ahora y ocurre cuando tiene que ocurrir. Y bueno, lo importante es que estés aquí. Dani está esta tarde con nosotros pues para compartir tu experiencia en la programación de películas de serie B como haces habitualmente. También hablaremos contigo pues de esa trayectoria que llevas y también de tu pasión por la B y la Z en cuanto a películas, pero antes debemos cumplir con algunos requisitos que son indispensables en el programa, como los comentarios de nuestra Sin Audiencia o hablar un poquito de los estrenos. Así que, Dani, tú ahora ya estás presentado. A partir de ahora, en cualquier momento que tú creas conveniente, pues puedes hacer un comentario, meter cuchara donde te dé la puñetera gana. Tu micro va a estar arriba todo el rato durante el programa, a no ser que nos digas lo contrario. Y esto es Sin Audiencia, Titi.
2: Perfecto. Estoy encantadísimo, de verdad.
0: Pues vamos para adelante, Jordi.
1: Vamos para adelante con lo que nos dice la Sin Audiencia. Empezamos con el libro de visitas, donde tenemos a Chemix, que nos dice: Sin Audiencia, las tardes. El Hum ya ha puesto en la picota Evil Dead Barn, por lo que espero visionarla lo antes posible.
0: Eso.
1: Y sobre la Odisea me hizo gracia pensar para lo que se iba al cine en Francia a Perpiñán y a lo que se puede ir hoy en día, esta vez a Montpellier.
0: Bueno, yo qué sé, es como subir un grado, ¿no? En cuanto a visionados.
1: Pues antes iba a ver tetillas, ¿no? Pues en la época de
0: cine erótico.
1: Sí, claro, porque aquí estaba prohibido todo y ahora pues te vas a ver la Odisea en IMAX 70 milímetros combinado en ese paseo Odisea de Montpellier.
2: Pero bueno, no hay ningún cine, ¿no? Que la haga IMAX 70 milímetros en España.
1: Hecho uno, no, en España ninguno. Y en Francia no había. Y precisamente el miércoles pasado inauguraron una sala nueva en Montpellier que se llama además Paseo Odisei, curiosamente, y la estrenan con la Odisea en 70 milímetros IMAX.
2: Están haciendo cines para Nolan.
0: Tal cual, tal cual.
1: Prácticamente, porque es el único que se lo peta en los dos formatos a la vez.
0: Ahí está
1: y
0: la cosa.
1: Y me parece que hablaban de que en todo el mundo solo hay 40 salas con IMAX 70 milímetros.
0: Bueno, ahí andamos.
1: Aquí has de escoger. O te vas al IMAX o te vas al 70 milímetros.
0: Sí, y de hecho...
1: O te vas a una pantalla normal digital y ya está.
0: De hecho, hay algunos multicines que también la programan, aunque no está hecha para eso, en 4DX. Que es la de los sillones, sí, que se mueven como un terremoto.
1: Los de PortAventura, pero no sale de cine. Eso. Que, por cierto, debo decir una cosa que me ha choqueado bastante, que es que hasta el 31 de agosto no hay ninguna sesión en esa sala IMAX de Diagonal Mar con butacas libres.
0: No
1: están,
0: me digas.
1: Todas las sesiones de IMAX, sean en versión original o doblada, vendidas. Sí. O sea, hasta el 31 de agosto.
2: Sí, sí, sí.
0: O sea, esto se puede denominar una fiebre, entonces.
1: Sí, sí. Bueno, de hecho, no sé si la película más taquillera en el cine de Nolan era Interestelar. Pues ya la primera semana la Odisea ha superado Interestelar porque sí, ha recaudado por encima de los 240 millones y bueno, parece que va a ser taquillazo.
0: ¡Qué fuerte!
2: Es muy fuerte. Estoy con mis colegas intentando encontrar para verlo en el Diagonal Mars IMAX y no hay entradas.
1: No, hasta el 31 de agosto, toda, que es lo que tenían a la venta, todas las salas completas.
2: Alucinante.
0: Sí. Bueno, también podéis ver Evil Dead Burn.
2: Que
0: es más entretenida, bueno, un poquito.
1: Bueno, ahí le he visto este fin de semana, he visto ambas. Y ya, yo con Evil Dead Burn me la vendiste muy bien, pero yo tengo
0: pero no la compras.
1: No es que no la compre, es que luego hablaremos, pero me parece que esa fusión de continuismo de Lee Cronin, con esos primeros planos, esas brutalidades bien vistas, bien explícitas, combinadas con me convierto en Doug Liman del cinema francés, con cámara al hombro, escenas que no se entienden, saco cosas de plano, a mí no me acabó de convencer. Y luego, hostia, tiras todo el rato de maquillajes, efectos prácticos y tal, y me metes 10 minutos finales de CGI que me rompen la película.
0: El fuego
1: y la criatura. 10 minutos. Es CGI, que PlayStation total.
0: Es que el fuego es muy complicado de hacer en directo.
1: Pues no hagas ese final.
0: Ya. Se llama Burn.
1: Sí, no, pero más que el fuego no está tan mal, ya. Es la criatura.
0: Es el bicho.
1: El bicho es... pues eso.
0: A mí no me pareció tan mal, pero bueno.
1: A mí sí. No sé. Sí, se veían las costuras, pero por todos lados. Pero bueno.
0: Sí, ya hablaremos de eso. Ya hablaremos, si nos da tiempo, Dani.
1: De eso luego, sí. Bueno, nos decía, estamos con Chemis.
0: Sí, ese Chemis ahí, cuéntanos.
1: Nos decía, vista el día de la revelación, otra que comentasteis por aquí, y le tenía muchas ganas, la verdad. Superó mis expectativas. Una película emocionante donde los actores están de premio y un peliculote. Y hace un par de programas comenté la mesita de café turca.
0: Exacto.
1: Que es la versión que ha hecho el Cane Brenol de la mesita del comedor. Investigando al director, vi que realizó una película de venganza titulada Sayara, en 2024.
0: Sí, yo no la he visto aún y la tengo apuntada.
1: Sí, yo
0: verdad.
1: La tengo pendiente. Recordemos que él debutó en un festival de Sitges en 2015 con Baskin.
0: Sí. Buenísima Baskin.
1: Bueno, estaba bien, bastante bruta. Aquí no, que venía de un cortometraje, además. Uh-huh. Aquí nos cuenta dos hermanas y una trabaja en un gimnasio y la otra tiene relación con el dueño del gimnasio. Pero esta tiene un problema que desatará la ira y venganza de su hermana. Es una película sorprendentemente cruda y violenta, por lo que la voy a recomendar. Gran abrazo. Pues un gran abrazo, Chemix.
0: La volvemos a apuntar otra vez.
1: Sí. Y luego tenemos lo que nos han dicho en iVoox, en el último programa, en el 1219, si no me equivoco, donde empezamos los comentarios, si se quiere abrir la página porque se ha cerrado.
0: Sí, tú tranqui, que estamos en directo y siempre sí, en directo... No pasa nada.
1: Juanma, a.k.a. Hum, tu tocayo, que dice, muy buenas chicos. Muchas ganas de ver los dos platos fuertes de esta semana, tanto La Odisea como Evil Dead Burn. Y si puedo ir a ver alguna al cine, debería ser La Odisea por su, a priori, magnificencia, pero tal como lo ha pintado el Hum, tal vez sea la otra opción.
0: Bueno, hay que tirar los dados y elegir.
1: Qué mala noticia lo de Sam Neill. Qué gran actor que nos ha acompañado durante tantos años. ¿Quién no recuerda esa escena de Parque Jurásico con su mirada de pasmo antes de ver por primera vez a los dinosaurios escuchando la mítica música de Williams? Qué grande. Y totalmente de acuerdo con el comentario de Jordi de Horizonte Final. La vi hace unos cuantos años, mucho después de que se estrenase, y supuso una sorpresa gratísima. Una película estupenda, con un final no tan a la altura del resto, pero antes de eso es magnífica. Para mí es la primera película que me venía a la cabeza al pensar en Sam Neill. Descanse en paz. Y vistas este fin de semana un par de pelis que me voy anotando cuando os escucho y que luego poco a poco voy viendo. Por un lado, Os reviento. Entretenida, da lo que promete y algo más. Película muy festivalera, muy cachonda y juguetona por momentos. Una auténtica ensalada de hostias y tiros. Para su bajo presupuesto, muy aceptable y muy bien. y todavía mejor, Luger. Igualmente presupuesto bajo, pero entretenimiento máximo. Se pasa volando el metraje de 90 minutos, que también es de agradecer. Amena y entretenida, que te mantiene tensión de principio a fin y es muy, muy recomendable. Ojalá superproducciones de 200 millones cuidaran tanto la historia, los personajes, el desarrollo y, en definitiva, le pusieran tanto cariño como estas películas modestas que te hacen pasar tan buenos ratos.
3: Pues sí.
1: No es una película memorable, pero no es adocenada ni está hecha con plantilla. ¿Se agradecen estas propuestas? Claro que sí. Y se agradece que vosotros tantas de estas compartáis con nosotros, pobres mortales. Una semana más, dos. Postdata.
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1: De ella 24 y habría que arrancarle el micro de sus garras para que para si fuera un reto que se le plantease. Madre mía, qué capacidad de hablar y hablar y hablar.
0: Bueno, es que dices la odisea, entonces claro.
1: Hay que matizar.
0: Empiezas a hablar de los matices y te puedes extender un poco.
1: Luego tenemos a Juantu, que dice: hola cracks, muy buen programa, me ha encantado la historia del creador del parque de atracciones, empezando con la relación entre la niña y el... brutal. Deberían hacer una peli sobre ello, jaja.

0: gran cuota, ya podemos decir, que sale en todas las promos. Y bueno, estuvo bien, por lo que dicen. Tuve ahí un amigo que fue, pero yo no pude acudir. Like y mi más uno, como leches, para decir que el tipo ya me ha ganado. Referido al profesor de Jordi, que les mandaba leer esos libros geniales, además de los clásicos. Por muchas quejas que tuviese, y lo digo con conocimiento de causa porque soy profe, nadie consiguió innovar ni ser un profe para el recuerdo haciendo lo mismo de siempre y siguiendo los temarios a rajatabla.
1: Pues sí. Hay que arriesgar.
0: Muchas ganas de ver Evil Dead Barn, y voy con un par de visionadas. Bayana o el perfume Moana originalmente. El live action actualmente en cines. Creo que estas películas de live action es muy muy difícil que mejoren las originales cuando han sido grandes éxitos, películas de calidad y taquillazos. Serán negocios, sí, pero la mayoría, como el caso de esta, para mí no le llegan ni a la suela de zapato a la película de animación. Creo que la única que iguala hasta el momento la calidad de la original es la de Cómo entrenar a tu dragón. Con Bayana puedes pasar un rato, prácticamente no aporta nada, y las actuaciones ni fu ni fa. Si te gusta la original, como curiosidad le puedes dar y quizá no te aburras, yo le pongo un aprobado muy justito. Y la Odisea. Es cierto lo que dice el Jun, que la película a nivel estético y visual es brutal, que está súper bien. No sé si es fiel a la realidad de aquella época o no, pero a mí me ha encantado. Hay aventuras, luchas, personajes épicos, brujería y criaturas monstruosas, la mayoría bastante logradas. Grandes actores y muy buenas actuaciones. Tiene todo para triunfar y ser un peliculón. Solo dos cosas que reprochar. La, para mí, excesiva duración... Y que haga una película demasiado exclusivista en cuanto a formato, destinada para una clase de cines que no existen en la mayoría de los sitios, o debería haber hecho dos versiones, o debería haberla hecho para que podamos ver bien el encuadre hasta el común de los mortales. Y eso me jode. A pesar de ello, al César lo que es del César y a Nolan lo que es de Odiseo. 8 sobre 10. Abrazos para todas. Y luego, por último, tenemos a nuestra querida Franz, que nos dice... Hello, family. Fin de cinéfilo a tope. Vista el viernes, Evil Dead Barn, de Sebastián Maniszek, y al igual que el Hum, también me lo pasé pipa. Aunque se separa un poquito de la esencia del Libro de los Muertos o ese Necronomicon con nuestro adorado Mr. Campbell, sigue teniendo momentos demoníacos delirantes y tangores repugnantes, que hacían recordar al bueno de Cronin en El Dentista. También alucinado llegó con The Odyssey de Christopher Nolan. No sé qué poneros porque la vi en El Fenómeno y aún sigo extasiada. Vaya elenco de nivel, aunque algunos personajes como Robert Pattinson, a.k.a. Antino, o Tom Holland, a.k.a. Telémaco, me quedan un pelín flojitos. Pero vamos, que es cuestión de gustos. En resumen, una maravilla audiovisual con una historia súper emocionante y una banda sonora que corta la respiración. Por refrescar la historia, me vi el día anterior la de 1954, dirigida por Mario Camerini y Mario Bava, y me chifló también. Y qué grandiosos Kirk Douglas en el papel de Ulises, Silvia Mangano en los de Penélope y Circe, y Anthony Quinn como Antino.
1: Ya ves.
0: Así que recomendadas las dos al máximo, y la de Nolan en la pantalla más grande posible. A ver, porque aquí... Sí. Joder, esto de verdad que...
1: Tú tranqui.
0: Problemas con la tablet. Y Jordi, me volviste a desatascar otro recuerdo olvidado. En mi caso, soy de letras y como optativa de COU tenía latín. Pues la profe de latín nos hacía traducir párrafos de la Eneida de Virgilio. Gracias a él y mi profe aprobé selectividad porque me cayó justo uno de los capítulos que habíamos traducido. ¡Qué suerte tú! Anecdotario de la abuela Cebolleta, jajaja. Ja, ja. Besos y abrazos para todas, con un recuerdo maravilloso para el gran Sam Neill, siempre en nuestros corazones y en la boca de la locura. Y por supuesto, un Valar Morghulis de salida como corresponde. Posdata, sorry por la extensión, my friends. Pues nada, no te preocupes. Valar Dohaeris para ti. Pues con esto ya damos carpetazo a lo que nos dice la audiencia. Y tenemos, pues, los estrenos de esta semana.
1: Algunos estrenos que nos saben a poco comparados con los de la semana pasada.
0: Sí, yo diría que estrenos sin audienceros hay prácticamente dos.
1: Sí, yo de hecho igual subiría a tres, porque no sé si en tu página de estrenos aparece una peli de animación china, que como últimamente son tan pro, he dicho, hostia, pues igual merece la pena comentarla.
0: A mí me aparece una película de animación noruega.
1: Vaya.
0: Llamada Rufen.
1: Esta se llama La danza del león, maestros del combate.
0: No. Ah, sí. Sí, sí que me aparece. Sí, sí.
1: Sí, que en título original, de esos que te gusta decir a ti, es Xiong Si Shao Nian 2, porque es la segunda parte de Xiong Si Shao Nian.
0: Como Nezha, que era la segunda, eso. Pues está lo mismo. Pues Nezha la puede ver sin haber visto la primera, que la vi luego en casa. Que, por cierto, hay una reedición de la película de animación Nikki, la aprendiz de bruja. en salas de Miyazaki.
1: Vale.
0: No sé por qué hay reedición ahora, si es del 89, por lo tanto no es ningún aniversario concreto. Pero
1: porque
0: bueno,
1: les da la gana.
0: Porque les da la gana.
1: Porque está
0: de moda. Es el reestreno en la versión 4K. Vale. Entonces, pues, bueno.
1: Porque la han hecho este año.
2: Pues está, 4K. Está haciendo con bastantes pelis.
0: Sí, sí. Van a tope. Bueno, pues vamos a empezar por la animación china, porque sí. Ya te digo que Nisa 2 a mí me dejó absolutamente alucinado del nivel de la animación china en cine.
1: Yo me la he apuntado por eso, porque digo, hostia, es una peli ahí de... También creo que ya en China ya debió salir hace tiempo, también te lo digo, ¿eh?
0: Y, sí, es de 2024, por eso, lo que veo. Lo que pasa es que sobre todo en Barcelona, como hay tanta gente china que está viviendo ya en Barcelona, sí. Es lo mismo que pasa con el colectivo indio y pakistaní.
1: Y chino-catalana.
0: Que, sí, no, evidentemente, hay tercera generación y casi cuarta.
1: Sí, sí.
0: Entonces, llenan las salas. O sea, cuando les estrenan alguna película, pues ya sea india, pakistaní o china, pues algún incauto como yo, vamos a reírnos más tarde de lo que se ríen todos los demás,
1: bueno,
0: porque ellos no leen los subtítulos, van directos, yo tengo que esperar, ¿no? Bueno, pues esta Xianxi Shaonian 2 nos trae pues que tiene que costear un joven el tratamiento de su padre gravemente enfermo y viaja a Shanghái para intentar ganar dinero. Y se inscribe en el prestigioso torneo de artes marciales La Noche de los Combates.
1: Bueno,
0: yo pues no leería mucho más.
1: Pues
0: a repartir. Traducido el título La Danza del León, Maestros del Combate. Y bueno, no sé si estará en muchas salas, pero bueno, buscad en vuestra cartelera a ver si la tenéis en vuestra
1: Exacto.
0: ciudad.
1: Animación y artes marciales juntas ahí.
0: Luego, por otro lado, tenemos una película de terror.
1: Sí.
0: Que además me parece que es australiana.
1: Sí, de la Natalie Erika James.
0: Sí, que vale. guioniza y dirige, sí. que se llama Insaciable, sí. aunque el título original es Sacarín.
1: Eso,
0: y no sé qué tiene que ver con Insaciable.
1: Pues porque Sacarín igual no
2: tenía tirada.
1: O igual eso no vincula directamente el contenido con el terror. Oye, sabes que a veces les cambian los títulos porque digamos que tienen poca fuerza para representar lo que tienen que representar. Pero Insaciable puede ser cualquier cosa también, que dices, bueno, que es alguien que come mucho, que tiene que ver
0: bueno,
1: con
0: claro,
1: eso
0: la película.
1: Bueno,
0: claro, porque si se pone Sacarín en el café, luego no sacia y entonces se tiene que meter ya, azúcar por otro lado.
1: No sé, pero es una película que también pues ya viene este verano, pero que si no, también ya ha hecho su periplo en otros países y extraño que si no lo hubieran estrenado ahora hubiera ido a Sitges tranquilamente.
0: Leyendo la sinopsis entiendo lo de Sacarín.
1: Pues claro, es que tiene su sentido el título de las películas la mayoría de las veces.
0: Claro, nos habla de Hannah, una estudiante de medicina que tiene dismorfia corporal y se somete a una moda de adelgazamiento tan absurda como macabra.
1: Ya.
0: Comer cenizas humanas.
1: Pues es que a mí ya me las has vendido. Yo voy a ver esta este fin.
0: Pues ya está.
1: ¿Pero esto equivale a hacer canibalismo o no?
0: Bueno.
1: Aunque sea cenicísticamente hablando.
0: Yo entiendo que sí. Bueno. También te digo una cosa. Sí, porque las cenizas quemas todo el cuerpo. O sea, si estás comiéndote una persona.
1: Sí, quemada, pero sí, te la comes.
0: ¿Quién era? ¿Alguna estrella de rock? Creo que se esnifó a su padre.
1: Ah, bueno.
2: Hay muchas leyendas.
0: Sí, pero esto no sé si
2: los Rolling, ¿no?
0: Fue el guitarrista de los Rolling y lo confirmó que Richards que fue así, pero
1: sí,
0: no sé.
1: Ozzy, quizás. Yo también
0: No,
1: creo
0: que era
1: Ozzy. Pues,
0: creo que era Keith Richards, al 99%. De todas formas, si tenéis la sinopsis a mano, no sigáis leyendo.
1: Sí, cuidado.
0: Porque os mete un spoiler que no sé en qué minuto de la película transcurrirá,
1: Exacto.
0: pero evidentemente no serán los primeros cinco minutos.
2: Una colleja que haya hecho la reseña.
1: Sí, bueno, pero esto con las pelis de terror, digamos, de presupuesto ajustado, pasa siempre. O sea, las pelis de terror de eso, pues de poco presupuesto, basan su poderío, su gracia o su originalidad en un giro, en un momento dado, y muchas veces el fucking becario o becaria o quien haya hecho la... Porque a veces pensamos en los becarios, pero igual es el jefe de la empresa que hace la distribución, se funde la película ya en la sinopsis de las webs, tío.
0: No, pero a veces lo hacen también en el tráiler.
1: También.
0: Y ahí la culpa es de los estudios.
2: Motivo
0: por el
2: que
0: autoriza.
2: No hay que ver el tráiler.
1: Sí. Pero bueno.
0: ¿En el cine cómo haces?
2: Yo voy sin tráiler, voy a pelo, ¿eh? A veces...
0: O sea, si no te la juegas de que ya he empezado con la película, si te saltas...
1: No, yo creo
2: vale.
0: Yo no, claro, yo me refiero cuando vas a los estrenos.
2: Vale.
0: O sea, el otro día íbamos a ver una película de 3 horas, que era La Odisea,
1: claro.
0: y nos metieron 20 minutos de trailers y publicidad.
1: Hombre, había que aprovechar que ya que ibais merendaos, meaos y comidos
0: no,
1: y
0: no,
1: de todo...
0: No, debo decir una cosa, que la gente o tiene muy poquita prevención...
1: O poco dominio de su esfínter.
0: O poco dominio de los esfínteres y la vejiga, porque en una sala era de las grandes, llena, petada, uh-huh, de Diagonal Mar, de unas 550, 600 personas, conté más de 40 personas que en algún momento tuvieron que salir al lavabo.
1: Joder, Jordi.
0: Más de 40. O sea, me parece una exageración.
1: Ya, que pongan orinales ya.
0: No, hombre, pero quiero decir, hostia, ¿no podéis estar 3 horas sin mear?
1: Bueno, a ver,
2: y para gente con incontinencia.
0: Para ya, pero un prácticamente un 8% de la sala. Yo creo que es más la poca prevención de no ir a hacer o esas Coca-Colas King Size que se meten con los paquetes de palomitas.
1: Es la vaina, o ir antes de entrar a la sala, al baño, quiero decir, y bueno, si entras ya vaciado.
0: Que debo decir que era no sé, una sesión en versión original, uh-huh, y que la gente, para estar la sala llena, y a pesar de que algún ruido de palomitas había, se comportó muy bien, silencio absoluto para ver la película y tal, pero sí que las idas y venidas y los pases por delante de las butacas eran
2: cosas. Habría que plantear el hecho de ir con pañales para adultos,
0: sí, ¿no? Directamente,
2: a
0: ¿no?
2: ver película de Nolan, estas de 3 horas, y o la que van a salir a decir los anillos, que van a hacer una la de Hunt of Gollum. Digo, pues si tienes problemas de incontinencia y son, sabes que son 4 horas de peli, no está mal pañales para adultos.
0: Bueno, no hubo, no sé si fue el fenómeno que pasó en maratón las 3 películas del Señor de los Anillos, las versiones extendidas. Sí. Claro, aquello tenía que ser un recital.
2: Ahí está.
1: Bueno,
0: estuviste tú. Estuve. O sea, aquello tenía que ser o la fiesta del pañal o las idas y venidas constantes, ¿no?
2: Bueno, hay trucos.
1: Bueno, tú sabes que los camioneros tienen que hacer muchas horas.
0: Y los ciclistas.
1: Sentados.
0: Y los ciclistas.
1: Los ciclistas lo tienen un poco más, entre comillas, fácil, porque bueno, pues eso, se hacen así a un lado y ya está.
0: Si pero, son aguas menores, sí, pero si no.
1: Pero los camioneros tienen que seguir conduciendo.
0: Sí, sí, sí.
1: Entonces, bueno.
0: Bueno.
1: Pues eso.
2: ¿En qué se ha convertido esto?
1: Hay que empezar a saber mear en botellas. Ya está.
0: En fin. Luego no confundirte cuando tengas sed durante la proyección.
1: Sí, sobre todo, a veces igual os habéis preguntado por qué hay botellas de 1.5 litros de agua con contenido amarillo en las cunetas de las carreteras. Pues bueno, es por esta razón, sinceramente.
0: Posiblemente era un dato que no queríais saber.
1: Bueno.
2: Te has marcado un waterwall ahora, ¿eh? O sea.
0: Y bueno, vamos con otro estreno que llega esta semana, que además ha podido ver Javi en pase de prensa, pero
1: ya
0: con los
1: ver,
0: contenidos que si tenemos hablamos, esta semana, ver, y como sí, tenemos invitado, igual me espera porque la veré yo el fin de semana y la comentamos la semana que
1: sí,
0: viene.
1: Cambio Dani por Motor City.
0: Que es una película de 2025 que viene ahora a las pantallas en mitad de 2026,
1: sí,
0: que se llama Motor City, que está dirigida por Pozzi Ponchirolli y que está protagonizada por nuestro amigo Alan Ritchson, que bueno, que últimamente está haciendo bastantes películas de acción después de su papel de armario de 2 cuerpos en la serie Reacher, ¿no?
1: Sí, sí, luego también hay algunos nombres también más interesantes.
0: Sí, luego tenemos por ahí pues eso, al Ben Foster, a Ben McKenzie, a la Shailene Woodley.
1: Sí, y a también a Matt Sweeney tenemos también por el reparto, que ya lo diremos cuando hablemos de la peli hoy u otro día, pero está el Pablo Schreiber por ahí.
0: Y tenemos un thriller de acción que nos pone en Detroit en los años 70.
1: Sí, señor.
0: Y tenemos a un tipo llamado John Miller que es incriminado por un gángster por enamorarse de su novia.
1: Sí, y eso,
0: esto es lo que cuenta,
1: sí,
0: que luego cuenta más
1: y
0: cosas.
1: Tampoco cuentes más porque...
0: No, porque ya digamos, está hablando de cosas y...
1: Sí, digamos que después esta situación tiene consecuencias y eso desemboca pues en un sin Dios, en un
0: pifostio, ¿no?
1: En un pifostio importante, sí. Hay que decir, sin ahondar mucho en Motor City, que es una peli de acción y suspense criminal a partes iguales, y también una película que, quien no lo sepa, que de hecho yo cuando estuve en el pase de prensa, pues había compis del pase que no tenían ni puñetera idea sobre este detalle, y es que es una película con muy pocos diálogos. O sea, no es que sea carente de diálogos, sino que simplemente se petan algunos insultos o algún what the fuck o algún motherfucker o alguna cosa así o oh my god y algún chascarrillo. Pero me refiero que todo el contenido argumental que tiene, pues la película lo muestra y lo enseña a través de las imágenes y de la música.
0: Que hablen los hechos, ¿no?
1: Exacto, sí. Y las manos, y los pies, y los brazos, y los codos.
0: Y que corran las hostias,
1: una peli con mucha acción.
0: Casi pictóricas.
1: Sí, sí. Y aparte también hay que decir que es una peli muy comiquera, como os podéis imaginar, en la que el lenguaje visual pues sustituye a la palabra.
0: Muy bien, pues yo creo que antes de hablar del palmarés del Phantos Freak...
1: Sí, o de la rueda de prensa de Sitges.
0: O de la rueda de prensa de Sitges.
1: Podemos hablar de tantas cosas hoy.
0: Yo daría paso a nuestro invitado que nos cuente un poquito qué es eso del cinema infame, qué es eso del cine de Warrior, por qué año va a hacer el Versus en el Berretina en su 11ª edición.
1: Porque se lo ha ganado a pulso.
0: Y bueno, cositas de proyectos que tenga y lo que nos quiera contar.
1: Sí, porque para quien sobre todo no conozca a Dani o las proyecciones de cine de Warrior o la muestra de cinema infame, aquí en el ecosistema local de Barcelona y Rodalíes, pues digamos que Dani es un programador de visionados, sobre todo de serie B a Z, en los que pues digamos das rienda suelta un poco a tus filias, pero ahora ya que he hecho esta introducción le puedes explicar a todo el mundo, a la gente de Varna y a la que no es de Varna, porque también sin audiencia pues corre por allende de las ondas de otros lugares y por el internet, y bueno, pues que te conozcan un poquito, ¿no?
2: Vale, qué nervios. Me gusta como más definido como un programador, porque es básicamente es lo que hago, elijo a dedo cosas.
1: Programar películas, ¿no? Es lo que veo que haces. Bueno, y también comentas algunos detalles sobre las películas,
2: esto
1: que eso también...
2: viene de lejos. Yo como ustedes soy una rata de videoclub que me he criado, bueno, nacido en los 80.
1: Y eres también, perdona que te interrumpa, te voy a interrumpir muchas veces.
2: Dale, dale.
1: Eres un, creo que... hijo de la maratón de cocheras también.
2: Soy hijo, hermano pequeño, como tú quieras llamarlo. Porque sí, también tiene parte culpa la maratón.
1: Sí, ¿no?
2: Pero sí, soy una rata de videoclub de pelis a 100 pelas, como vosotros. Uh-huh. Y tragar mucho cine, ¿no?
0: Me gusta más vosotros que ustedes, ¿eh? Porque antes ha quedado.
2: Sí. Es que, ¿con qué respeto?
1: ¿Hasta dónde llego?
2: ¿Tú o usted?
1: De tú a tú.
2: Es que os admiro mucho. Tengo que salir del rol este de fanboy. Sí. Me va a costar. Pues esto viene de lejos, de que yo quedaba con mis colegas para ver pelis, alquilábamos en el videoclub y veíamos cualquier mierda. Y lo llamábamos Club Antifast Forward. O sea, quedábamos no se puede tirar para adelante. Claro. Vamos a alquilar algo por la carátula, nos van a engañar.
1: Y te lo vas a comer como
2: y
1: este.
2: Y te lo vas a comer con patatas.
1: Ya está.
2: Y íbamos al videoclub Gorex, que estaba en Joanic, que era un desaparecido videoclub especializado en cine de porno y cine sangriento.
1: Vale.
2: Entonces... yo creo que ese señor nos dejaba pasar porque había que tener un carné y ser mayor de edad.
1: Ya.
2: No alquilábamos Cine X, alquilábamos pues Braindead, Los Feebles,
1: o equivalentes.
2: La historia de Ricky, este tipo de películas. Y la voz se corrió de que hacíamos este tipo de pases en casas de colegas, y entonces no era, boca en boca, traigo un colega, no sé qué. La cosa creció y tuvimos que empezar a hacer pases, o sea, yo en casales de yogas. Y un día... cuando tenía 17 años fui por primera vez a la maratón de cocheras de Sants. Mm-hmm. Eso me pareció, o sea, porque yo comento las películas que son malas en voz alta. De hecho, muchas veces en el cine me han intentado echar cuando era crío.
1: Ya.
2: Estoy callado, Jordi, te lo juro, estoy callado, soy un cinéfilo y también soy un gremlin a veces, pero encontré ahí mi espacio para desahogarme.
0: Es que hay películas que lo piden.
2: Sí, claro.
0: Lo que pasa es que entiendo que entonces eras más de sala B que de la sala grande.
2: Sí, he sido Nacho Fiol. Estoy ahí. Entonces yo siempre he sido sala B, ¿vale? Y ahí pues cumplía mi cupo al año de desahogarme, de reír, de llorar de risa, porque si hay algo que lo que más me gusta en este mundo es llorar de risa. Igual algún flipado dice que aplastar enemigos y ver destrozados y esas cosas, pero para mí lo mejor de la vida es llorar de risa. Y entonces... llegó un momento que dije, es que me sabe a poco una vez al año. ¿Y si yo hago un poco lo mismo, pero que venga quien quiera, ¿no?
1: Claro. Si ellos lo hacen, yo puedo también.
2: Entonces tiré del casal de Yovas, donde hacíamos las proyecciones estas de alquilar una peli y verla con los colegas y los colegas de los colegas. Y tuve la mala idea de ponerlo por internet.
1: Claro,
2: Nacho Fiol también me ayudó.
1: Y de hacer un cartel.
2: Y de hacer un cartel. Y Nacho Fiol me ayudó porque le pedí permiso.

0: la peli, me la pasaron, me la enviaron por correo, es mejor, aquella época.
1: ¿Es mejor que la 1, Mucha Sangre 2? ¿O qué?
0: Es que no tiene nada que ver con la 1.
1: Es que yo la 1 sí que la he visto.
0: Se la han sacado del sobaco, pero bueno. Y de Mika en Mika pues ha ido evolucionando, ¿no? Se me ha ido un poco de las manos este tipo de pases de cine. Han llegado a venir directores, actores, gente implicada y soy yo solo. He llegado a tener pues la propia cerveza del festival también. Tenía unos colegas que hacían cerveza artesana y llegó un momento que me daba mucha ansiedad poder controlar todo esto y decidí un parón, un par de años también para respirar, porque no podía con todo, ya me invitaban a otros sitios, la agenda no vivía. Tenía también un grupo de música que también me chupaba mucho tiempo, entonces decidí dedicarme una temporada más a lo que mi carrera profesional, a estudiar un poco.
1: Bueno, y...
2: No, hay que vivir de algo.
1: Y a tirar para adelante también. Sí.
0: Ese es mi oficio, yo nunca voy a pedir pasta por esto. Pero entonces echo de menos este tipo de proyecciones, ¿no? Y lo que se me ocurrió, pues, bueno, puedo hacer algo en pequeño formato, claro. Y ahí es donde nació el cinema infame. Vale. Que lo que hago es coger una película que infame quiere decir no tiene fama, no tiene por qué ser mala.
1: Ya, eso es... ¿Vale? Depende.
0: Película desconocida.
1: Exacto.
2: Es que la gente confunde el concepto de infame. Como si infame fuera peyorativamente algo malo,
1: sí.
2: Infame es más que no tiene fama,
0: realmente,
2: no tiene por qué ser mala.
0: Yo me lo tomo al pie de la letra, sí, es así. Entonces lo que hago es... pues dar la turra, un poco dar contexto de la película, motivación de los artistas que están detrás, quién la ha hecho, cómo, en qué contexto histórico.
1: Época histórica, sí, también.
0: ¿Por qué la ha hecho, sobre todo, y cómo han sucedido estas cosas? Porque yo lo considero importante, ya está. Y nunca he visto a nadie que lo hiciera y me pareció divertido. Y lo que hacía antes era, pues, rollo Wikipedia, ¿no? Leía un papel, decía, oye, esta película la ha hecho tal director, porque sí, porque tal. Y no sé en qué momento en mi cabeza dije, vamos a hacerlo un poco en clave de humor. Y ahí es donde nació el formato actual que conocemos, que es yo dando una turra de media hora con unas slides explicando la historia de la peli.
1: Sí, con un montaje audiovisual que acompaña las explicaciones, ¿no?
0: Correcto.
1: Con capturas de pantalla de IMDb, de la Wikipedia, de donde toque.
0: De donde pillo, de donde salga. De donde pille la bibliografía.
1: Sí, sí, sí.
0: Porque si tengo que hacer capturas de pantalla de los libros y las biografías que leo,
1: ya.
0: Tengo que hacerlo así, para que sea llamativamente bonito.
2: Tú siempre a darte trabajo, a hacerte lo más difícil.
0: Es que me lo paso muy bien.
2: Pues ya está.
1: Ya.
0: Me lo paso bien haciendo.
1: Pero yo creo que haciendo este trabajo previo a la proyección, la película luego...
2: Hombre, gana en contexto, gana
1: así. La entiendes de otra forma.
2: Sí, sí,
1: la independientemente de cómo sea
2: en cuanto a calidad. ¿Es cueces o enriqueces? Pues él enriquece.
1: Ahí está la cosa.
2: Enriquece el pase.
0: ¿Nunca os ha pasado que un colega vuestro haya visto una película que vosotros conocéis, que ha costado hacerlo, que con lo poco que tenían lo han hecho, y dicen, uff, esta es otra peli barata de estas de mierda?
1: Otra mierda, ya.
0: Y tú les dices, no, tío, no van por ahí los tiros.
1: Es sangre y sudor metida ahí.
0: Claro, es que esto me pasó con unos conocidos que vieron un cortometraje de Rafa Dengra, uh-huh. El de Brutal Relax.
1: Vale. Sí. Joder, pues es excelente.
0: Es excelente, sí. Pero claro, me dijeron, los efectos especiales son una mierda, se nota que está hecho así todo con cascaruja, no sé qué yo. Es que están hechos con cosas de la basura, tío.
1: Claro.
0: Y les explicas, oye, que se ha hecho con unos cortometrajistas de aquí, la historia de ellos, de dónde vienen, qué han hecho, se han juntado tres, han hecho esto y... Ah, bueno, pues, tienes razón. No es tan mal ahora. Y pum, se me enciende ahí la bombilla y digo, pues, vamos a dar contexto.
1: Claro.
0: No es tan malo.
1: Bien bueno.
0: Y en eso estoy. Y quiero volver a hacer un cine de Warrior, obviamente, pero lo quiero hacer guay y estoy mirando los caminos cómo hacerlo, porque ahora...
1: Exacto.
0: No sé si tengo cabida en los Spice Jovas o auditorios gratuitos.
1: A ver, o sea, yo también te quería comentar que nos explicaras en directo la diferencia que hay entre formato cine de Warrior o formato ciclo de cinema infame, porque entiendo que es la cantidad de títulos o de la longitud de la proyección, ¿no?
0: Sí.
1: Creo que va por ahí la cosa.
0: Va por ahí la cosa. Un cine de Warrior sería Yo no doy la turra.
1: Uh-huh.
0: Vemos del tirón tres o cuatro pelis. Te traes la... Una pequeña maratón.
1: Sí.
0: Te traes la comida de casa, la bebida la tenemos ahí, igual tenemos cerveza artesana, y vamos a pasarlo bien. Tú puedes comentar la peli en voz alta, reírte, lo que hacía un...
2: Espíritu cochera.
0: Espíritu cochera 100%,
1: exacto.
0: ¿Vale? Y un cinema infame es una peli donde nos dejen hacerla. Actualmente es la descomunal. Siempre he estado del lado de la

0: gente que está detrás de la descomunal, siempre han tenido para mí espacio para hacer mis ideas locas, y he sido un privilegiado porque no me han puesto nunca impedimentos, ni nunca me han pedido dinero, ni nada. O sea, privilegio 100%. Les estoy súper agradecido. Y ese es el formato, ¿no? Pero el tema de coger un Spy Jova, yo con 40 y pico años...
1: Bueno...
0: Ahora hay gente que tiene 30, 20 y está con otras ideas, que van a hacer un campeonato de danza urbana, van a hacer conciertos, no sé qué.
1: Sí, o cosas de videojuegos.
0: Sí,
1: o,
0: a mí no me sé. Dan menos prioridad porque no soy Jova, ¿sabes?
1: Sí.
0: Entonces no sé dónde meter un cine de Warrior. Una idea es un teatro, pero entonces tendré que
1: bueno,
0: colocar entrada.
1: También está el punto de los centros cívicos.
2: Claro, los centros cívicos en teoría es cualquier edad, ¿no?
1: Que es el equivalente al Spy Jova, pero para todo el mundo, para cualquier edad, ¿no?
0: Tengo que encontrar, y también aviso de que igual, pues siempre hay algún energúmeno que se sale del papel y hace comentarios fuera de contexto.
1: Ah, hombre, pero eso
2: bueno,
1: siempre,
2: claro, pero eso va a pasar.
0: Eso siempre va a pasar.
2: Mira lo que ha pasado con Cocheras.
0: Claro. Eso da para largo este tema, flipas.
1: Bueno, si quieres nos podemos meter porque...
2: Sí, no, nosotros hablamos ya hace como un mes y medio cuando se dio la noticia de que no habría más ediciones de Cocheras, al menos en el Casinet. Y realmente pues ha sido por eso, bueno, pues porque los comentarios desafortunados de alguna gente pues sentaron mal a otra gente, a ciertos colectivos, y entonces bueno, pues
0: siempre ha pasado esto, pero nunca, o sea, nunca lo han, siempre el lobo que viene, siempre ha pasado.
2: Ya, pero
0: hasta que pasa,
2: claro. Sí, es
0: que yo creo que el ayuntamiento se le ha hinchado ya las pelotas y hablando mal, perdón,
1: sí,
0: y
1: tranquilo.
0: Ha dicho hasta aquí.
2: Claro, pero yo luego reflexiono, y la mayoría de bibliotecas, por ejemplo, o centros cívicos, tienen una sala de actos, y yo veo, por ejemplo, porque es la que tengo más cerca, ¿no?, que es la biblioteca de Forpien, que tiene un salón de actos bastante grande, que no sé si caben 400 personas, y hacen conciertos, o alguien hacer algún fórum de lo que sea, pero a lo mejor cada semana, dos o tres días está sin ninguna actividad.
1: Claro.
2: Bueno, pues si hay gente, lo extrapolo a la biblioteca que tengas tú más cerca por donde vivas, pues eso entiendo que son centros cívicos. Si fomentas la cultura, aunque sea cultura suburbana, oye, pues
0: sí, de hecho,
2: tendría que estar abierto.
0: Lo
2: ¿no?
0: que hago es que la barra se lo lleve cualquier entidad que sea del casal, ¿no?
1: Del lugar, sí.
0: O sea, hay unos chavales ahí que tienen un proyecto y tal, pues que pongan la barra, vendan la bebida o patatas o pametas al precio que quieran, y esa pasta es para ellos, para sus proyectos de las entidades del casal. O sea,
2: claro,
0: yo esto nunca he cobrado nada, siempre yo he pagado.
2: Sí, claro,
0: viajes.
2: Porque tienes que pagar a veces derechos de la película o lo que sea,
0: eso
2: ¿no?
0: Eso es, pago también, si tengo un invitado, el hotel, el viaje, lo que haga falta. Pero porque me lo paso bien y porque estas locuras me han dado oportunidad también a viajar por ahí, a pasármelo bien,
2: Conocer un montón de
0: gente,
2: claro.
0: Etcétera. Pero sí.
2: Y te doy otra idea, porque hace poco hubo la segunda quedada de podcast independientes, que este año fue en San Juan de Espí, y lo que hizo el organizador, que fue Chus de Mancha Podcast, fue hablar con la peña barcelonista.
1: Ya ves.
2: De San Juan Despí, que tiene un local social con una pantalla, una televisión enorme y tal, para ver los partidos del Barça. Y entonces, pues eso, bueno. Ellos hacían el menú y se llevaban el dinero del menú y luego las bebidas y cedían la sala. Entonces, claro, con lo que has dicho tú, pues se puede mirar también, pues eso, asociaciones deportivas y tal, que tengan un día que no hay partido y que tienen libre el local social, y entonces decir, oye, os lleváis vosotros el dinero de la barra y tal, y yo hago aquí este...
0: Pedazo de idea.
2: Sí. Claro.
1: Digamos,
2: o sea,
1: que
2: siempre...
1: el condicionante es que haya una posibilidad de proyección audiovisual, ¿no?
2: Correcto.
1: Es lo importante.
2: Sí, y... tienen una televisión,
1: pero
2: una televisión de 85 pulgadas que flipabas.
1: Eso,
2: ¿eh?
1: Pero bueno, en cualquier caso sí que es verdad que tanto el Cinema Infame como el cine de Warrior han ido pasando pues por el Spy Jova Les Bases,
0: sí.
1: El Spy Jova La Fontana,
0: sí.
1: También por el Coiton Club, cuando existía.
0: Correcto.
1: El Coiton Club, que ya no existe, ahora en la descomunal, me refiero que yo tampoco, o sea, lo que quiero decir es que tampoco tienes demasiados escrúpulos en tener simplemente pues un lugar en el que se esté cómodo, se pueda comentar la película mientras se proyecta y la gente pueda estar pues eso en un ambiente relajado y distendido y divertido, ¿no?
0: Donde me abran las puertas, estoy.
1: Exacto.
0: Básicamente.
1: Entonces, bueno, yo entiendo que también siempre se está más a gusto pues en equipamientos públicos o en sitios que son sedes de asociaciones o proyectos cooperativos, que entiendo que eso es también un plus, como pasa actualmente con la descomunal. Y bueno, pero yo qué sé, o sea, lo importante yo creo que es seguir programando.
0: Correcto.
1: Más allá de, ganas, de sea hay, el lugar o en
0: y
1: las
0: hay
1: condiciones.
0: Mucho, ¿no?, de lo que hablar y muchas cosas.
1: Exacto. Porque de hecho, igual el Cinema Infame le gana un poco también, por igual es el formato como más simple, pero claro, yo he contado que con la última de la primera de los African Kung Fu Nazis ya son 36 ediciones, porque sí, además les pones números romanos, sí, en los carteles ahí, rollo super, sí, bueno, super ahí, super latín, ¿no? Ahora que venimos de la Odisea con el griego y el rollo, pues
2: fomentar la cultura, que la gente si no sabe latín,
1: estos,
2: no, estas, números romanos no,
1: estas X y estas
2: no tiene idea de lo que significa. ¿Qué ediciones?
0: Porque es Xvi, Cinema Infame.
1: ¿Qué pone aquí esto? Que además es distinto cada vez.
0: Nada, le he puesto un contador, sí.
1: Es morse o es... Bueno, la cosa es eso, que ahora no recuerdo cuántos cines de Warriors han acontecido, tú igual te acuerdas, pero quizás el formato del Cinema Infame, como es más portátil, entre comillas, es solo una película, pues como que ha tenido un poco más de...
0: De tirón, ¿no?
1: De tirón, o es más fácil de llevar, logísticamente hablando, ¿no?
0: Sí, tengo que ser sincero, a ver, yo no... estoy contento y también está guay cuando recibo feedback positivo o negativo, aprendo mucho del negativo, pero estoy recibiendo bastante buenas críticas de esto de las presentaciones, por decirlo de una manera.
1: Sí.
0: Y leches, no sé a qué venía esto, que
1: bueno, que me refiero que parece ser que igual por sentido práctico pues el formato Cinema Infame
0: funciona mejor,
1: funciona, o se hace más fácil que hacer un cine de Warrior, que es una maratón y que ya tienes que multiplicar el trabajo de al menos en contenidos.
0: Sí, y la gente sabe que se va a tirar todo el día ahí y es menos atractivo.
1: Ya.
0: O sea, ir a un sitio vas a estar solo 2 horas, que no estar en un sitio 6 horas encerrado.
1: Exacto.
0: Que eso solo es para gente de carcasa dura, que sabe lo que son las maratones de cine, que no le gusta a todo el mundo esto.
1: Exacto. Y que igual se puede eso programar pues más discontinuamente y quizás pues como haces ahora, porque ahora llevabas prácticamente un ritmo mensual del Cinema Infame aproximadamente.
0: Y continuamos,
1: ¿no?
0: En principio voy a estar hasta junio y voy a estar todo el año, porque ya que la descomunal dice que cierra puertas, bueno, que lo va a traspasar, pero
1: sí,
0: no
1: vamos,
0: sé lo que...
1: va a cambiar el proyecto, no sabemos de qué forma.
0: Ah, mira, incertidumbre, no me gusta, así que voy a quemar todos los cartuchos que tengo.
1: Vale, vale.
0: Y entonces seguimos en julio, el miércoles que viene hay
1: eso
0: una
1: te iba
0: peli
1: a decir, porque julio, sí, casi, ¿cuándo?
0: Soy tonto porque estaba de vacaciones, estaba estudiando también para una certificación. Y no he tenido tiempo, pero esta noche cuelgo el cartel.
1: La info y la promo.
0: Sí, va a ser una especie de Casal de Estiu.
1: Vale.
0: Será Casal de Estiu bien, Casal de Estiu mal. Las dos caras de la moneda, ¿no? Una peli mala y una peli buena.
1: Qué
0: bueno. La peli buena va a ser Waterboys. Es un telefilm japonés de unos chicos que se apuntan a hacer natación sincronizada. Y se apuntan sin que, el humor japonés, ya sabemos cómo es, simplemente se apuntan estos chicos porque la profesora está buena. Resulta que a la semana la profesora se embaraza y les deja tirados, pero les ha apuntado a un torneo de natación sincronizada.
1: Ay.
0: Y tienen que aprender natación sincronizada
1: en tiempo récord.
0: En tiempo récord con sus propios medios. Es una peli de verano, es muy divertida. El director este, se me ha ido el nombre, pero es el que ha hecho la de Dollhouse en Sitges hace un par de años. Y Robo G, que también es una peli que se presentó en Sitges, que eran unos ingenieros que hacían un robot que se les escacharraba y tenían que ir a una feria de ciencias con el robot y contrataron a un señor mayor que cabía dentro del robot.
1: Lo rellenaban con carne humana. Sí,
0: bueno,
1: sí, sí,
0: comedias japonesas. Y la peli mala, la de agosto, que es Casal de Estiu mal, será Tiburón 5,
1: ¡ole!,
0: que es Cruel Jaws. Y hablaremos pues de tiburón exploitation,
1: del tiburonismo, que es una casi una ciencia, sí, ya una, en sí misma una
0: de todas estas científica pelis que nos llegaron con el título de como secuelas oficiales de tiburón.
2: Sí, sí, sí, la colada del último escualo es antológica,
0: increíble.
2: Sí, sí,
0: increíble.
2: Sí. Y eso nos lo tragamos haciendo unas colas de Tiburón 3.
0: Pues eso, vamos a hablar de esto,
2: hablamos del cinema,
0: de cómo cabrear a Spielberg y en qué momento dijeron oye, no puedes poner Jaws o Tiburón a una peli más. Ya está, se acabó. O sea, no.
1: Voy a llamar a mis abogados.
0: Sí, voy a llamar a mis abogados porque esto, tío, no.
2: la de julio, el miércoles de la semana que viene.
0: 29.
2: Sí, contraprogramando sin audiencia.
1: Nos vas a contraprogramar.
2: No, no pasa nada. Pero quiero decir, la de agosto también va a caer en miércoles.
0: Lunes.
2: Ah, lunes. Vale,
0: es que sí. Hay un concierto en la Descomunal y no quería...
1: Sí, hay que decir que habitualmente son los lunes cuando, en los últimos tiempos, las proyecciones en Descomunal. Y de hecho, también, o sea, rompiendo una lanza a favor de programar en días que a priori podrían no ser días con éxito de programación.
0: Correcto.
1: Porque como es un fucking lunes, pero es que muchas veces dices, empiezas la semana, estás hasta el coño de currar.
2: Quiero curarme la depresión del lunes.
1: Todo el lunes y dices, pues no me voy a casa ni me voy a comprar a la Verdú, me voy a ver el Cinema Infame.
0: Ahí me gusta escuchar esto. En realidad es más absurdo porque es... Nadie hace nada un lunes.
2: Claro.
0: Es muy fácil programar.
1: Por eso no hay competencia.
0: Yo no busco. O sea, no es por no competir, es porque está libre.
1: Sí, no, exacto. Y es más fácil hacerlo. Más fácil. Sí,
2: yo te digo una cosa. Para mí, el peor día de la semana para hacer nada es el domingo por la tarde. La gente está en depresión, la gente sabe que el lunes ha de trabajar, la gente no tiene ganas de hacer nada, encima está el pan y circo del pueblo, que es el fútbol, y el domingo no mueves a nadie de su sillón. Yo creo que ahí tiene razón Javi, que el lunes es aquello de, hostia, he trabajado todo el día, vaya mierda, lunes me cae toda la semana, voy a desconectar dos horitas.
0: Sí, sí.
1: Y me llevo una alegría en lunes, ¿no? O un disgusto.
2: O un disgusto, pero al menos insulto a la pantalla y digo lo que quiero,
1: porque
2: ¿no?
1: En el Cinema Infame a veces pues te llevas disgustos.
0: Intento que no haya tantos, ¿vale?
1: De esto quería hablar también porque si rastreáis en el internet tanto el ciclo de Cinema Infame como Cine de Warrior, veréis que hay material muy selecto y muy de un digueo, de una investigación bastante profunda. Pero yo también, Dani, te quería preguntar qué criterios sigues para elegir los títulos que acabas proyectando, porque estamos en el proceloso mundo de la serie B a Z, que hay cosas, pues eso, de múltiples cataduras, de múltiples condiciones. ¿Tienes preferencias? ¿Se te va la mano hacia algún sitio en concreto? ¿Improvisas? Yo qué sé, ¿cómo lo haces?
0: Siempre busco un clímax, ¿no? En todas las proyecciones, que haya como un equilibrio. Empezamos guay, vamos mal, os tengo mal acostumbrados, sí. Pero luego vamos a lo bueno, luego... Mantenemos lo bueno y vamos a una catástrofe aún peor, estas cosas. ¿Cómo lo hago? Sobre todo lo que busco es que no se haga aburrida la película. Que no dé a pie a aguantar. A que te den ganas de hacer el fast forward este.
1: Ya.
0: Entonces, a veces te corre peligro cuando pongo una película como Champagne and Bullets. Uh-huh. Que es una película que si la ves sin contexto y sin nada, es un desastre. Es como ver un The Room, prácticamente. The Room puede llegar a aburrir, por ejemplo.
2: Bueno, The Room, lo que pasa es que ahora ya las proyecciones han creado una especie de manera de ver The Room y de comentar ciertas cosas en ciertos momentos que han hecho que tenga un acervo que antes no tenía. Entonces, sí. Claro, ver The Room hace 10 años no es como ver The Room ahora, que hay gente que ha repetido y que se sabe la película de memoria y que sabe qué decir antes de que diga el protagonista esto o aquello.
0: Que se han montado una especie de Rocky Horror Picture.
2: Correcto,
0: Show.
2: Es que es
1: del rollo.
2: Es un poco con la comparación que se podría hacer, ¿no?
0: Y cuando tengo miedo de que la película puede llegar a ser aburrida es cuando intento dar el contexto con todo el cariño y diversión posible para que la gente participe con la película.
1: Ya.
0: Pero siempre elijo pues que haya una historia detrás de los artistas implicados, que tenga un buen ritmo y sobre todo que no pase de la hora y media. Entonces, este formato me lo da mucho el telefilm y películas de videoclub de los 90.
1: Esto iba a decir, porque quizás si analizamos o hacemos un check estadístico de los años que eliges las películas a proyectar, hay una franja... bastante concreta que se define muchas veces.
0: Sí, estoy un poco noventero.
1: Sí, un poco. Pero bueno, ya está bien porque a mí, esto ya es una opinión subjetiva personal, en los 90 hay una Es un pozo de referencias de serie B que son muy poco conocidas. Se conocen mucho la serie B y Z de los 80, pero de los 90 como que está más cerca en el tiempo, a pesar de que ya está lejos. Es como dices, tío, o sea...
0: Sí, como que está muy glorificado los 80 y es sí, lo que mola, ¿no?
1: Y los 90 molaron también mucho.
0: Sí, y los 70 y los 60, por supuesto. Sí. Pero sí, estoy bastante noventero, pero bueno...
1: Pero eso podría cambiar, ¿no?
0: Sí, va a cambiar. Waterboys es desde 2000... La de tiburones de los 90 también. Uh-huh. Y voy a poner una peli de los 80 también en agosto, en septiembre.
1: Ajá.
0: Que, o sea, esto de decir el casal de Stew es algo que lo tengo muy por la mano. No voy a currármelo, no tengo que hacer mucha indagación y bibliografía para poder dar el contexto de estas dos películas, porque estoy gastando mucho tiempo en la de septiembre.
1: Vale, porque va a ser especialita la
0: va a ser la mejor comeback. Historia del cine para mí, jamás explicada. ¡Hostia! La he explicado una vez.
1: Ya.
0: Pero la película es un desastre, pero la historia es épica.
1: Ya, lo que tiene
0: y
1: detrás
0: creo que
1: la
0: has
1: historia.
0: Visto.
1: Vale,
0: sí.
1: Vale. Bueno.
0: Porque ya la hice una vez y cometí el error que comenté antes de coger una hoja, ir de Wikipedia a leer... Que hice yo la entrada a la Wikipedia de esta película. He escrito muchos fanzines, he ido a programas de radio a hablar de esta película.
1: Sí, sí, sí, sí.
0: Estoy dando hype, pero luego diré, es tal.
1: Bueno, tú hazlo crecer.
0: Si lo puedo anunciar, no pasa nada. Va a ser Pulgasari, el Godzilla norcoreano.
1: Vale, perfecto.
0: Entonces, la historia que hay detrás es increíble. O sea, tanto antes de la peli, durante y el después de la película. O sea, las tres fases. Y estoy preparándome esta presentación que va a ser epiquísima.
1: Va a ser rollo tesis doctoral.
0: Va a ser tesis doctoral monólogo de humor.
1: Está claro, eso siempre que no falte.
0: Pero bueno.
1: Muy bien. Y además, perdón. En septiembre lo que pasa es que también se celebra el Berretina.
0: Correcto. Y ahí estoy.
1: Y me parece que te han invitado, ¿no?
0: Esta me han invitado. ¿O? Es la segunda vez que
1: ¿qué
0: me
1: pasado?
0: Invitan.
2: Es pues, para hacer el versus.
0: Sí, me contactó Xavi. Sabina, del Berretina, hace antes de esto de Africa and Kung Fu Nazis, y me dijo si me apetecía hacer un versus en el Berretina, cosa que a mí, por favor, sí. O sea, me encanta vuestro festival, me encantáis vosotros, estoy enamorado de que traigáis cine a la prefectura de Barcelona, y me hace muchísima ilusión. Claro, pero el versus este es que ponen dos pelis y el público elige aplausómetro.
1: Ya, es muy duro esto, ¿eh?
0: Sí.
1: Pero bueno, hay que ir con espíritu deportivo. Ahora que estamos con el rollo futbolero...
0: Sé que voy a perder.
1: Hay que ir con espíritu deportivo.
0: Porque no puedo ganar contra la peli
1: está.
0: Esta.
2: Sí, porque ellos han anunciado que van a poner African Kung Fu Nazis 2.
0: Correcto.
1: Que es una bomba, ¿no?
0: Duele, duele. Duele porque...
1: Yo me retiraba, ¿eh?
2: Duele porque han jugado tus cartas.
0: No, porque
1: sí,
0: es como...
1: Como que te la han robado, ¿no?
0: Sí. Imaginad que vais a jugar a Mortal Kombat, ¿no? Y es la gran final y vais a salvar la Tierra... Y eligen como rival a tu amigo muerto, que lo han resucitado para luchar contra ti, ¿no?
1: Exacto,
0: algo como
1: sí.
0: Que te duele. No puedo pelear contra esto, ¿sabes? Ya. Pues me siento así un poco. Así que...
1: Bueno, yo les golpearía abajo, con todo el cariño, ¿eh? También.
0: Mi intención es algo que sea de... Que la peña se lo pase bien. O sea,
1: sí.
0: Yo estoy buscando una película que sea súper divertida de ver... Y ya está, que no vayamos con buen sabor de boca y que la gente sobre todo disfrute African Kung Fu Nazis 2 porque lo merece la pena, pero por mil.
1: Bueno, es uno de los alicientes de la próxima edición de Berretina.
0: Sí.
1: Precisamente.
0: Sí. Y estoy súper contento de que la hayan elegido y que ahora Sebastian Stein, que es el chico que está detrás de este proyecto... lo tengan puesto en el punto de mira aquí en España y en Europa, a ver.
1: Pues sí, porque estaba un poco ahí como... Porque la primera African Kung Fu Nazis ya es de hace 3 o 4 años,
0: sí,
1: creo recordar.
0: Sí,
1: ¿no?
2: Porque
1: o sea,
2: tú a Sebastián lo conoces personalmente.
0: Sí, lo traje...
2: ¿Lo trajiste para
0: sí,
2: el primer
0: bueno,
2: pase?
0: Bueno, lo traje... suena mal. Vino él.
1: No lo tuviste o sea, que traer.
0: Sí, no, vino él. Y yo
2: pero
0: no solo...
2: ¿Vino a raíz de que tú le dijiste que ibas
0: sí,
2: a pasar la película?
0: Sí. Le dije, oye, que... siempre como siempre pido permiso, le envié un mail, super turra. Me lo intenté camelar, porque yo también he hecho de Hitler en algunos cortometrajes.
1: Sí, me acuerdo.
0: A lo bro, sí, qué horror.
1: Es que eso no se borra de la memoria fácilmente.
0: Pero es que puedo hablar de eso también, porque no iba a ser yo. El que lo iba a hacer falló, y entonces...
1: Bueno, eras el plan B.
0: Era el plan B. En ese momento, todo el mundo tenía el pelo largo, yo me podía hacer el peinado. Y dije, vale, si yo voy a hacer de Hitler... lo vamos a hacer, pero de broma, porque yo no sé hablar alemán. El chico lo iba a hacer en serio, iba a hablar alemán en serio.
1: Ya
0: se,
1: ves.
0: Iba a ser un...
1: Un Führer
0: un
1: de,
0: bien,
1: de
0: ¿vale?
1: tomo y lomo.
0: Y dije, mira, yo estoy delgado, en aquella época estaba muy delgado, no cuela, entonces hay que hacerlo de broma. Y salió eso. Y se lo pasé a Sebastián y no sé por qué, nos caímos muy bien.
1: Le hizo gracia.
0: Sí, le hizo gracia. Pero empezamos a hablar bastante, mucho intercambio de mails, muchos mensajes, es del mismo rango de edad que yo, bueno, es más mayor que yo, tiene 46 años. Uh-huh. Y me dijo, oye, ¿y si voy a Barcelona? Y yo, tío, no tengo, o sea, voy con mi novia a lo mejor, no sé qué, digo, hostia, yo tengo una cama, podéis quedaros aquí, pero decidieron, vamos a hacer unas vacaciones y vamos a ir a Barcelona.
2: ¿De dónde es él?
0: Él es de Múnich, pero vive en Tokio.
2: Hostia.
0: Lleva 20 años viviendo en Tokio.
2: Pues un desplazamiento ganso, ¿eh?
0: Claro. Y daba la casualidad de que un par de semanas después del pase de Cine Infame, él iba a atender un festival en Eslovenia. Vale. Que también ponían ahí African Kung Fu Nazis 2. Y dijo, mira, voy para allá. Y se ha pegado unas vacaciones en Barcelona y nos hemos hecho muy colegas. Tanto que me puse a llorar cuando se fue. Le cogí mucho cariño. O sea, un tío muy generoso y bueno, por eso me alegro que venga para acá y que salgan cosas. Buscamos distribuidora en España y en Europa.
1: Vale, lo dejamos claro, sí. Que esto era una de las cosas que hemos comentado antes fuera de micro, que dentro del cachondeo y del buen humor que estamos teniendo en la conversación, pues es importante, ¿no? Porque, digamos, African Kung Fu Nazis 1 y 2, pues es un producto, un tipo de película que tiene cabida en muchos espectros de los audiovisuales en Europa, tranquilamente, con el rollo de que pues está parodiando un poco la figura hitleriana y de su paso a la posteridad, ¿no? Después de la Segunda Guerra Mundial, y eso sí, eso es un gancho que hay que aprovechar.
0: Sí, y aparte ha sido sold out las películas en Japón, que es donde están distribuidas. O sea,
1: sí.
0: Va a funcionar, seguro.
1: Sí, que además él, como el Sebastián, como vive allí, pues allí se ha ocupado de buscar sus contactos.
0: Correcto.
1: Y también hay que reconocer que el público japonés también es muy friki en muchos sentidos, en todos los sentidos. Entonces, como llevarles este tipo de peli es como guau.
0: Pero es curioso porque
1: es lo que necesitaba.
0: Sí, la ha comprado gente de Europa en Japón y llegó una película que en otro formato se ha agotado comprándola gente de todo el mundo.
1: Sí.
0: Y bueno. Y es eso, a raíz de este proyecto, no solo Sebastián, he conocido a mucha gente. He tenido el honor de trabajar también con Alan Sally de Wakaliwood.
1: Sí. Que esa es otra, no es la primera incursión, digamos, tuya en cine facturado en África.
0: No sé por qué, pero...
1: Porque Wakaliwood también fue una experiencia hace unos años bastante interesante.
0: Muy interesante, y la primera vez que se hizo en Europa, yo no me lo creía, o sea, yo no soy nadie, soy un chico que... soy un programador.
1: Bueno, estás programando y estás, digamos, creando vínculos entre la gente.
0: Sí, yo me lo estoy tomando como que hago aventuras.
1: Sí, también. O sea, es que es una aventura. La vida es una aventura.
0: Qué bonito. O sea, voy a salir de muy buen humor de aquí.
1: Bueno.
2: Pues muy bien. Pues con esto ya sabemos un poco los proyectos. Tenemos ese casal de verano, casal de estiu.
0: Casal de estiu, mal y bien.
2: Que decimos aquí en Cataluña, para julio y para agosto. Luego tendremos en septiembre, pues, esa película que tú ya veneras y que y será la segunda vez que programas, ¿no?
0: Sí.
2: Porque esta vez con diapositivas.
0: Esta vez bien, como sí, se tiene que explicar la historia. Porque la historia es para hacer una película.
2: Película que sea el Godzilla coreano,
1: hacer,
2: ¿no?
1: Hacer un docu de cómo se hizo.
0: Hacer un thriller daría la historia de esta peli.
1: Sí. Uh-huh.
0: ¿Pero sabéis la historia por aquí?
2: No, yo no.
1: No, de hecho, no nos hagas muchos
2: spoilers.
1: Spoilers
2: por si vamos. Exacto. En septiembre, entonces queremos
1: que nos
2: expliques con fundamento.
0: Pues, invitados de honor.
1: Muy bien. Es lo que mejor podemos hacer si queremos disfrutar del visionado.
2: Claro,
1: creo.
2: Disfrutamos del visionado y luego lo contaremos aquí en Sin Audiencia.
0: No leáis nada en internet.
2: No.
1: Y además,
2: ni veremos trailers.
1: Y además, anda que no hay cosas para leer en la Wikipedia. Yo me pongo morado, pero bueno, intentaré no leer cosas de esta peli. Y ya está. Bueno, en cualquier caso, tus proyecciones en la descomunal se acabarán con el año 2026
0: el año.
1: Y luego ya se verá, ¿no? O sea, ya nos informarás de noticias y
0: la
1: cosas.
0: La historia es si va a traspasarse y quien se traspase decide mantener este tipo de actividad.
1: Claro.
0: O si no, pues me busco las castañas por ahí.
1: Sí. Y además esta ciudad es muy grande.
0: Es
1: y,
0: muy grande.
1: Y sí. Si no encontramos un sitio, encontraremos otro.
0: A malas...
1: Estaría guay que siguiera por el distrito de Sants Montjuïc, porque a mí me agrada el sector, pero bueno, porque vivo ahí más que nada y me siento como, que, como que es una también una proyección de barrio, ¿no? También enlazando un poco con el nombre de cine de Warrior también, que,
0: claro,
1: que tiene que ver con el cine de barrio, ¿no? Al final es un poco juego de palabras.
0: Sí, ahí. Fue un juego de palabras de un adolescente que quería poner una película en un casal de roquetas.
1: Bueno, pues eso es un gran juego de palabras, que lo sepas.
0: Pero bueno, llevo más de 20 años, tío, en esto. Uf.
1: Bueno, si alguien se quiere enterar de tus próximas proyecciones, ¿qué debe hacer? ¿Dónde se debe dirigir? ¿Qué debe buscar? Porque sé que tienes un blogspot que ya pasó a mejor vida porque ya ha pasado la época. También hay un perfil de cara libro también en el que todavía creo que sigue algo de actividad, pero sí. ¿Qué es lo más fácil para enterarse de las proyecciones de
0: creo que lo más
1: de cine
0: fácil
1: de Warrior?
0: Sería estar atento en Instagram.
1: Sí, en tu perfil de Instagram.
0: Cine de Warrior. Pongo los eventos en Facebook porque me parece un formato en una red social que es te apuntas a un evento y si eres lo suficientemente tricky te has buscado la vida para que cuando le des asistir a un evento se te ponga automáticamente en el calendario de Google.
1: Vale.
0: Esta manera existe, búscate en internet, se puede hacer, yo lo tengo así y es guapísimo.
1: Y funciona.
2: No, si la gente tiene calendario, lo que no tiene es Facebook ya.
0: Instagram y Facebook, y voy a retomar el blog, sí, porque es que el blog no es cine infame, es cine Warriors.
1: Claro.
0: Y soy yo solo y tengo muy
2: poco
0: tiempo.
2: Pero el blog también puedes coger y poner cine de Warrior / cinema infame.
0: También es verdad.
2: Y utilizarlo para las dos cosas. Pero no deja de ser una promoción de las cosas que haces.
0: Si sabéis de plataformas que sean para promover eventos, decírmelo porque yo no tengo ni idea. O sea, tecnológicamente soy manquísimo. Y mira que me dedico a ello, pero...
1: Ya.
0: O sea, esto de, por ser informático, oye, ¿sabes utilizar el Photoshop? No.
1: ¿Perdona?
0: ¿Sabes de redes sociales? No.
1: No, sé programar, ¿qué pasa?
0: Sé hacer mis cosas.
2: Es que, de hecho, los que utilizan Photoshop, Office, todo esto, son gente que no son programadores, que lo que son usuarios de informática.
1: Usuarios avanzados.
2: Claro.
1: En ocasiones.
2: Los programadores lo que saben hacer es programar, lo que hacen cuando tienen el Office es hacer macros y hacer estas cosas que no saben hacer los usuarios. Es otro nivel, lo sé porque mi hermano es ingeniero informático y él pues se maneja con otras cosas.
0: Igual sí, yo sí. Estoy en el sector de ciberseguridad y es que yo de otra cosa que no sea de eso no entiendo, o sea, claro. Y ya se puede ver lo buen diseñador que soy, porque...
1: Es brutal. O sea,
0: los carteles son horribles.
1: Estamos como en 1998.
0: Y me niego a utilizar la IA para hacer un cartel, ¿vale?
1: Así bien,
0: esto va a quedar cutre siempre.
1: Esto va a quedar grabado, pero si es que la IA es cutre también, a su manera es cutre, porque se nota que es IA.
0: No es original, todo es
2: no, claro,
0: está
2: todo
0: hecho
2: es...
0: con el mismo patrón.
2: Sí,
0: por
2: sí,
0: eso.
2: Todo está sacado de lo que ya existe.
1: O sea, si se nota que es IA, pues ¿para qué narices la usas si ya se ve que es IA, tío? O sea, que si usas IA, que no se note, por lo menos.
2: Porque al final es lo de siempre, es gratis.
1: Eso, bueno.
2: Si regalaras mierda, la gente haría cola.
1: A la gente le gusta hacer colas independientemente de lo que
2: regales. No, a la gente lo que le gusta es tener cosas sin pagar por ello.
1: También.
2: Y esto hay que darle un par de vueltas. Pero bueno.
1: Bueno, en cualquier caso, Dani, nosotros te apoyamos 200% con hagas lo que hagas al respecto de las proyecciones porque, o sea, estás... tejiendo red de gente aficionada al cine de género y nosotros estamos en eso, entonces claro, eres entre comillas un aliado natural, ¿no?
0: Joder, muchas gracias.
1: Sin audiencia, entonces yo me seco.
0: De verdad, yo os admiro un montón, o sea, repito, estoy alucinando de que esté aquí porque para mí sois referente y sobre todo bibliografía, porque bueno, yo saco mucha info de aquí. O sea,
1: que... Bueno, pues por nuestro lado nos alegramos de que te sirva, digamos, de fuente, pero que sepas que tú también eres fuente para nosotros, o sea...
2: Retroalimentación.
1: Exacto, esto es como un circuito biunívoco. En cualquier caso, antes de que nos pongamos a hablar de otra cosa, ¿nos quieres recomendar algún título de los que tú quizás... o has programado o te gustaría programar que quieras recomendar también a la gente que nos escucha? Porque claro, aquí se abre un campo porque, o sea, nosotros ya sabes que si nos escuchas que tampoco tenemos un especial filtro, tenemos un espectro súper amplio en cuanto a subgéneros, en cuanto a tipos de peli por presupuesto, me refiero que en ese aspecto sí...
2: Pero tú digas algo que aunque estés solo en casa te lo puedas poner y sea entretenido a pesar de ser una serie Z.
0: ¿Serie Z?
2: Sí, sí.
0: Complicado. O sea, yo os puedo decir cuál es mi película de serie B favorita.
1: Bueno, bueno, pues también sirve. Yo que sé, eso también vale.
0: Pero es que claro, son clasicazos que todo el mundo ya ha
2: mamado. Pues también, porque es que hay gente que estoy seguro que escuchas en audiencia y a lo mejor no conoce Historia de Ricky.
1: O que solo...
0: Es que iba a ir ahí.
1: O que solo ven pelis que están bien hechas o que tienen mucho presupuesto.
2: Porque nosotros que venimos de la época del videoclub, nosotros aquí muchas veces hablamos de Los Guerreros del Bronx, hablamos de Thunder, hablamos de Extro, pero hay gente que o es más joven o no ha vivido esa época y entonces, claro, son títulos que a lo mejor conoce porque son títulos de culto, pero no tiene las referencias.
1: Sí, o iba al videoclub a alquilarlas de Indiana Jones.
2: También.
1: Y no cogía de las otras, las baratas.
0: Pues os recomiendo dos. Para los que no hayan visto nunca una peli del calibre, que son cinéfilos puros, no son eclécticos, que solo ven cosas buenas, yo recomiendo siempre La Historia de Ricky. Es una peli que desde principio a fin es loquísima, no paran de suceder cosas, hay sangre, no es desagradable de ver porque está mal hecha la sangre, pero es como ver un anime violento en imagen real.
2: Tal cual.
0: Y para quien quiera, yo soy un muy fiel defensor de las películas de videoclub y de artes marciales sobre todo.
1: Buah.
0: Entonces... sé que se comieron el cine entre Chuck Norris, Van Damme, Bolo Yeung y otros artistas marciales. Yo soy muy muy defensor de Cynthia Rosrock, la luchadora polaca. Vale. Y todas las películas de artes marciales de Cynthia Rosrock son increíbles. Las de Sin Honor ni Gloria, o sea, todas estas películas son brutales. O sea, vais a ver una peli que es el mismo patrón, policíaca, artes marciales, pero es una mujer la que está pateando culos heteropatriarcales.
1: ¡Ay! ¡Qué grande!
2: Muy bien.
1: Bueno, pues ahí quedan esas recomendaciones. Y bueno, y también si habitáis el círculo huevo frito de Barcelona y sus alrededores, estar atentas también pues a las próximas proyecciones que organices, porque realmente aquí podemos hablar mucho, pero la cuestión del... suquillo real es ir a una de las proyecciones y vivirla en carne viva, tío, y ya está.
0: El liquidillo de contacto.
1: Exacto, ahí está.
2: Además ya las tenéis anunciadas. Tenéis miércoles que viene en julio, luego tenéis un lunes de agosto, un lunes de septiembre y también en el Berretina, el Versus. O sea que tenéis aquí Cinema Infame por un tubo.
0: Lo del Berretina va a ser muy épico, ¿eh?
2: Seguro.
1: Bueno, estaremos atentis por si acaso.
2: Sí, vale. No, a mí si me dan la acreditación, que ya la he pedido hace dos semanas, todavía no se ha manifestado.
1: Yo con o sin acreditación iré. O sea,
0: podemos montar un caballo de Troya, si queréis, ahora que está muy de moda
1: esto. Está de moda de los caballos de Troya, sí, sí.
2: Pues vamos a pasar también a los cortos que tenemos con cariño, porque ha sido esta semana pasada
1: la última edición del
2: Phantom Freak.
0: Sí. Un momento, ¿qué quiere decir última edición?
2: La última de las que han hecho, ¿no?
0: Ah, vale.
2: Que se acabe. No les han hecho un Cocheras de Sands.
1: La última,
2: ¿no?,
1: que han perpetrado.
0: Correcto. Vale, vale, gracias.
2: Sí, que creo que es la 27, si no me equivoco.
1: Van por el 27 estos también, ¿eh? Fíjate tú cómo...
2: Sí, sí.
0: Qué maravilla.
2: Sin audiencia, 25 años... Cine de Warrior 20.
0: Sí, casi 20.
2: Casi 20. Ellos 27. Bueno, vamos tirando. Sitges 50 y pico, ¿no?
1: Sitges es que va aparte de este otra galaxia, eso. Bueno, ya hablaremos de luego de Sitges, que luego también les metemos...
2: A ver si da tiempo, porque
1: les
2: vamos...
1: algún dedillo así.
2: Vamos comidos.
1: Bueno.
2: Vamos a ver qué decimos de Phantom Freak.
1: En cualquier caso, Dani, aunque dejemos de hablar en primera persona...
2: Sí,
1: ya sabes que estamos en...
0: Soy un tío educado.
1: Estamos en la radio y tenemos un micrófono cada uno.
0: Punky, pero educado.
1: Bueno, pues sinceramente, la cuestión de las votaciones y de los premios del Phantom Freak de este año, pues realmente a mí, o sea, en general, pues me han dejado una sensación equivalente a la que me ha dejado otras veces, y es que mi gusto personal... Hablo desde allá del gusto a la hora de votar los cortos, ¿eh? Porque en el Phantom Freak, cada uno de los días de proyección, de lunes a jueves, se vota todos y cada uno de los cortos. O sea, hay una aplicación durante las proyecciones con QR y tú vas votando del 1 al 10 cada corto. O sea, me refiero que más democrático no se puede ser. Hay en otros festivales que solo votas un corto por sesión.
2: Bueno, de hecho, en Molins lo hacen igual, ¿eh? Cada corto tiene su votación individual.
1: Pues, por ejemplo, en la semana de Donosti, en las maratones de cortos, tú, por ejemplo, cortos internacionales, pues votas un corto.
2: Bueno, pues Josemi, que apunte.
1: Bueno, pero es que es más trabajo.
0: Pobre hombre, con el trabajo que tiene.
1: Es más trabajo.
2: Además, él acaba Donosti, se viene a Molins y claro, él no tiene que saber que Molins se hace individual también.
1: Bueno, en cualquier caso, yo lo que quería decir con esto de las votaciones. Pero que al final los premios, sobre todo los que da el jurado, casi nunca coinciden con mis gustos personales.
2: Claro, es que vamos por partes. Súper democrático, pero premio del público solo hay uno.
1: Exacto.
2: Mientras que el jurado hay tres y ahí el público no interviene.
1: Sí. Luego también igual, pues te puedes hacer tu, digamos, tu valoración de cómo han quedado el ranking de las votaciones del público, porque también solo se da premio al primer corto, al más votado que tiene el público, pero luego el Phantos Freak publica los números de todos los cortos. Entonces así puedes hacer un poco pues esa valoración de si eso tu gusto va un poco pues en sintonía con el resto de las mortales o simplemente eres un fricazo que te gustan unas cosas determinadas, ¿no? En cualquier caso, vamos por partes, vamos primero con el palmarés del jurado, con el que no vota el público. El primer premio fue para Amira, el segundo para Dogs Reign y el tercero para Glory Hole. El primero, Amira, es un corto español, el segundo, Dogs Reign, es un corto francés y Glory Hole es otro español también.
2: Sí, además de la SCAC.
1: De hecho, la SCAC volviéndose o girándose hacia el lado oscuro, ¿no? Con Glory Hole.
2: Que debo decir que los tres cortos destacaban por muy buenos diseños de producción y bastantes medios. Eran cortos con nivel y se veía que detrás no era el típico corto amateur.
1: Sí.
2: Los tres tenían un corte parecido a nivel de medios, de producción, etcétera.
0: Hay mucha calidad en el Phantos Freak.
2: Sí.
0: O sea, lo que les llega es bastante.
2: Sí, no, pero que a veces no son los cortos más divertidos.
0: También es verdad.
2: Claro, sí. O sea, a eso me refiero. A mí, por ejemplo, Glory Hole me pareció muy valiente, porque para ser un proyecto de final de carrera de las SCAC,
1: sí,
2: la verdad es que es una apuesta bastante arriesgada.
1: Bueno, pero estamos en esta época de Open Mind, que a veces igual se abren también más minds de las que parece.
2: Dogs Reign estaba también muy currado. Lo que pasa es que yo son cortos que sin querer ahora mear fuera de tiesto, porque es un tema delicado, y hace mucho tiempo que yo veo que hay ciertas temáticas, que son todas las temáticas que van en apoyo a ciertos colectivos.
1: Sí, o que tienen que ver con la violencia contra las mujeres, por
2: ejemplo.
1: ¿No? Es un tema muy serio.
2: Que esos cortos que tratan esas temáticas ganen mucho soporte o ganen muchas opciones
1: o queden
2: por
1: alto,
2: delante de otros.
1: Queden alto en los, en los premios.
2: Y además es una cosa que pasa los 5 o 6 últimos años de manera recurrente. Y
1: bueno,
2: lo digo porque vamos a muchos festivales, vemos muchísimos cortos y vemos que luego en los palmarés esto está reflejado.
1: Sí.
0: En el momento en que la sociedad cambie...
1: Hay
0: y
1: una
0: no...
1: tendencia, claro.
2: Sí, es así.
0: Y que no tengamos que levantar la voz para hablar de estas
2: Correcto,
0: injusticias.
2: Ese es el problema.
0: Igual
2: que esto no tendría que pasar sencillamente porque no tendría que haber ningún tipo de diferencia. Pero como a nivel social estamos involucionando, pues...
1: Bueno. En principio, y cuento rápido cosas de los cortos porque... Casualmente pudimos verlos el viernes en el día de la recopilación de los premios, no en sus días de proyección. Pero Amira, el que ganó el primer premio, es un corto de época con temática musical.
2: Sí.
1: Una escuela de jóvenes talentos musicales siglo XVIII o así, que tienen una...
2: ¿En principio?
1: ¿El principio qué?
2: En principio.
1: En principio,
2: en principio.
1: Sí, claro.
2: Porque tiene un giro.
1: Bueno, pero el giro es...
2: No, voy a
1: contar
2: nada.
1: Hay que hablar.
2: Claro.
1: Y en esta escuela de jóvenes talentos, pues hay unos mecenas y los jóvenes talentos pues se tienen que medir musicalmente delante de los mecenas, y si no, pues quizás sufren consecuencias.
0: Ya lo he visto.
1: Sí, entonces, bueno, es un corto que tiene temática de época con misterio incluida, y luego un giro que se va a otro género que no se puede decir. Uh-huh. ¿Vale? Pasa un poco parecido con Dog's Reign, porque es un corto francés sobre una chica muda que conoce a dos chicos que quieren ligar con cualquier persona que pase por el sitio donde están, aunque sea una farola andante, y que pues se acaban yendo de fiesta, y la historia acaba teniendo pues un giro inesperado también, ¿no? Empieza con un toque que puede llegar a ser un poco humor negro cómico, pero luego también tiene un giro hacia un lugar más oscuro.
2: Sí.
1: Y además con una implementación en efectos especiales que está muy bien.
2: Está muy bien, sí. La verdad.
1: No se pueden decir más de los cortos porque si no,
2: porque son cortos y los destripas todos, tal cual.
1: Y Glory Hole, pues es...
2: El título es muy indicativo de lo que pasa en... No, o sea, pasa en el lavabo de una discoteca, sí, no, donde hay un Glory Hole.
1: Exacto, ya sabéis que el Glory Hole es un lugar en el que, sobre todo, es un espacio vacío, ¿no?, de materia en el que...
2: Tú introduces al otro lado pasa cosas.
1: La gente mete sus penes en general y por el otro lado pues le hacen cositas al pene, ¿no? Y luego, bueno, pues...
2: Pues hay una historia en torno a eso, porque exacto, no es algo tan baladí como meter el pene en un agujero. Exacto. Pasan cosas.
1: Exacto, y a veces pues escuchas voces y las voces te hablan y te dicen cosas que tú esperabas que igual no te dijeran.
2: No, y que a lo mejor te metes en una trama ancestral.
1: Sí.
2: A partir de meter el pene en un agujero, claro, en un lavabo.
1: Lo que no sabemos es que se ha tomado el chico protagonista antes de entrar al lavabo.
2: Eso habrá que valorar si realmente está todo en su cabeza o no.
1: Claro, sí. Digamos que es un corto divertido, sí, que juega también pues con el concepto, entre comillas, pues un poco, vamos a decir que polémico del Glory Hole en sí mismo, ¿no? Y yo creo que le da un par de vueltas en el buen sentido, sobre todo al otro lado de donde está el chico protagonista, y la verdad es que es una idea fresca, original, y además con... relativamente, aunque tenga buen diseño de producción, pues un presupuesto también, pues...
2: Sí, era un corto de la SCAC y además el director Andoni Fernández estuvo presente,
1: sí,
2: y saludó al público y le dijo unas palabras sobre su corto en el festival.
1: De hecho, lo grabé. Tengo que publicar algo en el Instagram de Sin Audiencia con el vídeo del director de Glory Hole.
2: En la 28 edición de Fantasflix saldrá publicado.
1: El año que viene. Bueno, y luego también hubo pues menciones especiales a Familiar, a I Walk Through the Wall y a Cher, que de estos pues creo que solo vimos Cher.
2: Sí.
1: Cher, que es pues un corto de humor sobre una silla de estas que se compra en un supermercado de muebles que luego te lo tienes que montar tú en casa. Y bueno, es una silla
2: no estaba mal.
1: Tanto particular, sí, pues porque resulta que la silla pues le falta una pieza.
2: Sí, le falta uno de los brazos, pero además es muy curioso porque esto se ha jugado, ya lo he visto yo en otros cortos, sí, que es que viene con instrucciones tipo IKEA. Pero estas instrucciones son un poco curiosas porque parece que cuando estás montando el sillón a la vez estás haciendo una invocación.
1: O estás siguiendo un procedimiento que es de algo que no, sí, es solamente montar el mueble.
2: Entonces, bueno, pues a partir de ahí pueden pasar situaciones.
1: Exacto.
0: Está bien.
1: Entonces la idea es original, menos. Luego también tenemos esos premios especiales que tiene el Phantom Freak propios, como el premio a la mejor criatura, que se lo llevó pues el corto Gambusí.
2: Gambusí, sí.
1: Corto de aquí, pues, de Cataluña.
2: El Gambusí era la criatura.
1: Sí, que entiendo que el propio Gambusí, que es el, pues, es un ser, digamos, indefinido de los bosques.
2: No sé si la traducción sería gamusino.
1: Sí, igual yo lo asocio al concepto gamusino de la parte más del interior de la península, ¿no? Uh-huh. Y no sé, pues son seres que realmente están en el imaginario colectivo, pero nadie es capaz de definirlos concretamente. A cualquiera que le preguntes sobre cómo es un gamusino o cómo es un gambusí, te va a decir cosas totalmente pues diferentes, bueno, opuestas y que no tienen nada que ver.
0: En piedra, ¿no? Son rocas de día. Eso sabemos, ¿no?
2: Eso es
1: bueno, esto es cosecha tuya.
2: Claro,
1: perdona.
2: No, porque la distinción era cuando te decían, ¿pero qué estás, mirando las musarañas? Pues las musarañas, sí, mustélido, ahí tienes una musaraña.
1: Claro.
2: Pero un gamusino...
1: Claro, es también como... un mustélido, es un roedor.
2: No se sabe, yo creo que es algo mucho más...
1: Es
2: más mitológico, ¿no?
1: Es carnívoro. Es herbívoro.
0: Me gusta imaginar los gamusinos como pequeños critters. Algo así.
1: Pero venidos del espacio, quieres decir.
0: Ojalá, pero de aquí.
1: Bueno, nosotros tampoco vimos este corto.
2: No, solo vimos la criatura.
1: Entonces no podemos decir si el gambusí era más del Pirineo Central o era...
2: ¿De dónde era?
1: O era
2: si llevaba...
1: Del Montnegra.
2: ¿Llevaba retina o no llevaba retina?
1: Exacto. Bueno, mejor muerte. Mejor muerte para Find an Instrument in Your Toil, que me refiero que es un corto de plastilina en el que... Los muñecos de plastilina no hacen más que morirse.
2: Sí, que además pusieron mejor muerte y tenía que haber puesto el plural. Exacto. Porque nos dieron una galería como de 30 muertes diferentes de las figuritas.
1: El corto solo va de eso.
2: Solo va de eso, ¿no? Sí, de las figuras de plastilina muriendo.
1: Sí, exacto.
2: Sí, sí.
1: Mejor grito, el premio pterodáctilo, ¿no? Sí. Mejor grito. Se lo llevó un corto que se llama Dagian, que creo que es de Hungría o de algún país cercano a Hungría. Yo lo vi el martes de proyección. Y bueno, es un corto que también tiene buen diseño de producción, que tiene que ver con pues con las criaturas de la noche, que les va un poco mal que les dé el sol del amanecer, y eso en un contexto pues de campo y de una explanada en la que no hay sitios donde esconderse cuando va a amanecer, lo cual
2: sí, no,
1: es
2: que además
1: muy
2: es,
1: complicado.
2: Es la típica historia que dices, si es que el vampiro no es tan temible, si lo difícil es mantenerlo vivo,
1: claro.
2: Se te muere con todo.
1: Pobrecico mío. Pobrecico vampiro. Bueno, Millor Ensurt, para familiar, el corto
2: sí,
1: francés.
2: Mejor susto.
1: Sí, sí, que es el mejor susto. Bueno, tampoco vimos familiar, así que bueno, vimos el susto, pero yo creo que había algún mejor susto también, también te lo digo. Pero bueno, mejor gag para cortes tontos, que este creo que es otro corto de animación que... Por la estética que tiene, creo que es el mismo autor que hizo el año pasado el de la Seguridad Social, de SS.
2: Oh, qué bueno.
1: Entonces,
2: qué bueno.
1: Por la estética también de diseño de animación, creo sí. que va por ahí el corto. Así que, bueno, entiendo que también, pues eso es una sucesión de gags que bajo el concepto de cortes tontos, pues caben muchas cosas, ¿no? Uh-huh. Seguramente estos cortos los acabaremos repescando en otros eventos o en otros festivales. Y
2: o sea, yo el de Seguridad Social me gustaría mucho volver a ver.
1: Y los comentamos por eso más que nada, por si la gente luego se los pone en algún sitio que se acuerden.
2: Este es como una animación en Flash, pero los diálogos son
0: querido
2: tan
0: Antonio,
2: surrealistas.
0: Así del, siguiendo el estilo de Querido Antonio, o los gags estos de la Casa Real.
2: No exactamente. El de Seguridad Social no, era como situaciones que pasaban en la Seguridad Social,
1: sí,
2: pero además iban retomando hilos que parecía que ya habían dejado de salir y situaciones muy absurdas, pero con mucho humor negro y muy mala leche.
0: Este lo he visto también.
2: Sí, y es que es muy bueno, es de un chico de Tenerife, creo.
1: Bueno, ahora en cualquier caso, la mejor frase, esta vez... Pobre Marciano, solo se llevó el premio a mejor frase, ya lo sentimos.
2: Que yo no lo he podido ver y estaba esperando que ganara el premio del público para poder verlo, porque el fonorama de Alex Rey, que es el que sí. también ha hecho Pobre Marciano, me encantó y no hubo manera porque el público no votó a Pobre Marciano, quedó cuarto.
1: Bueno, lo votó, pero no demasiado.
2: Quedó cuarto.
1: Yo sí que lo voté. Yo
2: ya, lo sé.
1: Yo hice todos mis esfuerzos que pude, pero bueno, además, eso, fuera del día de los premios, solo fui al día que proyectaron Pobre Marciano, o sea que ya más no he podido hacer. Pero bueno, en cualquier caso, ¡me cago en Dios! Es la frase que dio el premio a Pobre Marciano en mejor frase, ¿vale? Luego ya el premio del público, que solo es para un corto, fue para Berta, que Berta es un corto español, un corto que va, pues vamos a decir, sobre la venganza. ¿Por qué no decirlo, no? Y en el que, pues, una aparente empleada de la grúa de un municipio de algún lugar de la península ibérica, pues, se lleva el coche de un señor que está mal aparcado. A partir de ahí, pues, vamos a también tener una historia, que se torna un tanto oscura, que no deja de lado nunca tampoco el humor negro y la ironía ibérica.
2: Sí, pero con un trasfondo bastante serio.
1: Y que tiene pues también una temática que es muy, digamos, pues muy marcial, muy, muy a tener en cuenta, muy a tomarse en serio, pero que también el corto tiene sus alivios de humor negro alrededor de este tema tan serio, ¿no? Uh-huh. Entiendo que le hayan dado el premio a Berta el público en general por su temática. Es un corto que está templado, que tiene buen ritmo, pero a mí me gustaron más algunos otros, también te lo digo, ¿eh? Pero bueno, hay que decir que Berta, en las votaciones de los 10 cortos más votados del público, pues se llevó un 8,90 y pico, que está bastante bien. Segundo quedó Mi Juego con 8,57. Cortes Tontos quedó tercero con 8,18. Pobre Marciano cuarto con 7,99. De hecho, pues eso, el tercer y cuarto puesto de votación del público, pues cortometrajes ibéricos de animación descacharrante, todo se ha dicho. Luego en la quinta posición, Skin Flick, 7,9. En la sexta, El Revisor, 7,7. Luz Diabla viene después con 7,59. Lucus, en octava posición, 7,57 también. Es un corto muy chulo que quizás me gustaría que recupere la gente en algún festival, porque yo ya lo vi en Donosti el año pasado, en noviembre, y mola mucho. Es un corto del autor del cortometraje del gato con el sándwich.
2: ¡Ostras!
1: De hace un par de temporadas.
2: Sí, entonces, que ganó mejor mascota,
1: sí,
2: el gato.
1: Pues me refiero, es del mismo director, uh-huh, y también tiene mucha punta, y esta vez con temática histórica, en la época de los romanos en Galicia. Está muy chulo, pero yo creo que se merece un puesto más alto que el 8, ¿vale? Rabe hasta que acabe, pues también, un producto local de Cerdañola, 7,53, un corto muy divertido, que es lo que explica el título, y ya está, Rabe hasta que se acabe. Un grupo de colegas que se juntan en una casa a ponerse hasta el ojete de todo el tipo de sustancias, de drogas, alcohol e incluso popper y cualquier cosa que se pueda meter en el cuerpo.
2: La versión barata de Sirat.
1: No, porque uno de ellos le pica un poco el cuello.
0: Sin perro y sin niño.
1: Y tiene una herida y les se está rascando la herida.
2: La he tirado por la broma, ¿no?
1: Sí, bueno, pero que sepáis que Rabia hasta que acabe no acaba cuando se les acaba la droga, sino cuando sucede algo que...
2: Cuando viene, se acaba el sarpullido.
1: Que viene como giro de guión. Pero vale. Bueno, que me refiero que juega también un poco a despistar con el exceso de droga para luego darte el reverso apocalíptico de la cuestión, ¿vale? Y luego, en último lugar de la votación de los 10 más votados del público, quiero decir. En décimo lugar, Olivos Sangrientos, con 7,45, que este sí que lo vi el martes que acudí yo al Phantos Freak, y este Olivos Sangrientos pues es un corto, vamos a llamarlo costumbrista, rodado a la luz del día en pleno Olivar de Jaén. Es uno de esos cortos que se presentó a un cortometraje que se hace en la provincia de Jaén para promocionar pues los cortos con temáticas de olivos o cosas así, que también es el producto local de allí. Lo que pasa que aquí Olivos Sangrientos, como su propio nombre indica, pues se va hacia el lado un poco más que promocionar los olivos, es promocionar la muerte entre los olivos. Entonces es un corto divertido. Se podría acercar al slasher y todo ello dentro de un costumbrismo y también un socarronería así como costumbrista, humor negro andaluza, pues bastante interesante, la verdad. Y también buenos maquillajes.
2: Muy bien.
1: Sí. Así que bueno, la votación de los 10 del público, quitando los que no he visto, de los que he visto estoy relativamente bastante de acuerdo. Igual cambiaría
2: de orden, ¿no?
1: De posición a alguno de ellos, ¿no? Yo sinceramente, o sea, a pesar de toda la buena intención que tiene Berta y de los buenos maquillajes que tiene y también de esos giros interesantes que tiene en el guión, yo sinceramente es que soy del equipo Pobre Marciano, tío. Yo soy puto fan de...
0: Bueno, ganó la democracia.
1: De Alex Rey y ya está. Pero bueno, sí, la democracia tiene que ganar siempre y no el hum. Ya está. Pero bueno, sí, que realmente pues pasa lo que pasa siempre, ¿eh? Pues que el público tiene una idea y tú personalmente tienes otra, pero bueno, también no pasa nada.
2: Muy bien, pues antes de que has tenido rueda de prensa de Sitges, donde se han avanzado los primeros títulos, sí, pero para bueno, que descanses la garganta.
1: Hemos tenido todas, bueno, de hecho no veas cómo se puso la fábrica esa que tiene el nombre de la actriz Chloe Moritz, cómo se puso el lunes de gente aquello. Parecía que daban palomitas, no, daban cerveza. Después de la rueda de prensa, quiero decir.
2: Pues si quieres, yo brevemente, ya hablaste tú de ambos estrenos la semana pasada porque los viste en pase de prensa. Yo los vi pues en sala comercial este fin de semana y te voy a dar dos breves de Posesión Infernal en Llamas y de La Odisea.
1: Bueno.
2: Empiezo con Evil Dead Barn y bueno, pues yo estaba muy esperanzado por lo que habéis dicho tú y porque Sebastián Maniszek me gustó mucho en Bergman, en Bermín. Y bueno, pues iba con el recuerdo de Evil Dead Rise, que me gustó bastante, que me pareció un buen reseteo de la saga y donde encima Lisa Sutherland estaba brutal. O sea, me pareció una actuación memorable. Aquí, en esta película, yo creo que a nivel de interpretación no tenemos ninguna interpretación tan memorable. Quizá el Errol Shand como padre de la familia es el que destaca más.
1: Es el mejor.
2: Sí, porque los demás es un elenco bastante jovencillo, donde a mí de sonar me sonaba sobre todo el Hunter Doohan, que salía en la serie de Wednesday, de miércoles, en las dos temporadas, además haciendo un personaje bastante importante. Y bueno, la verdad es que ya el principio de la película empieza fuerte, con una escena de pesca, que bueno, pues...
1: Sí, que ocurre en un lago. No quiero hacer vinculaciones con Evil Dead Rise, que también empieza con una escena en un lago.
2: Pues sí. Y entonces, bueno, pues aquí tienes Harry Sedal, un poquito.
1: Sí.
2: Y ya, pues la primera escena es una declaración de intenciones. A partir de aquí, bueno, pues...

0: de cámara al hombro, persigo la acción, pero la acción se escapa de plano y de pronto vuelve y todo que dé mucha sensación de movimiento y de caos y, bueno, pues no está mal, pero el estar juntos los dos registros yo creo que hacen que la película se meta en una especie de indefinición, al menos estilísticamente, al menos es lo que me pareció a mí.
1: Sí, sí.
0: Aún con todo, la película está muy entretenida, tiene escenas súper bestias, o sea, de hecho, yo hice una equiparación de momento Obsession con momento Lavavajillas, porque me parece
2: bueno,
0: brutal.
2: Va por ahí.
0: Y es un poquito, pues, dos momentos icónicos que van a ir seguro a los premios Mejor Muerte en el Sin Audiencia de Oro. Son serios candidatos.
2: Yo lo espero con vamos, frotándome las manos.
0: Pero la película sí que es verdad, como decía Fran en los comentarios de iVoox, que pierde un poquito todo lo que es el lore de Evil Dead. Pues se va un poco a más una película de extremismo francés que
2: bueno,
0: no a una película pues de lo que estábamos acostumbrados, de Ash frente a los Dead Dites. Aquí realmente
2: pero
0: acabas
2: eso,
0: teniendo una familia destruida.
2: Eso, Jordi, ya se perdió con el remake de Fede Álvarez.
0: Sí, sí, sí. Que es un remake que está muy bien,
2: sí,
0: pero que pierde un poquito el espíritu que luego recuperó la serie de Ash vs.
2: Sí,
0: Evil Dead.
2: Pero en Evil Dead Rise tampoco tenemos ese espíritu.
0: Lo tienes más. Lo tienes más con la recuperación a través de lo que se encuentra,
2: ya,
0: la invocación.
2: Pero aquí tenemos al abuelo.
0: Sí,
2: en esta.
0: Sí, pero
2: y el desván del abuelo.
0: Esa parte queda como en segundo plano y la utilizan solo como referencia.
2: Sí, se podía haber explotado más, eso está claro.
0: Bastante más. Entonces, bueno. Pero a mí lo que me mató fue el tema de los 10 minutos finales. ¿Por qué? Porque has estado haciendo todo con maquillaje, con látex, con efectos prácticos, con sangre de bote, y de pronto te vas a un CGI que además es un festival del CGI los 10 últimos minutos, y a mí me sacó un poco.
2: Te pesó un poco.
0: Sí, porque no me esperaba que, digo, hostia, de verdad, después de que me has dado 80 minutos de película con efectos prácticos, con realismo, aun con humor negro y tal, con escenas súper explícitas donde ves como una persona
2: le pasan muchas cosas a una persona,
0: tiene que sacarse algo que le ha impactado en la cabeza, cosas súper crudas,
2: sí,
0: rodadas en primer plano y muy explícitas, y hostia, te vas a, o sea, no quiero hacer la comparación, pero me voy a ir a una película que fracasó absolutamente precisamente por este CGI, pero que era CGI de los 90, que fue El Cortador de Césped.
1: Hostia.
2: Yo creo que no es para tanto, tío.
0: No es para tanto, porque han pasado...
2: Se pensaba que ibas a nombrar Spawn.
0: Porque han pasado casi 40 años. No, no, pues tiene un poquito de rollo infierno de Spawn,
2: hombre,
0: ¿eh?
2: Hombre, es que tiene fuego como en Spawn.
1: Sí, sí.
0: Pero lo peor no es el fuego, lo peor es la criatura.
2: Yeah.
0: Y a mí, hostia, pensé, de verdad, es que podían haber representado esa criatura de cualquier otra manera mucho más creíble, con prótesis y con látex y...
2: Ya, yeah, bueno.
0: No sé, me pareció... Muy chusco.
2: A mí no.
0: Y me bajó un poquito.
2: Viniendo de donde venía, como venía tan arriba, no me supo tan mal. Pero bueno, entiendo. No,
0: para mí fue, pues eso, un final que se me desinfló.
2: Yeah.
0: O sea, toda la película había estado bien.
2: A pesar de que es muy cañero también.
0: No, sí,
2: conceptualmente.
0: Sí, es cañero, pero es cañero en un croma verde. Claro, es
2: sí,
0: que
2: claro.
0: Es la diferencia de ser cañero con no sé si se puede decir fisicidad.
1: Abandona, sí, la, loco, artesanía, ¿no? Y te...
0: Claro,
1: y
0: claro. Te... Lo ves todo corpóreo, lo ves todo orgánico. Y de pronto ves que están actuando delante de un croma con una... pues con algo que no te crees.
2: Sí,
0: que
2: sí.
0: Dices, coño, que se bilden, no te lo has de creer, ¿no? Pero...
2: ¿Por qué?
0: Que pierde todo lo que es...
2: Verosimilitud.
0: Sí, llámalo así o eso, fisicidad, no sé.
2: Sí, sí, sí.
0: Y me desinfló un poco. Pero bueno, la película está correcta, la película está bien. A mí me parece superior Evil Dead Rise, me gustó más. Y sobre todo por la actuación de la Lisa Sutherland. Pero bueno, dos escenas postcréditos, no vamos a decir nada sobre ellas.
2: Por favor.
0: Y sobre todo, la segunda, que es al final de todo.

0: los créditos, cuando ha salido la música, los derechos, toda la pesca, muy violenta, muy cruda, utilizando menores, que siempre...
1: Los menores también juegan en Evil Dead.
0: Sí, sí. Siempre es un plus en los tiempos que corren. Y con un retorno, no voy a decir nada más.
1: Sí, con un cameo retorno.
0: Sí, que además la gente dice, ¿pero por qué? No se lo explicaba. Entonces, bueno, pues dejemos que corra el tiempo y por qué no, exactamente.
1: Claro, pues están preparando Evil Death Breath.
0: Correcto.
1: Igual ahí nos explican algo o no.
0: Para 2028, por eso, ¿no?
1: Y van a seguir acumulando ladrillos en la saga hasta que construyan... Eso, una pared entera o una casa o yo qué sé.
0: Lo que sea, veremos.
1: Pero bueno, a mí me pareció súper entretenida.
0: Es entretenida. Lo que pasa que es entretenida, pero ya te digo, es larga y esa longitud es sobre todo por ese final impostado con CGI, que además es una película que tiene varios finales. O sea, yo creo que la podían haber acabado... Dos o tres veces.
1: En varios sitios, sí.
0: Y encima escoges el peor final para alargarla, no sé.
1: Bueno, en cualquier
0: caso... Es una opinión particular, ¿eh?
1: Sí, en cualquier caso...
0: Como siempre, subjetiva.
1: Venimos de pelis de terror que tienen varios finales muy a menudo últimamente.
0: Sí. Pero bueno.
1: Es algo también para, digamos, girar más veces el giro del giro final, ¿no?
0: Sí, pero al final yo pienso que impostan demasiado. O sea, la película durante sus últimos 20 minutos podría haber acabado tres veces y encima le metes una postcréditos y una segunda postcréditos. Hostia, te estás flipando.
2: Marvel.
0: Sí, bueno, Marvel pero mal, ¿no? Marvel.
1: Marvel gore.
0: Sí, en fin. Recomendable, sí. Pero... con esta precaución de que os va a venir un final de PlayStation.
1: Para ti no es la película de terror del verano.
0: No, hombre, yo pongo por encima Obsession, pongo por encima La Momia de Lee Cronin, pongo por encima...
1: Digo del verano. El verano empezó el 21 de junio.
0: Joder. Y Obsession es del año pasado, pero la han estrenado ahora.
1: Ya, pero se estrenó antes del verano.
2: Es riguroso aquí.
0: No lo sé porque todavía falta verano. Mira.
1: Pues sí, por eso, o sea, te lo digo. En lo que llevamos de verano...
0: Te lo digo en octubre.
1: Vale, venga.
0: Vale. La Odisea. Bueno...
1: Voy a cambiar el tono.
0: No, es diferente, es otro concepto. Es un super espectáculo.
1: ¿Es cine en estado puro?
0: No es que sea cine en estado... Para mí no deja de ser cine de aventuras. Le puedes dar la epicidad que quieras, le puedes dar el diseño de producción más burro que quieras, las mejores cámaras, la mejor técnica para filmar, un elenco con nombres increíbles, pero no deja de ser el cine de Harryhausen con esteroides. Es que para mí es eso.
1: ¿Tú crees que están muy cachas en la película?
0: No, o sea, ya has entendido perfectamente. Fílmicamente es una película con esteroides.
1: Fílmicamente. Pensaba que
0: tan lejos de Los viajes de Sinbad, de Jasón y los Argonautas,
1: de La aventura clásica,
0: de Furia de titanes. O sea, es eso.
2: La han hecho con la epicidad que puede Nolan con su dinero, ¿no?
0: Correcto, a eso me refiero. Entonces, la película está muy bien, es muy correcta. Para durar tres horas... tiene muy buen ritmo y es bastante entretenida. Veo que ha habido muchas críticas y además sobre diferentes actrices y actores, porque...
1: Bueno, el hombre blanco heterosexual que está cabreado.
0: No, porque se ha criticado mucho a Tom Holland.
1: Pobrecito, pues lo hace bien. Si ha subido sube un nivel desde Spiderman. Yo digo
2: Spiderman. Por favor, sacarlo de ahí ya. Otras cosas.
1: Pues viene ahora con otra. Ahora la semana que viene.
0: Se ha criticado a Jon Bernthal. Pero a ver, porque dicen que siempre hace lo mismo, pero es que Jon Bernthal es un...
1: hombre de acción.
0: No, pero quiero decir que es un guerrero espartano. ¿Qué esperas que sea expresivamente un guerrero espartano?
1: Es lo más parecido a 300 que hay en la película.
0: Claro.
1: ¿No? Y es verdad.
0: Hay gente que se ha metido con Robert Pattinson y hay gente que ha dicho que Robert Pattinson está súper bien. Claro, si Robert Pattinson, su misión en la película es dar asco y que te caiga mal, es que lo hace perfecto.
1: Lo hace perfecto.
0: Claro.
1: Otra cosa es que te dé asco siempre. Ahora coincido.
2: Pobre chaval.
0: Hay gente que
2: se
0: ha metido con Matt Damon. Matt Damon está correcto. O sea, Matt Damon hace lo que tiene que hacer.
2: Pero que tiene que intentar volver a casa.
0: Sí, como casi todas las películas que interpreta. Sí.
1: ¿Qué hace mal Matt Damon?
0: Siempre intenta volver a casa.
2: ¿Cuánto dinero se han gastado en llevar a Matt Damon a casa?
1: Con pagarle un taxi. Sí.
0: Pero yo con lo que no negocio es con las interpretaciones de Anne Hathaway. me parece que está inmensa.
1: Brutal, pues está mejor que el Matt Damon.
0: Y John Leguizamo.
1: Se roba la función el hombre.
0: Se roba la función el hombre.
1: Cuidado, apúntate, ¿eh?
0: Y está brutal.
2: Cuando haya hueco en el cine para poder pillar entrada, iré. Es que está agotado en todos lados.
1: Es lo que comentábamos antes fuera de micro, que hay colas en los cines.
0: Luego, cosas muy buenas de la producción. La obsesión que tiene Nolan con los efectos prácticos. O sea, como he criticado Evil Dead Barn, este hombre, para hacer el cíclope, se ha currado una marioneta animatrónica de 6 metros y la ha mezclado con CGI.
1: Sí,
0: con lo cual las cosas quedan mucho más orgánicas.
2: No hace falta 6
0: metros. 6 metros, para que se tuviera que agachar a entrar por la entrada de la cueva. O sea,
1: porque es un gigante, y entonces, respecto a los humanos, tiene que quedar
0: pero
1: como
0: es que,
1: el triple.
0: Es que la marioneta es 6 metros, pero en teoría tiene 18 metros de alto. O sea, que encima ha jugado con las perspectivas como en El Señor de los Anillos.
2: O como Harryhausen.
0: Sí, señor. Sí, ni más ni menos. Yo estoy convencido que Nolan, de pequeño, en las películas de Harryhausen, le flipaba.
1: Hay mucho juego de perspectivas en los efectos especiales.
0: Luego, los guerreros de la isla, que son guerreros también de 3 metros de alto,
1: los
0: también
1: titanes,
0: es todo,
1: ¿no?
0: Todo está hecho con perspectiva. Pero además, utilizando a dobles para los actores que eran dobles de menor estatura que los actores normales, o sea, si el actor medía 1,80 m, cogía dobles de 1,50 m, 1,60 m, y cogía gente de 2,20, 2,30 para hacer los titanes, ¿no?
1: Claro, para que hubiera ya más, de origen ya más diferencia.
0: Y encima jugaba con la perspectiva. Entonces, el tío se lo ha currado muchísimo.
2: Chupaos esa, efectos digitales.
0: Sí, sí. tiene efectos digitales por si ayuda del CGI, porque si no sería imposible hacer muchas cosas, pero realmente la película pues se siente orgánica, las batallas, cuando tiene que haber multitudes, son multitudes de personas reales, el caballo se lo han currado que te mueres, o sea, han cogido y han metido un caballo de madera enorme ahí en la playa y han hecho que un montón de gente lo arrastre y se deje la puñetera espalda ahí, como hicieron en Fitzcarraldo con el puto barco, ¿no?
1: Sí, sí, sí.
0: Bueno, pues todo esto juega a favor de la película, está claro. Respecto a la historia de la Odisea, claro, la leí hace muchísimo, pero hay cosas que faltan. Yo creo que, claro, le costó ya tanto crear un cíclope que no sale
1: ya,
0: la...
1: Si hay 3 horas ya, imagínate,
0: claro,
1: Jordi.
0: No sale la historia de que Odiseo, cuando ataca al cíclope,
1: sí,
0: en esa isla viven otros cíclopes. Y entonces dice, ¿quién me ataca? Y él dice, nadie. Que además, nobody, ¿no? Que hubiera quedado súper súper bien. Y entonces cuando él se queja y llama a los otros cíclopes para que le ayuden, porque le han dejado... tuerto no, ciego, porque solo tiene un ojo.
1: ¡Spoiler!
0: Bueno, si no sabes la historia de la Odisea, coño.
2: Si no sabes que Jesucristo muere...
0: Claro.
2: Para, vámonos.
0: En fin, bueno, pues...
1: Yo que iba a ver de Carpenter Son ahí.
0: Cuando lo dejan ciego, él empieza a decir, me está matando nadie, nadie me ataca, nadie sí. Claro, y entonces los otros cíclopes dicen, pues si nadie le ataca, ¿para qué vamos a ir, no?
1: ¿De qué te quejas?
0: Pues eso no sale. Ya. Luego no sale tampoco cuando va al inframundo Odiseo, Aquiles, pero no sale, ¿por qué? Porque Aquiles no sale, lo han cambiado en la función, ¿vale? Y luego me parece que tampoco sale su padre, porque cuando él vuelve a Ítaca, él se reencuentra con el padre, etcétera, etcétera. Bueno, en fin, que hay algunas cosas de la Odisea, porque además el final de la función lo ha cambiado bastante Nolan en algunas cosas, pero bueno,
1: ya.
0: Básicamente sale lo del arco, lo de las hachas, todo eso sí. La película a mí me ha gustado mucho, me ha parecido un espectáculo. Obviamente, si tenéis ocasión de verlo en cine...
2: ¿Y la banda sonora qué tal?
0: Brutal también, sí, sí. O sea, quiero decir que es del Göransson, el Ludwig Göransson, que además hace las partituras de Nolan normalmente, y está espectacular. Yo la he disfrutado mucho, me lo he pasado muy bien, y... Que si la podéis ver en 70 milímetros en Fenómena, pues fenomenal. Que la podéis ver en IMAX en Diagonal Mar, pues también, súper bien. Si no, iros a una gran pantalla digital que esté de puta madre, versión original, la recomendamos siempre, y yo creo que la vais a gozar. Pero mira, es que cuando la gente muchas veces va al cine y se carga una película por esto, por aquello, yo es que cuando voy al cine voy con la mente abierta y que me ofrezca algo que me satisfaga. Si es entretenimiento, me está bien. Si es grandilocuencia y un espectáculo que normalmente no veo, pues perfecto. Si es un guión increíble con unas actuaciones memorables, pues perfecto. Si es una serie B súper cutre pero entretenida a más no poder, pues también. O sea, al final, ¿qué pides? Hostia, evádeme 2 o 3 horas de mi vida cotidiana y que no puedo ya más con toda la ranciedad que arrastra la sociedad hoy en día. Pues eso es lo que quiero, evasión.
2: Abracemos esta frase porque
1: sí, tal cual.
2: Es con el espíritu con el que hay que ir al cine. O sea,
0: no. Y unas veces te dan una cosa y otras veces te dan... No hace falta cada vez que vas al cine ir a ver una obra maestra, ni encumbrar todo lo que ves por encima de todo.
2: Si solo vas a ir a por obras maestras, igual vas a ir al cine un par de veces en 20 años.
0: Pero si da igual, si luego,
1: veces vas a ver
0: luego estrenan cualquier medianía y todo el mundo, esto no se ha visto, no sé qué.
2: Sirar.
0: La gente se flipa.
1: Ya.
0: No, Sirar no la he visto, pero quiero decir que...
1: yo la tengo pendiente, yo creo que a mí me gustará Sirar, pero bueno, no sé.
0: Que quiero decir que al final no hace falta que todo sea perfecto. Al final, sencillamente, hace falta que a ti te colme y a ti te guste y te lo pases bien.
2: Sí, es que para eso se va al cine, ¿no? Vas a ir a un sitio por el que pagas una pasta, pero vas a estar cómodo y entretenido. O
0: sea, encima fresquito.
2: Sí, lo único también que se exige al cine es entretenme.
1: Sí.
0: Claro.
1: Digamos que es la premisa básica ya que está. Se le debe pedir a una película. Lo que pasa es que tenemos, claro, con la historia del cine, con la trayectoria de, digamos, del medio en sí mismo, por el camino ha ido surgiendo esa vena artística que le ha ido un poco comiendo, entre comillas, el terreno al entretenimiento. Y a veces, por justificar el arte, se pierde en entretenimiento y eso a veces pues cuesta de justificar.
2: Sí.
0: Por cierto, me torció mucho el culo lo de Zendaya.
1: Bueno.
0: Porque Zendaya hace 2 personajes, aunque no lo sepáis.
1: Sí.
0: Y lo sabréis durante la película y es una buena torcida de culo. Punto para Nolan.
1: Bueno, Nolan torciendo culos. Cuidado. Yo le vi, y no lo dije creo la semana pasada, como influencias, ¿no? A Nolan también, pero más cercanas. Igual es mucho, porque claro, ves esto y dices, ¡buah! Sí, claro, Harryhausen o la peli de blanco y negro de tal o no sé qué. Yo, sinceramente, me estaba acordando muchas veces de Northman, tío.
2: Ah.
1: Viendo la Odisea.
2: Robert Eggers ahí.
1: Sí, pero Robert Eggers un poco épico también, ¿sabes? En plan, pues, más con su rollo de vikingos y tal, pero veía como algunos, entre comillas, planteamientos naturalistas que hace de algunas situaciones o de cómo ha vestido a la gente o a los extras o a algunos de los protagonistas que dices, joder, es que tiene ese rollo verosímil histórico que tiene The Northman, ¿sabes? Aunque la Odisea también sea una mezcla de historia y de fantasía, ¿no? Y de mitología al final. Y el otro día no lo dije, tío. Y bueno, ya está.
0: Me iba a dejar, que me parece también que
1: por
0: está
1: fin
0: sembrada, sale solo durante 10 minutos de la película.
1: Ah, ya sé
0: Samantha
1: quién.
0: Samantha Morton. Brutal.
1: Vale, pensaba que ibas a decir a Charlize Theron.
0: No, está bien, pero es mucha actriz.
1: Sale menos aún.
0: Sí, sí, no, pero Samantha Morton, sí. ¿Sabes en qué?
1: Sí, sí, sí, sí.
0: Cuando tienes que dar bellotas, es el trozo que sale.
1: Sí.
0: Y está brutal.
1: De hecho, quien me pareció un poco infrautilizada, ya que hablamos de actrices, es Mia Goth.
0: Es que Mia Goth está de relleno absoluto.
1: Pobrecita, digo, pero...
0: De relleno total y absoluto.
1: Digo, a ver si le dan dos frases más en la parte del final o no sé qué, pero no, solo sale una vez llenando una jarra, luego se va corriendo y luego sube unas escaleras y hasta luego.
0: Tiene 2 frases y, bueno, de estar ahí para alimentar al personaje de Robert Pattinson en una, bueno, una cosilla.
1: Sí.
0: Una cuita.
1: Pues me refiero que digo, joder, qué pena.
0: Sí.
1: Pero bueno, es que hay
0: sí, pero claro, es un reparto tan coral y con tantos nombres,
1: sí,
0: que te has de salvar los minutillos. Había, porque la gente se entretiene con unas chorradas,
1: sí,
0: había una web que se puso a contar los minutos que sale cada actriz y cada actor en la película.
1: ¡Madre mía!
0: Sí, sí. Bueno, porque
1: vamos.
0: Hoy en día se ha de analizar todo, o sea, de, bueno, en fin.
1: Pero para eso te debes tener una copia pirata de la película para tenerla en tu casa y...
2: Hoy muchas veces
1: al
2: cine, ¿no?
0: No lo sé, no lo sé. No.
1: Sé,
0: pero hay gente que se dedica a eso.
1: Ya ves. Bueno, bueno. Nos queda poco tiempo, Pero creo que nos queda el tiempo mínimo necesario para hablar de lo que nos vendrá, al menos en parte, en la próxima edición de Sitges.
0: Los primeros adelantos, ¿no?
1: Festival Internacional de Cine Fantástico de Cataluña.
0: ¿Qué edición es? Venga.
1: Es la edición de 2026.
0: ¡Ay, amigo!
1: No, es la, 50... si no recuerdo mal, 57.
0: 57.
1: Es la número, en catalán igual me sale mal, si lo digo.
0: ¿Era la 27 de Phantos Freak, la 57 de Sitges?
1: 50 escena sería, no. No sería
0: 50 setena.
1: 50 setena, eso. Es que yo con el catalán estoy aprendiendo.
0: Ojo.
1: Sí, sí, sí, ojo, ojo. Yo, y por eso practico en público para soltarme. Bueno, en cualquier caso, este lunes pasado, hace dos días, se celebró la primera rueda de prensa presencial en una fábrica de cervezas que hay, o la sede de una fábrica de cervezas, porque ahí creo que no la fabrican ya, en San Antoni, aquí en Barcelona.
2: Moritz.
1: Sí, bueno, de una marca que se llama como Chloe Moritz, pero sin el...
0: Pero con I en vez de con E.
1: Sí, has hecho publicidad sin querer evitarlo.
0: Pero si es que además en Barcelona solo hay dos fábricas, que es la Estrella Damm y la Moritz. O sea,
1: exacto.
0: Que es igual.
1: Bueno,
0: una es otra.
2: Además está mala, ¿no?
1: En cualquier caso, allí había pues un buen pifostio de gente también. Se empezó tarde porque había mucha fila para acreditarse, bueno, para dar el nombre en la puerta y tal. También nos dieron al principio pues una chapa muy larga, para mi gusto, de cómo hicieron el cartel de este año. Sinceramente, yo ya sabéis que soy un poco crítico con los carteles de Sitges. Este año tampoco me gusta, lo siento.
0: El homenaje a Carrie.
1: Sí, el homenaje
0: bueno,
1: a Carrie.
0: Bueno, hay dos carteles este año, ¿no?
1: Sí, uno con el homenaje a... Bueno, los dos son homenaje a Carrie. Uno es de una chica con cintas rojas de brillantina en la cabeza y otra es un ramo de flores ardiendo. ¿Vale? Bueno, pues salió el jefe de turno de la agencia que ha hecho el cartel, nos pegó ahí la turra, casi nos duerme durante pues aproximadamente media hora para explicarnos cuánto ha costado un cartel, que luego, pues eso, que para mi gusto, pues es un cartel que a mí pues me agrada bastante poco. Me sabe mal que se gasten tanto dinero y tantos recursos para que luego acabar haciendo un cartel que pues eso, que no resulta pues apropiado quizás para el festival. Pero bueno, también Sitges juega un poco desde hace ya tiempo a hacer una estética de cartel que huye de también, y eso quizás hay que decirlo de forma positiva, que huye de los estereotipos de los carteles de festivales.
0: Sí, lo que pasa es que a veces pero, está más acertado que
1: pero,
0: otro porque...
1: Pero creo que se pasan de...
0: Tendrían que pensar en el merchandising, o sea, y cómo queda el cartel en camiseta,
1: pues sí,
0: porque para mí el último gran acierto que tuvieron fue hace 5 o 6 años con el Conktron.
1: Exacto, ese fue brutal.
0: Fue brutal, en las claro. camisetas quedaba increíble, lo hicieron además en diversos colores, en azul, sí. en naranja, en rojo, y,
1: pues bueno.
0: y era un cartelazo y unas sí. camisetazas.
1: Pues entre el cartel del año pasado de la cara difuminada sí. con manchas de tinta al de este año con la chica con la fregona de colorines en la cabeza, la verdad es que yo, pues ya ves, estoy que no sé qué pensar de la creatividad de los creativos que contrata Sitges para sus carteles, bueno, pero bueno.
2: Una apuesta, ¿no?
1: Sí, es una apuesta arriesgada. Pero bueno, yo qué sé, igual a otra gente le gusta. Que no me guste a mí no quiere decir que no le vaya a gustar al resto del planeta. En cualquier caso, lo importante son los adelantos de títulos que nos han dado, adelantos también de pues títulos que se van a homenajear, 50 años de Carrie, que es el leitmotiv del cartel, 50 años también de Quién puede matar a un niño. Recordemos también que quizás lo de Quién puede matar a un niño, no sabemos hasta qué punto le han copiado la idea al Berretina, que ya le hizo un homenaje hace 5 años. Cosas que coinciden en el mundo mundial, yo qué sé, siempre está bien ver en cualquier ámbito Quién puede matar a un niño, da igual que sea Berretina o Sitges, pero fue antes Berretina, yo qué sé.
2: Toma.
1: Luego también vamos a tener asociado un poco a la temática de los de las habilidades psíquicas, pues algún ciclo que tenga que ver con películas retrospectivas de esta temática. Pusieron de ejemplo Scanners, del David Cronenberg. Habrá más, pero no han dicho. Y luego también se recupera una versión íntegra y sin censuras de la película de los 70, The Devils, del Ken Russell, una peli con monjas que ocurren pues cosas extrañas que tienen que ver con el mundo sobrenatural y religioso, y parece ser que sin ningún tipo de cortapisas que tuvo el montaje que se estrenó en su momento, ¿no? También 30 años de tesis. También se va a recuperar la película. Tampoco hace tanto. Yo qué sé, la tenemos igual. Yo la tengo muy vista. No sé si hace falta, pero bueno. También se recupera Holocausto Caníbal en 4K, que también tampoco sé si hace falta. Entiendo que para un público más generalista.
0: No, además, a mí hay una pues cosa, bueno, que no el sé. Ruggero Deodato mató animales de verdad y me no cae mola. Muy mal y sí. Eso no mola.
1: Bueno, pues que sepáis que va a haber versión 4K de la matanza de animales reales.
2: Es innecesaria desde mi punto de vista.
0: Totalmente. Sí, porque además vas a ver cómo descuartizan de verdad a una tortuga, cómo matan a un mono y no sé.
1: Bueno, en cualquier caso, también tenemos los 50 años, más 50 años, qué pesados que son, con el King Kong de 1976, que evidentemente, pues, John Guillermin y su versión de los 70, pues ya llega a la cincuentena. También Kong es el icono del festival, entiendo que también esto es pues necesario, ¿no? Yo esto lo veo.
0: Es el primer King Kong que yo vi.
1: Yo también.
0: En cine, claro.
2: ¿Harán lo mismo cuando cumpla 50 años King Kong de Peter Jackson?
0: Hostia.
1: Hombre, pues es que seguirá siendo el icono del festival, no sé. Esto quedará grabado, quizás nosotros no estaremos ya aquí, en este mundo.
0: Mira,
1: quiero
0: con
1: decir.
0: Las cosas que ha hecho Peter Jackson, el King Kong que le salió, ¿eh?
1: Yo madre tengo que Dios. Decir que no lo he visto.
0: Bueno, pues eso.
1: Lo tengo
0: te
1: guardado
0: llevas.
1: En el armario ahí y algún día lo sacaré.
0: Eso que te llevas.
1: Pero bueno, acordaros, Jeff Bridges y Jessica Lange uh-huh. En algunos de los papeles principales de este King Kong del 76. Y ya nos metemos un poco con títulos de actualidad, de los que va a haber, de los que esperamos realmente en el festival, ¿no? Que se pueden ir al Festival de Sitges a ver muchas cosas, pero yo sinceramente voy a ver sobre todo actualidad. Pero también cada uno se monta su película, que esto es un festival de películas. Leviticus, del Adrian Chiarella, peli australiana, terror queer con temática religiosa, una película de las varias que ya se han estrenado en otros países y que ya han hecho buenas críticas y un poco de taquilla y que pues quizás aquí llega tarde ya, pero esto pasa mucho también en Sitges, que a veces te llegan películas que han hecho ya su periplo comercial en otros países y aquí llegan pues como estreno de festival, ¿no? Pasa con Leviticus y pasará también, por ejemplo, pues con The Carpenter's Son de Lofty Nahan, que es la película que hizo Nicolas Cage en 2025, o fechada en 2025, sobre la infancia y juventud de ese señor llamado Jesucristo, que todos los cristianos tienen tan en mente, ¿no? Dicen que es una peli de terror sobrenatural, con Nicolas Cage haciendo del carpintero en cuestión. No del hijo del carpintero, evidentemente.
2: Me llaman comprado, ¿eh?
1: Sí, y además una película.
0: ¿José Arimatea?
1: Ese mismo. Yo no estoy tan puesto, pero me suena que era ese. Y la cosa es que esta película, pues también la quisieron ya programar para el festival del año pasado. No pudieron por diferentes cuestiones. La película ya está en los mares de internet desde hace mucho tiempo y aquí, pues va a venir como película de tirón del festival.
2: ¿Es sección,
1: ¿vale?,
2: oficial esta peli?
1: No lo sé, porque eso todavía no han dicho dónde van a meter cada una. Quizás se la meten en un especial screening o una cosa de estas, ¿no? No lo sé, depende. Pero bueno, también, por ejemplo, hay películas como Victorian Psycho, con la Maika Monroe como protagonista, que también ya se ha estrenado en salas comerciales, en otros festis y en otros países, y de hecho también hay copias de la peli en internet, pero también se va a presentar en el festival. Y esto pasa también con una película que comentamos aquí la semana pasada, llamada Hungry. ¿Se dice Hungry?
2: Hungry, sí, sí.
1: Hungry, que es sobre un hipopótamo violento, como casi todos los hipopótamos, que son súper violentos, sobre todo cuando, digamos, te metes en su territorio.
0: Pero este se encuentra en Luisiana.
1: Sí, digamos que está desubicado geográficamente por alguna razón.
0: Lo cual tiene una explicación histórica, sí, que está un poco, bueno, cogida con pinzas, como, sí, como lo que pasó con el oso vicioso y la cocaína que cayó del cielo.
1: Sí, de hecho he de decir que creo que Ángel Sala no ha visto la película. La habrán visto sus visionadores de películas, porque comentándola dijo que no sé qué, no sé cuántas de los hipopótamos de África, de no sé qué. Entonces, claro, creo que igual él no estaba al tanto que la ubicación de la película es en Luisiana. Bueno, pero son varios de estos casos de películas
0: que
1: ya tienen
0: han hecho su periplo comercial en otros países,
1: que aquí ya llegan, entre comillas, un poco tarde, pero que también.
2: Que ha ido está en circuito de festivales y ya ha pasado por varios festivales?
0: No, no,
2: o se ha estrenado en
0: cines. Se ha estrenado ya en cines, incluso en plataformas.
1: Claro, y cuando, claro. Sabes que cuando están en plataformas, las copias en el internet aparecen así como setas.
2: Sí,
1: como de
2: hay un, ¿cómo se llama? Un proyeccionista amable. Que la...
0: No, no, pero en plataformas directamente es efecto volcado. La gente lo graba en,
2: sí, claro.
1: Sí, en sus dispositivos, locales de disco duro y luego los resuben. Sí. Pero bueno, siempre pasa con unos cuantos títulos cada año. Me refiero que tampoco estoy descubriendo algo nuevo.
0: Sí, no. No, porque esa es la primera parte y la segunda parte son los títulos que estrena Sitges y que el fin de semana siguiente tienes en cartelera en todo.
1: Claro, al final pues tenemos esos ciento y pico títulos que, o casi 200 que llenan esos 10 días de festival y tiene que haber un poco de todo al final, ¿no? Entonces tú debes, como espectador, pues dependiendo de tus gustos, de tus intereses, de tus perspectivas, pues si vas a ir al cine a ver esas películas que se estrenarán o no, o las prefieres ver antes que nadie, o yo qué sé, pues tú verás cómo te organizas, ¿no?
0: Otra cosa muy importante, o cómo te cuadra en el calendario, porque muchas claro, veces tienes que ver,
1: otra.
0: Esta se me solapa, esta si salgo no hombre, llego, esta sí, está aquí,
1: esta pierdo el tren.
0: Tengo 20 minutos hasta llegar a la otra. Claro,
2: lo bonito para mí, o sea, esto es subjetivo, es ver esas películas que su circuito solo es festival y nunca van a estar en una plataforma.
0: Claro, eso es lo interesante.
2: Ni en un...
0: Bueno, normalmente ahora difícil es que una película de festival no acabe en alguna otra plataforma.
2: Ahora es difícil, pero...
0: Claro, pero sí, antes, joder.
2: Ahora tenemos a Filming, por ejemplo, que arriesga pues poniendo un película.
0: Luego, cuando acabemos el programa, te propondré una película para un cine infame.
2: ¿Vale?
1: Bueno,
2: si me dejan
1: fuera de micro. También vamos a tener la nueva del Nicholas Winding Refn.
0: Estas Her, estaban haciendo quinielas si iba a entrar o no.
1: Her Private Hell, sí. Porque yo supongo que esta será de las que se estrene justo después.
0: Correcto.
1: De pasar
0: este
1: por
0: es
1: el festival.
0: El caso que acabamos de comentar.
1: Y ahí vamos a tener, entre otras, pues a la Sophie Thatcher volviéndonos crazies con el crazy del Nicholas Winding, que también ya sabemos que
0: están bastante crazy.
1: Le da muchas vueltas a todo y además con esto de su en femenino, infierno privado, pues es muy sugerente, ¿vale? Kill Me, del Peter Warren, voy un poco más corriendo porque ya estamos fuera de tiempo, de hace rato ya. Se confirma que viene Sanguine, la peli francesa que comentamos que transcurre en un ámbito hospitalario de Marion Le Corroyer, que es una debutante y que viene un poco a reforzar de nuevo pues esos valores emergentes que está viendo en el cine francés, junto a otros. Y luego también vamos a tener, por ejemplo, Nightborn, Drag, The Bird Eye Party, que es una home invasion con Mónica Bellucci como coprotagonista. Vamos a tener también The End of It, de la María Martínez Bayona, que es una película que reflexiona sobre la inmortalidad. Esta no sé si irá a Noves Visions o qué, pero la premisa llama para allí. Vamos a tener también una que también pinta muy bien, ya veremos a ver, que se llama Karma, de Guillaume Canet, director francés con historia que transcurre en el Pirineo catalán, con Luis Zahera y Marion Cotillard como coprotagonistas. Esta creo que también espero que vaya al cine después de...
2: Interesante.
1: Sí, y además con temática de sectas. De
2: rural, además.
1: Sectas, sectas en el Pirineo catalán. Bueno.
2: Luis Zahera tiene...
1: Sí. Forbidden Fruits también, de Meredith Halloway, una peli de brujis de centro comercial, que puede ser una comedia también pues un poco descacharrante. Cosas que tienen que ver con Asia, aunque no es un director asiático, Never After Dark, una película situada en el Japón feudal de una especie de medium que va ayudando a las almas de los recién fallecidos a volver a llegar al mundo de los muertos y no quedarse en el mundo de los vivos.
0: Sí, me recuerda un poquito en versión feudal a Exuma y en versión japonesa en vez de coreana.
1: Quizás es la influencia ahí.
0: Buena película.
1: Luego,
0: Exuma, ¿eh?
1: También nos llega la segunda parte de Apocalipsis Z, de nuevo con Carles Torrens a la dirección. Yo ya sabéis que soy fan de Carles Torrens desde el principio de los tiempos de su actividad cinematográfica. Creo que la película de nuevo pues irá a plataformas, a la del Primo, a la del Amazon Primo, pues como fue la primera, pero la primera dejó muy buen sabor de boca. Yo me parece que es una peli de zombies ibérica, posiblemente la mejor peli de zombies ibérica que se ha hecho nunca. Esta viene con un poco más de presupuesto, con ubicación en las Canarias, porque por cosas que pasan, alguno de los personajes de la primera peli va de camino cuando acaba la primera peli a las Canarias.
0: Hostia, que nos fusilaron en esa edición de Sitges con la con los anuncios de y la promoción de Apocalipsis Z. Estaba bueno, en todas las sesiones.
1: Y aparte daban camisetas. Y sí, bueno, sí, sí. Yo tengo una camiseta todavía, que de hecho ahora que va a salir la segunda, pues me la pondré.
2: Hay que apoyar lo de aquí también, hombre.
1: Sí, sí. A mí me da igual que vaya con el Amazon Primo. Si es Carles Torrens, yo, o sea, a muerte con él. Luego también, confirmación, también desde Corea, de Colony, de la peli de los zombies acrobáticos del Jon Sang-ho, en ese ámbito de conferencia o de congreso de biotecnología que se tuerce por el camino. Yo no quiero saber nada más de la película, solo quiero verla, ¿vale? Luego también vamos a tener un remake coreano de Los ojos de Julia, que es una película española que yo no he visto, pero que parece ser que el remake coreano, The Eyes a secas, se va más hacia el terror de lo que iba la película original. Vamos a tener también nueva peli del Takashi Shimizu, The Mouths, Las Bocas, que la foto promocional me recuerda ligeramente a Smile. Yo lo digo así por las buenas, no sé si tendrá algo que ver o no con la idea esa de gente sonriente pero que está sufriendo por dentro. Y luego vamos a tener también pues un documental sobre el origen de Ultraman, The Origin of Ultraman.
2: Hombre.
1: Y ya con esto dejo de hablar porque estamos ya fuerísima de tiempo. Habrá dos libros extra para esta edición de Sitges, Horror Girls, América Latina y La Mente Indómita, relacionada con los poderes psíquicos como leitmotiv en parte que tiene el festival. Y de nuevo decir que este año tampoco vamos a tener el cine retiro preparado para acoger proyecciones, porque las obras siguen como en la Sagrada Familia y quizás pues el año que viene acabadas.
2: Si es que lo sabía.
1: Bueno, pero es que...
2: Que llegaban fotos de cómo iban las obras.
1: Ya. Pero no, es que faltan detallitos, pero igual pues eso, en octubre no van a tener la certificación del aire acondicionado del no sé qué o del incendio del no sé cuál. En fin, ya sabéis que están yendo a full para que eso quede para la posteridad, para dentro de... hasta que no se tenga que tocar el teatro, el cine retiro, hasta dentro de 100 años o más. Entonces, bueno,
0: Manuel le tocará al Prado luego.
1: Sí, bueno, porque también necesita un repasito.
0: Joder, es que más antiguo todavía que el retiro.
2: Se caen a cachicos. Sí.
1: Bueno, en cualquier caso, llegamos a nuestro fin. Dani, yo no sé si tú vas mucho a Sitges o no, o que, ¿cómo es tu experiencia con Sitges así? Ya que estás aquí.
2: Muy buena.
1: Intentas ir a todo lo que puedes,
2: empecé
1: supongo.
2: Empecé con 16 años a ir a Sitges, y cuando
1: grande,
2: tuve 18,
1: grande tú,
2: me las empecé a ingenar para tener un pase de prensa todas las veces que podía, porque vale pasta estar ahí.
1: Claro.
2: Pero es un orgullo tener este festival tan cerca.
1: Es posiblemente el mejor festival de cine de género que hay, al menos en este hemisferio. No sé en el hemisferio sur cómo están de festival. Es broma. Es muy importante y es un referente, al menos en toda Europa.
0: Igual, no, yo creo que es un referente.
1: Igual alguno de Asia y alguno de Estados Unidos le sobrepasa,
0: sí, pero
1: en Europa...
0: Yo creo que si miras los 5 mejores festivales de cine género, Sitges está siempre.
2: Sí, sí. El único drama que tengo mal con Sitges es el que tiene todo el mundo, que es las entradas.
1: Bueno...
2: Pero es lo que siempre va a ocurrir, siempre va a estar ahí y ya está. Pero
1: exacto,
2: lo bonito que es, la ruleta rusa, que no hay entrada para algo y coges una y...
1: Sí, a ver qué tal,
2: a ver qué pasa.
1: A ver si me llevo una sorpresa, ¿no? No sé si por arriba
0: cogido
1: o por abajo.
0: Cogido esta de Novas Visión, seguro que me sale bien.
1: Bueno,
2: también, chances,
1: también es, estereotipamos mucho con la Novas Visions, pero algunas películas guapas hemos visto en
2: sí,
1: Novas
2: Visions. Sí, pero últimamente Sitges me está trayendo unos peliculotes de artes marciales estoy...
0: El año pasado lo de Furious fue...
2: Vi en el Fenómeno, no la pude ver en Sitges.
1: Bueno, pero ya es algo que la hayas visto en Fenómeno.
2: Pero además es que soy ultra fan del Joe Taslim, que es uno de los actores que está ahí, que es el Sub-Zero de Mortal Kombat de la saga nueva. Que yo nunca le he visto pelear bien a ese señor. Y en esta película, o sea, no le he visto pelear bien quiere decir que no le he visto poder exhibirse.
1: Sí, en pleno apogeo, ¿no?
0: Es que además el director de la película es uno de los mejores directores de especialistas que existe.
2: Pues flipé con Furious. O sea,
0: te lo pasaste en grande, ¿no?
2: Como un nene pequeñín.
0: Yo tuve la suerte de que la vi en el Auditori y salimos 1.400 personas flipando. Porque además íbamos sin ninguna información, claro. Ahora ha habido todo el hype de todo lo que se ha movido desde desde que la vimos en Sitges. Y realmente es que la película se lo merece.
2: Sí, sí.
0: Pues. Y además es que la gente ya empieza a comparar. No, es que The Raid es mejor, The Nine Comfort es mejor, The Raid 2 es mejor.
2: Déjate.
0: Pero déjate, está al nivel. Está, está al nivel. Está al nivel.
2: De eso no,
0: o sea, que me den The Nine Comfort o me den The Furious o me den The Raid cada año, coño.
2: Claro,
1: sí,
2: claro.
1: Que haya varias de estas cada
0: sí,
1: año.
0: Sí, sí. O On Back. O sea, es que ¿por qué has de elegir?
2: Yo, por ejemplo, On Back la vi en el auditorio cuando se estrenó en Sitges y fui a ciegas y
0: flipaste, ¿no?
2: Y flipé, pero claro. En colores. Ese fue el descubrimiento de Tony Jaa.
0: Sí. No, que además la gente dice, hostia, se tenían que hacer daño y tal. Y curiosamente, más que hacerse daño, Tony Jaa casi se ahoga en la escena del río. Que fue lo más peligroso de todo. El rodaje.
2: Porque lo de partir un casco con la rodilla, sí, claro. Dar medio mortal
0: no,
2: por ahí.
0: Los tíos, el tío tiene la rodilla que como si llevara una prótesis de acero. Pero realmente donde lo pasó mal, que casi se ahoga de verdad, es en la escena del río. Agua. Sí, sí.
2: Pues sí, sí, muy contento con Sitges. Es que estamos fuera de hora, pero es que...
1: Sí, da igual.
2: No, me voy a callar. Le daría un besico en la frente a Mike Hosting y a Ángel Sala, o sea, por traernos esto cada año.
1: Por abrirnos la puerta a esas producciones, sí, que si no de otra forma no veríamos.
2: Y Diego de Brigadoon también, ojo.
1: También, Diego López, sí.
2: Por favor. Uh-huh. O sea, muy contento con el festival. Un orgullo.
1: Bueno, pues aquí, aunque a veces les criticamos cositas menores, como sí. Los carteles, pero sí.
2: Pero es desde el amor.
1: También estamos súper orgullosos de
0: joder,
1: de
0: llevamos
1: este
0: ya
1: festival aquí.
0: Este año, si nos dejan hacer el directo como cada año, será el octavo año que haremos directo allí.
1: Por cierto, lanzamos flecha hacia ese lado de la mesa.
0: Si te quieres venir.
1: Exacto. O si coincide que el
2: lloro.
1: Día. Que, o si coincide que estás en Sitges ese día y no tienes película.
0: Normalmente
1: o no.
0: Es un sábado por la mañana, el último del festival, cuando sale el palmarés. Hacemos directo desde el Meliá.
2: Generalmente siempre me pido las vacaciones la semana entera de Sitges.
0: Bueno, como este señor.
2: Sí.
0: Yo soy de los que pillan entradas porque no me puedo pillar vacaciones.
2: Desde siempre, o sea.
1: Bueno, se hace pues, lo que se puede, Jordi.
2: Encantado, o sea, yo voy.
1: Bueno, ya está. Esto queda grabado, que lo sepas.
2: Vale, es un contrato verbal,
1: Verbal totalmente. Verbal y en WAP. Bueno, pues llegamos al final. Nos tenemos que marchar. Dani, muchas gracias por venir aquí a compartir tu experiencia como programador de visionados.
2: A vosotros.
1: Y más en este tipo de visionados. No super películas grandilocuentes y afamadas, sino pues eso, joyas ocultas, joyitas, como decimos en la semana de Donosti. Y
0: que además está el compromiso de que en septiembre nos veremos dos veces, porque nos veremos en el Cinema Infame y nos veremos en el Berretina.
2: Correcto. Y no es bonito.
0: Hombre, tanto que es bonito, es precioso.
1: No tiene precio.
2: Y perdonad un pequeño paréntesis.
1: Por favor.
2: He recordado la película de Cynthia Rose Rock, que es Lady Dragon, es la más famosa, pero es Undeath Table, por favor.
1: Undeath Table,
2: si podéis.
1: Me la apunto ya. Bueno, nos la apuntamos y si la vemos, ya sabes que pasará por el micro, porque esto es como una especie de 100 pies humano, pero con micrófono. Todo lo que entra por los ojos, luego sale por la boca y llega al micrófono. Bueno, dicho esto, nos marchamos. Como se despide aquí la gente en Sin Audiencia, pero os he de decir que, pues como hemos estado comentando cositas y el palmarés de este Phantos Freak 2026, nos vamos a ir con otro corte musical de Los Bailongos, esta vez con un tema que tiene que ver un poco con las confusiones fonéticas del lenguaje, que es un tema que está dedicado al señor del pequeño del triciclo de Shaw, pero que cuando lo ves anunciado en un concierto y vas a ver el concierto, resulta que no era el que esperabas, ¿vale? O sea que con esto nos despedimos, no sin antes, pues, hacer este chascarrillo que hacemos siempre antes de ir con la música.
0: Valar Morghulis, infames.
1: Motherfuckers del cine de Warrior.

no a la ampliación del MACBA. La Plaza de Los Ángeles está en peligro. La Comisión de Urbanismo de Barcelona prevé quitar a los vecinos del Raval 908 metros cuadrados de espacio público de la Plaza de Los Ángeles y entregarlos al MACBA, para que el museo pueda levantar una edificación de tres plantas que tapará el convento de Los Ángeles para siempre. La Xarxa Veïnal del Raval presentó un recurso contencioso administrativo contra este despropósito urbanístico, que ya ha estado admitido a trámite por el juzgado. La demanda judicial ataca la detracción injustificada e ilegal del espacio libre. El Raval es el barrio con menos espacio público por habitante de toda la ciudad de Barcelona. Nos quieren quitar 908 metros cuadrados que el ayuntamiento entrega a una entidad público-privada, elitista que lleva décadas colonizando el Raval y vive de espaldas a sus vecinos. 908 metros cuadrados de espacio público que los vecinos del Raval dejaremos de tener y que nunca nos será retornado, a no ser que paremos este despropósito. Para entenderlo, hemos de mirar quién dirige el MACBA. Los amos ricos, nombres de alta burguesía, banqueros, propietarios de fondos buitres y lobbies impulsores de la marca Barcelona, que están destrozando la vida a nuestro barrio y expulsando a los vecinos, traficantes de derechos básicos como la vivienda, en definitiva, especuladores. Los partidos políticos pueden parar esta injusticia. Lucharemos por lo que es nuestro. No permitamos que nos roben el espacio público. Paremos la ampliación del MACBA. Lucharemos en los tribunales y en la calle.

0: contacto directo con una persona contagiada en
1: Alemania. El mundo se estremece cada vez más ante el avance del coronavirus cuando se acaba de superar la barrera de los 3.000 muertos en China. Igual que Europa, Italia ha decidido tomar medidas drásticas y cerrar todos sus colegios y universidades
0: al otro lado de la Francia.
1: También quedan prohibidas las manifestaciones públicas y se recomienda no agrandar los bordes de las calles o las distancias. El gobierno teme que su sistema sanitario se desbote debido a la rápida propagación de la epidemia con más de 3.000 contagiados en el país y al menos 1.200 muertos.

España registra 9 casos positivos por coronavirus relacionados con el foco del virus registrado en el norte de Italia y que se localizan 2 en Cataluña, 4 en Tenerife, 2 en Madrid y 1 en Castellón. En Cataluña, un joven de

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1: No a la ampliación del MACBA. La plaza de Los Ángeles está en peligro. La Comisión de Urbanismo de Barcelona prevé quitar a los vecinos del Raval 908 metros cuadrados de espacio público de la plaza de Los Ángeles y entregarlos al MACBA para que el museo pueda levantar una edificación de tres plantas que tapará el convento de Los Ángeles para siempre. La Xarxa Bienal del Raval presentó un recurso contencioso administrativo contra este despropósito urbanístico, que ya ha estado admitido a trámite por el juzgado. La demanda judicial ataca la detracción injustificada e ilegal del espacio libre. El Raval es el barrio con menos espacio público por habitante de toda la ciudad de Barcelona. Nos quieren quitar 908 metros cuadrados que el ayuntamiento entrega a una entidad público-privada, elitista que lleva décadas colonizando el Raval y vive